0: apruebe la continuidad de este estado de excepción, que de ser necesario se va a dictar estado de sitio, se va a utilizar la fuerza constitucional, se va a militarizar y se van a conculcar los derechos que constitucionalmente están en el marco de la ley permitidos.
1: La advertencia del gobierno se produce cuando ya se conoce el acuerdo con el Fondo Monetario Internacional, que impondrá medidas económicas drásticas, más radicales que las de fines del año pasado, que provocaron las movilizaciones de mayo y junio. El acuerdo con el fondo también debe ser aprobado por el legislativo, controlado en más del 90% por cuatro fuerzas políticas de derecha. Freddy Morales, Telesur, Bolivia.
2: Por otra parte, diputados de la Asamblea en Panamá discuten el presupuesto estatal del próximo año, el más alto en la historia, casi $8,000 por cada habitante. Las vistas fiscales han revelado una estructura opaca de ejecución, favoritismo, conflictos de intereses y también corrupción, que hace que esa elevada cifra no se traduzca en beneficio para las mayorías en el país. Estamos hablando de Panamá. Tenemos detalles con nuestra compañera Reca Chandiramani.
3: Mientras está ejerciendo el cargo.
4: Salarios exorbitantes, dietas escandalosas, administraciones innecesarias, alquileres de vehículos, consultorías millonarias y contrataciones de familiares. En las últimas semanas, todo un abanico de irregularidades y esquemas de corrupción ha salido a la luz durante las vistas presupuestarias, las sesiones en las que las entidades públicas sustentan sus peticiones de presupuesto para el 2027.
5: Yo no estoy de acuerdo con que Panamá, todos sus buenos negocios o lo que pueda representar un buen ingreso para el país, para el Estado, nosotros siempre lo estemos, como quien dice, regalando. ¿Por qué? Porque ¿cómo es posible que yo le pago un fee a una empresa para que la administre, pero también mis propias instituciones tienen que pagar por el uso de eso?
6: Esto hay que investigarlo porque aquí hay bandidaje y bribonaje. Y esto no se ha discutido realmente a fondo. Y creo que esta es la primera vez que sale a la luz pública, no sé, sobre esta fragmentación que hicieron para las LACNUS.
7: Comprendo lo del préstamo, le agradezco la aclaración, pero la pregunta es si usted principalmente mantiene alguna relación con él.
8: Sí, es el hermano de mi esposo.
4: El presupuesto para el próximo año asciende a $35,111.7 millones, el más alto en la historia del país. Incluye aumentos para construir una megacárcel por casi $200 millones y más de $100 millones en compras de seguridad blindadas por confidencialidad. Salud y educación reciben más inversión, pero pierden presupuesto operativo. $800 millones menos en salud, por ejemplo. Mientras, la deuda abarca casi el 16% del total.
9: En la vista presupuestaria hemos visto lo que siempre ha existido en estos gobiernos, ¿no? Hemos visto el nepotismo, hemos visto los megasalarios que tienen los funcionarios públicos, las dietas, donde dicen que no hay dinero, no hay recursos para la educación. Aquí se cortan los presupuestos para la universidad, se cortan los presupuestos para la Caja del Seguro Social.
4: Expertos calculan que la corrupción le cuesta al país entre 2-3% del Producto Interno Bruto anual, es decir, unos $1,000 millones. Para Carlos Barzallo, experto en el tema, se trata de un problema sistémico e integral.
10: Todo va unido a un ambiente de desorden, de falta de planificación, lo cual facilita responder de la manera más urgente necesaria y luego se resuelve, entre comillas, el problema por un tiempo hasta que vuelve a surgir o surge otro. Y ese tema es el que requiere ser obviamente castigado y sancionado, pero con las herramientas que tenemos hoy y la voluntad que tenemos hoy, es bastante difícil que así suceda, ya que es pedirle a las propias partes que se investiguen y se sancionen a ellas mismas.
4: En las sesiones, los diputados también cuestionaron la preferencia por compras directas en la administración de Mulino, licitaciones por invitación a un solo proveedor, contrataciones de urgencia y concesiones de administración de obras que sacan de los libros las ganancias potenciales para transferirlas a empresas privadas. Para Telesur, desde Panamá, Reca Chandiramani.

Igualmente, desde Panamá anuncian la reducción del flujo marítimo a través del canal debido al impacto del fenómeno El Niño. La autoridad del canal panameño señaló que continuará reduciendo el número de barcos y también embarcaciones autorizados a transitar por la vía fluvial ante los bajos niveles de agua que persisten por el fenómeno del Niño. El Ministerio del Canal afirma que los ajustes al tráfico marítimo tienen como objetivo garantizar la operatividad, la seguridad, así como la eficiencia de esta ruta. Previamente, el gobierno de Panamá declaró estado de emergencia por el contexto climático, lo que también puede aumentar el riesgo de sequía y ejerce una mayor presión sobre el funcionamiento del canal. Un informe emitido por el Ministerio de Salud de Perú advierte que 4.393 establecimientos sanitarios están en riesgo ante posibles lluvias e inundaciones asociadas también al fenómeno climático del Niño. Instalaciones se distribuyen en 796 distritos bajo declaratoria de emergencia e incluyen a 4.294 puestos sanitarios y centros de salud del primer nivel de atención, así como 99 hospitales de mediana y alta complejidad. La vulnerabilidad se concentra en puestos sanitarios rurales y centros periféricos de Piura, Lambayeque, Ancash, La Libertad e Ica. El sector salud reconoce una brecha de infraestructura acumulada por décadas que limita la capacidad de resistencia de los centros más antiguos. Según el CENEPREP, más de 7,9 millones de peruanos residen en 209 distritos con riesgo muy alto por inundación, lo que agrava la emergencia.

0: También le comentamos que el fenómeno del Niño frenó la actividad de huracanes en el Océano Atlántico durante la presente temporada del año 2026. La actual temporada de huracanes en el Océano Atlántico atraviesa una calma inusual sin registro de alguna tormenta, representando un récord histórico. De acuerdo con el análisis de especialistas, el fenómeno genera vientos fuertes en la atmósfera superior que cortan o destruyen las tormentas antes de que crezcan, mientras que la atmósfera presenta aire seco impidiendo la organización de sistemas tropicales. Según expertos, septiembre es el punto álgido de la temporada de huracanes y en promedio, durante este mes, se forman entre 2 y 3 temporales. Sin embargo, el primer huracán lleva ya más de un mes de retraso y no hay indicios de que se forme alguno en las futuras semanas. Y en medio de las dificultades, las aulas cubanas vuelven a llenarse de sueños. En Holguín, maestros y familias, y también estudiantes, hacen lo posible en medio del regreso a clases. Y entre ellos, un profesor que convierte su propia lucha en una lección de vida. Veamos el siguiente material que nos comparte nuestro compañero Jordanis Rodríguez.
1: En una zona rural de Holguín, al oriente de Cuba, volver a las aulas también significa vencer obstáculos. La escuela fue reparada y pese a las dificultades energéticas que atraviesa el país, el curso escolar comenzó.
2: Me gusta estudiar, todas son mis favoritas.
3: ¿Y ayuda a tus compañeros en clase? Cuéntame.
2: Sí, ayuda a mis compañeros cuando algo no lo entiende, ejercicio muy difícil para ellos. Y estudio.
3: ¿Te gustaría ser profesor en un futuro?
2: Bueno, quería ser profesor, pero me gusta ser directora.
1: En estas aulas no solo se aprenden contenidos, también se aprende a compartir, ayudar y a seguir adelante.
4: Estamos enclavados en una zona rural, la escuelita fue reparada, nuestros escolares y nuestros docentes comenzaron el día 1 de septiembre sin dificultad, todos tempranito, los docentes dando su mayor esfuerzo. Y los niños también, porque la situación energética que estamos viviendo en estos momentos es bastante difícil.
5: Educando, que me va a responder cuál es la oración que pudo redactar del texto.
6: Yo digo que uno cuando llega a la casa y ve que aprendieron algo, ya eso regocija a las madres, a los padres, a seguir adelante. Y las cosas difíciles hay que hacerlas un poquito mejores.
1: La escuela también se sostiene desde la comunidad. En Holguín son más de 1.280 instituciones educativas y unos 131.000 estudiantes.
7: Siempre hablamos de una comunidad escolar donde se practican saberes, por eso es tan importante que en el proceso docente educativo nosotros necesitamos la ayuda también de todas estas personas que están en la comunidad para complementar todo el currículo institucional que tenemos nosotros, muy bien diseñado, sobre todo con una gran pertinencia. Hoy somos competitivos incluso hasta a nivel internacional, los operativos que se hacen a nivel internacional se demuestra la competitividad que tiene nuestro proceso educativo.
1: Y entre quienes sostienen la enseñanza hay una historia que trasciende las dificultades de cada jornada.
8: Amo lo que hago porque es algo que nace en mí. Es algo que deseo de ser maestro. Y muchas personas dicen que hay otras generaciones y que uno vuelve y si volvería a nacer, fuera maestro. Porque es la parte linda de enseñar, de instruir, de educar y forjar a nuestra sociedad. Aparte, soy un paciente oncológico de una enfermedad terminal, pero aquí estoy frente a mis estudiantes y somos una gran familia.
1: En medio de las dificultades, una escuela abierta es también una manera de mirar hacia el futuro, porque cuando un maestro llega al aula, cuando una madre acompaña y cuando un niño todavía sueña con ser médico o profesora, aprender sigue siendo una forma de avanzar. El camarógrafo Eide La Pera y Jordanis Rodríguez Laurencio, Telesur, Oriente, Cuba.
0: Reiterar entonces que Cuba no es una amenaza, pero el bloqueo estadounidense en contra de la isla sí lo es. Así culminamos esta emisión de Telesur Noticias. Siga con nosotros.

0: En la madrugada del 16 de septiembre, el sacerdote Miguel Hidalgo convocó al pueblo de Dolores a levantarse contra el dominio español. Aquel conocido como el Grito de Dolores marcó el inicio de la Guerra de Independencia de México. Lo que comenzó como una arenga en el atrio de una parroquia, se convirtió en un movimiento insurgente que reunió a campesinos, criollos y militares. El virreinato de Nueva España comenzaba a desmoronarse. Cada 16 de septiembre, México recuerda ese momento como el punto de partida de su soberanía y como símbolo de unidad frente a la opresión colonial. 16 de septiembre de 1810, Grito de Dolores en México. 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
5: Y a esta hora vamos a compartir información desde México, país que celebra el 216 aniversario del inicio de su lucha por la independencia de la corona española. Vamos a compartir imágenes precisamente entonces sobre esta importante fecha para el pueblo mexicano. 16 de septiembre del año 2026, compartimos imágenes precisamente de la mandataria mexicana Claudia Sheinbaum, que encabeza entonces este grito de independencia, reiteramos el número 216. Y es que el pueblo mexicano cada 16 de septiembre, a partir del año 1810, cuando

se da inicio a la Guerra de Independencia en México para el entonces Virreinato de Nueva España, cuando el cura Miguel Hidalgo y Costilla, a través del repique de las campanas de su iglesia en el pueblo de Dolores, en Guanajuato, llamaba a levantarse en armas en contra de más de 3 siglos del dominio español en tierras mexicanas. Por supuesto, vemos a la mandataria mexicana Claudia Sheinbaum precisamente encabezando este acto por el 216 aniversario del grito de independencia, el grito de Dolores, que le dio precisamente la independencia a México del imperialismo español. Comentamos un poco lo que relata la historiografía en torno a los acontecimientos de la independencia de México, que empiezan exactamente en la madrugada del 16 de septiembre del año 1810, como ya hemos referido, de la mano del padre Hidalgo con el llamado Grito de Dolores, y que por supuesto se consolida prácticamente 11 años más tarde, un 27 de septiembre del año 1821, un proceso también bastante largo, así como el de Venezuela, cuando comenzó el proceso de independencia en el año 1810 y se terminó consolidando con la Batalla de Carabobo en el año 1821, 24 de junio. Igualmente pasó el proceso largo, el proceso de México, el proceso de independencia del imperialismo español. Llegaba entonces también el 27 de septiembre, un mes muy importante para el pueblo mexicano de 1821, con la entrada triunfal del ejército trigarante encabezado por Agustín de Iturbide y Vicente Guerrero. Vamos a escuchar de inmediato a la presidenta Claudia Sheinbaum.

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Impresionante las imágenes de este acto oficial, la segunda ocasión en que la mandataria mexicana Claudia Sheinbaum precisamente conduce este acto por el grito de la independencia. En esta ocasión, el 216 aniversario, el anterior fue el 215, y por supuesto gana simbolismo porque es la primera mujer en encabezar el Poder Ejecutivo en México. También vemos este despliegue de fuego pirotécnico que se lleva a cabo entonces, o que se desarrolla precisamente en el Zócalo mexicano, la principal plaza que está entonces en la capital de México. Por supuesto, esta celebración por el 216 aniversario se está llevando a cabo de manera simultánea en las plazas de los 31 estados del Estado mexicano. Vamos a escuchar también entonces la celebración.

0: 130 millones de corazones, estamos hablando por supuesto del pueblo mexicano que en este momento laten por la independencia, el grito de independencia de su país, por supuesto este acto oficial encabezado por la mandataria Claudia Sheinbaum, la bandera mexicana en alto, el verde, el blanco y el rojo en alto, precisamente por un aniversario más, el 216 aniversario del grito de la independencia, del grito de Dolores. Ahí vemos a la mandataria saludando al pueblo mexicano luego de este evento de fuego pirotécnico que se llevó a cabo en el Zócalo mexicano, que por supuesto es una actividad que está desarrollándose en todos los estados mexicanos, en todos los estados de México, en esta jornada de 16 de septiembre. El pueblo mexicano, por supuesto, le rinde honores a los héroes de su independencia. Veíamos a la mandataria Claudia Sheinbaum precisamente entonces encabezando este acto oficial, la bandera de México en alto. Por supuesto, dentro de pocos vamos a sumar más detalles con nuestro compañero Antonio Aranda, pero usted no se despegue de la pantalla de Telesur, porque ya traemos más detalles sobre este aniversario, el 216 de la independencia de México. Nos vemos en una próxima oportunidad.
1: Enseñanza, crear y desarrollarla de carácter técnico y profesional, multiplicar y extender por todo el país las universidades, establecer la educación especial para decenas de miles de niños y adolescentes que la requieran, poner la enseñanza media y superior al alcance de todos los jóvenes al crear cientos de miles de becas y otros programas educativos. Fidel Castro.
2: 16 de septiembre de 2002, discurso pronunciado en el acto de inicio del curso escolar 2002-2003, celebrado en la Plaza de la Revolución José Martí, La Habana, Cuba.

0: La Casa Blanca promete que los aranceles castigarán a sus competidores y devolverán empleos a Estados Unidos. Esa es la promesa. Pero la verdad es que la factura no la pagan las potencias extranjeras, la pagan los importadores, las empresas y al final las familias estadounidenses. Los sobrecostos terminan en los precios de los alimentos, los bienes de consumo y la producción nacional. Mientras tanto, el déficit comercial supera el billón de dólares, el proteccionismo no reactiva la industria, encarece la vida y debilita las cadenas productivas. El arancel, que prometía empleo, termina entonces cobrándose en el bolsillo de los trabajadores. Así son las cosas.
1: La ofensiva arancelaria del segundo mandato de Donald Trump arrancó formalmente el sábado 1 de febrero de 2025 en Washington, cuando el magnate invocó facultades extraordinarias de seguridad nacional para agravar el comercio continental. Frente al discurso que presenta los aranceles como un cobro directo a los países extranjeros, la normativa aduanera de Estados Unidos estipula que la tarifa la liquida la empresa importadora estadounidense en frontera, desatando un efecto inflacionario en alimentos procesados, ropa y tecnología.
2: En algunos minutos voy a comenzar una orden ejecutiva histórica que instituye aranceles recíprocos en países en todo el mundo. Es decir, si ellos nos lo hacen a nosotros, nosotros se lo hacemos a ellos. Este es uno de los días más importantes, en mi opinión, en la historia americana, y es la declaración de la independencia económica. Por años he trabajado con los ciudadanos americanos que estaban forzados a sentarse al lado mientras otras naciones se enriquecían mucho a nuestras expensas. Pero hoy es el turno nuestro de prosperar, y al hacerlo con trillones y trillones de dólares, reduciendo nuestros impuestos y pagando nuestra deuda nacional, y todo va a pasar muy rápidamente. Con las acciones de hoy, vamos finalmente a poder hacer a América grande de nuevo, más grande que nunca antes.
1: En la industria manufacturera, la aplicación de estos aranceles desde febrero de 2025 fracturó el ensamblaje integrado en Norteamérica, debido a que estas piezas de motor, cables y transmisiones cruzan hasta 8 veces las fronteras entre México, Estados Unidos y Canadá antes de terminarse un automóvil. La tarifa aduanera encareció entre $3,000 y $6,000 el costo final por vehículo, restando competitividad a las plantas de Detroit frente a la industria asiática.
3: Bueno, ahí hay una lógica que se había construido en Temec y que tenía que ver con que las empresas pudieran poner la fabricación de distintas partes, pero sobre todo de la industria automotriz, radicadas, algunas en México, otras en Estados Unidos, otras en Canadá. El hecho de que un producto se empiece a fabricar en Estados Unidos, vaya a México, termine, avance en su proceso, vuelva a Estados Unidos, vuelva a generar otra parte de ese proceso para después ir a Canadá, terminar ese ensamblaje y volver a Estados Unidos, hace que se cruce varias veces la frontera entre esos países. Los aranceles impuestos por Trump hicieron que cada vez que se cruzaba, un producto cruzaba por esa frontera, tuviera que pagar un impuesto. Y volviera a cruzar para el otro lado, tuviera que volver a pagar un impuesto. Entonces eso ha perjudicado mucho a las grandes industrias. La General Motors, la Ford, han mostrado caídas en sus ingresos debido a este elevado costo de los aranceles.
1: El sector agropecuario de Estados Unidos absorbió el golpe más severo debido a las represalias inmediatas impuestas por los socios comerciales. El cierre de mercados para la soja, el maíz y el cerdo en China, Brasil y Canadá obligó al Departamento de Agricultura estadounidense a desembolsar paquetes multimillonarios de subsidios federales financiados con el erario público para evitar la quiebra.

0: quiebra de granjeros en el Medio Oeste. Lejos de reactivar el cinturón industrial estadounidense, los gravámenes vigentes desde inicios de 2025 aceleraron la fuga de inversiones fabriles hacia economías del sudeste asiático, como Vietnam e India, al tiempo que consolidaron un comercio sur-sur entre Sudamérica y Asia, que deja a la industria norteamericana aislada de los mercados emergentes.
1: Trump buscó generar bajo presión la reindustrialización de Estados Unidos. Las industrias norteamericanas, sobre todo la industria automotriz, pero las distintas tecnológicas, se habían ido a buscar otros lugares con mano de obra más barata, sobre todo ir hacia China, ¿no? Eso, ahí está la gran competencia de Estados Unidos y la gran rivalidad, su guerra comercial con China. En ese caso, este conflicto lo que hizo fue intentar, por un lado, generar que China deje de comprar gran parte de la producción de soja a Estados Unidos, por lo cual Trump tuvo que dar subsidios a los sectores agrícolas norteamericanos para solventar o compensar la caída de las exportaciones en esos productos. Y luego también lo que pasó es que las aranceles que intentó poner para que las empresas volvieran a Estados Unidos no fueron efectivas. La relocalización de la industria norteamericana, si bien algunas de esas industrias dejaron de estar en China, se fueron a México o se fueron a otros lugares más cerca de Estados Unidos, pero no al propio Estados Unidos, y no generaron nueva mano de obra estadounidense ni recompusieron en la industria norteamericana como se suponía o como Trump pensaba que esas medidas iban a impactar.
2: Pues resulta que detrás de los aranceles hay toda una estrategia de presión política. La dependencia de muchas economías latinoamericanas del mercado estadounidense le da a Washington una herramienta para condicionar decisiones soberanas. Y mientras los países agredidos por Washington tratan de buscar alternativas financieras, la Casa Blanca intenta imponer su agenda en la región. No es solo comercio, es presión política sobre América Latina.
0: El uso de aranceles y sanciones bajo la administración Trump consolidó una estrategia de presión asimétrica para erosionar la gobernabilidad de proyectos progresistas en la región. En Brasil, el cerco sobre el acero y la persecución al sistema PIX buscan golpear la gestión de Luis Inácio Lula da Silva y oxigenar a la corriente bolsonarista, una táctica que replica la asfixia económica aplicada históricamente sobre Cuba, Venezuela y Nicaragua, y que extendió presiones comerciales contra la Colombia de Gustavo Petro para minar su base electoral en favor de sectores afines a Washington.
1: Bueno, la utilización de la herramienta arancelaria como parte de la injerencia política de Estados Unidos, sobre todo en América Latina, ha sido muy, muy alevosa, muy descarada por parte de Donald Trump, que también ha tenido acciones de injerencia en los procesos electorales de la región más allá de los aranceles. Tuvo injerencia en el proceso electoral legislativo de Argentina, injerencia en el proceso electoral presidencial de Honduras, injerencia en el proceso electoral presidencial de Colombia, y también intenta tenerla en el caso de Brasil. Y en la actualidad vemos claramente cómo los aranceles que se le impusieron a Brasil con diversas excusas, en realidad lo único que buscan es tratar de perjudicar la economía brasileña y tratar de perjudicar la imagen del actual presidente Luis Inácio Lula da Silva para favorecer a un aliado político que es el bolsonarismo, el clan bolsonarista.
0: En México, la amenaza constante de aranceles masivos del 25% opera como un mecanismo de chantaje sobre el mandato de Claudia Sheinbaum. La Casa Blanca condiciona el comercio para forzar el repliegue de políticas energéticas soberanas y desgastar el respaldo popular del oficialismo, buscando abrir espacio político a la oposición conservadora tradicional, que promueve el alineamiento irrestricto con los dictados de los Estados Unidos. La ofensiva aduanera también castiga cualquier intento de autonomía monetaria frente al dólar en el Cono Sur. al penalizar a naciones que diversifican sus reservas o comercian en monedas locales. Washington intenta frenar la influencia de los BRICS y presionar a los electorados mediante la zozobra financiera.

0: financiera, instalando la narrativa de que solo gobiernos de derecha garantizan estabilidad económica y exenciones tributarias de la Casa Blanca. Frente al cerco económico y la injerencia electoral, los bloques soberanistas del continente refuerzan sus alianzas multilaterales con China y países emergentes. La respuesta estratégica de las administraciones asediadas ha sido consolidar rutas de comercio sur-sur y blindar sus sectores estratégicos, transformando la resistencia a la asfixia arancelaria en una defensa directa de su autodeterminación política.
1: El gobierno de Donald Trump busca una recomposición neocolonial en toda la región. Para ello, intenta deslegitimar a los procesos soberanistas, como es el caso de México, como es el caso de Brasil, atacar los procesos populares, como fue todo el sistema de amenazas y bombardeo en Venezuela, el secuestro del presidente Nicolás Maduro y de Silvio Flores, las amenazas contra Nicaragua, las amenazas y el cerco que cada vez es más brutal, ¿cierto? Que es un bloqueo contra Cuba. Entonces busca consolidar un proceso de recomposición neocolonial en el que Estados Unidos es el centro de la colonia y el resto de los países son países periféricos que deben responder a ese proyecto neocolonial. Y en ese sentido, los aranceles, la presión económica, las amenazas, la gira reciente de Marco Rubio por la región, el documento que sacó el Departamento de Estado señalando a los procesos populares de la región como parte de un sistema que busca destruir el modo de vida occidental.
2: Los aranceles de Trump no doblegaron a los países de la región. Al contrario, los empujaron a buscar nuevos socios comerciales, nuevas formas de financiamiento y mayor acercamiento con China y los BRICS. La presión económica no garantiza obediencia, esa es la lección. Y cuando el chantaje comercial no funciona, Washington impone su lógica, amenazar, castigar y usar su fuerza para intentar imponer sus intereses. Trump no logró someter a la región, logró que la región buscara cómo defenderse menos de Estados Unidos. Y en los casos donde impuso la fuerza, la diplomacia ganó terreno para poder convivir con su agresión. Pusimos el punto en la línea.

0: Hoy se trata de perfeccionar la obra realizada y partiendo de ideas y conceptos enteramente nuevos. Hoy buscamos lo que a nuestro juicio debe ser y será un sistema educacional que se corresponda cada vez más con la igualdad, la justicia plena, la autoestima y las necesidades morales y sociales de los ciudadanos en el modelo de sociedad que el pueblo de Cuba se ha propuesto crear. Fidel Castro.
1: 16 de septiembre de 2002. Discurso pronunciado en el acto de inicio del curso escolar 2002-2003, celebrado en la Plaza de la Revolución José Martí, La Habana, Cuba.
0: En el año 1976, en la ciudad de La Plata, Argentina, jóvenes de la Unión de Estudiantes Secundarios y de la Juventud Guevarista fueron secuestrados por la policía militar, acusados de participar en movimientos subversivos durante el comienzo de la dictadura cívico-militar que terminaría en diciembre de 1983. Este acontecimiento, marcado por el asesinato, la desaparición forzada, la tortura y la detención ilegal de estos jóvenes, permanece grabado en la memoria colectiva como un recordatorio del valor de la democracia y la libre defensa de los derechos civiles. Hoy, los lápices siguen escribiendo. 16 de septiembre de 1976, la noche de los lápices en Argentina.
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0: ¿Cómo están? Comienza de inmediato Telesur Noticias y lo hacemos a través de nuestros titulares. Soy Aaron Romero. La presidenta de México, Claudia Sheinbaum, lidera las festividades por el 216 aniversario de la independencia del país. Gobierno de Rodrigo Paz amenazó con imponer el estado de sitio como parte de sus acciones para criminalizar la protesta social. Panamá ha oficializado la reducción del tráfico marítimo diario en la vía interoceánica, disminuyendo los cruces de un promedio habitual de 36 buques a 32 tránsitos diarios. Esta drástica medida de contingencia responde a los efectos climatológicos extremos provocados por el fenómeno del Niño. Iniciamos desde México, nación que celebra el 216 aniversario del inicio de la lucha de su independencia de la corona española. De inmediato tenemos más detalles nuevamente con nuestro corresponsal Antonio Aranda, por supuesto en directo desde Ciudad de México. Antonio, hace poquito vimos a la presidenta Claudia Sheinbaum encabezando este acto oficial.
1: Así es, muy buenas noches, los saludamos desde el Zócalo de la Ciudad de México. Hace unos momentos la presidenta Claudia Sheinbaum encabezó el tradicional grito de independencia desde el balcón central de Palacio Nacional ante miles de personas que llenaron este Zócalo capitalino para acompañar a la mandataria en esta ceremonia cívica que celebra el 216 aniversario del inicio de la lucha de independencia de la corona española. En punto de las 11 de la noche, la presidenta Sheinbaum tomó la bandera nacional de manos de una escolta militar y salió al balcón para ondear el lábaro patrio, al tiempo que lanzaba la arenga tradicional que consta de recordar a los héroes que nos dieron patria, como el cura Miguel Hidalgo y Costilla, José María Morelos y Pavón, entre otros. Al tradicional Viva México, la presidenta agregó un vivan los pueblos indígenas, vivan los afromexicanos, viva la igualdad, viva la justicia, la democracia y la soberanía nacional. También cerró gritando que pues viva un México independiente. Después de esto, la mandataria ondeó la bandera unos momentos desde el balcón y después regresó al interior de Palacio Nacional, dando paso a un espectáculo de fuegos artificiales para el disfrute de los miles de mexicanos que la acompañaron en este grito de independencia. Es el segundo que ella encabeza como primera presidenta mujer de nuestro país. Y bueno, la ceremonia cívica concluye, pero continúa la verbena popular con música de un grupo regional mexicano y la cena en los alrededores con tradicionales antojitos mexicanos como tostadas, tacos, pambazos y elotes cocidos. Hasta aquí nuestro reporte.
0: Antonio, brevemente, por supuesto, ¿qué le seguirá entonces este 16 de septiembre? Tenemos entendido que también viene el desfile militar, esto a propósito del 216 aniversario. Bueno, recibiendo también por parte del pueblo mexicano la celebración, la festividad por este nuevo aniversario de la independencia. Antonio, te comentaba entonces que lo que viene entonces este 16 es el desfile militar, ¿no, Antonio?
1: Exactamente, mañana por la mañana será

0: Un desfile militar y deportivo que encabezará la presidenta Claudia Sheinbaum, y donde podrán verse todo lo que son las Fuerzas Armadas de México, Fuerza Aérea, Fuerza de Tropa, Infantería. Y bueno, desfile militar será encabezado por la presidenta en la calidad de máxima comandante de las Fuerzas Armadas de nuestro país. Como podrás ver, pues la gente sigue en la fiesta, en la alegría, y pues hemos sido una vez más víctima de esta espuma que lanzan durante los festejos, algo muy mexicano. Y bueno, pues aquí seguimos en el Zócalo precisamente para dar detalle de lo que ocurre en este aniversario 216 de la independencia de nuestro país.
1: Agradecidos con nuestro compañero Antonio Aranda. Bueno, este proceso de celebración de parte del pueblo mexicano por el 216 aniversario de su independencia. Nosotros avanzamos entonces con más información y con otros temas. Precisamente nos dirigimos hasta Honduras, y es que entre banderas, también consignas y reclamos sociales, sectores de la oposición y organizaciones populares salieron a las calles de la capital. Estamos hablando de Tegucigalpa. Todo esto para reivindicar la soberanía nacional, rechazar la injerencia extranjera y también cuestionar las decisiones de la actual administración. Tenemos el siguiente trabajo de nuestro compañero Karim Duarte.
2: Mientras Honduras conmemoraba sus 205 años de independencia, las calles de su capital también fueron escenario de una movilización política y social. Desde primeras horas de este 15 de septiembre, militantes del Partido Libertad y Refundación, organizaciones sociales y estudiantes marcharon con banderas, pancartas y consignas como "Fuera Trump, fuera la racha", expresando su rechazo a la injerencia extranjera y a las políticas de la actual administración.
3: Y está atacando todos los derechos y todas nuestras tierras, entonces estamos acá siempre como movimiento popular tratando de impulsar y de levantar al pueblo para que volvamos a luchar, para que volvamos a las calles y que podamos recuperar y podamos tener verdaderamente soberanía en nuestro país.
4: Aquí es donde nosotros nacimos, en las calles, ante un acto de injusticia como lo fue el golpe de Estado del año 2009, y nos mantenemos siempre, ¿verdad?, unidos como todos los 15 de septiembre, como todos los primeros de mayo.
2: La movilización avanzó por las principales calles del centro de Tegucigalpa, en una jornada que convirtió la fecha patria en un espacio de protesta y cuestionamiento político. Entre las demandas estuvieron la defensa de la soberanía nacional, el rechazo a la intervención de intereses externos y reclamos relacionados con el costo de los combustibles, la energía eléctrica y las condiciones económicas que enfrentan amplios sectores de la población.
5: Pues nuestra lucha es para eliminar a la racha totalmente, porque nos está privatizando todos nuestros servicios públicos, como la ENE, el agua, está dañando nuestro pueblo, nuestro territorio, lo está vendiendo.
6: Ya la clase ya obrera, luchadora, tiene que acomodarse a perder sus derechos. Entonces, contra eso, nosotros hoy venimos a manifestarnos y a elevar la voz en contra de la privatización de las instituciones públicas, porque eso lacera los derechos de nosotros como hondureños.
2: La jornada concluyó con un discurso de Rixi Moncada, una de las principales dirigentes del Partido Libre, quien se dirigió a los manifestantes y reivindicó el carácter de lucha de la movilización. Frente a una multitud que ondeaba banderas rojo y blanco y levantaba pancartas, Moncada colocó nuevamente en el centro del debate la soberanía hondureña y el cuestionamiento a las decisiones del actual gobierno.
7: Iniciando una nueva etapa de unidad, de organización por la independencia patria, de unidad y de organización para votar a la racha, de unidad y de organización para vencer el fraude, la trampa, la coacción, la amenaza, las mentiras y el sicariato de la verdad. El sicariato de la verdad hay que vencerlo en la prensa corporativa, pero también hay que vencerlo en las redes.
2: La protesta dejó así una imagen distinta de la celebración de independencia. Junto a los desfiles oficiales, una parte de la sociedad hondureña utilizó las calles para expresar inconformidad y exigir autodeterminación. La controversia también alcanzó al sistema educativo. luego de las disposiciones.

0: instrucciones emitidas para regular los actos patrios y las advertencias sobre sanciones frente al uso político de estas actividades en medio del debate sobre los límites a las expresiones del rechazo al gobierno durante las celebraciones nacionales. Para Telesur, desde Tegucigalpa, Honduras, Karim Duarte.
1: Y Guatemala también conmemoró los 205 años de su independencia a través de desfiles cívicos estudiantiles que recorrieron el centro histórico de la ciudad capital. El recorrido resaltó también por medio de banderas, colores y trompetas que sonaron al ritmo de la marcha, donde participaron cerca de 126 instituciones, donde se incluyeron cuerpos de bomberos, centros educativos y autoridades policiales. El desfile patrio se llevó a cabo para celebrar la independencia nacional y se unieron todos los sectores para resaltar precisamente este hecho histórico que trazó el rumbo político de la región. Con esta información marcamos una breve pausa. No se vayan.

0: Seguimos con más. En Bolivia, el gobierno amenazó con recurrir al estado de sitio con militarización del país si los sectores sociales retomaban las movilizaciones de calle y el bloqueo de carreteras, así como ocurrió entre mayo y junio, cuando se apeló al estado de excepción para sofocar las protestas. Los docentes del área urbana también desafiaron las restricciones. Nos cuenta los detalles sobre este proceso nuestro corresponsal Freddy Morales.
1: Docentes urbanos de La Paz convocaron a una marcha de cacerolas vacías contra el alza del costo de vida. La policía recordó las reglas del estado de excepción vigente desde hace 3 meses.
2: El estado de excepción a nosotros nos faculta a realizar las aprehensiones que sean necesarias. ¿Y cuáles son estas aprehensiones? De todas aquellas personas que estén evitando la libre circulación, tanto vehicular como peatonal. Y si van a marchar, pueden hacerlo por las aceras. Pero por lo que es la calzada, no.
1: Los dirigentes del Magisterio Urbano de La Paz no aceptaron esas reglas.
3: El estado de excepción no prohíbe la movilización. Eso hay que ser claros. La idea que usted nos plantea no la vamos a aceptar. Nosotros hemos llamado a una movilización nacional y la vamos a hacer.
4: A nivel nacional, nosotros como Magisterio Urbano somos 120 mil trabajadores. Solamente en La Paz Urbano somos 35 mil. Entonces, si ustedes quieren hacer cumplir el estado de excepción, suponemos que han arrestado de los 9 departamentos de las 31 federaciones porque nos hemos movilizado de manera simultánea.
1: Y se produjo la marcha de cacerolas vacías por el centro de la ciudad, con los maestros marchando por la calzada y la policía acompañando por la acera.
5: Víveres de comer, todo está subiendo, la carne está a 100, el kilo, el aceite, huevo, ¿cuánto está? Por eso estamos marchando, el sueldo no nos alcanza. Como ellos no ganamos, ellos ganan 25, 30 mil.
6: Por este gobierno que realmente nos está hundiendo en la pobreza. No tenemos para comer, no tenemos ni para el pan. ¿Cuándo se ha visto que un litro de aceite cueste 20 pesos? El azúcar, el fideo.
1: El gobierno, mediante decreto que debe ser ratificado por la Asamblea Legislativa, prorrogó por otros 90 días el estado de excepción y advirtió que esta vez será implacable y, de ser necesario, dictará el estado de sitio.
7: En lugar de criticar que el estado de excepción no usó la fuerza militar,

hizo, debemos celebrar los bolivianos de que no hubo necesidad de usar el estado de sitio. Pero también tengan la certeza, en la medida que la Asamblea Legislativa apruebe la continuidad de este estado de excepción, que de ser necesario se va a dictar estado de sitio. Se va a utilizar la fuerza.

0: tema que nos trae aquí. Habría sido por el que se decidiera, pero es debido a que esta Corte Suprema Federal, guardia de la Constitución por determinación en ella expresada, ha provocado un malestar cívico en todas las ciudadanas y ciudadanos brasileños en estos últimos días. Y solo estoy hablando por mí misma. Quien habla por el Supremo es el Señor, el Presidente, pero me siento un poco incluso avergonzada. Presidente, en el momento en que Brasil está a menos de 20 días antes de las elecciones, está todo convertido a las cuestiones del Supremo, cuestiones de procesos, en parte con mucha expresión y con cuestiones serias incluso. Pero no garantizamos el rigor y la serenidad que en mi papel de ciudadana y jueza tal vez debería haber ayudado más a promover.
1: En Argentina, docentes imparten clases en las vías públicas, mientras que trabajadores de la salud brindan jornada de atención médica de manera gratuita en Plaza de Mayo, esto en reclamo a la ley de financiamiento. La jornada convocada desde las 9 de la mañana, hora local, cuenta con asesoramiento de clases magistrales para visibilizar el trabajo, así como las actividades científicas a fin de avanzar en el desarrollo y la educación para el futuro del país. El personal sanitario enfatizó la importancia del financiamiento para cubrir necesidades de la población que no cuenta con recursos o seguros en salud en medio de la crisis económica que vive Argentina. Los asistentes exigieron el financiamiento universitario y argumentaron que con esta jornada buscan hacer razonar al gobierno de Javier Milei sobre el derecho a recibir educación y salud gratuita. Mientras tanto, en Bolivia, el gobierno amenazó con recurrir al estado de sitio con militarización del país. Si los sectores sociales retoman las movilizaciones de calle, así como el bloqueo de carreteras, como ocurrió entre mayo y junio, cuando se apeló al estado de excepción para sofocar las protestas. Los docentes del área urbana desafiaron las restricciones. Tenemos detalles con nuestro corresponsal, Freddy Morales.
2: Convocaron a una marcha de cacerolas vacías contra el alza del costo de vida. La policía recordó las reglas del estado de excepción vigente desde hace 3 meses.
3: El estado de excepción a nosotros nos faculta a realizar las aprehensiones que sean necesarias. Las aprehensiones que sean necesarias. ¿Y cuáles son estas aprehensiones? De todas aquellas personas que estén evitando la libre circulación, tanto vehicular como peatonal. Y si van a marchar, pueden hacerlo por las aceras, pero por lo que es la calzada, no.
2: Los dirigentes del Magisterio Urbano de La Paz no aceptaron esas reglas.
4: El estado de excepción no prohíbe la movilización. Eso hay que ser claros. La idea que usted nos plantea no la vamos a aceptar. Nosotros hemos llamado a una movilización nacional y la vamos a hacer.
5: A nivel nacional, nosotros como Magisterio Urbano somos 120 mil trabajadores. Solamente en La Paz Urbano somos 35 mil. Entonces, si ustedes quieren hacer cumplir el estado de excepción, suponemos que han arrestado de los 9 departamentos de las 31 federaciones porque nos hemos movilizado de manera simultánea.
2: Y se produjo la marcha de cacerolas vacías por el centro de la ciudad, con los maestros marchando por la calzada y la policía acompañando por la acera.
6: Víveres de comer, todo está subiendo, la carne está 100, el kilo, el aceite, huevo, ¿cuánto está? Por eso estamos marchando, el sueldo no nos alcanza. Como ellos no ganamos, ellos ganan 25, 30 mil.
7: Por este gobierno que realmente nos está hundiendo en la pobreza, no tenemos para comer, no tenemos ni para el pan. ¿Cuándo se ha visto que un litro de aceite cueste 20 pesos? El azúcar, el fideo.
2: El gobierno, mediante decreto que debe ser ratificado por la Asamblea Legislativa, prorrogó por otros 90 días el estado de excepción y advirtió que esta vez será implacable y, de ser necesario, dictará el estado de sitio.
8: En lugar de criticar que el estado de excepción no usó la fuerza, militarizó, debemos celebrar los bolivianos de que no hubo necesidad de usar el estado de sitio. Pero también tengan la certeza, en la medida que la Asamblea Legislativa apruebe, la continuidad de este estado de excepción, que de ser necesario

0: necesario, se va a dictar estado de sitio, se va a utilizar la fuerza constitucional, se va a militarizar y se van a conculcar los derechos que constitucionalmente están en el marco de la ley permitidos.
1: La advertencia del gobierno se produce cuando ya se conoce el acuerdo con el Fondo Monetario Internacional, que impondrá medidas económicas drásticas, más radicales que las de fines del año pasado, que provocaron las movilizaciones de mayo y junio. El acuerdo con el fondo también debe ser aprobado por el legislativo, controlado en más del 90% por cuatro fuerzas políticas de derecha. Freddy Morales, Telesur, Bolivia.

En Panamá, las autoridades anunciaron la reducción del flujo marítimo por el canal debido al impacto del fenómeno del Niño. La autoridad del canal panameño señaló que continuará reduciendo el número de barcos y embarcaciones autorizados a transitar por la vía fluvial ante los bajos niveles de agua que persisten por el fenómeno del Niño. El Ministerio del Canal afirmó que los ajustes al tráfico marítimo tienen como objetivo garantizar la operatividad, la seguridad y la eficiencia de la ruta. Previamente, el gobierno de Panamá había declarado un estado de emergencia por el contexto climático, lo que también puede aumentar el riesgo de sequía y ejercer una mayor presión sobre el funcionamiento del canal. Un informe emitido por el Ministerio de Salud de Perú advierte que más de 4.300 establecimientos sanitarios están en riesgo ante posibles lluvias e inundaciones asociadas al fenómeno del Niño. Las instalaciones se distribuyen en 796 distritos bajo declaratoria de emergencia e incluyen 4.294 puestos sanitarios y centros de salud del primer nivel de atención, así como 99 hospitales de mediana y alta complejidad. La vulnerabilidad se concentra en puestos sanitarios rurales y centros periféricos de Piura, Lambayeque, Ancash, La Libertad e Ica. El sector salud reconoce una brecha de infraestructura acumulada por décadas que limita la capacidad de resistencia de los centros más antiguos. Según el CENEPREP, más de 7,9 millones de peruanos residen en 209 distritos con riesgo muy alto por inundación, lo que agrava la emergencia. El fenómeno del Niño frenó también la actividad de huracanes en el Océano Atlántico durante la presente temporada de 2026. La actual temporada de huracanes en el Océano Atlántico atraviesa una calma inusual, sin registro de alguna tormenta, representando un récord. De acuerdo con el análisis de especialistas, el fenómeno genera vientos fuertes en la atmósfera superior que cortan y destruyen las tormentas antes de que crezcan, mientras que la atmósfera presenta aire seco, impidiendo la organización de sistemas tropicales. Según los expertos, septiembre es el punto álgido de la temporada de huracanes y, en promedio, durante este mes se forman entre 2 y 3 temporales. Sin embargo, el primer huracán lleva más de un mes de retraso y no hay indicios de que se forme alguno en las próximas semanas. Así despedimos la presente emisión de Telesur Noticias. Siga con nosotros.

En la madrugada del 16 de septiembre, el sacerdote Miguel Hidalgo convocó al pueblo de Dolores a levantarse contra el dominio español. Aquel conocido como el Grito de Dolores marcó el inicio de la Guerra de Independencia de México. Lo que comenzó como una arenga en el atrio de una parroquia, se convirtió en un movimiento insurgente que reunió a campesinos, criollos y militares. El virreinato de Nueva España comenzaba a desmoronarse. Cada 16 de septiembre, México recuerda ese momento como el punto de partida de su soberanía y como símbolo de unidad frente a la opresión colonial. 16 de septiembre de 1810, Grito de Dolores en México.

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¿Qué tal? ¿Cómo les va? Un gusto saludarles en una nueva emisión de Impacto Económico a través de esta su señal informativa de América Latina y el Caribe, la de Telesur. Mi nombre es Daniel Rosas, les agradezco el favor de su compañía y comenzamos con los titulares del día de hoy. En América Latina revisaremos las proyecciones de tránsito para 2027 del Canal de Panamá. En contexto veremos los efectos del cambio climático sobre la economía global.

Comenzamos con la información. Para el año fiscal 2027, el Canal de Panamá proyecta 10.750 tránsitos de buques de alto calado, un 6,5% menos que en 2026 debido a la escasez de lluvias por el Niño. No obstante, la administración de la autoridad del Canal de Panamá prevé un aumento en los ingresos totales hasta 5.553,3 millones de dólares y aportes al Estado por 3.937 millones. Este incremento financiero se logrará gracias a una mayor presencia de buques de gas licuado y gas licuado de petróleo y al aumento del derecho de tonelada neta a 1,75 dólares. Para mantener la confiabilidad, se mantendrá un calado de 44 pies en la temporada seca y un promedio de 29,5 tránsitos diarios. Además, el presupuesto incluye inversiones por 341,3 millones de dólares y el avance en estudios para el cuestionado embalse de Río Indio, destinado a garantizar agua por los próximos 50 años. En más información, el gobierno argentino conoció las ofertas técnicas de dos consorcios para privatizar AISA, la mayor prestadora hidrológica y cloacas del país. El nuevo operador se quedará con el 90% de las acciones estatales y el 10% restante quedará para los empleados. Además, el operador deberá comprometerse a invertir más de 2.000 millones de dólares en 5 años para mejorar el servicio, que acumuló un tercio de áreas sin cobertura básica y millonarias transferencias estatales previas. La licitación exige cumplir metas de expansión hasta 2031 bajo tarifas estables en términos reales y controles regulatorios. Esta operación se enmarca en la agenda privatizadora de la Ley Bases de 2024, sumándose a las ya concretadas ventas de IMPSA, las hidroeléctricas de Comahue y también de Transcener. Nos mantenemos en Argentina, ya que un informe del Instituto Argentina Grande revela que la desprotección laboral afecta al 45,2% de los trabajadores en el país. De una población activa de 22,5 millones, existen 9,6 millones de asalariados registrados, 5,7 millones informales, 5,6 millones de cuentapropistas y 1,5 millones de desocupados. El estudio destaca que desde diciembre de 2023, la pérdida de empleos formales no se compensó, creándose 626 mil nuevos puestos desprotegidos. Los sectores más afectados son los jóvenes de 18 a 26 años, cuya desprotección subió al 61,6%. Por su parte, las mujeres son perjudicadas por recortes estatales y una brecha salarial récord del 10%. Y los adultos mayores, cuya actividad laboral creció por jubilaciones, es insuficiente. En contraste, la formación actúa como amortiguador, ya que la desprotección es el 18% para universitarios y trepa al 66% en quienes no terminaron la secundaria. Viajamos a Chile, ya que más de uno de cada 5 jóvenes de entre 25 y 34 años ni estudia ni trabaja, alcanzando el 21,6% durante el trimestre mayo-julio. Este indicador representa el nivel más elevado en los últimos años, según informó el Centro de Investigación Empresa y Sociedad. Esta cifra representa un incremento del 1,7 puntos porcentuales respecto a igual periodo de 2025. No obstante, el Centro de Investigación aclaró que muchos de estos jóvenes sí se encuentran buscando trabajo activamente, pero no han logrado insertarse en el mundo laboral. Esta problemática coincide con un acelerado deterioro del empleo juvenil. En el último año, los ocupados en este rango disminuyeron en casi 112 mil personas, ubicándose por debajo de los niveles previos a la pandemia de COVID-19. La crisis laboral no se limita a este grupo, ya que el desempleo abierto general se elevó al 9,5% y la informalidad laboral alcanzó el 26,5%.

0: Te cuento ahora que la Organización de Países Exportadores de Petróleo, por sus siglas OPEP, cumplen 66 años de existencia. Hagamos un repaso a su trayectoria histórica. Aquí los detalles.
1: La organización internacional consolida su creación en 1960 durante la Conferencia de Bagdad bajo el impulso de Irán, Irak, Kuwait, Arabia Saudita y Venezuela. Posteriormente, fue reconocida formalmente por las Naciones Unidas. Con su creación, se redefinió el mercado energético mundial y disminuyó considerablemente el poder de las potencias extranjeras sobre este recurso natural, otorgando la organización a los países exportadores la posibilidad a los países miembros de coordinar y unificar las políticas petroleras y garantizar la estabilización de los mercados petroleros para asegurar un suministro de petróleo eficiente, económico y regular a los consumidores, unos ingresos estables para los productores y una rentabilidad justa para quienes invierten en la industria petrolera. Y en su trayectoria histórica, Venezuela resalta por lo alto, gracias al entonces ministro de Minas e Hidrocarburos, Juan Pablo Pérez Alonso, quien visionaba la importancia del petróleo y por ello logró motivar a otras naciones petroleras para la realización del proyecto que, posteriormente, se llamaría OPEP. Asimismo, para inicios de 2001, Venezuela volvería a ser protagonista por la llegada a la presidencia de Hugo Chávez, mandatario que, con sus políticas petroleras, logró dar un impulso a la organización y revitalizarla en su momento de crisis. En la actualidad, y con casi 7 décadas de existencia, la OPEP representa hoy a 12 países miembros y continúa con su objetivo de impulsar el diálogo, fomentar la cooperación internacional y contribuir a la estabilidad de los mercados energéticos mundiales.
0: Momento de hacer una pausa y al volver en contexto veremos los efectos que se están generando del cambio climático, sobre todo sobre la economía global. Volvemos con los detalles.

0: Víctor Jara, cantautor y activista político chileno. Recordado por ser un referente del compromiso social y la defensa de los derechos humanos a través del arte, fue torturado y fusilado como parte de la operación militar ejecutada por la dictadura de Augusto Pinochet. De nuevo quieren manchar mi tierra con sangre obrera, los que hablan de libertad y tienen las manos negras, los que quieren dividir a la madre de sus hijos y quieren construir la cruz que arrastra Cristo. 16 de septiembre de 1973, asesinan a Víctor Jara. Hoy se trata de perfeccionar la obra realizada y partiendo de ideas y conceptos enteramente nuevos. Hoy buscamos lo que a nuestro juicio debe ser y será un sistema educacional que se corresponda cada vez más con la igualdad, la justicia plena, la autoestima y las necesidades morales y sociales de los ciudadanos en el modelo de sociedad que el pueblo de Cuba se ha propuesto crear. Fidel Castro.
1: 16 de septiembre de 2002. Discurso pronunciado en el acto de inicio del curso escolar 2002-2003, celebrado en la Plaza de la Revolución José Martí, La Habana, Cuba.
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0: Le cuento ahora que el mundo se encamina a superar temporalmente el límite de 1,5 grados Celsius de calentamiento global, según un nuevo informe del Programa de las Naciones Unidas para el Medio Ambiente. Para conocer detalles, le invito a ver conmigo el siguiente material.
1: El reporte titulado Limitando el Sobrepaso advierte que las políticas actuales alejan el objetivo del Acuerdo de París, pero señala que rebasar ese umbral no debe ser motivo para abandonar la meta, planteando una estrategia de sobrepaso, punto máximo y descenso, para volver a reducir la temperatura tras alcanzar un pico estimado en el escenario más optimista de 1,8 grados centígrados. El programa enfatiza que cada décima de grado y cada año extra por encima del 1,5 grados Celsius elevan drásticamente los riesgos climáticos, incrementando la probabilidad de activar puntos de inflexión irreversibles, así como de intensificar fenómenos meteorológicos extremos, crisis hídricas y daños en zonas costeras. Para enfrentar este escenario, la prioridad inmediata sigue siendo reducir drásticamente las emisiones de gases de efecto invernadero, abandonar los combustibles fósiles, disminuir el metano y potenciar las energías renovables. Asimismo, el informe señala que a largo plazo será necesario implementar estrategias reguladas de remoción de dióxido de carbono de la atmósfera y fortalecer de manera simultánea la adaptación de las sociedades frente a impactos que ya son inevitables. Finalmente, el organismo concluye que la ventana de acción sigue abierta y que el gran desafío actual consiste en limitar al máximo la magnitud y duración de este sobrepaso temporal.
0: Por otro lado, un estudio internacional de investigadores de reconocidas universidades advierte que el calentamiento global podría reducir entre 18,5 y 25 años la vida útil de las infraestructuras globales hacia 2100. El trabajo centrado en puentes atirantados de hormigón analizados bajo diversas condiciones climáticas revela una presión dual: el aumento térmico que acelera la degradación estructural y esto, a su vez, dispara las emisiones de carbono debido a demoliciones y reparaciones imprevistas, generando más de 100.000 toneladas de emisiones excedentes hasta la fecha. Ante este panorama, que ya provocó un envejecimiento prematuro del 8,67% de los puentes analizados a nivel mundial, los autores urgen a recalibrar los códigos de diseño e integrar escenarios climáticos futuros en la planificación para garantizar la resiliencia y sostenibilidad de las infraestructuras críticas. De la misma manera en que el calentamiento global ya pasa factura a las infraestructuras terrestres, sus efectos en los mares alcanzan niveles críticos. El Observatorio Europeo Copernicus informó que en agosto los océanos alcanzaron una temperatura media de 21,07 grados Celsius. Aquí los detalles.
1: Impulsado por el fenómeno del Niño y la tendencia a largo plazo de la crisis climática, este calentamiento prolongado amenaza a sectores clave de la economía global, un asunto que será eje central en la próxima cumbre climática. El fenómeno ya genera graves impactos en distintas áreas, en la pesca y alimentación, causa la migración o muerte de especies y escasez de recursos. En el turismo deteriora los arrecifes de coral que sostienen la economía costera. Y en la infraestructura energética, la proliferación de medusas bloquea sistemas de refrigeración, obligando a detener centrales nucleares. Además, el calentamiento acelera la suba del nivel del mar y potencia fenómenos meteorológicos extremos que ponen en riesgo puertos, redes eléctricas y cadenas logísticas. Especialistas advierten que existen pocas soluciones a corto plazo, ya que la adaptación de la vida marina es muy limitada,

0: por lo que instan a los ministerios de finanzas del mundo a integrar este desafío económico, priorizando la reducción urgente de emisiones.
1: Le platico, por otro lado, que hacia el año 2100 existe el riesgo de extinción masiva, que se estima en más de 1 millón de especies de plantas y animales debido al aumento de la temperatura planetaria, alertó la doctora Julia Carabias Lillo durante el seminario Emergencia Climática. La especialista detalló que están en peligro el 41% de los mamíferos y el 34% de las plantas coníferas, y advirtió que con el aumento de las temperaturas de 1,5 grados Celsius alcanzado en 2024, el 90% de las especies endémicas y el 95% de las marinas sufrirán reducciones o riesgos graves. Además, señaló que los márgenes de seguridad planetarios ya fueron superados y abogó por aspirar a metas de impacto cero en deforestación, sobreexplotación de especies y contaminación. Para lograrlo, apremió a implementar sistemas alimentarios sostenibles, prácticas agrícolas sustentables, economía circular y el fortalecimiento de áreas naturales protegidas, advirtiendo que la degradación ambiental amenaza todos los objetivos del desarrollo de la Agenda 2030. Un informe del Programa de las Naciones Unidas para el Medio Ambiente revela que cada dólar invertido conjuntamente en acción climática y calidad del aire genera unos $15 de beneficios económicos y sociales al incluir la salud global y el incremento de la productividad. El estudio hecho por tierra la idea de que la transición ecológica es un costo oneroso, demostrando que disociar el calentamiento global de la polución atmosférica es un error estratégico. Aplicar un paquete de 25 medidas en sectores como energía, transporte y agricultura podría evitar hasta 144 millones de muertes prematuras hacia 2050 y acumular beneficios equivalentes al 2,8% del Producto Interno Bruto Mundial en 2035, escalando al 11,4% en 2100. Los expertos advierten que el verdadero obstáculo ya no es financiero, sino institucional, ya que los ministerios de finanzas y los gobiernos que mantienen el clima y el aire limpio en partidas separadas continúan desaprovechando billones en retornos. Vamos a hacer una segunda pausa y al volver en 360, China inauguró el Foro de Economía Digital 2026. Le hablamos de esto y más cuando regresemos. Quédese sin Impacto Económico.

0: En el año 1976, en la ciudad de La Plata, Argentina, jóvenes de la Unión de Estudiantes Secundarios y de la Juventud Guevarista fueron secuestrados por la policía militar, acusados de participar en movimientos subversivos durante el comienzo de la dictadura cívico-militar que terminaría en diciembre de 1983. Este acontecimiento, marcado por el asesinato, la desaparición forzada, la tortura y la detención ilegal de estos jóvenes, permanece grabado en la memoria colectiva como un recordatorio del valor de la democracia y la libre defensa de los derechos civiles. Hoy, los lápices siguen escribiendo. 16 de septiembre de 1976, la noche de los lápices en Argentina. Es obvio que el gobierno de ese poderoso país no puede comprender que la dignidad de un pueblo no tiene precio. La ola de solidaridad con Cuba, que abarca a países grandes y pequeños, con recursos y hasta sin recursos, desaparecería el día en que Cuba dejara de ser digna. Fidel Castro.
1: 16 de septiembre de 2008. Tomado de la reflexión. El papel de bueno. ¿A costa de quién?
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0: Qué bueno que continúa con nosotros en Impacto Económico. Es momento de hacer nuestro recorrido 360 y vamos a iniciar en China, ya que Xinjiang, China, ahí, la comunidad de Xinjiang, se inauguró ahí el Foro de Economía Digital de la OCS 2026, bajo el lema Impulsando la Conectividad de Datos de la OCS, dando forma al futuro con IA. El foro ha reunido a más de 500 participantes, entre ellos funcionarios gubernamentales, expertos de centros de investigación, líderes empresariales, académicos, representantes de asociaciones industriales, de los estados miembros de la OCS y más de 200 son delegados internacionales. A su vez, los cuatro foros temáticos abarcan la conectividad digital, el comercio digital y la economía de los corredores, también las aplicaciones de la industria digital inteligente, así como la gobernanza digital y el desarrollo de capacidades. Y durante el foro, los participantes se centrarán en fortalecer el diálogo intergubernamental y la cooperación práctica, además de elaborar una agenda de cooperación prioritaria para la economía digital de la OCS 2026-2027, que oriente los esfuerzos conjuntos en los próximos años. Le cuento ahora que el Ministerio de Asuntos Marítimos y Pesca de Indonesia informó que las exportaciones de productos pesqueros alcanzaron los 3 mil millones de dólares en el primer semestre de 2026. El ente destacó que el volumen de los suministros superó las 566 mil toneladas. Resaltó que a finales de junio, más de 1,000 empresas certificadas realizaban exportaciones activas, recalcándose 900 empresas de procesamiento pesquero, 229 empresas exportadoras de pescado vivo y 33 empresas productoras de alevines. Y enfatizó que los principales productos que impulsaron estos resultados fueron el camarón, me refiero particularmente al camarón Banamey, también algas marinas, atún, sardinas, caballa, atún listado, calamares, pulpos, carragenina, menos y también diversas especies de cangrejos. Por otro lado, los costos de financiamiento en Estados Unidos rozan ya niveles máximos de casi dos décadas. Este escenario está marcado por una inflación de 3,4% anual frenada por el alza del petróleo debido a la guerra en Irán y una deuda nacional que superó, como sabemos, los 40 billones de dólares en agosto de 2026, impulsada por déficits presupuestarios continuos. Como resultado, la rentabilidad del bono del Tesoro a 10 años ronda el 5%, encareciendo los créditos y presionando a la baja el valor de las acciones. Ante la inminente decisión de la Reserva Federal sobre las tasas de interés y los temores por una posible burbuja en el sector de la inteligencia artificial, los analistas prevén jornadas de alta volatilidad. Viajamos ahora a Canadá, ya que los fabricantes diversifican sus mercados para sortear los aranceles de Estados Unidos. Aquí los detalles.
1: En medio de las tensiones arancelarias entre Canadá y Estados Unidos, los fabricantes canadienses se han visto obligados a ampliar sus mercados para mitigar los efectos de las medidas estadounidenses y evitar un aumento en las pérdidas económicas.
2: Las empresas canadienses, para compensar el déficit donde tradicionalmente vendían a una empresa estadounidense, ahora se dedican a la defensa, la nuclear, la aeroespacial, la minería, los bienes de consumo, la agricultura y también buscan otros mercados. Y eso realmente está ayudando a la base manufacturera canadiense, así que probablemente va a durar entre 5 y 10 años.
1: En este contexto, el rechazo hacia Estados Unidos aumenta considerablemente, moldeando así la visión del consumidor a la hora de adquirir un producto.
2: Ahora mismo, el consumidor canadiense promedio, cuando piensa en su próxima compra, lo que quiere decir es, bueno, ¿dónde se fabrica este producto? Si está hecho en Estados Unidos, no lo quieren.
1: En el caso estadounidense, los aranceles impuestos por la administración de Donald Trump y la respuesta por parte de Canadá ha afectado la disponibilidad de sus proveedores en el país vecino, viéndose en una encrucijada compleja si tomamos en cuenta que las empresas estadounidenses carecen de los trabajadores técnicos cualificados necesarios para ampliar rápidamente la producción nacional en el ámbito

0: que abordaban las canadienses, obligándose a seguir con sus proveedores a pesar de los aranceles de ambas partes. Un escenario donde Canadá es la nación más afectada por su dependencia con Estados Unidos, estimándose que cerca del 60% de las exportaciones de Canadá provienen de Estados Unidos y alrededor del 70% de sus exportaciones se dirigen a ese país.
1: En más información, la Organización Mundial del Comercio, por sus siglas OMC, alertó que frenará el comercio multilateral. Frenar el comercio multilateral reduciría el PIB mundial un 7% y las exportaciones un 27% para el año 2050. La Organización Internacional indicó que sustituir la cooperación por un escenario en el que los tratados de libre comercio bilaterales o entre grupos de países se vuelvan la norma, tendría un impacto negativo del 6,9% en el PIB y del 26,9% en las exportaciones mundiales. En el caso de donde el mundo pudiera quedar dividido en un sistema multilateral de comercio de bloques alineados geopolíticamente, el ente estimó que el PIB mundial caería un 5,1% y las exportaciones mundiales un 18,6%, y concluyó que en el contexto geopolítico actual, los países deben saber medir las rivalidades geopolíticas y la cooperación comercial para evitar daños considerables en el comercio mundial. Vamos cerrando la jornada y por esta razón es que vamos a revisar cómo se encuentran los precios del petróleo. Como todos los días, vamos a comenzar con el West Texas Intermediate, el WTI, el de referencia en Estados Unidos, cuyo precio marca $103 por barril con un alza de $1.63. En el caso del barril del Brent de referencia en Europa, su precio se ubicó en $107.11, una subida de $1.43, y finalmente el crudo promediado por OPEP, que ha estado altísimo y marca al cierre de esta jornada, escuche, $123.11, esto por barril, un alza de $6.51. De esta forma despedimos Impacto Económico. Recuerde que para comentarios y sugerencias puede escribirnos a impactoeconomico@telesurtv.net o en nuestras cuentas de X @telesurimpactoe y @danieltelesur. Me despido por ahora, pero nos vemos pronto con más Impacto Económico y usted siga en la señal de Telesur, por favor.

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Hola, ¿qué tal? Bienvenidos, bienvenidas a El Mundo desde el Sur. Mostrábamos imágenes en contexto, el análisis el día de hoy, 15 de septiembre. Centroamérica conmemora 205 años de independencia, pero lejos de un escenario de celebración por el aniversario patrio, pues diversas organizaciones populares manifiestan su descontento ante el acelerado deterioro de las condiciones de vida y el incremento de las desigualdades sociales. En El Salvador, el bloque de resistencia y rebeldía popular, junto con sectores de la sociedad civil, se movilizaron para rechazar las impopulares recetas económicas, el régimen de excepción y la persecución política. Señalan que bajo estas medidas no existe una verdadera independencia ni garantías constitucionales plenas en el país. Por otro lado, y en Honduras, manifestantes salen a las calles para protestar en contra de la administración de Nasri Rasfura bajo el lema "Fuera Trump, fuera la racha", movilización que rechaza las duras políticas migratorias y de injerencia del gobierno de los Estados Unidos. Pero por otro lado, en Guatemala, gremios de transportistas, mercados y comunidades indígenas se han sumado a las movilizaciones y protestas indefinidas debido al fuerte incremento de los precios de los combustibles. El alza de la gasolina y el diésel han encarecido de forma directa la canasta básica, los alimentos y las tarifas del transporte público a nivel nacional. Vamos a estar analizando la efeméride bajo el marcado contraste, ¿no?, entre los desfiles oficiales y las consignas en las calles que reclaman pues una incapacidad estatal que garantice el bienestar material, la justicia social y los derechos fundamentales de los ciudadanos en estos países. Antes del análisis, recordarle, a través de redes sociales hemos sondeado la opinión de nuestros usuarios con esta pregunta que hemos propuesto a nuestra audiencia. Si ha participado, puede seguir nuestra emisión. Más adelante vemos los resultados. Si no, ahí está el código QR para que pueda hacerlo. ¿Cuál es el principal factor del descontento en países como Guatemala, Honduras y El Salvador en torno a la situación económica, política, social y sobre todo en el escenario de una efeméride tan importante como el Día de la Independencia? Ahí están las opciones, les invitamos de inmediato a participar.

0: Vamos inmediato al análisis. Me acompañan dos invitados en la distancia. Primero, el profesor César Ascensión Villalón, economista, experto en declive del dólar y de la hegemonía estadounidense. Nos acompaña desde San Salvador. Muchísimas gracias, profesor, por su tiempo. Bienvenido.
1: Gracias a ustedes por la invitación.
0: También nos acompaña, Enos Agustín Mendoza Aguilera, abogado desde Tegucigalpa, Honduras. Muchísimas gracias, Enos, por tu tiempo. Bienvenido.
2: Muy buenas noches, un gusto saludarle.
0: A ustedes gracias por su tiempo con nosotros. Y bueno, profesor Villalona, hablando precisamente de El Salvador y la marcada, ¿no? El marcado contraste que hay entre lo que es una celebración por el Día de la Independencia en Centroamérica y por el otro lado, pues una conmemoración con protestas por parte de sectores sociales que han visto en los últimos años, pues obviamente una contradicción en un escenario de celebración. ¿Qué decir de este contexto, sobre todo en lo económico en un país como El Salvador a 205 años de independencia?
2: Sí, estas marchas del 15 de septiembre se han hecho ya habituales. Hay mucho descontento en sectores populares, capas medias, con el gobierno. Obviamente el gobierno también tiene respaldo social, pero el 71% de la población de El Salvador, según la última encuesta de la Universidad de los Jesuitas, la UCA, dice que la economía está mal. Y se refiere fundamentalmente a dos problemas, el desempleo y los precios. Por otro lado, está la persecución política, la víctima del régimen de excepción. El propio presidente reconoce 8.000 presos inocentes. Hablaba de 15.000, habla de 8.000. Son opiniones, porque no hay un dato de una fuente oficial. Pero digamos, la declaración del jefe de Estado es una cantidad muy grande. Hay mucho miedo, ha muerto mucha gente en las cárceles, ha habido casos de tortura, todo eso está documentado internacionalmente. Hay un planteamiento de persecución a las pandillas. El presidente dice que este es el país más seguro del hemisferio occidental, pero llevan 4 años prorrogando

0: el régimen de excepción. Entonces, ¿para quién es? Si es para perseguir pandilleros, que según el gobierno ya no hay sueltos, todos están presos, o para meterle miedo a la población, perseguir a la población. Y la economía se está deteriorando. Todo está caro, no hay empleo, la inflación sigue aumentando, los combustibles ya han tenido 6 alzas en este año, 5, con perdón, con la de ayer. 30%, las dos gasolinas y 35% el diésel, los alimentos más de 5%, el transporte más de 7%, en un país donde la mayoría de los ingresos son malos para la gente, salarios, pensiones. Entonces hay un deterioro de las condiciones de vida. Cierro diciendo que también ha aumentado la pobreza extrema. En el año 2019, el 4.5% de los hogares estaban en pobreza extrema. Y en la encuesta del 25, que es la última, dice que son el 7.7%. O sea, 130 mil personas más en pobreza extrema, que es carencia de alimentos, es hambre. Y la pobreza relativa se mantiene casi igual, en el marco de un endeudamiento de más de 15 mil millones de dólares. Casi 80% ha crecido la deuda pública. Crece la deuda y la pobreza. Entonces, la marcha tiene que ver con todo este malestar. Ha sido bastante grande de muchas organizaciones populares.
1: Sí, sin duda. Y es un escenario que hemos replicado en otros países. En Honduras hoy le han dicho los ciudadanos en el Día de la Independencia al resto del mundo, fuera Trump, fuera la racha, ¿no? En una conmemoración con protestas que sobre todo abre el debate, ¿no?, sobre la injerencia externa que se ha producido en ese país y, por supuesto, lo que significa el deterioro acelerado de las condiciones de vida de la población. ¿Qué decir de este escenario hoy 15 de septiembre?
2: No, sin duda, el día de hoy el pueblo salió a manifestarse en esa marcha a justamente hacer alusión a ese fraude electoral que vivimos en el año 2025, donde la injerencia de un gobierno extranjero como el de Estados Unidos nos impuso un presidente y prácticamente la voluntad popular, el deseo democrático de la población fue burlado. Y esta persona que funge como presidente ha aplicado políticas que solo explotan a la clase trabajadora. Como un ejemplo, ha privatizado los recursos del Estado. Hace poco se privatizó la Empresa Nacional de Energía Eléctrica, una empresa estatal que maneja el monopolio en la electricidad. Y justamente con esa ley se la quieren trasladar a unas sociedades que con socios estadounidenses. Aparte de eso, hay concesiones, se están hablando de ampliar zonas económicas de desarrollo especial, que aún cuando existe una sentencia que las ha declarado inconstitucional, este Estado está inobservando esa ilegalidad y le está dando marcha hacia adelante con la venia y el aval de este gobierno injerencista de Estados Unidos.
1: Sí, sin duda. Y en este sentido vamos a ver datos, por supuesto que también mencionamos a través de nuestro sistema informativo, mientras El Salvador conmemora, por ejemplo, 205 años de independencia con un desfile cívico en la ciudad de San Salvador, las organizaciones populares están denunciando con estas protestas el deterioro de la calidad de vida. Movimientos se dieron cita en las calles de la capital, enmarcando la efeméride en un contexto de reivindicación de derechos y cuestionamiento al modelo socioeconómico actual. Una integrante del bloque de Resistencia Nacional y Rebeldía Popular, Marisela Ramírez, denunciaba las problemáticas que enfrentan los sectores populares, el deterioro de las condiciones materiales de vida del pueblo, el sistema político y democrático, pero también el miedo infundido por parte del régimen salvadoreño mediante políticas que supuestamente, ya lo hemos comentado, combaten la delincuencia, pero que reproducen un silenciamiento de las voces que denuncian la falta de democracia. Y a eso, profesor César, me quería también dirigir porque hablamos directamente de una efeméride y de una protesta social que habla sobre el silenciamiento de sectores populares y sobre todo la persecución política que se ha visto en los últimos años en este país. ¿Qué decir sobre este importante debate en la sociedad salvadoreña a Día de la Independencia en El Salvador?
0: Sí, mira, el régimen tiene dos instrumentos para la represión política, la persecución política, esenciales. El primero es el régimen de excepción, el estado de excepción, que elimina garantías constitucionales. por ejemplo,

0: Si alguien dice que yo tengo vínculo con grupos pandilleros, pues me capturan. Y no tengo derecho a las 72 horas, ni abogado. También hay una eliminación de una garantía de derecho a la correspondencia. Me pueden hackear el celular, averiguar con quién yo hablo, etc. Eso genera mucho miedo en muchos sectores, sobre todo en los sectores populares. Porque la policía no anda en la zona de los ricos, sino que anda en los barrios populares, en las comunidades. Muchas capturas. Entonces eso genera temor. Y hay muchas víctimas reconocidas por el propio gobierno. Y ahí abunda la información de estudios que han hecho organismos internacionales y de derechos humanos de El Salvador. Aquí hay una represión hacia el pueblo, un miedo. Es un mecanismo de contención social. No es para combatir a las pandillas. Porque además se sabe. Ha salido también información del pacto que ha habido del gobierno con los pandilleros. Eso ha sido documentado por la prensa alternativa. Abunda la información. De manera que esto está dirigido a la población que no es pro gobierno. Es para atemorizar, para que no haya marcha, para que no haya protesta. El otro instrumento que tienen es la fiscalía para perseguir. Le levantan un caso de corrupción a cualquier exfuncionario público y lo persiguen, se tiene que ir del país, le hacen una sentencia. Aquí hay una defensora de derechos humanos muy destacada que está presa y cada vez que llega a la audiencia la prorrogan para recabar más pruebas. Ya lleva más de un año, Ruth Eleonora López, una figura internacional capturada. Le fabrica un expediente. Entonces, eso tiene a mucha gente atemorizada. Y hay leyes incluso también para afectar ONGs, 400 sindicatos que no le dan legalidad, líderes comunitarios presos. Nosotros vivimos un clima de represión porque el Estado se ha convertido en represivo. Es decir, estaban las pandillas o están las pandillas porque eso no ha sido erradicado. Siguen los hechos delictivos, crecen, hurto, robo de vehículos, desapariciones, violencia contra la mujer. Eso ha aumentado. La fiscalía no revela reducción de hechos delictivos, sino reducción de homicidios. Y por otro lado, entonces aparece la represión pública. Es un problema doble. Claro, la gente afín al gobierno podría no sentirlo, pero en cualquier país hay oposición. Y tenemos derecho a hacer oposición. Hay muchísimos periodistas fuera del país, personas vinculadas a medios de comunicación, periódicos que se han ido del país. Esa es una realidad. En un contexto de deterioro de las condiciones de vida del pueblo, ¿qué exhibe el gobierno? Que ha reducido los homicidios. Eso es lo único que exhibe como logro. Por lo demás, aquí tenemos un retroceso en lo económico, en lo social, lo político, el tema de derechos humanos y en el acuerdo con el Fondo Monetario, el gobierno reconoció que no es transparente y que tiene indicios de corrupción, porque aprobaron 7 apartados relacionados con el tema de los recursos públicos y no lo cumple. Revelar los refuerzos presupuestarios del 23 y del 24, revelar el uso del FOPROMIMA de 800 millones durante la pandemia. Esa es la realidad. Y la pobreza aumenta. Y este país no se ha desplomado por la remesa que crecieron 1.500 millones el año pasado. Crecimiento impresionante, nunca visto. Esa es la verdad. Y el pueblo dice que la economía está mal. Ahora, hay otra realidad política, ¿verdad? De una oposición en crisis, los partidos. Y el movimiento popular está pujante. El bloque de resistencia, el MOVIR y otras expresiones son los que están dando la batalla desde hace años. Y están creciendo. Hay una situación interesante de resistencia, pero sí hay mucho de qué quejarse.
1: Sin duda, mucho de qué quejarse y mucho por lo que protestar, según hemos visto en las últimas horas a través de las imágenes que nos ofrecen nuestros compañeros de labores en varias regiones de Centroamérica. Vamos a ir, Enos y profesor Villalona, a una pausa. Le recuerdo a la audiencia, tiene tiempo de participar en la encuesta que también publicamos en redes sociales y al final vamos a ver los resultados que ustedes nos hacen llegar con este código QR que usted está viendo en pantalla. Por lo pronto, breve pausa, ya regresamos. Vamos.

que demostró que la cooperación global puede revertir el daño ambiental. 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En 2025, el agujero antártico fue el quinto menor desde 1992. Sin embargo, fenómenos como el Niño alteran temporalmente la circulación atmosférica, reduciendo el ozono tropical y afectando

0: Gracias por seguirnos en El Mundo desde el Sur. Hoy hablando de Centroamérica, 15 de septiembre, Día de la Independencia en varios países, bueno, la mayoría de los países de Centroamérica. Y bueno, parte de eso precisamente en sintonía con todo esto, la subcoordinadora del Partido Libre en Honduras, Rixi Moncada, reivindicó el papel de la protesta social, de la movilización popular en defensa de los derechos del pueblo hondureño. Eso decía.
1: La resistencia de los pueblos será siempre un éxito y las élites nunca podrán con la resistencia y la fuerza de los pueblos. No importa que a veces los pueblos pierdan el ánimo, pasa un tiempo y lo retomamos y entendemos que solo el pueblo salva al pueblo y que tenemos que salir a hacer la resistencia en las calles para conquistar que se nos respeten los derechos. A los pueblos nunca nos cae nada del puro cielo. A los pueblos nunca alguien llega y nos pone en bandeja nada. Hay que luchar nuestros derechos y por eso estamos aquí acompañando al pueblo.
0: Bien, ahí teníamos a Rixi Moncada. Seguimos analizando el tema con Enos Agustín Mendoza y también con el profesor César Villalona a propósito de todo este escenario, ¿no? Y lo que significa para Centroamérica. Enos, preguntarte precisamente sobre eso que también comentaba el profesor Villalona sobre la interesante, ¿no?, puesta que está llevando a cabo los movimientos populares y sociales, teniendo en cuenta pues una situación adversa en lo económico y en lo político, sobre todo en un país como Honduras, ¿no?, que es, no solamente se está reclamando por lo que consideran algunos movimientos sociales como una presidencia ilegítima, sino también una injerencia extranjera a través de operadores de la ultraderecha en el continente. ¿Cómo estás viendo también el papel de estos movimientos sociales?
2: Realmente, como mencionaba la subcoordinadora del Partido Libertad y Refundación, la protesta, la organización colectiva, es prácticamente el único instrumento que tenemos para poder hacerle frente a esa institucionalidad del Estado. Hablamos de Fiscalía General de la República, Corte Suprema de Justicia, Fuerzas Armadas, Policía, que lógicamente están actuando en protección a un grupo político y económico determinado. Al inicio de este gobierno se empezó destituyendo al consejero del Consejo Nacional Electoral del Partido Libertad y Refundación, igualmente al magistrado del Tribunal de Justicia Electoral, queriendo privar esa representación política partidaria a un partido de oposición, prácticamente fraguando el próximo fraude electoral, porque lastimosamente este bipartidismo que gobierna Honduras han llegado al poder únicamente por fraude electoral, con la venia, con la complacencia del gobierno de Estados Unidos. Y lógicamente eso hace que los ciudadanos, al sentirnos violentados en ese derecho del sufragio y de esas políticas económicas que nos están socavando nuestro poder adquisitivo, nuestro consumo, el poder sufragar los derechos más inherentes al ser humano como la salud, la educación, la seguridad, tenemos como único es la organización. El viernes recién pasado ya se empezó esa manifestación con el movimiento de las antorchas, que se pretende que se haga todos los viernes y que cada día se vaya uniendo más ciudadanos conscientes de la posición del gobierno en contra de la clase obrera, aprobando leyes de empleo parcial que vulneran derechos de los trabajadores, el aumento a los combustibles y que el gobierno se rehúsa a subsidiarlos y evitar así que ese aumento

0: aumento se refleje en los productos de la canasta básica, quitándole al trabajador ese poder adquisitivo que le da el salario como su única fuente de ingresos. Entonces, como manifestaba la abogada Rixi Moncada, el pueblo de Honduras tiene que tomar conciencia. Es la única fórmula que tenemos para vencer una dictadura que se fortalece con el crimen organizado, una dictadura que se fortalece con esos poderes extranjeros, porque ellos tienen el capital como su elemento básico. Por eso quieren ampliar zonas económicas de desarrollo, que van a tener soberanía, que van a tener su propia administración de justicia, van a estar exoneradas de impuestos, van a tener prácticamente estado dentro de un estado, vulnerando ese bien social. Y haciendo hincapié, es la única forma que la sociedad de Honduras puede reivindicar y defenderse de una opresión. Un gobierno que no muestra ni un ápice de conciencia y de compasión a un pueblo explotado.
1: Bueno, y a propósito del alza de los precios, similar situación se vive en un país como Guatemala. Las protestas contra el aumento de los combustibles continuaban este lunes, pese a la aprobación de un mecanismo temporal para contener los precios. Transportistas, comerciantes, organizaciones sociales están manteniendo los reclamos al considerar insuficiente la respuesta oficial, exigir medidas adicionales frente al impacto sobre el costo de la vida. Una movilización se intensificó durante los últimos días, con bloqueos en distintos puntos del país. En operativos para despejar las vías, dos agentes de la Policía Nacional Civil resultaron heridos, mientras autoridades reportaron la liberación de 34 puntos bloqueados. El Congreso aprobó precios máximos de referencia para el diésel y la gasolina, pero sectores movilizados están reclamando que esta medida no resuelve la inseguridad, las extorsiones que afectan al transporte ni el encarecimiento general de bienes y servicios. Y en paralelo a esto, el presidente de Guatemala, Bernardo Arévalo, responsabilizó al crimen organizado de las protestas por el alza de los combustibles y, bueno, las tensiones en el país, afirmando que su gobierno ha visto a otros actores aprovecharse del malestar ciudadano para provocar bloqueos y acciones violentas que, lejos de ser manifestaciones pacíficas, pues buscan también caos y desorden. César, profesor, viendo todo este escenario también en Guatemala, es, digamos, el denominador común en varios países, no solamente de Centroamérica, sino también en toda Latinoamérica, el precio de los combustibles, usted ya lo mencionaba, y que se ha convertido en punta de lanza de estas protestas directamente por los precios, por el manejo que se le está dando a los combustibles, pero sobre todo la injerencia extranjera y sobre todo lo que está ocurriendo, ¿no?, en Asia Occidental. ¿Qué decir de este elemento tan problemático, ¿no?, en los últimos días?
2: En Guatemala es más dramática la situación. El precio de la gasolina ya aumentó 60%. Aquí en El Salvador ha aumentado 30%. Imagínate que un aumento de 30% es enorme. En Guatemala es más. Y el diésel 93%. Se utiliza para el transporte de carga, camiones, etcétera. Afecta a los alimentos. El gas ha subido 17%. Y pues, el aumento salarial que hubo, porque hubo un aumento salarial a principio de año de un 3%, de un 3 a un 6, ya se lo tragó la inflación, que va cerca de 4. Y faltan 5 meses por darnos la información. También hay una pobreza muy grande, una informalidad muy grande. Hay una problemática complicada y aprueban entonces un subsidio a los importadores para ponerle un tope al precio. Pero ni siquiera han aprobado el reglamento técnico para impulsar la medida y hay una discusión sobre quién se beneficia más. Entonces es normal que haya malestar y protesta en ese país. Y bueno, la situación internacional se puede agravar, ¿verdad?, por la guerra de Estados Unidos e Israel contra Irán. Ya vimos lo que está pasando ahí con la entrada de las milicias en Yemen, hutíes, y puede ser que el petróleo siga subiendo y eso se va a reflejar en más problemas para nuestros países. Estos países que son dependientes de la importación, ya sea de petróleo o de derivados, como El Salvador, que no refina, sino gasolina, gasoil, lo trae de fuera, y la energía también. Hay aumento de la energía, incluso en Honduras se ha dado un aumento importante de la energía. Así es que esa es la realidad que tenemos. No vemos a los gobiernos tomando medidas reales para enfrentar esto, ¿verdad?

0: de subsidios, de control de precios, de mejoría de los salarios, de las pensiones, redistribución del ingreso, aumento de la inversión social, reducir el gasto de lujo, bajar los altos salarios. Se pueden hacer muchas cosas si hubiera voluntad política. Y la derecha gobernante tiene control de los parlamentos. Aquí en El Salvador, Bukele tiene el control completo. Si quisiera tomar una medida, la toma. En Guatemala también hay mayoría de derecha. Bueno, en fin, esa es la situación y es normal que se den estas protestas.
1: Sí, sin duda. Enos, y también en Honduras, pues el gobierno ha aumentado también la gasolina super, $5.37, el diésel, $5.53 a partir de este lunes que pasó. Y bueno, pues directamente el impacto, ¿no?, sobre los hondureños. ¿Qué decir de esto, ¿no?, del manejo? Y como hemos dicho, es el denominador común en toda Latinoamérica, el precio de los combustibles, pero ¿de qué manera está impactando Honduras, para finalizar?
2: Sí, si bien es cierto, como si es un problema exógeno, como de la guerra Israel, Estados Unidos, Irán, y eso repercute lógicamente la fluctuación del precio del petróleo. Lo que no es tolerante es que los gobiernos, en el caso de Honduras, teniendo esa mayoría legislativa, el bipartidismo de 92 votos, el Poder Ejecutivo no puedan crear las condiciones para hacerle una contención y que ese aumento de los combustibles no repercuta hacia los productos de la canasta básica. Y hay mil cosas económicas que podrían hacer, desde un recorte a los gastos superfluos. El Estado gasta millones y millones en alquileres de vehículos de lujo. El Estado gasta millones y millones en viáticos, en cuestiones realmente innecesarias. Aparte de eso, por su política de privilegio a esos grupos económicos que le financian las campañas, les dan exoneraciones. Hace dos semanas, el Congreso Nacional de Honduras le dio una exoneración de impuestos a dos empresas de telefonía como es Tigo y Claro, empresas que prácticamente tienen un oligopolio en las telecomunicaciones celulares, y aún así, que son las que tienen más ingresos, son las que son exoneradas. Entonces los gobiernos deben de crear esas políticas fiscales también, de no tener esas clases de privilegio, para hacerle una contención. Pero si ese aumento es trasladado al trabajador, al que tiene el salario como su única fuente de ingreso, sin duda va a crear un colapso en la economía familiar, y eso va a generar un malestar que lógicamente va a terminar en una convulsión. El pueblo de Honduras está tomando conciencia. Hoy el Estadio Nacional estaba vacío como un mecanismo de protesta de no ir a apoyar a un presidente ilegítimo. Es un mecanismo de manifestación, de no estar de acuerdo con esa inacción, con esa indolencia al ciudadano común, a la clase trabajadora. Entonces, el gobierno de Honduras prácticamente no está aplicando nada en beneficio de la sociedad de Honduras, y prácticamente solo traslada ese aumento y el trabajador tiene que hacer malabares para sobrevivir.
1: Bueno, es parte de la realidad en Centroamérica, en Honduras, en El Salvador, en Guatemala, en torno a esta efeméride que muchos han utilizado como una importante fecha para poder expresarse con protestas y movilizaciones. Profesor César, profesor, muchísimas gracias por su tiempo.
0: Gracias a ustedes.
1: Enos, gracias por tu tiempo con nosotros y la audiencia latinoamericana.
2: Muchas gracias a ustedes igual.
1: Ahí estaban entonces nuestros invitados, y antes de terminar el programa revisamos rápidamente los resultados de la encuesta. A 205 años de independencia, pueblos de Centroamérica conmemoran con protestas y movilizaciones contra gobiernos de la región. ¿Cuál es el principal factor del descontento en estos países? 60% de los usuarios nos dice el acelerado deterioro de las condiciones de vida, y con un 37%, un poco más abajo, injerencia extranjera y doble rasero. Son las dos opciones que ustedes más nos han hecho llegar. A todos ustedes, muchísimas gracias por acompañarnos y por participar en El Mundo desde el Sur. Así finalizamos www.telesurtv.net con nuestra señal en tiempo real, y también en Telegram, todo el servicio informativo.

Víctor Jara, cantautor y activista político chileno. Recordado por ser un referente del compromiso social y la defensa de los derechos humanos a través del arte, fue torturado y fusilado como parte de la operación militar ejecutada por la dictadura de Augusto Pinochet. De nuevo quieren manchar mi tierra con sangre obrera, los que hablan de libertad y tienen las manos negras, los que quieren dividir a la madre de sus hijos y quieren construir la cruz que arrastra Cristo. 16 de septiembre de 1973, asesinan a Víctor Jara.

0: Saludos, soy Aisa García, esto es Sanamente y aquí hablamos de salud. Nuestro rostro cuenta nuestra historia. En él se reflejan el paso del tiempo, el sol, las hormonas, el estrés, pero también enfermedades, accidentes, quemaduras o cicatrices en general. Hoy existen muchísimas técnicas, desde láseres, luz pulsada, hasta radiofrecuencia y tratamientos que buscan estimular los propios mecanismos de reparación de la piel sin llegar a la cirugía, que ojo, también es una opción. Pero frente a tantas opciones, surge una pregunta inevitable. ¿Qué funciona realmente? ¿Para quién funciona? ¿Y cuándo un tratamiento estético debe comenzar en realidad con un diagnóstico médico? Un tema súper crucial. Para hablar de eso, justamente de la salud del rostro y de los nuevos tratamientos para reparar, mejorar y rejuvenecer la piel, nos acompaña hoy el doctor Eric Márquez, quien es un excelente cirujano plástico. Lo digo no por experiencia propia, sino por lo que he visto en mis amigas. Un excelente cirujano estético y también reconstructivo, es profesor titular de la Universidad Nacional Autónoma de México. Bienvenido,
1: muchas gracias,
0: doctor
1: Aisa,
0: Eric.
1: Nuevamente
0: Qué gusto por fin tenerlo acá para hablar de este tema, que es algo que siempre está en las conversaciones de mujeres.
1: Claro, y de hombres también.
0: Ah, bueno,
1: ¿eh? No,
0: eso te iba a preguntar. De hombres también, ¿no?
1: Así es, no estamos fuera de esa jugada.
0: Una piel bonita necesariamente es una piel sana.
1: Sí, y yo me atrevería a decir que no solo una piel sana, que representa un cuerpo sano. Como habías iniciado, la piel es el reflejo de todo ese maltrato que inclusive le podemos dar o ese cuidado que podemos darle. Evidentemente hay múltiples dispositivos o productos estéticos que pueden ayudar a mejorar la piel. Pero antes de llegar a eso, hay algunas cosas básicas que nosotros tenemos que hacer si es que tenemos o queremos tener una piel bonita.
0: ¿Qué determina?
1: Inclusive factores que no podemos nosotros controlar. Genética. Hay pieles.
0: Importante.
1: Exactamente. Que la genética, por ejemplo, las pieles que son muy morenas, son pieles muy bonitas.
0: Sí, son pieles muy agradecidas.
1: Exactamente, que sí, que para arrugarse tardan mucho tiempo más que las personas que son muy blancas, ¿no? Entonces, evidentemente, una piel muy oscura o una piel muy clara tiene sus ventajas y desventajas. Pero podemos entrar por los factores genéticos de entrada, que no los determinamos nosotros y puede ayudarnos a que tengamos una piel bonita. Factores, ahora sí que pueden depender de nosotros. Nuestra alimentación.
0: Es importante.
1: Es importantísima. Nuestra hidratación, evidentemente agua. El agua que sabemos que mínimo 2 litros de agua. No fumar,

0: no tomar alcohol. Y también nos damos cuenta de otros factores que igual no dependen tanto de nosotros, pero podemos modificarlos. El estrés. El estrés ayuda a que tu piel vaya envejeciendo. Evidentemente ya entran otros factores como enfermedades que si nosotros no tenemos controladas, cualquier enfermedad, hipertensión, diabetes, insuficiencias, múltiples enfermedades, que si nosotros no tenemos controladas, se va a ver en el reflejo de la piel. Entonces, antes de tener este concepto que solo necesitamos productos externos para poder mejorar nuestra piel, no. Genética, un buen cuidado del cuerpo, buena alimentación, buena hidratación, no alcohol, no fumar, no estrés.
1: Cuando dices no alcohol, ¿qué significa? Nada, nada de
0: Lo
1: alcohol.
0: ideal es no alcohol. Las personas que toman se ha visto que envejecen más rápido.
1: Y también el fumar, como decías, ¿no? Porque el rostro de un fumador, o sea, alguien no tiene que, no, para saber que eres fumador, no, no tengo que verte fumando. O
0: Exactamente,
1: sea,
0: es
1: es un
0: tan
1: color es tan
0: característico.
1: característico.
0: Y la razón es muy sencilla. Nosotros cada que fumamos, bueno, yo no fumo, pero me refiero, cada que se fuma un cigarro, se cierran las arterias. Y uno puede dejar ya el cigarro, pero las arterias permanecen cerradas 2 horas después de que nosotros fumamos. Por lo tanto, si nosotros bajamos la oxigenación a todos nuestros tejidos, no le llega el oxígeno, por lo
1: Claro.
0: tanto, la piel está sufriendo todo el momento. Entonces imagínate estas personas que están fumando desde la mañana hasta la noche, pues
1: No, bueno.
0: evidentemente hay otros órganos que les cobran más rápido que la piel, ¿no? El
1: Sí.
0: corazón, el
1: Les
0: pulmón.
1: pasan la factura más rápido.
0: Exactamente.
1: Y en el caso del alcohol, ¿por qué? ¿Qué hace el alcohol con la
0: La
1: arteria?
0: gran mayoría de los alcoholes son diuréticos. Por lo tanto, estás sacando agua, agua, agua. Por lo tanto, la mayoría del tiempo estás deshidratado. Entonces, si no le llega adecuada agua a tu piel, pues no está tersa, no está bonita y por eso el alcohol afecta.
1: Ahora, ¿cuáles serían las alteraciones en el rostro más frecuentes que provocan que nosotros vayamos a consulta médica?
0: Los cambios que se empiezan a dar con la edad, en efecto, van siendo un proceso que se va manifestando prácticamente de la parte más superficial de la cara o de las capas más superficiales a la más profunda. Por ejemplo, la epidermis, que es la capa más superficial de la piel, es la que principalmente empieza, o no, no principalmente, primariamente empieza a manifestarse con arrugas, arrugas finas. Por lo tanto, ahorita vamos a hablar tratamientos para arrugas finas. Después se empieza a poner un poco más complicado, arrugas ya no finas, ¿no? Arrugas
1: Como surcos.
0: que permanecen inclusive ya no cuando estamos moviendo algún músculo, está la arruga. Eso significa que el proceso de envejecimiento ya no está en la piel superficial, sino ya está en las capas profundas, en la dermis reticular, que es la dermis más profunda que tenemos. Posteriormente empiezan a entrar otros rasgos de envejecimiento, como la pérdida de volumen, las famosas bolsas de grasa que tenemos distribuidas en la juventud. También, y si te das cuenta, vamos de lo más externo a lo más profundo. Después el músculo se ve hipotrofiando o va perdiendo su densidad, por lo tanto también se va manifestando. Y aunque no lo creas, con el transcurso de la edad, inclusive los huesos se van modificando.
1: Definitivamente.
0: Así es. Entonces, también, evidentemente, ya cuando se modifica el hueso, es porque ya tienes una edad bastante avanzada, donde inclusive los tratamientos ya son un poco más agresivos. Pero así se va manifestando, de lo más superficial a lo más profundo.
1: Ahora, cosas como manchas, enrojecimiento, cuando la piel se decama o, por ejemplo, cuando hay comezón o cambios de textura. Eso indica que debemos ir al médico.
0: Sí, la piel es un órgano y es el órgano más grande que tenemos. De toda nuestra anatomía es el órgano más grande. Por lo tanto, es el órgano que más enfermedades tiene de toda nuestra anatomía también. Por eso es muy importante que si tienen alguna manifestación en la piel, deben acudir a un médico, primeramente un dermatólogo, que nos diga si puede ser una cuestión de salud sistémica o inclusive algo un poco más delicado como un

0: cáncer. Por eso es importante que siempre que ustedes vean algún cambio en su piel, como manchas, como enrojecimiento, como que se está descarapelando, como lunares que antes no tenían y ahora sí, lunares que se rascan, que vuelve a salir la
1: Los
0: costra, se vuelven
1: lunares
0: a...
1: son todo un tema, hay que
0: Es un
1: hablar de
0: tema,
1: eso.
0: exactamente. Ahí sí es muy importante porque pues ahora el cáncer más común de todo, nuevamente de todos los tipos de cánceres, es el de piel.
1: Mencionabas el tema del estrés, cómo el estrés influye en que nos veamos mejor o peor. Y me imagino que también si haces una cirugía en el rostro y esa persona después padece de estrés, pues eso también afecta, ¿no?
0: Claro, va acortando nuestros procesos o nuestro resultado a futuro. Por ejemplo, un estiramiento facial no es que queden estiradas el resto de su vida. Nosotros retardamos aproximadamente 8 años el proceso de envejecimiento cuando hacemos un estiramiento facial. Pero las personas que tienen estrés, que están fumando, estos 8 años, pues
1: Se
0: prácticamente,
1: acortan.
0: claro, se acortan y estoy seguro que en algún momento de su vida, pues ya llegan a igualar como si no estuviera inclusive, no hubiera tenido el procedimiento estético. Entonces, siempre se tiene que cuidar uno con algún procedimiento estético o sin ningún procedimiento estético.
1: Nos llega una pregunta a la cuenta de arroba sanamente TLS y quieren saber, es interesante, si después del acné, de una lesión, una cirugía o determinadas enfermedades se pueden, bueno, quedan cicatrices y alteraciones en la pigmentación, ¿hasta dónde podemos repararlas actualmente sin recurrir a la cirugía?
0: Hay muchos tratamientos que nuevamente pueden ir escalonados para el tratamiento. Por ejemplo, hablemos un poco de las cicatrices de acné. Hay algunos productos que ahora se llaman bioestimuladores. Hay dos
1: ¿Las
0: marcas
1: eliminan o
0: principalmente.
1: las
0: No.
1: reducen?
0: La cicatriz nunca se va a eliminar. Nunca, nunca, nunca. Inclusive es muy común que lleguen a la consulta del cirujano plástico y le digan, es que quiero esta cirugía con esta especialidad, cirugía plástica, ¿por qué no hacen cicatrices? No. Una piel abierta va a dejar cicatriz sí o sí permanente el resto de su vida y detectable y visible la gran mayoría de las veces. Entonces, en el caso de las cicatrices de acné, lo que nosotros hacemos con las cicatrices es simplemente atenuarlas o disminuirlas a como están en ese momento. Por ejemplo, las cicatrices de acné se pueden utilizar unos productos que se llaman bioestimuladores, como lo había comentado, donde estos mejoran la calidad de la colágena que formamos. Por lo tanto, esta colágena se hace más gruesa, más fuerte y mejor organizada. De tal manera que esa cicatriz que al principio puede ser muy evidente o inclusive hundida, puede irse aplanando y haciéndose de un color más semejante a tu piel. Eso es como el tratamiento inicial que podemos dar en unas cicatrices de acné. Pero se puede inclusive hacer tratamientos un poco ya más agresivos como láseres, que funcionan excelentes. En el caso particularmente de las cicatrices, los láseres fraccionados funcionan muy bien, pero nuevamente no se quitan al 100%. Sin embargo, es muy importante mencionar que la tasa de satisfacción de los
1: Es
0: pacientes
1: alta.
0: muy alta,
1: Eso es
0: 90%.
1: importantísimo. Una luz al final del túnel.
0: Exactamente. No, fíjate que a pesar de que no quitamos el 90% de la cicatriz, podemos quitar inclusive a lo mejor un 40%, un 50%, pero la tasa de satisfacción de los pacientes es altísima.
1: Vamos a una pausa, doctor Eric
0: Con gusto.
1: Márquez, y regresamos en Sanamente muy pronto.

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0: Regresamos, estamos en Sanamente. Nuestro tema hoy tiene que ver con todo lo que pasa en el rostro, si es posible o no reconstruirlo. Y el invitado es el doctor Eric Márquez, un excelente cirujano plástico, estético y reconstructivo. También profesor de la Universidad Nacional Autónoma de México.
1: Así es.
0: Siempre ocupadísimo. Doctor, gracias nuevamente por estar hoy con nosotros. Y bueno, nos llega otra pregunta a la cuenta de arroba sanamente.ts y quieren saber. Bueno, más bien nos dicen, mi piel cambió muchísimo al llegar a la menopausia. ¿Qué hacen los cambios hormonales en la piel del rostro?
1: Una de las células más importantes que forman la piel es la colágena y los fibroblastos. ¿Qué comienza con la menopausia o con el envejecimiento? La colágena se empieza a adelgazar y no solo se adelgaza, se empieza a desorganizar y por lo tanto a ser de peor calidad. No está tan tensa, es más frágil, menos cantidad, por lo tanto más adelgazado. Ese es el efecto que hace con respecto a la colágena. Y en la cuestión de los fibroblastos, que son estas otras células que también son muy importantes en la formación de la piel, simplemente el cuerpo deja de
0: ¿A
1: producir
0: qué edad?
1: a
0: Justo con la
1: partir,
0: menopausia.
1: no, desde antes,
0: Desde
1: ¿eh? Desde
0: antes.
1: antes. No necesariamente tiene que ser. La menopausia acentúa todos estos cambios por las cuestiones hormonales, pero prácticamente a partir de los 40 años, toda esta situación empieza a modificarse. Es evidente que las personas de 30 años no tienen la misma piel de los de 20, pero digamos que estos cambios empiezan a ser
0: Más visibles.
1: mucho más visibles a partir de los 40 años. A los 40 años, en promedio, es cuando empiezan a suceder estos cambios de una manera más acelerada. Y en cuestión de estos fibroblastos, simplemente el cuerpo empieza a producir menos células, menos células, menos células.
0: Ahora, aquí nos preguntan también, hay una diferencia importante entre hidratar la piel que estimularla para producir colágeno.
1: Por supuesto, el concepto básico y principal es mantenerla hidratada. Sin la
0: Tomando mucha
1: hidrata,
0: agua.
1: así es. Con el concepto básico de mantener el líquido básico necesario para que suceda todo este cambio bioquímico que sucede en todo nuestro cuerpo, pues es el agua. Podemos nosotros poner muchos productos y si no tenemos ese componente que puede ser.
0: Es el combustible de la piel, el agua.
1: Exactamente, si no tienes eso, pues la piel no va a hacer su trabajo, ni las células, por lo tanto, podrás invertir en muchos otros productos, pero si no estás hidratado.
0: ¿Hay forma de retrasar el envejecimiento de la piel?
1: El
0: ¿O
1: envejecimiento,
0: hay que ayudar un poquito?
1: exactamente, el retrasar, no,
0: No.
1: no hay manera. Lo que podemos ir nosotros haciendo con la piel es modificando o disminuyendo todos estos factores que sabemos que son contraproducentes para la piel. Por ejemplo, hablemos del colágeno nuevamente o de estos o de estas células, el fibroblastos. Debemos tener en mente que el colágeno y los fibroblastos tienen que estar en buena cantidad y de buena calidad. Por lo tanto, debemos hacer todo lo posible para que de entrada, con primero los hábitos higiénico-dietéticos, así es como se dice, podamos ayudarles. Y evidentemente entra después otro proceso que es ya quitar los malos hábitos. Por ejemplo, es muy común que me digan, oye,

0: Es que vengo a la toxina botulínica, ¿no? Para no decir marcas. Pero yo fumo tanto, le digo, ¿sabes qué? No te voy a cobrar porque dejes de fumar. Y el resultado en tu piel va a ser mucho mejor que si estás viniendo conmigo cada 6 meses a colocarte la toxina y no dejas de fumar.
1: ¿Qué creer? ¿Qué no creer? ¿Qué hay que hacer en ese caso si quieres mejorarte el cuello, la cara? ¿Ir con un cirujano plástico o estético es lo mismo una cosa que la otra? Háblenos un poquito de esto.
0: Ok, el cirujano plástico, estético y reconstructivo es una misma persona. Nuestro título viene ahora ya, lo acaban de agregar, la palabra estético, pero antes solamente salía con el concepto de cirujano reconstructivo. Por lo tanto, otros médicos, porque muchas veces no eran médicos, empezaban a hacer cursos en línea o presenciales, pero cursos de 6 meses en cuestiones estéticas, y ellos además decían, no, es que nosotros sí somos los cirujanos estéticos. Cada vez la gente ya está más informada, eso es muy importante, y sobre todo ya cada vez están más regulados. ¿Por qué? Porque se han dado cuenta que estas personas que ni siquiera eran cirujanos estéticos y menos cirujanos estéticos reconstructivos, pues cada vez mataban a más personas. Se empezó a volver
1: O
0: un
1: le
0: problema,
1: ocasionaban daños y ustedes después tenían que reconstruirlos, ¿no?
0: exactamente, un problema de salud. Ya empezaban con esta cuestión de la introducción de biopolímeros en distintas áreas anatómicas, ya se vuelven un problema de salud. Entonces es cuando ahora sí las autoridades voltean y dicen, pues no, no es cierto lo que están diciendo ellos. Pero esta cuestión de reconstructiva, pues es porque también nos dedicamos a otro tipo de cirugía de accidentados, no porque no
1: Claro.
0: hagamos lo estético. Lo estético, seamos honestos, creo que en esta situación lo estético siempre es lo más fácil. Lo reconstructivo es lo complicado.
1: Eso es
0: Entonces,
1: laboriosísimo.
0: así es. Entonces, ya se dieron cuenta que en realidad el título debería venir como cirugía plástica, estética y reconstructiva, y ya le agregaron, y ya los títulos no los están dando como cirugía reconstructiva. Pero es muy importante que sepan que no, cirujano estético no es lo mismo que un cirujano plástico, estético y reconstructivo. Nos diferencian muchos, muchísimos años, tanto de experiencia como de preparación. Entonces, siempre es muy importante que acudan a solicitar y el médico no se tiene que ofender. Si él no está mintiendo, tiene que enseñar una cédula de cirugía plástica, estética y reconstructiva y una cédula de médico. Si no le enseña, ahí no deben de hacer sus tratamientos.
1: ¿Qué tratamientos? ¿En qué confiar? ¿En qué no? Todo esto de la radiofrecuencia. Hay muchísimos, ¿no? Bueno, el láser es muy conocido, también la
0: Así
1: luz
0: es,
1: pulsada,
0: así es.
1: pero todas estas cosas nuevas de radiofrecuencia, ¿qué nos puede decir? ¿Hay que confiar? ¿Evitan la cirugía? ¿Cuándo sí? ¿Cuándo no?
0: Esta pregunta es muy interesante. ¿Por qué? Porque actualmente hay una infinidad de dispositivos, la misma tecnología, por ejemplo, radiofrecuencia o ultrasonido focalizado, ¿no? Pero son distintas marcas. Y si tú te acercas con el médico que tiene la marca tal, te va a decir que esa es la mejor. Y
1: Claro.
0: si te acercas con el otro que tiene la otra, te va a decir esa es la mejor.
1: Entonces, ¿qué hace uno como paciente?
0: Exactamente. ¿Y qué pasa? Pues prácticamente tratamos de recuperar la inversión, porque no son aparatos económicos. Se trata de recuperar esa inversión. Entonces, ¿de qué manera yo como paciente me puedo proteger de que ese aparato me va a funcionar a mí? La primera sí es ver si la persona que me va a dar ese tratamiento está capacitada, que sea cirujano plástico, que sea dermatólogo. Como primer paso, número dos, si ese dispositivo tiene las autorizaciones federales o internacionales para funcionar.
1: Entonces hay que ir con el médico adecuado para saber si el aparato al que me va a someter, digo, el aparato con el que se va a hacer mi tratamiento es el adecuado.
0: Claro, deben de saber, por ejemplo, hay una clasificación de los tonos, de las tonalidades de la piel que se llama Fitzpatrick y se divide del 1 al 6. Las pieles que van del 1 al 3 son las que generalmente son candidatos para la gran mayoría de este tipo de tecnologías. Mala noticia en México. En
1: Claro,
0: México comenzamos en 4, 5, 6,
1: claro.
0: porque somos morenos. Entonces,

0: La gran mayoría en México, comenzamos 4, 5, 6, por eso es muy importante preguntar si nosotros somos candidatos para ese tipo de tecnología.
1: Y este tratamiento que se ha puesto muy de moda, que se llama la radiofrecuencia, ¿esto sustituye a la cirugía?
0: Nunca.
1: Nunca.
0: Tenemos que saber y estar conscientes de que cuando el proceso que queremos revertir es el siguiente: caída de los tejidos o pérdida de los volúmenes faciales, la aparatología o los distintos dispositivos no son la opción. Nos pueden ayudar.
1: Ahí la opción es cirugía.
0: Cirugía. Cuando perdimos volumen y se cayó la cara, cirugía. No hay de otra. Esta otra aparatología o dispositivos nos pueden ayudar a lo mejor a mejorar las condiciones de la piel, como retracciones de la piel o retracciones cutáneas, pero nunca, nunca, nunca va a sustituir a la cirugía. Y eso es muy importante que lo sepamos y lo tengamos en mente.
1: Para no crear expectativas falsas.
0: Claro, ¿por qué? Porque además me he encontrado también con esta situación de que llegan los pacientes y me dicen: es que yo me hice tal tecnología y no funcionó. No, no es que no funcione la tecnología, simplemente ya el tratamiento que tú necesitabas era otro. Lo mismo pasa con la toxina
1: Por edad,
0: botulínica.
1: por genética o porque ya vienes con un avance
0: Claro, de envejecimiento
1: de
0: ya
1: envejecimiento
0: muy,
1: muy fuerte,
0: muy
1: muy
0: fuerte,
1: marcado.
0: exactamente. Inclusive es muy común que me digan, personalmente yo comencé a utilizar las toxinas a los 29 años. Y es muy común que lleguen los pacientes y me digan: no, es que yo ya quiero utilizarla cuando esté arrugado. Y yo siempre les digo: cuando ya estés arrugado, ya vas a tener otro tipo de problemas, que tu arruga va a ser lo último en lo que te vas a enfocar.
1: Correcto.
0: Mucho del uso de las toxinas, independientemente de las marcas, es prevención, que no se te estén haciendo las arrugas. Entonces, lo mismo pasa con algunos otros tratamientos que dicen: ah, ¿sabe qué, doctor? Es que ya se me cayó la cara. Ahora sí quiero hacerme este tipo de aparato. Y en ese momento es cuando yo ya les digo: no, pues es que tú tampoco ya eres candidata a
1: Candidato,
0: este. Mejor ahórrate
1: claro.
0: esto que me vas a estar dando cada año y vámonos a un procedimiento estético
1: De
0: donde
1: cirugía, pues.
0: de permanencia, que además aquí sí te aseguro que el resultado te va a durar tanto tiempo, ¿no? Siempre y cuando, nuevamente, no tomes, no, algunas otras cuestiones que son importantes que siempre tengamos en mente.
1: Gracias, doctor Eric Márquez. Ha sido muy buena esta plática hoy. Esperamos tenerlo pronto de nuevo con nosotros.
0: Gracias a ti, Aisa, de verdad. Para mí es muy importante que estén muy informados toda la gente y de verdad agradezco tu invitación y por supuesto que me daría mucho gusto volver a estar aquí contigo.
1: Ya estamos, ya estamos, ya es un compromiso, gracias.
0: Seguro.
1: Y bueno, gracias a usted también por acompañarnos, por estar nuevamente con nosotros en Sanamente. Soy Aisa García y nos vemos, claro, la próxima semana, pero recuerde que hay que escuchar las alertas de nuestro cuerpo y por supuesto las del rostro, porque siempre esto nos lleva a una vida mejor, o sea, a vivir sanamente. Que su día siga siendo maravilloso.

¿Cómo están? Bienvenidos, bienvenidas a la presente emisión de Telesur Noticias. Les comento de inmediato nuestros titulares. Soy Aaron Romero. Presidenta de México, Claudia Sheinbaum, lidera las festividades por el 216 aniversario del grito de la independencia de la corona española. Presidente de Ecuador, Daniel Noboa, decretó un nuevo estado de excepción por 60 días, más en 8 provincias y 3 cantones. Al este de India, al menos 5 millones de personas fueron evacuadas debido a las lluvias monzónicas que azotan al estado de Bihar.

0: México celebra el 216 aniversario del inicio de la lucha de su independencia de la corona española. El pueblo mexicano rinde homenaje a los héroes patrios y mantiene la tradición instaurada por el expresidente Andrés Manuel López Obrador de hacer una guardia de honor a figuras claves de la independencia. La celebración evoca el grito de Dolores de 1810, cuando Miguel Hidalgo convocó al pueblo en Guanajuato para iniciar la lucha contra el dominio español. La presidenta Claudia Sheinbaum realizó el grito de independencia desde el Palacio Nacional en la Plaza de la Constitución, conocida como Zócalo Capitalino. Igualmente, la Embajada de México en Estados Unidos realizó la ceremonia del grito de independencia para celebrar el 216 aniversario del inicio de su lucha de independencia. El embajador Roberto Lasseri arengó a los presentes a que dieran vítores o vivas a los impulsores del proceso independentista mexicano y a los pueblos originarios. Durante la ceremonia conmemorativa del grito de independencia, destacó el orgullo de la comunidad mexicana en el extranjero en el marco de las fiestas patrias. El evento formó parte de los festejos realizados por el gobierno mexicano para celebrar esta fecha. En Honduras, entre banderas, consignas y reclamos sociales, sectores de la oposición y organizaciones populares salieron a las calles de la capital para reivindicar la soberanía nacional, rechazar la injerencia extranjera y cuestionar las decisiones de la actual administración. Tenemos detalles con nuestro compañero Karim Duarte.
1: Mientras Honduras conmemoraba sus 205 años de independencia, las calles de su capital también fueron escenario de una movilización política y social. Desde primeras horas de este 15 de septiembre, militantes del Partido Libertad y Refundación, organizaciones sociales y estudiantes marcharon con banderas, pancartas y consignas como "Fuera Trump, fuera la racha", expresando su rechazo a la injerencia extranjera y a las políticas de la actual administración.
2: Y está atacando todos los derechos y todas nuestras tierras. Entonces estamos acá siempre como movimiento popular tratando de impulsar y de levantar al pueblo para que volvamos a luchar, para que volvamos a las calles y que podamos recuperar y podamos tener verdaderamente soberanía en nuestro país.
3: Aquí es donde nosotros nacimos, en las calles, ante un acto de injusticia como lo fue el golpe de Estado del año 2009, y nos mantenemos siempre, ¿verdad?,

0: unidos como todos los 15 de septiembre, como todos los primeros de mayo.
1: La movilización avanzó por las principales calles del centro de Tegucigalpa, en una jornada que convirtió la fecha patria en un espacio de protesta y cuestionamiento político. Entre las demandas estuvieron la defensa de la soberanía nacional, el rechazo a la intervención de intereses externos y reclamos relacionados con el costo de los combustibles, la energía eléctrica y las condiciones económicas que enfrentan amplios sectores de la población.
2: Pues nuestra lucha es para eliminar a la RACHA totalmente, porque nos está privatizando todos nuestros servicios públicos, como el ENE, el agua, está dañando nuestro pueblo, nuestro territorio, lo está vendiendo.
3: Ya la clase ya obrera, luchadora, tiene que acomodarse a perder sus derechos. Entonces, contra eso, nosotros hoy venimos a manifestarnos y a elevar la voz en contra de la privatización de las instituciones públicas, porque eso lacera los derechos de nosotros como hondureños.
1: La jornada concluyó con un discurso de Rixi Moncada, una de las principales dirigentes del Partido Libre, quien se dirigió a los manifestantes y reivindicó el carácter de lucha de la movilización. Frente a una multitud que ondeaba banderas rojiblanco y levantaba pancartas, Moncada colocó nuevamente en el centro del debate la soberanía hondureña y el cuestionamiento a las decisiones del actual gobierno.
4: Iniciando una nueva etapa de unidad, de organización por la independencia patria, de unidad y de organización para votar a la RACHA, de unidad y de organización para vencer el fraude, la trampa, la coacción, la amenaza, las mentiras y el sicariato de la verdad. El sicariato de la verdad hay que vencerlo en la prensa corporativa, pero también hay que vencerlo en las redes.
1: La protesta dejó así una imagen distinta de la celebración de independencia. Junto a los desfiles oficiales, una parte de la sociedad hondureña utilizó las calles para expresar inconformidad y exigir autodeterminación. La controversia también alcanzó al sistema educativo. Luego de las disposiciones emitidas para regular los actos patrios y las advertencias sobre sanciones frente al uso político de estas actividades, en medio del debate sobre los límites a las expresiones del rechazo al gobierno durante las celebraciones nacionales. Para Telesur, desde Tegucigalpa, Honduras, Karim Duarte.
5: Guatemala conmemoró los 205 años de su independencia a través de desfiles cívicos, estudiantiles que recorrieron el centro histórico de la ciudad capital. El recorrido resaltó mediante banderas, colores y trompetas que también sonaron al ritmo de la marcha, con la participación de 126 instituciones que incluyeron a los cuerpos de bomberos, centros educativos y autoridades policiales. El desfile patrio se llevó a cabo para celebrar la independencia nacional y se unió a los sectores para resaltar el hecho histórico que trazó el rumbo político a nivel regional. Ya venimos con más de Telesur Noticias.

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0: excepción por 60 días más en 8 provincias y 3 cantones del país, argumentando grave conmoción interna. El decreto oficializa el toque de queda en Guayas, Manabí, Los Ríos y El Oro y restringe derechos a la inviolabilidad de domicilio y correspondencia, así como el libre tránsito. El presidente de Noboa también dispone el empleo de las Fuerzas Armadas en coordinación con la Policía Nacional en las provincias antes mencionadas. Organizaciones de derechos humanos han criticado la medida por considerarla una militarización de la seguridad y una restricción de las libertades civiles. En Bolivia, el gobierno amenazó con recurrir al estado de sitio con militarización del país si los sectores sociales retoman las movilizaciones de calle y el bloqueo de carreteras como ocurrió entre mayo y junio, cuando se apeló al estado de excepción para sofocar las protestas. Los docentes del área urbana desafiaron las restricciones. Los detalles de inmediato con nuestro corresponsal Freddy Morales.
1: Los urbanos de La Paz convocaron a una marcha de cacerolas vacías contra el alza del costo de vida. La policía recordó las reglas del estado de excepción vigente desde hace 3 meses.
2: El estado de excepción a nosotros nos faculta a realizar las aprehensiones que sean necesarias. ¿Y cuáles son estas aprehensiones? De todas aquellas personas que estén evitando la libre circulación, tanto vehicular como peatonal. Y si van a marchar, pueden hacerlo por las aceras, pero por lo que es la calzada, no.
1: Los dirigentes del Magisterio Urbano de La Paz no aceptaron esas reglas.
3: El estado de excepción no prohíbe la movilización, eso hay que ser claros. La idea que usted nos plantea no la vamos a aceptar. Nosotros hemos llamado a una movilización nacional y la vamos a hacer.
4: A nivel nacional, nosotros como Magisterio Urbano somos 120 mil trabajadores. Solamente en La Paz Urbano somos 35 mil. Entonces, si ustedes quieren hacer cumplir el estado de excepción, suponemos que han arrestado de los 9 departamentos de las 31 federaciones porque nos hemos movilizado de manera simultánea.
1: Y se produjo la marcha de cacerolas vacías por el centro de la ciudad, con los maestros marchando por la calzada y la policía acompañando por la acera.
5: Víveres de comer, todo está subiendo, la carne está 100, el kilo, el aceite, huevo, ¿cuánto está? Por eso estamos marchando, el sueldo no nos alcanza. Como ellos no ganamos, ellos ganan 25, 30 mil.
6: Por este gobierno que realmente nos está hundiendo en la pobreza, no tenemos para comer, no tenemos ni para el pan. ¿Cuándo se ha visto que un litro de aceite cueste 20 pesos? El azúcar, el fideo.
1: El gobierno, mediante decreto que debe ser ratificado por la Asamblea Legislativa, prorrogó por otros 90 días el estado de excepción y advirtió que esta vez será implacable y, de ser necesario, dictará el estado de sitio.
7: En lugar de criticar que el estado de excepción no usó la fuerza, militarizó, debemos celebrar los bolivianos de que no hubo necesidad de usar el estado de sitio. Pero también tengan la certeza, en la medida que la Asamblea Legislativa apruebe la continuidad de este estado de excepción, que de ser necesario se va a dictar estado de sitio, se va a utilizar la fuerza constitucional, se va a militarizar y se van a conculcar los derechos que constitucionalmente están en el marco de la ley permitidos.
1: La advertencia del gobierno se produce cuando ya se conoce el acuerdo con el Fondo Monetario Internacional, que impondrá medidas económicas drásticas, más radicales que las de fines del año pasado, que provocaron las movilizaciones de mayo y junio. El acuerdo con el fondo también debe ser aprobado por el legislativo, controlado en más del 90% por 4 fuerzas políticas de derecha. Freddy Morales, Telesur, Bolivia.
0: En Argentina, docentes impartieron clases en las vías públicas, mientras que trabajadores de la salud brindaron jornadas de atención médica de manera gratuita en la Plaza de Mayo en reclamo a la ley de financiamiento. La jornada fue convocada a las 9 de la mañana hora local y contó con asesoramiento y clases magistrales para visibilizar el trabajo y las actividades científicas a fin de avanzar en el desarrollo y la educación para el futuro del país. El personal sanitario enfatizó la importancia del financiamiento para cubrir necesidades de la población que no cuenta

con recursos o seguros en salud en medio de la crisis económica. Los asistentes exigieron el financiamiento universitario y argumentaron que con esta jornada buscan hacer razonar al gobierno de Javier Milei sobre el derecho a recibir educación y salud gratuita.

0: justifica la apertura de una investigación. Moraes solicitó anular el procedimiento calificándolo de ilegal, sin pruebas y de delito y resultado de un intento de venganza por el ministro Andrés Mendoza. La sesión presidida por Exxon Fachín concluyó con 4 votos a favor y 3 en contra de la propuesta de unificar fechas para analizar los casos de Moraes y Mendoza. Por su parte, la jueza Carmen Lucia declaró que estaría de acuerdo con Fachín, pero que respetaría la solicitud de Dino de una revisión antes de emitir su voto. Por lo tanto, la decisión recae finalmente en Fachín.
1: Pero la decisión de la Corte, en cuestión de tal gravedad presente, no puede ocurrir en términos dictados por alguien que ha despreciado cualquier sentido de colegialidad, mucho menos en medio del ciclo electoral, y el interés es evidente, acachapante, extravagante, evidente, que se trata de un muñeco electoral, de eso estamos hablando.
2: Y estoy en esta sesión, como tal vez muchos de mis colegas, en un estado de profunda consternación y tristeza. Hoy uno de los colegas me preguntó si estaba enojada con algo. No, dije, estoy triste. No solo por el tema que nos trae aquí. Habría sido por el que se decidiera, pero es debido a que esta Corte Suprema Federal, guardia de la Constitución por determinación en ella expresada, ha provocado un malestar cívico en todas las ciudadanas y ciudadanos brasileños en estos últimos días. Y solo estoy hablando por mí misma. Quien habla por el Supremo es el Señor, el Presidente, pero me siento un poco incluso avergonzada. Presidente, en el momento en que Brasil está a menos de 20 días antes de las elecciones, está todo convertido a las cuestiones del Supremo, cuestiones de procesos, en parte con mucha expresión y con cuestiones serias incluso. Pero no garantizamos el rigor y la serenidad que en mi papel de ciudadana y jueza tal vez debería haber ayudado más a promover.
0: Seguimos de inmediato con información desde Venezuela, ya que el gobierno de Caracas, a través de un comunicado de la Cancillería, anunció que tras las conversaciones sostenidas con autoridades del Reino Unido e Irlanda del Norte, acordaron elevar el nivel de las relaciones bilaterales. El memorándum continúa diciendo lo siguiente: esta nueva etapa estará enmarcada por un diálogo constructivo basado en el respeto mutuo y orientado al manejo soberano de los recursos del pueblo venezolano, con miras a contribuir a los esfuerzos de recuperación y al desarrollo integral del país. En España, en una ceremonia protocolar celebrada en el Palacio Real de Madrid, fueron entregadas las cartas credenciales que formalizan al embajador de la República Bolivariana de Venezuela ante el Reino Español. El diplomático Timoteo Zambrano entregó su documentación al rey Felipe VI en un acto ceremonial acompañado por el cónsul general de Venezuela en Madrid, el agregado militar y parte del personal diplomático. Los cancilleres Félix Plasencia González de Venezuela y José Manuel Álvarez de España sostuvieron una conversación telefónica para abordar asuntos bilaterales y oportunidades de cooperación. El canciller venezolano Félix Plasencia agradeció la solidaridad y disposición del gobierno español para acompañar a Venezuela en su reconstrucción tras los terremotos ocurridos el 24 de junio.

Al este de la India, 5 millones de personas han sido afectadas por las lluvias monzónicas en el estado de Bihar. El Departamento de Gestión de Desastres del Estado confirmó que las precipitaciones elevaron los caudales de los 7 ríos principales de la región por encima de sus límites críticos de peligro, causando inundaciones en zonas residenciales y agrícolas. Las autoridades reportan 20 fallecidos desde el inicio del mes, además de extensiones de tierras agrícolas inundadas, lo que pone en riesgo la producción local de alimentos. Las afectaciones y la emergencia acontecida en este periodo, las autoridades desplegaron cerca de 1.800 botes de rescate, establecieron 13 campamentos de refugio y más de 1.000 comedores comunitarios para asistir a las personas damnificadas.

En Panamá anunciaron la reducción del flujo marítimo a través del canal debido al impacto del fenómeno del Niño. La autoridad del canal panameño señaló que continuará reduciendo el número de barcos y embarcaciones autorizados a transitar por la vía fluvial ante los bajos niveles de agua que persisten por el fenómeno del Niño. El Ministerio del Canal afirma que los ajustes al tráfico marítimo tienen como objetivo garantizar la operatividad y seguridad, así como la eficiencia de la ruta. El gobierno panameño declaró un estado de emergencia por el contexto climático, lo que también puede aumentar el riesgo de sequía y ejercer una mayor presión sobre el funcionamiento del canal. Un informe del Ministerio de Salud de Perú advierte que más de 4.300 establecimientos sanitarios están en riesgo ante posibles lluvias e inundaciones asociadas al fenómeno del Niño. Las instalaciones se distribuyen en 796 distritos bajo declaratoria de emergencia e incluye 4.294 puestos sanitarios y centros de salud del primer nivel de atención y 99 hospitales de mediana y compleja altas o altos servicios. La vulnerabilidad se concentra en puestos sanitarios rurales y centros periféricos de Piura, Lambayeque, Ancash, La Libertad e Ica. El sector salud reconoce una brecha de infraestructura acumulada por décadas que limita la capacidad de resistencia de los centros más antiguos. Según el CENEPREP, más de 7,9 millones de peruanos residen en 209 distritos con riesgo muy alto por inundación, lo que agrava la emergencia. El fenómeno del Niño frenó la actividad de huracanes en el Océano Atlántico durante la temporada 2026. La actual temporada de huracanes en el Océano Atlántico atraviesa una calma inusual, sin registro de alguna tormenta, representando un récord. De acuerdo con el analista o especies de analistas, el fenómeno genera vientos fuertes en la atmósfera superior y que cortan y destruyen las tormentas antes de que crezcan, mientras que la atmósfera presenta aire seco impidiendo la organización de sistemas tropicales. Según expertos, septiembre es el punto álgido de la temporada de huracanes y en promedio durante este mes se forman entre 2 y 3 temporales. Sin embargo, el primer huracán lleva ya más de un mes de retraso y no hay indicios de que se forme alguno en las próximas semanas. Así despedimos la presente emisión de Telesur Noticias. Siga con nosotros. Será hasta la próxima.

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0: En la madrugada del 16 de septiembre, el sacerdote Miguel Hidalgo convocó al pueblo de Dolores a levantarse contra el dominio español. Aquel conocido

0: Como el grito de Dolores marcó el inicio de la Guerra de Independencia de México, lo que comenzó como una arenga en el atrio de una parroquia, se convirtió en un movimiento insurgente que reunió a campesinos, criollos y militares. El virreinato de Nueva España comenzaba a desmoronarse. Cada 16 de septiembre, México recuerda ese momento como el punto de partida de su soberanía y como símbolo de unidad frente a la opresión colonial. 16 de septiembre de 1810, Grito de Dolores en México. 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

Hola, ¿cómo están? Soy Paola Pérez. Bienvenidos al mapa de Telesur. La Asamblea General de Naciones Unidas ha respaldado la iniciativa liderada por países africanos para cambiar la forma en la que el mundo representa en mapas. Pero ¿cuál es este impacto y qué forma parte también de un análisis técnico y hasta político? Hoy lo analizamos en Lectura Geopolítica. Así iniciamos. Por esta razón les proponemos, digo con propiedad, desplegar nuestro mapa mundi. Vayamos a revisar la comparación de cómo se ve hoy el planeta a través de esta resolución aprobada en Naciones Unidas. Tenemos desplegado nuestro mapa mundi, lo identificamos de color amarillo opaco. Esta proyección del mapa de Mercator de 1569, diseñado originalmente para la navegación con brújula. Un diseño cilíndrico donde se visualiza más grande al hemisferio norte. Y de color amarillo oscuro identificamos la proyección del mapa Equal Earth. Se conoce también como Tierra Equitativa, desarrollada el 2018, diseñada para la educación y la cartografía general. Este diseño también conserva áreas equivalentes, manteniendo las proporciones reales de superficie, lo que convierte en una herramienta más precisa para representar el mundo tal como es. Recientemente, la Asamblea General de la Organización de Naciones Unidas en la ONU aprobó una resolución histórica que promueve el uso de mapas más precisos, dejando atrás la proyección del Mercator, que distorsiona el tamaño de la Tierra. Un ejemplo de ello es el

0: continente africano. Lo ven identificado allí y también tiene el nombre, que aparece notablemente más pequeño cuando realmente su tamaño real es de 30.3 millones de kilómetros cuadrados, comparando con Groenlandia, que es de 2.1 millones de kilómetros cuadrados, es decir, 14 veces más grande, 3 veces más el tamaño de Estados Unidos e incluso es casi el doble de grande que la Federación Rusa. La campaña Corregir el Mapa fue impulsada firmemente por Togo y otros países africanos y respaldada por 164 votos a favor dentro de esta Asamblea de Naciones Unidas. Estados Unidos, sin embargo, ha sido el único país que ha votado en contra. Ha calificado esta iniciativa como un proyecto ideológico, mientras que otros 6 países como Ucrania, Estonia, Georgia, Lituania, Moldavia y Serbia se abstuvieron debido a disputas de límites territoriales en el nuevo modelo. Es importante mencionar que esta resolución no prohíbe la proyección de MacArthur, es decir, el mapa anterior, sino que alienta a los gobiernos, escuelas, organizaciones que paulatinamente la vayan plasmando dentro de las aulas y que vayan utilizando esta herramienta más real en la actualidad. Para analizar estos escenarios nos acompaña desde Chile Nicolás Jadua. Nicolás es analista internacional, experto también en temas de análisis geopolítico. Qué gusto tenerte en el mapa de Telesur, Nicolás. ¿Cómo estás? Bienvenido.
1: Gusto es mío, el placer es mío, Paola.
0: Nicolás, hagamos esta diferenciación, ¿te parece? Esta es una herramienta que tiene quizás un análisis técnico, sin lugar a dudas. Lo hemos visto desplegado en nuestro mapa, pero también tiene una lectura política, que es lo que hoy nos reúne en este análisis del mapa. Me gustaría empezar por allí.
1: Bueno, claro, efectivamente, y sobre todo dentro de las actuales esquemas que hay cartográficos, se ha perjudicado mucho a África, pero también a Medio Oriente y al Caribe y América Latina, porque son mapas hechos en épocas, primero con cierto desconocimiento técnico, pero también hay un mapa que tiene características coloniales. Todo esto, en la medida que se rectifica y se utilizan las herramientas tecnológicas actuales, evidentemente que van a quedar a la luz una serie de irregularidades en la determinación de frontera. Vale decir, por ejemplo, si nosotros miramos un mapa de Asia Occidental y de África, ustedes se van a dar cuenta que hay una enorme cantidad de líneas rectas donde el colonialismo determinó en la subdivisión que hicieron de los continentes para apropiación desde el punto de vista colonial, esto para mí, esto para ti, y tiraron línea con una regla sin respetar etnia, sin respetar dimensiones territoriales, sin respetar los factores socioculturales que existían, ni tampoco respetar la soberanía, obviamente, de los países. Así que desde ese punto de vista, esto está llamado, más allá de lo que pareciera, una simple mejora en las dimensiones de los mapas, sino que tiene características tremendas desde el punto geopolítico, Paola.
0: Es porque impacta, ¿no? Sobre todo en Estados Unidos, históricamente un país depredador, saqueador de recursos estratégicos, aliado de países colonialistas europeos que se han favorecido abiertamente de un continente tan rico como el africano. Aquí dos ejemplos. Por un lado, ¿qué decir de esta postura que señala el gobierno estadounidense que la determinación de esta Asamblea de Naciones Unidas, de esta resolución propuesta por Togo, responde a una inclinación ideológica para justificar su negativa en la votación? Pero también está esta otra mirada. ¿A qué escenario se abre si en un futuro quizás África, que además es tan grande y tan rica, deje de estar representada por tan solo unos cuantos países y tenga derecho no solamente a voz, sino también a voto dentro de este organismo multilateral?
1: Bueno, evidentemente, Paola, tú lo escribes muy bien. Fíjate que Estados Unidos en este momento es el único país que vota en contra. ¿Por qué Estados Unidos vota en contra? Porque Estados Unidos tiene intereses, por un lado, territoriales, por otro lado, tiene contradicciones económicas

0: ya no solo con China, con Rusia, sino que con la Organización de Cooperación de Shanghái, con los países del BRICS y también con los países europeos, porque a pesar de que van aliados cuando se trata de agredir a un país del tercer mundo, se alían, pero no es menos cierto que tienen contradicciones internas entre ellos, que son contradicciones intercapitalistas. Por esa razón es que hay discrepancias tremendas entre lo que ocurre con la economía norteamericana y sus necesidades geoeconómicas con las otras organizaciones que están llamadas a un reordenamiento de la economía mundial. Y el reordenamiento de la economía mundial pasa también por reordenar la geografía. Y al reordenar la geografía, también se redistribuyen los recursos. El único país perjudicado en esto es Estados Unidos. Por esa razón es el único que vota en contra.
1: Y esto además mueve distintos escenarios, porque estamos a puertas del desarrollo de la nueva Asamblea General de Naciones Unidas la siguiente semana. Me gustaría abordar también estos escenarios en medio de conflictos globales, pero también en medio de desafíos. ¿Pesará más el desarrollo, el progreso, las relaciones diplomáticas, una diplomacia de paz por encima de esta otra cara de la moneda que tiene que ver con imposición de aranceles, sanciones y hasta amenazas militares? Hablemos de estos temas. Nicola, te propongo al regreso de la pausa. Le pido a nuestros televidentes que se mantengan en línea, no sin antes compartirles nuestra escala. En la escala del mapa de Telesur vamos a compartirles esta caricatura que tiene como título, ahí lo tenemos, el mapa que molesta. Está elaborada por José A. Rodríguez. Ahí está el tío Sam intentando romper un espejo que refleja la escala real del planeta, tal cual es. La imagen muestra la resistencia a superar el sesgo de la proyección del Mercator y permitiendo que África recupere su verdadera magnitud frente a las distorsiones cartográficas tradicionales. Marquemos una pausa. Esta es una caricatura de Alma TV. Ahí está su logo. También lo compartimos en la pantalla del mapa de Telesur. Ya volvemos.

Víctor Jara, cantautor y activista político chileno. Recordado por ser un referente del compromiso social y la defensa de los derechos humanos a través del arte, fue torturado y fusilado como parte de la operación militar ejecutada por la dictadura de Augusto Pinochet. De nuevo quieren manchar mi tierra con sangre obrera, los que hablan de libertad y tienen las manos negras, los que quieren dividir a la madre de sus hijos y quieren construir la cruz que arrastra Cristo. 16 de septiembre de 1973, asesinan a Víctor Jara.

Vamos a sumar otro elemento también para el análisis a través de la fotografía. Lo que ven en el fondo es la sesión de la Asamblea General de Naciones Unidas, que se alista para su octava primera asamblea, que se va a celebrar también la siguiente semana. Arrancaron ya estos días con encuentros previos a lo que será la reunión de jefes de Estado y líderes de gobierno. Restaurar la confianza, gestionar la transformación es el lema. Unas Naciones Unidas que cumplan, pero para todos. Una sesión que tendrá su semana de alto nivel a partir del 21 hasta el 25 de este mes, enfocándose en la aceleración.

0: y financiación de los objetivos de desarrollo sostenibles, también la modernización del organismo a través de la iniciativa UN 80 y la fase decisiva para elegir la sucesora de Antonio Guterres, el secretario general de esa organización multilateral. Todo esto se da, ya lo decíamos antes de la pausa, en medio de los desafíos globales. Nicola, ¿qué esperar de esta Asamblea General de Naciones Unidas en medio de tanto conflicto, guerras, sanciones, aranceles, presión militar? Es un escenario inédito el que está atravesando el planeta en estos últimos años.
1: Bueno, Paola, la humanidad nunca había tenido más guerras. Nunca había tenido más guerra desde que fue creada las Naciones Unidas para evitar la guerra. Desde ahí en adelante, el planeta está sumido en una enorme cantidad de conflictos que están cada vez más, diría yo, reiterativamente ocurriendo. Pero si nosotros analizamos los conflictos, y aquí voy a hacer este paréntesis para entrar en lo que significa esto, de las últimas 221 guerras que han habido en la humanidad, Estados Unidos ha estado presente en 201. Estados Unidos, desde la creación artificial de ese Estado que hecho por europeos en el norte de América, que no les pertenecía, nunca, desde esa creación hasta el día de hoy, ha estado un día sin guerra. Ningún año ha pasado sin guerras. Por lo tanto, es evidente que las Naciones Unidas es un organismo, diría yo, decorativo, no cumple la función para la que fue creado. Hipócritamente, solamente las únicas resoluciones que se cumplen son aquellas que favorecen las aventuras descaradas, ya sea de Estados Unidos, Reino Unido, Francia, o aquellas que condenan a países del tercer mundo. Pero las que debieran aprobarse y llevarse a cabo y respetarse, bueno, quedan todas en algún basurero de ese edificio. Porque si observamos nosotros, por ejemplo, en todas las asambleas generales se ha reiterado el inmoral bloqueo a Cuba y la necesidad de que ese bloqueo ilegal, ilegítimo, inmoral sea de una vez por todas roto. Ahí está el bloqueo. El bloqueo a Venezuela, el bloqueo a Siria, el bloqueo a Irán, el bloqueo a una enorme cantidad de países, de aquellos que se oponen a entregarles de rodillas los recursos naturales al imperio. Para otra cosa, las Naciones Unidas no sirven absolutamente para nada. Más aún, con un comité de seguridad que no cumple tampoco su efecto porque solamente terminan adoptando resoluciones que son vetadas. ¿Por qué? Porque las potencias tienen derecho a veto. De manera que los países pobres, los países del tercer mundo, o más bien dicho, los países débiles militarmente, no tienen en las Naciones Unidas una representación eficaz o eficiente que pudiera servir a la humanidad. Las Naciones Unidas podrán sacar miles de resoluciones, pero ninguna de esas va a servir a la especie humana. Desgraciadamente, ese organismo tiene que ser reformado, tiene que ser transformado y debe representar a la mayoría de los países del mundo y no a unas pocas potencias que solamente miran sus intereses inmediatos, Paola.
0: Y esto además tiene mucho que ver con esos intereses. Me gustaría profundizar también esta parte de este escenario para no dejarlo así tan suelto, Nicola. Para ello te propongo que revisemos juntos nuestra leyenda. El presidente de Estados Unidos, en una de sus tantas apariciones ante medios de comunicación, señaló esto. Tenemos un golfo, el Golfo de México, al que renombraremos como Golfo de América, y tenemos un lago, el lago Ontario, que renombraremos como Lago de América. Solo nos falta un océano. Quizás cambiemos de nombre al Atlántico o al Pacífico, decía Trump ante los medios de comunicación. Y esto tiene que ver cuando generó esa polémica arancelaria con Canadá.

0: Nicola, más allá de la guerra de narrativas, que además es habitual en la administración del republicano, sobre todo en su segundo mandato, ante medios de comunicación, los posts que hace a través de Truth Social, replicados en X, etcétera, ¿esto tiene una lectura que también asienta una política que se trata de replicar? Por ejemplo, sumo la declaración del presidente de Ucrania, Volodymyr Zelensky, quien dijo que quizás hubiese apoyado su gobierno la resolución de Naciones Unidas para respaldar esta resolución propuesta por Togo y tener un mapa más real de cómo el mundo se ve, con una representación más amplia, no solamente el continente africano, ¿no?, sino también latinoamericano. Pero que no lo hizo porque hay una deuda pendiente, porque está perdiendo la guerra al este de Europa, etc. Esto también toca otro tipo de intereses. ¿Qué decir de esto?
1: Bueno, primero decir que el caso de Donald Trump, este pedófilo patético, es un caso psiquiátrico, ¿no? Porque con una facilidad única que faltó agregarle a lo anterior, que el estrecho de Hormuz dijo que se iba a llamar estrecho Donald Trump, haciendo gala de un narcisismo y de un egocentrismo enfermizo que lo lleva incluso a amenazar a su propio aliado, porque ha amenazado a Dinamarca, que es miembro de la OTAN, ha amenazado a Canadá, amenazó a Panamá, que si no lo dejara administrar a ellos el canal, bueno, ellos no venían el canal. En fin, entonces da la impresión que aún esta gente no termina por entender que no son los dueños del mundo, que no son quienes tienen que marcar las pautas de lo que ocurre en el mundo. Ahora, desde el punto de vista económico, desde el punto de vista militar, esto tiene trascendencia muy grande. Porque si tú observas, cuando habla del estrecho de Hormuz, es una vía acuática tremendamente estratégica. Pero cuando hablamos del canal de Panamá, es estratégico. Cuando hablamos de Groenlandia, se acerca a Rusia. Cuando hablamos del mar de China, piensan en el estrecho de Taiwán y en el Golfo de Malaca. Estamos hablando de la necesidad de Estados Unidos de controlar todas las vías acuáticas de importancia estratégica en el mundo, pero esto apunta necesariamente a ralentizar, controlar o amenazar el comercio que pueda hacer Irán, que pueda hacer Rusia y principalmente China. Además, que ralentizaría y podría controlar o impedir el comercio de los países de la Organización de Cooperación de Shanghái, que dicho sea de paso, Paola, en esa organización se controla el 50% de la riqueza del mundo y el 65% del comercio mundial, que ya no se va a hacer en dólares, porque también esa organización está creando su propio sistema bancario, su propio sistema SWIFT de transacciones comerciales internacionales, lo que deja definitivamente al dólar fuera y a la economía capitalista norteamericana fuera de la mayor cantidad de comercio del mundo. Todo esto no son simples palabras de un egocéntrico enfermizo y de pasada pedófilo.
2: Palabras que reflejan los intereses de las transnacionales y del complejo militar industrial, que sí son los que gobiernan Estados Unidos, Paula.
0: Y eso además que deja quizás varios desafíos en medio de este mundo tan convulsionado y unas reglas del juego que también están cambiando. Es decir, hay asociaciones estratégicas, los países que están viendo una cooperación más directa hacia el sur global, resaltando este papel y tratando de alguna manera de deslindarse de esta presión internacional que tiene un nombre, viene desde Occidente. ¿Hay un cambio, Nicola? ¿Es lo que vamos a ver en los próximos años? ¿Unas reglas del juego diferentes?
1: Claro, efectivamente, esto ya se está viendo diferente. Estados Unidos ha perdido la preponderancia en Asia, en el Extremo Oriente, con, ya lo hemos repetido, ¿no?, economías pujantes como la China, la de Malasia. La propia Singapur, a pesar que es chica, también es una tremenda economía. Y al lado están otras

0: de Colombia, que también son muy grandes. Estamos hablando de Pakistán, estamos hablando de la India, del comercio ruso. Bueno, todo esto explica por qué razón Estados Unidos reactiva intensamente la doctrina Monroe y se quiere hacer fuerte en América Latina, porque también está observando que sus aliados europeos se están distanciando de las políticas norteamericanas, porque las contradicciones intercapitalistas los lleva a tener diferencias que son irremediables. De modo que Estados Unidos se tiene que hacer fuerte en América Latina, al estilo norteamericano, que es creando organizaciones militaristas como el Escudo de Defensa de las Américas, que no es otra cosa que el Escudo de Defensa de Estados de los intereses norteamericanos, donde descaradamente, Laura Richardson, por ejemplo, es capaz de llegar a Argentina y a Chile, y en Chile decir que no es aceptable que el litio de Argentina, Bolivia y de Chile no esté controlado por Estados Unidos. Lo dice en el propio país. Bueno, ¿para qué decir el gobierno que cero respeto por su soberanía? No abrieron la boca, se hicieron los ciegos sordomudos. Lo mismo en argentino. Pero esto te da cuenta de que Estados Unidos definitivamente se va a hacer muy fuerte en América Latina. Yo lo he advertido hace 2 años atrás. Y decía, en América Latina van a venir los golpes de Estado duros, invasiones militares, bloqueos, y América Latina no tiene posibilidad ni capacidad de defenderse de la ambición norteamericana, porque no la tienen. Está tratando Estados Unidos, obligando bajo la presión político y económica a los países de América Latina para que corten relaciones económicas con China. Y la gran diferencia que hay, Paola, entre China y Estados Unidos es que China hace muy buenos negocios con los países con los cuales se desarrolla. Compra sus materias primas, le vende elementos elaborados, ha permitido que los países latinoamericanos rompan la dependencia tecnológica porque ha sido reemplazada por tecnología china, no interfiere en los asuntos internos de los países, no provoca golpes de Estado, no invade países, no compra políticos, no ingiere los asuntos internos de los países con los cuales se relaciona. Estados Unidos, toda su diplomacia es una diplomacia con cañonera, con aviones bombarderos, con los marines, con el ejército, con las amenazas militares. Esa es la diplomacia y esa es la gran diferencia. Estados Unidos saquea, roba, impone gobierno militar y dictadura, a diferencia de lo que ya expliqué de China. Por lo tanto, lo que se le viene para América Latina es terrible, muy terrible. Pero también van a haber levantamientos populares, van a haber luchas políticas en América Latina. Pero esto se está dando también en África, donde África se ha acercado estrechamente a Rusia, China y a Irán. Han ido abandonando a Francia, Reino Unido y Estados Unidos. En Asia ya lo mencioné, el caso de las potencias económicas asiáticas. Por lo tanto, a Estados Unidos no le queda más que un solo continente, que es América Latina. Lo peor de la nueva etapa es lo que le va a suceder a América Latina, Paola.
1: Y ese es un panorama bastante complejo, pero al mismo tiempo quizás también tenga otro eje de análisis en torno a esta diplomacia de paz, a un diálogo y a una negociación que podrá de alguna manera también orillar a Occidente a sentarse en vez de ejercer presión y chantaje. Hay cosas también que se colocan sobre el mapa, hay que decirlo con precisión, Nicolás, que nos ayudan a entender también que el camino puede ser otro y quizás el abrir un panorama, el poder tener un abanico de oportunidades, pues permita a los países latinoamericanos seguir fluyendo en lo que mejor saben hacer, que es la resistencia y la defensa de soberanía y autodeterminación. Nicolás Jadua, como siempre, gracias por tu tiempo y análisis. Para nuestros televidentes del mapa, finaliza el programa y lo hacemos revisando nuestros vectores. Nuestro radar en el mapa hoy nos refleja las tres claves sobre este tema. ONU cambia Mapamundi 450 años después. Hablemos del impacto. En el nuevo mapa permite visualizar

A los continentes como África, América Latina, en realidad América, si hablamos de continente, y recuperar su escala real. Esto significa que el hemisferio sur global adquiere una presencia visual imponente, lo que marca esta iniciativa como una equidad cartográfica mundial, que podría ser aplicada en los textos, también en páginas web institucionales, aunque la resolución no sea vinculante. 2. Justicia cognitiva. Sabemos que el gobierno de Estados Unidos ha rechazado la medida, tachándola de un proyecto ideológico radical que resta credibilidad a la ONU y trata de desviar la atención de problemas más urgentes. Pero el anterior mapa ha sido utilizado por años para minimizar a un continente tan grande como el africano, y quizás en un futuro se pueda asegurar en la misma dimensión, hablo del continente africano, para que tenga voz y voto dentro de este organismo multilateral. 3. Disputa. Pero más allá del debate aparentemente técnico, que es más político en realidad, esconde una discusión más amplia sobre la historia y el poder. Un mapa diseñado para los navegantes europeos en el siglo XVI que ha distorsionado a lo largo de generaciones no solamente la geografía, también la percepción, pero refleja otro hecho: las disputas globales y los intereses de por medio. Soy Paola Pérez y nos vemos en otra edición del Mapa.

En el año 1976, en la ciudad de La Plata, Argentina, jóvenes de la Unión de Estudiantes Secundarios y de la Juventud Guevarista fueron secuestrados por la policía militar, acusados de participar en movimientos subversivos durante el comienzo de la dictadura cívico-militar que terminaría en diciembre de 1983. Este acontecimiento, marcado por el asesinato, la desaparición forzada, la tortura y la detención ilegal de estos jóvenes, permanece grabado en la memoria colectiva como un recordatorio del valor de la democracia y la libre defensa de los derechos civiles. Hoy, los lápices siguen escribiendo. 16 de septiembre de 1976, la noche de los lápices en Argentina.

¿Cómo están? Comienza de inmediato Telesur Noticias. Soy Aaron Romero y estos son nuestros titulares. En Palestina, 8 civiles fueron asesinados y otros 60 son declarados como desaparecidos tras bombardeos de Israel en la Franja de Gaza. Al este de India, al menos 5 millones de personas fueron evacuadas por las lluvias monzónicas que azotan al estado de Bihar. En Argentina, la defensa de la expresidenta Cristina Fernández presentó nueva prueba que, según sus abogados, contradice los fundamentos de su condena en la causa.

En Palestina, 8 civiles fueron asesinados y otros 60 son declarados como desaparecidos tras bombardeos de Israel en la Franja de Gaza. Testigos informaron que aviones de guerra israelíes bombardearon tiendas de campaña que albergaban a personas desplazadas en Jan Yunis. El Ministerio de Salud de Gaza confirmó que un gran número de víctimas permanecen atrapadas bajo los escombros y en las calles inaccesibles para las ambulancias y los equipos de defensa civil. Según el Ministerio, desde el alto al fuego en octubre del año pasado, el número total de víctimas supera las 1.375 y 4.686 heridos.

0: En el Líbano se intensifica el debate entre las facciones palestinas respecto a las elecciones del Consejo Nacional Palestino fijadas para el primero del próximo mes de noviembre. Discusiones que giran principalmente en torno al sistema de colegios electorales empleado para asignar los escaños que representan a los palestinos en la diáspora. Nuestro compañero Hicham Anous nos tiene los detalles.
1: Representantes de fuerzas y facciones palestinas denunciaron desde Beirut que la dirección de Ramallah en Palestina ocupada intenta, mediante los mecanismos propuestos para las elecciones del Consejo Nacional Palestino, restarle representatividad e influencia política a los millones de refugiados residentes en el Líbano y Siria.
2: Defendemos el derecho del pueblo palestino en expresar con toda libertad su voluntad electoral, del modo que representa una continuación en su lucha en defensa de la causa palestina y sus derechos inalienables, encabezados por la liberación de toda Palestina, desde el río hasta el mar, y el establecimiento de un Estado independiente con Al-Quds como nuestra eterna capital.
3: Exigimos elecciones libres y transparentes que garanticen la participación de todos los hijos del pueblo palestino para elegir los miembros del Consejo Nacional Palestino, y por ello ratificamos el rechazo a la aplicación de la exclusión, el unilateralismo y la designación unilateral, pues esta es la idea de las elecciones. Pero si resulta difícil realizar estas elecciones, podríamos elegir nuestros diputados aplicando un Consejo Nacional basado en criterios claros y transparentes.
1: Los reunidos criticaron que los procedimientos de reestructuración del Consejo Nacional Palestino buscan reducir de forma drástica los escaños de la diáspora, exigieron suspender los nombramientos directos, la exclusión y la falta de consenso democrático, y urgieron abrir un diálogo nacional que devuelva la legitimidad de voto directo e igualitario a los refugiados.
4: No aceptamos que una sola parte decida unilateralmente el destino del pueblo palestino y sus elecciones, pues estas elecciones deben arraigar el principio de que todas las facciones deben trabajar unidas en defensa de la causa palestina, y no tan solo una fuerza o organización, y por ello estamos contra la exclusión que no beneficia a la causa palestina ni al pueblo palestino en Palestina y en la diáspora.
5: Debemos inmunizarnos e inmunizar nuestra causa palestina y nuestras instituciones gubernamentales, encabezadas por el Consejo Nacional Palestino, que representa el poder legislativo supremo en el sistema político, y para lograr este objetivo consideramos imprescindible la realización de las elecciones del Consejo Nacional Palestino de forma libre, transparente, que materializan la voluntad del pueblo en todos sus elementos y componentes sin ningún tipo de exclusión.
1: La reunión sirvió también para rendir homenaje a los reporteros caídos en Gaza y el sur del Líbano y para reafirmar la sede del Sindicato de Periodistas de Beirut como un enclave crítico para la resistencia política palestina en el exterior, incluidas las actuales exigencias democráticas de los refugiados en el Líbano. Hicham Anous, Telesur, Beirut, el Líbano.
0: Continuamos con información climática.

Al este de India, 5 millones de personas han sido afectadas precisamente por las lluvias monzónicas que afectan al país y precisamente al estado de Bihar. El Departamento de Gestión de Desastres del Estado confirmó que las precipitaciones elevaron los caudales de los 7 ríos principales de la región por encima de sus límites críticos de peligro, causando inundaciones en zonas residenciales y agrícolas. Las autoridades reportan al menos 20 fallecidos desde el inicio del mes, además de extensiones de tierras agrícolas inundadas, lo que pone en riesgo la producción local de alimentos. Tras las afectaciones y la emergencia acontecida, las autoridades desplegaron cerca de 1.800 botes de rescate, establecieron 13 campamentos y más de 1.000 comedores comunitarios para asistir a las personas damnificadas. Marcamos una breve pausa, no se vayan.

0: En México, la presidenta Claudia Sheinbaum participó en la ceremonia de la celebración de la independencia desde el balcón central del Palacio Nacional. Antonio Aranda nos cuenta los detalles sobre esta actividad. Adelante con Antonio.
1: Muy buenas noches, los saludamos desde el Zócalo de la Ciudad de México. Hace poco más de una hora, la presidenta Claudia Sheinbaum encabezó el tradicional grito de independencia desde el balcón central de Palacio Nacional ante miles de personas que llenaron este Zócalo capitalino para acompañar a la mandataria en esta ceremonia cívica que celebra el 216 aniversario del inicio de la lucha de independencia de la corona española. En punto de las 11 de la noche, la presidenta Sheinbaum tomó la bandera nacional de manos de una escolta militar y salió al balcón para ondear el lábaro patrio al tiempo que lanzaba la tradicional arenga, que consta principalmente de recordar a los héroes que nos dieron patria, como el cura Miguel Hidalgo y Costilla, José María Morelos y Pavón, entre otros. A este tradicional Viva México, la presidenta agregó un vivan los pueblos indígenas, vivan los afromexicanos, la igualdad, la justicia y la democracia, y cerró gritando: ¡Viva un México libre, independiente y soberano! Después de todo esto, la mandataria ondeó la bandera unos momentos más, regresó al interior del Palacio Nacional, dando paso a un espectáculo que continúa de música regional mexicana. Y bueno, la ceremonia cívica concluyó, pero continúa la verbena popular aquí en el Zócalo capitalino con esta música. Y bueno, la mayoría de la gente ya se está comenzando a retirar paulatinamente, porque en los hogares de México continuará la celebración. Mañana es un día de asueto y por la noche pues se volverá, bueno, más bien de madrugada, pues la gente volverá a cenar el tradicional pozole, tostadas, tacos, pambazos y elotitos cocidos, entre otros antojitos mexicanos. Y bueno, así es como cierra esta celebración 216 del grito de independencia. Mañana por la mañana habrá un desfile cívico-militar que recorrerá las calles de la Ciudad de México. También será encabezado por la presidenta Claudia Sheinbaum en su calidad de comandanta suprema de las Fuerzas Armadas. Hasta aquí nuestro reporte.
0: Agradecidos con Antonio Aranda. Por otra parte, la juventud de Nicaragua celebró los 205 años del aniversario de la independencia con una jornada llena de orgullo patrio y proclama de amor y de paz. Kenia Doña con los detalles.
2: Con un derroche de expresiones de identidad y fervor patrio, miles de estudiantes y jóvenes nicaragüenses se congregaron en la Plaza de la Revolución en Managua para conmemorar el 205 aniversario de la independencia de Centroamérica.

0: En este sitio histórico, ante el mausoleo de los héroes nacionales y de los héroes y mártires, la juventud presidente dio lectura a una proclama en la que ratificó su compromiso con el amor, la defensa de la patria y la paz.
1: Proclamamos que en este supremo espíritu de los grandes nicaragüenses, que nos inspira a ser mejores y a dar lo mejor de nosotros mismos, para vivir, para avanzar, para seguir haciendo caminos de concordia y bienestar. Somos Juventud Presidente, energía victoriosa, lealtad y fidelidad suprema. Y de la mano de Dios, que insigne patriotismo, juramos defender la paz y el derecho de las familias nicaragüenses a una vida plena y segura. Con toda esa alma que nos distingue y en el fragor de todas las llamaradas que anuncian nuestros nuevos triunfos. En los 205 años de nuestra independencia, somos guerrilleros y guerreros de luz, vida y verdad. A 205 años, Nicaragua va adelante porque tiene hijos e hijas que la aman y porque sabemos valorar y trabajar para seguir siendo libres.
0: Durante la jornada, la copresidenta de Nicaragua, compañera Rosario Murillo, saludó a la familia.

0: familias nicaragüenses con motivo de esta fecha histórica, destacando el significado de la independencia y la soberanía nacional.
1: Con nuestra juventud, presidente, nuestras mujeres, varones, abuelitos, niñas y niños, nuestras familias, presidente, reafirmamos hoy que el futuro luminoso de Nicaragua lo estamos creando todos juntos, con amor supremo, lealtad, fidelidad, hermandad, porque sabemos de honores y fulgores, de luchas, glorias y victorias. En este 205 aniversario, nuestros pensamientos y corazones reconocen a todos los héroes, a todos los mártires de esta patria nuestra. Vibra y eleva nuestra bandera soberana, caminando adelante, siempre más allá, hacia el futuro luminoso que estamos creando y que merecemos.
0: Así, Nicaragua conmemora su independencia, reafirmando su compromiso de continuar fortaleciendo la soberanía, la unidad y la paz. Kenia Doña, Telesur, Nicaragua.
2: Por otra parte, en Estados Unidos, un helicóptero de noticias perteneciente a la cadena NBC4 se estrelló en Chatsworth, en Los Ángeles, dejando un saldo de 3 personas muertas y otra herida de gravedad. El helicóptero cayó en una zona comercial entre 2 edificaciones, impactando en un estacionamiento, provocando una explosión, así como un incendio que consumió la aeronave por completo. Además, dañó 4 vehículos estacionados y 2 contenedores de carga. El Departamento de Bomberos de Los Ángeles confirmó el fallecimiento de 3 personas en el sitio. Una de ellas se trataba de un peatón que se encontraba en el estacionamiento y una cuarta que sobrevivió con heridas graves y fue trasladada de urgencia a un hospital local. El accidente fatal ocurrió mientras el equipo periodístico cubría la noticia de un choque entre una camioneta SUV y un autobús público, lo que dejó un saldo de 2 fallecidos y 6 personas heridas.

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0: En Argentina, la defensa de la expresidenta Cristina Fernández presentó una nueva prueba que, según sus abogados, contradice los fundamentos de su condena en la causa. Los abogados de Fernández sostienen que la nueva prueba demuestra la inocencia de la expresidenta, por lo que la sentencia que cumple de prisión domiciliaria es injusta. El abogado aseguró que las pruebas que había presentado la fiscalía durante el proceso fueron desvirtuadas. Se agregaron que los fondos que había asignado la Dirección de Vialidad durante la presidencia de Cristina Fernández era menos del 1%.
1: Un elemento que es trascendente y consiste básicamente en una nueva prueba, un elemento de prueba novedoso que pone en evidencia una vez más que la sentencia dictada en contra de Cristina

0: Cristina Fernández de Kirchner, es una sentencia absolutamente injusta.
1: Que condenó a Cristina, que repitió, pues aquí nos ha surgido un grupo de imitadores penosos de Miguel de Cervantes y han producido un

0: política de la Argentina a una mujer, porque estorba.
1: Seguimos con información desde Venezuela, y es que a través de un comunicado, la Cancillería del país anunció que tras conversaciones sostenidas con autoridades del Reino Unido e Irlanda del Norte, acordaron elevar el nivel de las relaciones bilaterales. El memorándum continúa diciendo lo siguiente: esta nueva etapa estará marcada por un diálogo constructivo basado en el respeto mutuo y orientado al manejo soberano de los recursos del pueblo venezolano, con miras a contribuir a los esfuerzos de recuperación y al desarrollo integral del país. En España, en una ceremonia protocolar celebrada en el Palacio Real de Madrid, fueron entregadas las cartas credenciales que formalizaron al embajador de la República Bolivariana de Venezuela ante el Reino Español. El diplomático Timoteo Zambrano entregó su documentación al rey Felipe VI en un acto ceremonial acompañado por el cónsul general de Venezuela en Madrid, el agregado militar y parte del personal diplomático acreditado. Los cancilleres Félix Plasencia González de Venezuela y José Manuel Álvarez de España sostuvieron una conversación telefónica para abordar asuntos bilaterales y oportunidades de cooperación. El canciller venezolano Félix Plasencia agradeció la solidaridad y disposición del gobierno español para acompañar a Venezuela en su reconstrucción tras los terremotos ocurridos el 24 de junio. En Bolivia, el gobierno amenazó con recurrir al estado de sitio con militarización del país si los sectores sociales retomaban las movilizaciones de calle y el bloqueo de carreteras como ocurrió entre mayo y junio, cuando se apeló al estado de excepción para sofocar las protestas. Los docentes del área urbana desafiaron las restricciones. Nos cuenta los detalles de inmediato Freddy Morales.
2: Docentes urbanos de La Paz convocaron a una marcha de cacerolas vacías contra el alza del costo de vida. La policía recordó las reglas del estado de excepción vigente desde hace 3 meses.
3: El estado de excepción a nosotros nos faculta a realizar las aprehensiones que sean necesarias. ¿Y cuáles son estas aprehensiones? De todas aquellas personas que estén evitando la libre circulación, tanto vehicular como peatonal. Y si van a marchar, pueden hacerlo por las aceras, pero por lo que es la calzada, no.
2: Los dirigentes del Magisterio Urbano de La Paz no aceptaron esas reglas.
4: El estado de excepción no prohíbe la movilización. Eso hay que ser claros. La idea que usted nos plantea no la vamos a aceptar. Nosotros hemos llamado a una movilización nacional y la vamos a hacer.
5: A nivel nacional, nosotros como Magisterio Urbano somos 120 mil trabajadores. Solamente en La Paz Urbano somos 35 mil. Entonces, si ustedes quieren hacer cumplir el estado de excepción, suponemos que han arrestado de los 9 departamentos de las 31 federaciones porque nos hemos movilizado de manera simultánea.
2: Y se produjo la marcha de cacerolas vacías por el centro de la ciudad, con los maestros marchando por la calzada y la policía acompañando por la acera.
6: Víveres de comer, todo está subiendo, la carne está a 100, el kilo, el aceite, huevo, ¿cuánto está? Por eso estamos marchando, el sueldo no nos alcanza. Como ellos no ganamos, ellos ganan 25, 30 mil.
7: Por este gobierno que realmente nos está hundiendo en la pobreza, no tenemos para comer, no tenemos ni para el pan. ¿Cuándo se ha visto que un litro de aceite cueste 20 pesos? El azúcar, el fideo.
2: El gobierno, mediante decreto que debe ser ratificado por la Asamblea Legislativa, prorrogó por otros 90 días el estado de excepción y advirtió que esta vez será implacable y, de ser necesario, dictará el estado de sitio.
8: En lugar de criticar que el estado de excepción no usó la fuerza, militarizó, debemos celebrar los bolivianos de que no hubo necesidad de usar el estado de sitio. Pero también tengan la certeza, en la medida que la Asamblea Legislativa apruebe la continuidad de este estado de excepción, que de ser necesario se va a dictar estado de sitio, se va a utilizar la fuerza constitucional, se va a militarizar y se van a conculcar los derechos.

0: derechos que constitucionalmente están en el marco de la ley permitidos.
1: La advertencia del gobierno se produce cuando ya se conoce el acuerdo con el Fondo Monetario Internacional, que impondrá medidas económicas drásticas, más radicales que las de fines del año pasado, que provocaron las movilizaciones de mayo y junio. El acuerdo con el fondo también debe ser aprobado por el legislativo, controlado en más del 90% por cuatro fuerzas políticas de derecha. Freddy Morales, Telesur, Bolivia.
2: El Tribunal Supremo Federal de Brasil celebró una sesión plenaria para avanzar en torno a la investigación contra el ministro Alexandre de Moraes por el caso Master. El Pleno evaluó si los mensajes entre el empresario Daniel Borcaro, exdirector de Master y actualmente encarcelado, y el ministro justifican la apertura de una investigación. En ese sentido, Moraes solicitó anular el procedimiento calificándolo de ilegal sin pruebas de delito y resultado de un intento de venganza del ministro André Mendoza. La sesión, presidida por Exxon Fachin, concluyó con 4 votos a favor y 3 en contra de la propuesta de unificar fechas para analizar los casos de Moraes y Mendoza. Por su parte, la jueza Carmen Lucia declaró que estaría de acuerdo con Fachin, pero que respetaría la solicitud de Dino de una revisión antes de emitir su voto. Por lo tanto, la decisión final recaía en Fachin.
3: Pero la decisión de la Corte, en cuestión de tal gravedad presente, no puede ocurrir en términos dictados por alguien que ha despreciado cualquier sentido de colegialidad, mucho menos en medio del ciclo electoral. Y el interés es evidente, acachapante, extravagante, evidente, que se trata de un muñeco electoral. De eso estamos hablando.
4: Y estoy en esta sesión, como tal vez muchos de mis colegas, en un estado de profunda consternación y tristeza. Hoy uno de los colegas me preguntó si estaba enojada con algo. No, dije, estoy triste. No solo por el tema que nos trae aquí. Habría sido por el que se decidiera, pero es debido a que esta Corte Suprema Federal, guardia de la Constitución por determinación en ella expresada, ha provocado un malestar cívico en todas las ciudadanas y ciudadanos brasileños en estos últimos días. Y solo estoy hablando por mí misma. Quien habla por el Supremo es el Señor, el Presidente, pero me siento un poco incluso avergonzada. Presidente, en el momento en que Brasil está a menos de 20 días antes de las elecciones, está todo convertido a las cuestiones del Supremo, cuestiones de procesos, en parte con mucha expresión y con cuestiones serias incluso. Pero no garantizamos el rigor y la serenidad que en mi papel de ciudadana y jueza tal vez debería haber ayudado más a promover.
2: Con información de Brasil, despedimos Telesur Noticias. Siga con nosotros.

0: En la madrugada del 16 de septiembre, el sacerdote Miguel Hidalgo convocó al pueblo de Dolores a levantarse contra el dominio español. Aquel conocido como el Grito de Dolores marcó el inicio de la Guerra de Independencia de México. Lo que comenzó como una arenga en el atrio de una parroquia, se convirtió en un movimiento insurgente que reunió a campesinos, criollos y militares. El virreinato de Nueva España comenzaba a desmoronarse. Cada 16 de septiembre, México recuerda ese momento como el punto de partida de su soberanía y como símbolo de unidad frente a la opresión colonial. 16 de septiembre de 1810, Grito de Dolores en México. 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

0: ¿Qué tal? ¿Cómo están? Bienvenidas y bienvenidos a Somos, el programa cultural de Telesur. Yo soy Karyaly Ramírez. Ya estamos todos listos para compartir con ustedes. Vamos a ver un resumen de lo que tenemos preparado para ustedes. Adelante.
1: Somos, el programa cultural de Telesur, inicia con la información más destacada de los pueblos del mundo. En Irán, la exposición 40 días de gloria, resistencia y victoria documenta la agresión impulsada por Estados Unidos e Israel en el país. Y en México, con orgullo e identidad, celebraron el Día Nacional del Charro, símbolo de la cultura mexicana. Además, en Santo Tomé y Príncipe, el grupo teatral Formiguiña mantiene viva la tradición del chilloli, con una destacada presentación teatral y musical. Todo esto y mucho más hoy en Somos.
0: Como siempre les decimos, todo esto y mucho más hoy en Somos. Nuestras redes sociales van a aparecer allí a pie de pantalla al servicio de ustedes, @SomosTelesur, tanto en Instagram como en X, y nuestra cuenta de YouTube, @SomosTelesur1931. Nos pueden escribir, con gusto les respondemos. Vamos a pausa, ya volvemos.

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Gracias por estar de vuelta con nosotros. Iniciamos nuestro recorrido cultural en México, donde va a regresar el Códice Azcatitlán. Esto es un importante documento que narra la migración de las tribus mexicas hacia Tenochtitlán. Esta exhibición llevará a cabo en el Museo Nacional de Antropología desde el 17 de septiembre hasta el 31 de diciembre en el marco del Bicentenario de Relaciones Diplomáticas entre México y Francia. Este códice, que incluye representaciones de Hernán Cortés y la Malinche, detalla la peregrinación del pueblo mexica desde Aztlán, también su asentamiento en Tenochtitlán y la llegada de los colonizadores españoles. Investigaciones recientes sugieren que podría haber sido elaborado por el arriero otomí Diego García en el siglo XVII, convirtiéndose en una herramienta de resistencia e identidad para los pueblos indígenas.

Y cambiamos a Cuba porque en el Teatro Karl Marx en La Habana se celebró la gala final del concurso Serenata a México. Este evento inició con una ceremonia cívico-cultural que conmemoró la independencia mexicana, seguida de la competencia entre los 8 finalistas. El embajador de México en Cuba, Miguel Díaz Reynoso, destacó el talento musical cubano y la conexión cultural entre ambos países. Los competidores se enfrentaron en las categorías de composiciones de Juan Gabriel y música ranchera, cuyo premio principal será un viaje a México para presentaciones artísticas y también visitas a lugares emblemáticos. Además, se reconocieron 70 emisoras cubanas por su labor en la difusión de la música mexicana, entregándoles árboles de la vida, que es, por supuesto, una artesanía tradicional de ese país. Serenata a México definitivamente se ha convertido en una iniciativa que refuerza los lazos históricos y culturales entre las dos naciones. Y este lunes se entregaron en Estados Unidos los premios Emmy 2026 a lo mejor de la producción televisiva, donde también se rindió homenaje a la leyenda del country Dolly Parton. En la lista de premiaciones vamos a comenzar hablando de la serie La Maldición de Windows Bay, que fue la más galardonada de la noche al recibir 6 estatuillas, incluida la de mejor comedia. Además de la serie The Pitt, que por segundo año consecutivo recibió el Emmy a Mejor Drama. Durante la gala también se reconoció con el premio humanitario Bob Hope al actor activista canadiense-estadounidense Michael J. Fox. Además, en el segmento In Memoriam de esta edición número 78, como ya les había comentado, se honró el legado tanto musical como humanitario de la reina del country, Dolly Parton, fallecida el pasado 25 de agosto.

Seguimos en Estados Unidos porque les vamos a contar que el rapero Mark Lemore fue sacado de la gira de conciertos del cantante británico Ed Sheeran como parte de un boicot debido a sus expresiones contra el genocidio del pueblo palestino durante sus presentaciones en ese país. La acción se produjo luego de que Mark Lemore gritara "Palestina libre" en dos conciertos, causando un

desencadenante en el MetLife Stadium de Nueva Jersey, donde afirmó que una de las razones principales para sumarse a la gira era poder decir esas dos palabras en un estadio. La decisión de retirarlo surgió por parte del magnate Robert Kraft, con vínculos, por cierto, empresariales estrechos con Israel, quien presionó para dejar fuera al rapero. En caso contrario, no permitiría a Sheeran volver a presentarse en algunos importantes estadios del país. Ante la situación, McLemore expresó que su postura a favor de Palestina no busca reconocimiento, sino que, por el contrario, representa una obligación básica. Destacó además que si sus palabras lograban poner nuevamente a Palestina en el centro de la conversación, ya había sido la gira más exitosa en la que ha participado.

Y en Irán, la exposición 40 días de gloria, resistencia y victoria recopila y también reconstruye distintos momentos de la guerra infundada por Estados Unidos e Israel en el territorio iraní. La exposición, ubicada en Teherán, es un trabajo de 250 fotografías que muestran la crudeza de los 40 días del conflicto armado y los testimonios de familias, de ciudadanos, de combatientes y de rescatistas. Para la iniciativa se recibieron unas 8.000 imágenes y se seleccionaron para la exhibición fotografías grabadas en la memoria colectiva, como el caso de una familia atrapada bajo los escombros tras un ataque en el barrio de Shahid Borujerdi. Esta colección tiene el objetivo de preservar para las familias y para las próximas generaciones la evidencia de la guerra y la respuesta de la sociedad iraní.

0: Y la provincia de Shandong, en China, atrae a miles de turistas con la película de animación Los Ocho Inmortales. Esta historia ha capturado la atención de un público más joven y ha puesto en el foco el mitológico mundo de Penglai, conocido por su pabellón histórico con vistas al mar amarillo. El éxito de la película ha generado un aumento del interés turístico con visitantes que pueden disfrutar de elementos relacionados con los ocho inmortales, así como actividades que incluyen paseos en un teleférico panorámico y en lanchas rápidas. Alrededor de 20 lugares ofrecen promociones especiales para los espectadores de la película, con un notable incremento del 30% en las ventas de productos inspirados en la leyenda.
1: Voy a ponerme algo para que lo vean.
2: Pone lo que tienes para conseguir mi oportunidad.
1: No debería.
0: Y el mundo artístico se encuentra de luto tras el fallecimiento del documentalista y director de cine chileno Patricio Guzmán a los 85 años. Guzmán, reconocido por su profunda exploración de la memoria política de Chile y de las secuelas de la dictadura, dejó un legado invaluable que abarca más de 5 décadas de su trabajo. Sus obras más emblemáticas, conocida como La Batalla de Chile, capturó la polarización social y el golpe de Estado de 1973, convirtiéndose en un testimonio esencial de la ruptura democrática del país. A lo largo de su carrera continuó abordando temas de memoria e identidad desde el exilio, con obras como Nostalgia de la Luz, El Botón de Nácar. Guzmán será recordado como un autor fundamental en la construcción de la memoria audiovisual chilena, cuya obra representa una forma de resistencia frente al olvido. Nos vamos a pausa, ya volvemos con más de Somos, no se aparten.

0: Gracias por estar de vuelta con nosotros. Con un gran orgullo por su identidad cultural, México celebró el Día Nacional del Charro, esta manifestación que también está inscrita como Patrimonio Inmaterial del Mundo. Vamos a ver.
1: Con un desfile multitudinario de charros y escaramuzas en la ciudad de Guadalajara, estado de Jalisco, cientos de asistentes celebraron este deporte nacional de México. Una tradición ecuestre que desde 2016 es Patrimonio Cultural Inmaterial de la Humanidad. Las fiestas incluyeron la participación de personas de todas las edades, desde niños hasta adultos mayores, y tanto mujeres como hombres. Todos hicieron honor de su identidad a través de trajes típicos, música de mariachi y típicos sombreros de charros que engalanaron las principales avenidas del centro histórico de la ciudad.
2: Bueno, porque es un deporte de familia, donde entran pues las escaramuzas, los charros desde pequeños. Hay categorías desde dientes de leche, infantil, juvenil, mayores, tanto en hombres como en mujeres. Y eso hace pues que crezca la charrería.
3: El hecho de ser charro es como un orgullo, es como, desde si soy charro es un orgullo. Y pues más que nada me gusta por los animales, la adrenalina, la adrenalina de todo lo que conlleva, los entrenamientos y todo el ambiente que es esto de la charrería es muy, muy agradable, la verdad.
1: La charrería también es una tradición familiar, donde la práctica se transmite a las siguientes generaciones a través de la enseñanza de su significado y legado cultural. Con la inclusión de los más jóvenes a estos eventos, se busca expandir los conocimientos y costumbres de la identidad nacional.
4: Irles enseñando desde chiquitas qué representa nuestra vestimenta, para qué la usamos, pues que vayan aprendiendo de esta cultura, de este deporte y pues ahora sí que una tradición familiar.
5: Más que nada como pertenecer a la charrería y también de como ayudar a la charrería en algo y así. Sí, como que no se pierda la tradición porque ya no hay tanto eso de la charrería, entonces eso puede ser de que yo, pues a mí me gustó mucho eso.
1: El evento en celebración al Día Nacional del Charro incluyó una serie de actividades ecuestres para conmemorar el 106 aniversario de la Asociación Charros de Jalisco. También se desarrollaron competencias públicas, conocidas como charreadas, en las que se exhibieron las habilidades de los charros junto a sus caballos.
0: Y Nicaragua celebra sus fiestas patrias con coloridos desfiles escolares y una masiva participación de la población que también honra la gesta heroica de la batalla de San Jacinto en su aniversario número 170, ratificando que es un país libre, independiente y soberano. Kenia Doña con más información.
6: Bajo el lema Patria y Libertad, Patria y Dignidad, estudiantes de todo el país protagonizan desfiles escolares en una jornada, en toda una fiesta para honrar los símbolos nacionales y recordar la gesta heroica ocurrida el 14 de septiembre de 1856 en la Batalla de San Jacinto, época en la que Nicaragua defendió su soberanía ante los intentos de intervención de Estados Unidos.
7: Y es un orgullo para mí participar en estas fiestas patrias, ya que reconocemos toda la lucha histórica que han hecho.

0: Solo héroes por nuestro país para defender nuestra soberanía.
1: Conocer nuestras raíces, de dónde venimos, quiénes fueron los que impulsaron la paz que hay hoy en Nicaragua, la libertad que tenemos hoy, es verdaderamente orgulloso.
2: Representaciones culturales destacan la identidad de los nicaragüenses en este mes que llena de orgullo patrio y de dignidad a esta nación centroamericana.
3: Nos sentimos sumamente orgullosos porque estamos representando a nuestra patria, en donde también nosotros estamos participando y dándole el honor a nuestro país como un buen nicaragüense que somos.
4: Fue valioso lo que hicieron nuestros héroes en aquel entonces, porque sin ellos no estuviéramos aquí, no fuésemos libres como somos hoy, y que por eso nosotros tenemos el deber y prácticamente la obligación de honrarlo siempre y recordar.
2: En distintos puntos del territorio, las familias acompañan las actividades educativas y culturales. La copresidenta de Nicaragua, compañera Rosario Murillo, trasladó el mensaje a las familias en este mes patrio.
5: Celebramos nuestra historia, nuestra valentía, nuestro coraje, nuestra convicción y determinación de ser un país de paz. Hemos luchado contra todas las formas de guerra. Un país de paz, de armonía, de cariño, de familia, de comunidad. Un país cristiano, socialista y solidario. Y desde todo lo que nos une en esta Nicaragua bendita de amor y paz, nos abrazamos como familias nicaragüenses, familias presidentes, que pedimos a Dios lo mejor para nuestra patria, comprometidos en hacer nosotros también lo mejor que podamos y que podemos para seguir adelante bendecidos, prosperados y victoriosos.
2: Mientras, miles de nicaragüenses aprovechan el periodo de vacaciones para desplazarse hacia los diferentes destinos turísticos del país. Nicaragua reafirma su compromiso con la defensa de la soberanía, la unidad y la paz. Kenia Doña, Telesur, Nicaragua.
5: Nos vamos a una nueva pausa en Somos, ya volvemos.

0: Gracias por llegar con nosotros hasta aquí. Nos vamos al continente africano. En Santo Tomé y Príncipe, la compañía de actores y músicos Formiguinha presentó al público local una pieza de teatro tradicional conocida como Chiloli. Les contamos más.
1: Frente a la costa de Gabón, en la isla africana de Santo Tomé y Príncipe, artistas tradicionales presentan al aire libre la obra teatral Chiloli. Expresión artística incluida en el año 2025 como Patrimonio Cultural Inmaterial de la Humanidad por la UNESCO. La muestra teatral, de más de 500 años de antigüedad, constituye un elemento prioritario dentro de la identidad santotomense, transmitida de una generación a otra, con la asunción progresiva de los jóvenes que después de constante observación y práctica, adquieren un rol dentro de la obra.
2: Tengo dos hijos y pronto empezaré a enseñar.

0: enseñar a mi hijo mayor a interpretar el personaje de Kata, un niño que, en la obra, tiene que entregar una carta. Empezaré a prepararlo desde ahora para que él también pueda formar parte del grupo.
1: Originada en Portugal, la pieza toma inspiración de la tragedia del Marqués de Mantua y del emperador Carlomagno, una composición escrita alrededor del año 1540 por el dramaturgo madeirense Baltasar Díaz. Las funciones se realizan habitualmente durante festivales o eventos públicos. La historia es un juicio donde el hijo del emperador es juzgado y condenado por asesinato. Cerca de 30 actores representan los distintos roles dentro del sistema judicial, desde la familia de la víctima hasta miembros de la corte, con el fin de ilustrar el valor de la igualdad de todos los hombres ante la ley.
2: Transmite un mensaje muy importante. Básicamente, dice que la justicia es algo que, ¿cómo decirlo?, concierne tanto a pobres como a ricos. No importa la religión, no importa la clase social, es decir, la riqueza, ese tipo de cosas, todo tiene que ser justo. Quien siembra el mal, cosecha el mal.
1: Además del despliegue teatral, otros aspectos como la música desempeñan un papel importante. Los tambores, flautas y maracas se integran de forma activa durante la función para marcar las distintas escenas a las que la audiencia suma su participación con sus libres intervenciones y reacciones.
0: Me encanta todo, realmente todo. El baile, el sonido del silbato, el tambor, todo. Me encanta todo.
1: La práctica del chilloli fomenta la transmisión de valores fundamentales como la justicia social, la igualdad y la convivencia pacífica dentro de la población, manteniendo vigentes sus enseñanzas para los jóvenes.
3: Y la cultura cosaca de Rusia se reunió por 12ª vez en el Festival Cosaco en Moscú, con más de 1,000 participantes y la mirada puesta en la unidad de los pueblos. Nuestro compañero Alex Jasinski nos cuenta.
4: Moscú se convirtió por un día en el corazón del pueblo cosaco ruso. El Museo Reserva Kolominskaya de la capital acogió la 12ª edición del Festival Internacional Kazachia Stanitsa Moskva, un evento que reunió a participantes de 42 regiones de Rusia y por primera vez de Belarus y la República Popular de Lugansk.
5: Los cosacos son una tradición especial, un valor distintivo, una forma de preservar ese espíritu cosaco que ha perdurado desde tiempos antiguos hasta nuestros días.
4: El pueblo cosaco es una comunidad guerrera con siglos de historia, forjada en la defensa de las fronteras. Uno de los objetivos del festival es mantener vivo el contacto con las raíces y que los jóvenes sepan de dónde vienen. Niños con trajes cosacos tocando instrumentos tradicionales muestran que el cosaquismo sigue siendo un factor de cohesión y un puente entre generaciones.
6: El cosaco siempre ha sido históricamente un pilar del Estado. Recordamos nuestro gran pasado, conocemos nuestro presente heroico, pero también pensamos en nuestro futuro. Y el futuro es nuestra juventud, que debe estar inmersa en una gran historia, en nuestra cultura. Y este festival es precisamente un evento a través del cual nos sumergimos en esta misión histórica.
4: Cinco patios recrearon la vida tradicional de los cosacos, con artesanía, gastronomía y música de acordeón. Pero también se incluyó un momento espiritual, la consagración de un templo de campaña que quedó abierto para que cualquiera pudiera encender una vela. Los cosacos construían iglesias en cada nuevo lugar de servicio, y este gesto honra esa tradición.
7: Rusia es un país multicultural, y precisamente para preservar la cultura cosaca, incluyendo las tradiciones tradiciones de las regiones del Don y de Kubán se organiza este festival.
8: En nuestros tiempos es muy importante preservar las tradiciones para que los jóvenes sientan respeto por la tierra en la que viven.
4: Este festival, tras una década de existencia, se ha consolidado como la principal ventana al mundo de la cultura cosaca. La presencia de regiones tan diversas y de invitados internacionales confirma que esta comunidad conserva su identidad

0: a pesar de la amplia distribución geográfica. Y hoy, como siempre, los cosacos combaten en el frente, protegen la retaguardia y transmiten su legado a los más jóvenes. Kolominskaya volvió a latir al ritmo del Don, del Ural y de Siberia. Oleg Yasinski, Telesur, Moscú.
1: Gracias, Ale, por tu nota desde Moscú. Y así concluye nuestro recorrido cultural el día de hoy, a 37 años del fallecimiento del rey del mambo, Dámaso Pérez Prado. Nos despedimos con el tema Mambo número 5, interpretado por el mismo cantautor y por su orquesta. Nos vemos en una próxima emisión de Somos. Que pasen una hermosa jornada. Chao.

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0: ¿Cómo están? Comienza de inmediato Telesur Noticias. Soy Aaron Romero y estos son nuestros titulares. En El Salvador, cientos de personas se manifestaron contra las políticas del gobierno del presidente Nayib Bukele. En Argentina, la defensa de la expresidenta Cristina Fernández presentó unas nuevas pruebas que, según sus abogados, contradicen los fundamentos de su condena en la causa. En Palestina, 8 civiles fueron asesinados y otros 60 fueron declarados como desaparecidos tras bombardeos de Israel en la Franja de Gaza. En El Salvador, cientos de personas se manifestaron contra las políticas del gobierno de Nayib Bukele. Los manifestantes se congregaron en las calles de San Salvador exigiendo respeto a los derechos y las libertades. Organizaciones sociales y derechos humanos afirmaron que 92.000 personas están encarceladas. De estas, al menos 30.000 son inocentes, mientras que más de 500 personas perdieron la vida bajo custodia del Estado. La marcha popular se desarrolló en paralelo a un desfile oficial que contó con una densa presencia de fuerzas policiales y del ejército a propósito del Día de la Independencia. La juventud de Nicaragua celebró los 205 años del aniversario de la independencia con una jornada llena de orgullo patrio y la proclama de amor y paz. Kenia Doña con los detalles.
1: Con un derroche de expresiones de identidad y fervor patrio, miles de estudiantes y jóvenes nicaragüenses se congregaron en la Plaza de la Revolución en Managua para conmemorar el 205 aniversario de la independencia de Centroamérica.

0: En este sitio histórico, ante el mausoleo de los héroes nacionales y de los héroes y mártires, la juventud presidente dio lectura a una proclama en la que ratificó su compromiso con el amor, la defensa de la patria y la paz.
1: Proclamamos que en este supremo espíritu de los grandes nicaragüenses, que nos inspira a ser mejores y a dar lo mejor de nosotros mismos, para vivir, para avanzar, para seguir haciendo caminos de concordia y bienestar. Somos Juventud Presidente, energía victoriosa, lealtad y fidelidad suprema. Y de la mano de Dios, que insigne patriotismo, juramos defender la paz y el derecho de las familias nicaragüenses a una vida plena y segura. Con toda esa alma que nos distingue y en el fragor de todas las llamaradas que anuncian nuestros nuevos triunfos. En los 205 años de nuestra independencia, somos guerrilleros y guerreros de luz, vida y verdad. A 205 años, Nicaragua va adelante porque tiene hijos e hijas que la aman y porque sabemos valorar y trabajar para seguir siendo libres.
0: Durante la jornada, la copresidenta de Nicaragua, compañera Rosario Murillo, saludó a las familias nicaragüenses con motivo de esta fecha histórica, destacando el significado de la independencia y la soberanía nacional.
2: Con nuestra juventud, presidente, nuestras mujeres, varones, abuelitos, niñas y niños, nuestras familias, presidente, reafirmamos hoy que el futuro luminoso de Nicaragua lo estamos creando todos juntos. Con amor supremo, lealtad, fidelidad, hermandad, porque sabemos de honores y fulgores, de luchas, glorias y victorias. En este 205 aniversario, nuestros pensamientos y corazones reconocen a todos los héroes, a todos los mártires de esta patria nuestra. Vibra y eleva nuestra bandera soberana, caminando adelante, siempre más allá, hacia el futuro luminoso que estamos creando y que merecemos.
0: Así, Nicaragua conmemora su independencia, reafirmando su compromiso de continuar fortaleciendo la soberanía, la unidad y la paz. Kenia Doña, Telesur, Nicaragua.
3: México celebró o celebra el 216 aniversario del inicio de la lucha de su independencia de la corona española. El pueblo mexicano rinde homenaje a los héroes patrios y mantiene la tradición instaurada por el exmandatario Andrés Manuel López Obrador de hacer una guardia de honor a figuras claves de la independencia. La celebración evoca el grito de Dolores de 1810, cuando Miguel Hidalgo convocó al pueblo en Guanajuato para iniciar la lucha contra el dominio español. La presidenta Claudia Sheinbaum realizó el grito de independencia desde el Palacio Nacional en la Plaza de la Constitución, conocida como el Zócalo Capitalino.
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0: La Embajada Mexicana en Estados Unidos realizó la ceremonia del Grito de la Independencia para celebrar los 216 años del inicio de su lucha independentista. El embajador Roberto Lasseri arengó a los presentes a que dieran vítores o vivas a los impulsores del proceso independentista mexicano y a los pueblos originarios. Durante la ceremonia conmemorativa del Grito de Independencia, destacó el orgullo de la comunidad mexicana en el extranjero en el marco de las fiestas patrias. El evento formó parte de los festejos realizados por el gobierno mexicano para celebrar esta fecha. Estados Unidos entra en la recta final hacia las elecciones de medio mandato que pondrán a prueba el control político en Washington y el peso de los partidos demócrata y republicano. Tenemos el siguiente trabajo con nuestro compañero José Leveña.
1: En Delaware, los votantes acudieron este martes a las urnas para las últimas primarias del ciclo electoral del 2026 de cara a las elecciones de medio mandato del próximo mes de noviembre. En la contienda demócrata por el Senado, el actual senador Chris Coons fue proyectado como ganador frente a tres aspirantes. Coons, quien llegó al Senado en 2010 para ocupar el escaño que dejó Joe Biden al convertirse en vicepresidente, buscará ahora un nuevo periodo en Washington. Por el Partido Republicano, el ex legislador estatal Mike Katz ganó la nominación y será quien se enfrenta a Coons en noviembre. Delaware es un estado de fuerte dominio demócrata y los republicanos no han ganado una elección para el Senado por este estado desde 1966. También quedó definida la contienda por el único escaño de Delaware en la Cámara de Representantes. La demócrata Sarah McBride, la primera persona transgénero en llegar al Congreso, no tuvo rival en las primarias de su partido. Por los republicanos, Joseph Dr. Joe Arminio ganó la nominación y será su rival en noviembre. Y mientras Delaware cierra el ciclo de primarias, en todo el país comienza a tomar fuerza la preparación para la elección general. Este martes se conmemoró además el Día Nacional de Registro Electoral, una jornada en la que autoridades y organizaciones promueven que los votantes elegibles se registren, verifiquen sus datos o actualicen su domicilio antes de los comicios de noviembre. Los plazos no son iguales en todos los estados, por lo que los electores deben consultar las fechas establecidas en su jurisdicción. La meta ya está marcada el 3 de noviembre, cuando los estadounidenses elegirán a los 435 miembros de la Cámara de Representantes y 35 senadores en unos comicios que definirán la composición del Congreso para los próximos dos años. En Washington, José Leveña, Telesur.
0: Agradecidos con nuestro compañero José Leveña, nosotros marcamos una breve pausa.

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Seguimos con más. En Argentina, la defensa de la expresidenta Cristina Fernández presentó nuevas pruebas que, según sus abogados, contradicen los fundamentos de su condena en la causa. Los abogados de Fernández sostienen que la nueva prueba demuestra la inocencia de la exmandataria, por lo que la sentencia

0: que cumple de prisión domiciliaria es injusta. El abogado aseguró que las pruebas que había presentado a la fiscalía durante el proceso fueron desvirtuadas y agregaron que los fondos que había designado la dirección de vialidad durante la presidencia de Cristina Kirchner era menos del 1%.
1: Un elemento que es trascendente y consiste básicamente en una nueva prueba, un elemento de prueba novedoso que pone en evidencia una vez más que la sentencia dictada en contra de Cristina Fernández de Kirchner es una sentencia absolutamente injusta.
2: Que condenó a Cristina, que repitió, pues aquí nos ha surgido un grupo de imitadores penosos de Miguel de Cervantes y han producido un Quijote de locos. Porque este Quijote no va por la justicia, protegerla, ayudar a los débiles, no. Es todo quitar, arrojar, expulsar, sea como sea, de la política de la Argentina a una mujer. Porque estorba.
0: El Tribunal Supremo Federal de Brasil celebró una sesión plenaria para analizar la investigación contra el ministro Alexandre de Moraes por el caso Master. El pleno evaluó si los mensajes entre el empresario Daniel Borcaro, exdirector de Master y actualmente encarcelado, y el ministro justifican la apertura de una investigación. Moraes solicitó anular el procedimiento calificándolo de ilegal, sin pruebas de delito y resultado de un intento de venganza del ministro André Mendoza. La sesión presidida por Exxon Fachín concluyó con 4 votos a favor y 3 en contra de la propuesta de unificar fechas para analizar los casos de Moraes y Mendoza. La jueza Carmen Lucia declaró que estaría de acuerdo con Fachín, pero que respetaría la solicitud de Dino de una revisión antes de emitir su voto. Por lo tanto, la decisión final recaía en Fachín.
3: Pero la decisión de la Corte, en cuestión de tal gravedad presente, no puede ocurrir en términos dictados por alguien que ha despreciado cualquier sentido de colegialidad, mucho menos en medio del ciclo electoral. Y el interés es evidente, acachapante, extravagante, evidente, que se trata de un muñeco electoral. De eso estamos hablando.
4: Y estoy en esta sesión, como tal vez muchos de mis colegas, en un estado de profunda consternación y tristeza. Hoy uno de los colegas me preguntó si estaba enojada con algo. No, dije, estoy triste. No solo por el tema que nos trae aquí, habría sido por el que se decidiera, pero es debido a que esta Corte Suprema Federal, guardia de la Constitución por determinación en ella expresada, ha provocado un malestar cívico en todas las ciudadanas y ciudadanos brasileños en estos últimos días. Y solo estoy hablando por mí misma. Quien habla por el Supremo es el señor, el presidente, pero me siento un poco incluso avergonzada. Presidente, en el momento en que Brasil está a menos de 20 días antes de las elecciones, está todo convertido a las cuestiones del Supremo, cuestiones de procesos, en parte con mucha expresión y con cuestiones serias incluso. Pero no garantizamos el rigor y la serenidad que en mi papel de ciudadana y jueza tal vez debería haber ayudado más a promover.
0: Igualmente, le comentamos que el gobierno de Venezuela, a través de un comunicado de la Cancillería, anunció que tras las conversaciones sostenidas con autoridades del Reino Unido e Irlanda del Norte, acordaron elevar el nivel de las relaciones bilaterales. El memorándum continúa diciendo lo siguiente: esta nueva etapa estará marcada por un diálogo constructivo basado en el respeto mutuo y orientado al manejo soberano de los recursos del pueblo venezolano, con miras a contribuir a los esfuerzos de recuperación y al desarrollo integral del país. Vamos a una pausa, ya volvemos con más.

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decisiones que toman nuestros gobernantes y que afectan nuestros bolsillos. Bitcoin. ¿Cuánto hace que no hablábamos del Bitcoin? Registra una caída de hasta el 5,3%. Caída hasta unos $74,910 después de que el Senado de Estados Unidos bloqueara un proyecto de ley destinado a crear un marco regulatorio para las criptomonedas. Saben que este es un mercado, el de las criptos, muy volátil. Aparece una propuesta conocida como Ley de Claridad, que es una ley regulatoria, no alcanzó los 60 votos necesarios para avanzar y el revés también golpeó a otros.

activos digitales. Ether, por ejemplo, llegó a caer más del 8%. Acciones de empresas del sector como Coinbase y Circle también registraron fuertes descensos. El proyecto había otorgado a la Comisión de Comercio de Futuros de Materias Primas un rol central para regular el mercado de activos digitales. Su bloqueo ahora deja en suspenso una de las principales expectativas de la industria, contar con reglas más claras para integrar las criptos al sistema financiero tradicional. El descenso se produce además en un contexto de mayor preocupación entre los inversores por las tasas elevadas de interés y por la menor liquidez, factores que también presionan los activos con mayor riesgo. Ministerio de Salud de Perú hizo una advertencia. 4.393 establecimientos sanitarios están en riesgo ante posibles lluvias e inundaciones asociadas al fenómeno climático El Niño. La mayor parte son postas y centros de salud del primer nivel, especialmente en zonas rurales y periféricas. Caso Piura, Lambayeque, Ancash, La Libertad e Ica. Están expuestos 99 hospitales de mayor complejidad. El sector tiene una brecha de infraestructura acumulada durante décadas que podría afectar la atención de miles de personas en caso de inundaciones. Según datos oficiales, más de 7,9 millones de peruanos viven en distritos con un nivel de riesgo muy alto por inundación. Para enfrentar esta emergencia, el organismo oficial ha destinado 1,45 millones de soles para tareas, por ejemplo, compra de medicinas, hospitales de campaña, módulos móviles, traslados de pacientes y atención virtual. Se habla de una magnitud de riesgo. Entre 2022 y 2023, las inundaciones afectaron a 1.229 centros de salud y dejaron 20 centros totalmente inoperativos. Ah, como el barril de crudo, WTI marca $107.24. El Brent está cotizando a $104.24 y el crudo OPEP $124.63. Hasta aquí, decisiones económicas. Cambiemos ahora para ir a un país de África. Domingo 13 de septiembre, el Ejército Nacional integraba oficialmente en sus filas este nuevo lote de vehículos blindados, fabricación local, hechos en Burkina Faso. Según observadores internacionales, supone lograr en el terreno real materializar un compromiso asumido por Ibrahim Traoré, capitán, presidente de la nación, que había planteado dejar de importar insumos para pasar a trabajar defensa y seguridad con contenido y con material propio, hecho en casa. Así entonces el continente africano toma una lección hoy y los medios de comunicación reflejan la noticia. Por ejemplo, Afrique Inter dice, Burkina Faso, la industria militar presenta sus primeros vehículos blindados. Una producción 100% local, una respuesta a imperativos urgentes y una auténtica ambición industrial en el ámbito de la defensa. Avanzo al siguiente portal. Ahí lo tienen, Le Bled. Burkina Faso, ejército ahora fabrica sus propios vehículos blindados ante los desafíos de seguridad. Fuerzas armadas burkinesas aumentan su autonomía, implica en particular producción local de equipos militares, algunos, y soldados burkineses trabajan en diseño y fabricación de blindados. Tercer portal de comunicación, Maliweb, hecho en Burkina Faso. Burkina Faso integra vehículos blindados adaptados localmente en su ejército. Y así entonces, fuerzas de defensa y seguridad burkinesa hoy se llevan toda la atención por esta asignación inicial que han hecho de vehículos, una carrocería que fue reemplazada por una nueva estructura blindada de diseño local, los decíamos, adaptados al terreno, al peso adicional de blindaje, lo que implica entonces empezar a trabajar ya pensando en la transformación local con proyectos industriales. Y vamos a ver, estos vehículos blindados y esta maquinaria de combate y apoyo, está remarcado en el documento de prensa. Celestín Simporés, el ministro de Defensa, también hablaba sobre el tema. Ahora voy a ir a ampliar en el análisis por qué es importante esto que está

0: estábamos hablando, ¿no? Aquí hay un dato que no se puede dejar por fuera. Simporé, ministro de Defensa, dijo que durante una operación antiterrorista en Burkina Faso, las Fuerzas Armadas lograron recuperar 72,7 de todo el territorio del país en comparación al 70,89 registrado en diciembre 2024. O sea que la tarea no se trata solamente de ampliar producción de este tipo de insumos militares, sino de recuperar país, recuperar soberanía. Ahí el punto. Alberto Cremonte con nosotros, comunicador social y docente. ¿Cómo te va? ¿Cómo estás?
1: Hola Marcela, buenos días. ¿Cómo estás? ¿Todo bien?
0: Aquí reflejando un video que da una lección Burkina Faso a África, que pretende abrir un camino y que les dice, es posible trabajar así. Quiero escucharte, por favor, con tu punto de vista.
1: Sí, claro. Bueno, es que si uno toma esta noticia como punta de pie inicial para un análisis un poco más profundo del proceso en el cual se encuentra hoy Burkina Faso a partir de la presidencia de Ibrahim Traoré, podemos atar varios acontecimientos en el mismo orden, digo, ¿no? Esta noticia, digo, de la fabricación de blindados con industria nacional burkinesa, a partir de también de la necesidad imperiosa que tiene Burkina Faso y todos los tres países de la Alianza de Estados del Sahel de auto de, digamos, de tener, si se quiere, no solo vehículos, sino también perspectivas de defensa propios, digo, ¿no? Para no depender de otros países. Seguramente esta fabricación de blindados, como lo decías en el informe, están adaptados al terreno, están adaptados a las necesidades específicas del ejército burkinés en pos de justamente recuperar cada día más un poco más de territorio que posee, que hoy está en manos del terrorismo yihadista, o del llamado terrorismo yihadista. Para mí son los mercenarios que lo único que conocen es trabajar para potencias que justamente financian el terror. Digo, si a eso nosotros le sumamos que además de esta fabricación de vehículos militares, anteriormente Burkina Faso produjo incluso autos con tecnología eléctrica y también ha producido tractores para el cambio agrícola que es necesario en Burkina para tampoco depender de potencias que le lleven justamente cuestiones tan sencillas como maíz o trigo. Digo, me parece que el proceso es mucho más amplio que la producción de un vehículo de defensa. Es muy importante lo que está ocurriendo en el Sahel. Hay que poner la mirada en la presidencia de Ibrahim Traoré. Yo lo vengo analizando hace ya un par de años y yo lo postulaba como el personaje del año 2025 y hoy lo vuelvo a postular como el personaje del año, a nivel político, geopolítico, del año 2026. Digo, en el Sahel están ocurriendo grandes cosas que África debería mirar con un poquito más de atención. África y el mundo, digo, ¿no? Hoy Traoré está en el ojo del mundo por este motivo y por un montón de motivos más. Me parece que es importantísimo lo que está ocurriendo en Burkina Faso en particular, pero en los tres estados del Sahel, digo, ¿no?
0: A mí lo que me gusta de Traoré es ese mensaje tan potente, tan de estos tiempos también, porque puede parecer tan de redes sociales. Él dice que no hay que tener miedo a fracasar. Y que hoy, en estos tiempos, te planteen eso y además usen el verbo fracasar, imagínate el potente mensaje que implica, ¿no? Lo que uno le dice a los hijos cuando a lo mejor va a tener su primer amor o su primera experiencia laboral, no hay que tener miedo a fracasar, hay que darle y hay que intentar. Me parece que es un mensaje muy, muy expansivo, Alberto.
1: Es que de hecho, digamos, me parece que esa lectura de Traoré en torno a la realidad está cimentada en la realidad africana. Digo, África fracasa permanentemente. Digamos, no olvidemos que muchos de los países, si se quiere, incluso el continente africano, es el continente inviable para muchas potencias, pero sin embargo van a comer de ahí. Digo, van a buscar los recursos naturales y todo aquello que mueve la rueda del mundo. Como África vive del proceso de fracaso, justamente no hay que

0: Tenerle miedo al fracaso. Lo que no hay que dejar de hacer es intentar una y otra vez y las veces que sea necesaria. Digo, si nos hubiésemos quedado con, y lo vamos a poner entre comillas, los fracasos del panafricanismo previo a este panafricanismo del siglo XXI, y podemos hablar de Muammar Gaddafi, podemos hablar de Sankara, y vamos a hablar de Lumumba, y esos padres fundadores del continente africano o de un continente panafricanista, que han visto cómo sus procesos no fracasaban en sí mismos, sino que los hacían fracasar. Esto también hay que decirlo. Digamos, África no fracasa por una cuestión propia, digamos. Hay intereses que se ponen en juego que justamente derriban o derrotan a procesos un poco más grandes, digo. Y hoy por hoy lo que está pasando con Traoré es justamente que ese proceso no está pudiendo ser derrotado por el establishment. Digo, Burkina Faso y la Alianza de Estado del Sahel dan cada día un pasito más hacia adelante, hacia una verdadera independencia, digo, ¿no? Cuando hablamos de soberanía nacional, creo que esta producción de vehículos, de vehículos de seguridad justamente apunta a eso, a la verdadera soberanía nacional, digo. Necesito un vehículo para autodefensa, bueno, lo fabrico, lo tengo. Lo pongo a disposición de mi ejército. Yo me parece que es muy importante esto de no tenerle miedo al fracaso.
1: Hablabas de Sankara y se viene el 15 de octubre, una fecha crucial, golpe de Estado. Tomás Sankara fue denominado inclusive el Che Guevara africano, para los que recién tienen un
0: Africano.
1: acercamiento al tema. Quiero ir a cerrar hablando justamente del legado y cómo este camino descolonialista que abre Traoré también tiene a Francia y a las grandes potencias extranjeras. Poniendo en el eje del mal a Burkina Faso. Y ahí
0: Claro,
1: hay que
0: bueno.
1: entender el porqué, Alberto, como para cerrar el análisis y saber, bueno, si te están diciendo tal cosa de Burkina Faso, porque en vez de producir más alimentos se mete a generar más insumos para la industria militar, bueno, lo dicen por tal cosa. Alberto, te dejo con ese cierre.
0: No, claro, lo que ocurre con Francia y con las grandes potencias es justamente eso. Digo, cuando es el poder de la comunicación, digo, no, no, a Francia, que fue el primer afectado, digo, aquella idea magistral para las potencias de la Francafriqué, hoy está destrozada. Está destrozada también por las medidas que ha tomado Burkina Faso como punta de lanza, en principio para destrozar a la Operación Barkhane, lo que fue antes Takuba, y después lo que terminó siendo el G5 Sahel. Digo, expulsar a las tropas francesas del propio territorio donde se ideaba la defensa antiyihadista, sin decir que ellos mismos financiaban esos grupos terroristas para poder extraer el oro, el uranio y aquellas riquezas que tiene el subsuelo burkinés y de la franja del Sahel. Digo, esos pasos son los que hoy nos permiten poder establecer que el proceso de confederación en el cual está sumergido Burkina Faso, Níger, Mali, que hoy se suma Argelia en ese apoyo también. Digo, me parece que es mucho más importante que una persona, ¿sí? Pero si nos referimos a Sankara y lo vemos reflejado hoy en Ibrahim Traoré, claramente podemos ver ahí las bases de este gobierno que para mí es maravilloso. Digo, para nosotros que podemos analizarlo desde este lugar, yo me maravillo cada día con cada medida que toma Ibrahim Traoré. Me parece que, insisto, así como lo postulé para ser personaje geopolítico del año 2025, lo seguiré postulando para este año también, porque me parece que justamente todo aquello que está produciendo Traoré para Burkina Faso, me encantaría que ocurra en un montón de lugares del mundo, digo.
1: Alberto, muchas gracias. Amén, falta que diga yo desde aquí, que ocurra en otros lugares del mundo. Gracias,
0: Ninguna
1: Alberto.
0: duda, ninguna duda. Gracias, Marcela, un placer.
1: El placer es mío. El que te alimenta te controla. Era una de las tantas frases de Sankara, su pensamiento, Tomás Sankara, cuando lo vean. Así que cuando busquen Burkina Faso, no es que ahora Traoré, que es capitán y que está al frente de un gobierno denominado interino por las potencias occidentales, cuando él tiene este camino abierto, hay que decir, ya hay una estela y un legado de Sankara, que murió a

0: acribillado. Lo mataron. Burkina Faso. Vamos para allá en Telegram. Preguntamos, ¿la soberanía implica dejar de generar utilidades a quien actúa como opresor? Sí, en la industrialización está la soberanía, 85%. ¿El gobierno de Traoré deja huella para el futuro? 15%. 0% no sé del tema, 0% no, la decisión política será un boomerang. Nos esperan en La Habana, Rey Gómez y el equipo. Adelante, bienvenidos.
1: Cordial saludo para ti, Marcela querida, equipo de Caracas, Venezuela. Así es, vamos a comenzar informando que el general de ejército Raúl Castro Russo felicitó a los integrantes del sistema penitenciario cubano en ocasión de cumplirse el aniversario 65 de su constitución. Durante la ceremonia, el ministro del Interior, general de Cuerpo de Ejército, Lázaro Alberto Álvarez Casas, dio lectura a la carta de felicitación que fue enviada por el líder al frente de la revolución a los miembros del mencionado órgano. El acto estuvo encabezado por el presidente Miguel Díaz-Canel Bermúdez. El mandatario condecoró en este contexto con la medalla por la seguridad y el orden interior de segunda clase a un grupo de compañeros con un relevante trabajo en la dirección de establecimientos penitenciarios. El titular del interior entregó un reconocimiento a la dirección de establecimientos penitenciarios por sus 6 décadas y media de trabajo permanente. Vamos a escuchar al ministro del Interior de Cuba.
2: Queridos combatientes y trabajadores civiles, en el 65 aniversario de la fundación del sistema penitenciario, les hago llegar mis felicitaciones y reconocimiento por el trabajo que durante años han desarrollado con sacrificio, entrega y dedicación para transformar el horror que se vivía en las cárceles cubanas antes del triunfo de la revolución y desarrollar numerosos programas que cambiaron radicalmente esa terrible realidad. Bajo la guía del comandante en jefe Fidel Castro Ruz, desde 1961 se conoció un camino que aún continúa, sostenido en la premisa de que las personas recluidas puedan estudiar, capacitarse, trabajar y reinsertarse en nuestra sociedad con todas las herramientas para continuar sus vidas.
1: Y en su cuenta en la red digital X, la jefa del Departamento Ideológico del Comité Central del Partido Comunista de Cuba, me refiero a Yuniaski Crespo Vaquero, anunció lo siguiente. Criterios Compartidos será el nombre del programa radial que a partir del próximo miércoles inicia con nuestro primer secretario y presidente de la República, Miguel Díaz-Canel Bermúdez. En Facebook, Crespo Vaquero amplía esta información. Ofrece más pormenores. Desde la cabina de Radio Rebelde se anuncia un programa para compartir con la población las principales preocupaciones y aportes que muchos cubanos hacen todos los días. Acudir a la radio como deber revolucionario. Criterios Compartidos será su nombre. No sé si ya los compañeros de producción desde Caracas, Venezuela, tienen el post que en la cuenta de la Presidencia de Cuba también aparece sobre esta temática. Si lo ponemos en pantalla, podemos hablar al respecto. Criterios Compartidos, reitero, es el programa que a partir de el próximo miércoles se va a transmitir desde la cabina de Radio Rebelde con la presencia del primer secretario del Comité Central del Partido y presidente de la República, Miguel Díaz-Canel Bermúdez. Bueno, no lo tenemos, en próximas emisiones ahondaremos sobre este tema. Ahora les informo que la primera secretaria de la Unión de Jóvenes Comunistas de Cuba, Mavis Esteves Echevarría, encabeza la delegación cubana que participa en el Festival Mundial de Juventudes. Esto es en Ekaterimburgo, Rusia. Durante el encuentro denunció el impacto del bloqueo impuesto por Estados Unidos en niños, adolescentes y jóvenes de Cuba. En su intervención presentó la Red Juvenil Comunitaria y propuso fortalecer la cooperación en educación, ciencia, tecnología, innovación, voluntariado y comunicación. La dirigente sostuvo además encuentros con altos directivos de ministerios de juventud y autoridades e instituciones y organizaciones juveniles de Rusia, China, Mozambique, Nicaragua y Zimbabue en aras de consolidar alianzas estratégicas para la cooperación sur-sur. La delegación cubana también participó en la inauguración

0: de murales dedicados a Fidel en el año de su centenario. La información que nos llega desde el gigante eslavo, la presencia de Cuba también ahí. Y ante la Cámara de Representantes del Uruguay, el diputado Bruno Giometti denunció la intensificación del bloqueo de Estados Unidos a Cuba durante la administración Trump. El legislador advirtió que las medidas aplicadas por la Casa Blanca se han recrudecido y afectan directamente a la población cubana, limitando su acceso a bienes y servicios básicos. Además, señaló que la inclusión de Cuba en la lista de estados que, según Estados Unidos, patrocinan el terrorismo, carece de fundamento y busca justificar las agresiones de la administración Trump a la nación antillana. Avanzamos con este mismo tema porque Giometti subrayó en este contexto la necesidad de mantener la solidaridad con el pueblo cubano. Lo escuchamos.
1: Es necesario elevar la solidaridad con Cuba y su pueblo. La situación de hambre y privación de derechos básicos a la que el gobierno de Estados Unidos está sometiendo al pueblo cubano agrede a la humanidad. No es un tema de simpatías ideológicas o de alineamientos políticos, es un tema de humanidad. Debemos hacer todo lo posible para detener esta agresión criminal.
0: Bien, la ministra presidenta del Banco Central de Cuba, este es otro asunto, Juana Delgado, explicó que las transformaciones en el sistema bancario y financiero en el país están dirigidas a mejorar su funcionalidad frente a las necesidades actuales de la economía cubana. Asimismo, señaló que el sistema enfrenta grandes desafíos, entre ellos el apoyo comunitario al resto de las transformaciones impulsadas por el gobierno cubano, especialmente las económicas. Esto fue en el programa Mesa Redonda, como vemos en pantalla, la jornada anterior. Por su parte, el vicepresidente del Banco Central de Cuba, Alberto Quiñones, confirmó en este mismo espacio que la modernización del sistema bancario está diseñada para dar respuesta a las necesidades de los diferentes actores sociales del país. Subrayó que el capital podrá ser estatal, privado o extranjero como parte de una estrategia que busca ampliar y diversificar las fuentes de financiamiento. Vamos a escuchar.
2: Hablando de otorgar créditos en beneficio de los clientes, facilitar canales para cobrar y pagar, generar nuevos productos y servicios en función de las necesidades propias de los clientes, de la economía. Estamos hablando de lograr un mayor acceso y calidad del servicio bancario, algo que realmente hoy bueno, es objeto, por supuesto, de muchas preocupaciones y quejas por parte de los clientes. Ahí hablamos de cómo lograr menos colas, menos presencialidad en los bancos a partir del desarrollo de productos digitales, simplificar procesos, facilitar el acceso al efectivo, que también es otra de las acciones que llevamos a cabo y que es parte de bueno, la preocupación de las personas.
3: Esta amplitud que estamos previendo desde el punto de vista de instituciones especializadas, desde el punto de vista de capital, eso nos da la oportunidad también de que existan productos especializados para determinados sectores, que también es una función muy específica que no la podemos lograr en el amplio margen que hoy, en el amplio espectro que hoy tenemos, en las necesidades que tienen hoy diferentes sectores de la economía. Pero también vamos a tener mayor capacidad tecnológica y de gestión, o sea, porque la inversión no solo viene a traer un capital, sino también viene a traer tecnología, viene a traer otras formas de hacer, viene a traer una forma más dinámica de trabajar en el sistema bancario financiero, que también tiene que aportar en ese desarrollo integral de sistema, con esa especialización, con esos nuevos servicios, con esos productos, con esa competitividad que podrá existir en un sistema financiero acorde a nuestro mercado.
0: Aprovecho este contexto para informarle que en las últimas horas se ha anunciado la ampliación del cono monetario con la salida de nuevos billetes de 10.000 y 20.000 pesos en nuestro país. Cambiamos de escenario. En medio de las dificultades que atraviesa el país, las aulas cubanas vuelven a llenarse de sueños. Usted lo sabe, desde el pasado 1 de septiembre, ¿cierto? En Holguín, maestros, familias y estudiantes hacen posible el regreso a clases. Y entre ellos, un profesor que convierte su propia lucha en una lección de vida. Vamos a ver la historia que nos comparte nuestro compañero Jordanis Rodríguez Laurencio.
4: En una zona rural de Holguín, al oriente de Cuba, volver a las aulas también significa vencer obstáculos. La escuela fue reparada y pese a las dificultades energéticas que atraviesa el país, el curso escolar comenzó.

0: estudiar. Todas son mis favoritas.
1: ¿Y ayuda a tus compañeros en clase? Cuéntame.
0: Sí, ayuda a mis compañeros cuando algo no lo entiende. Ejercicio muy difícil para ellos.
1: ¿Te gustaría ser profesor en un futuro?
0: Bueno, quería ser profesor, pero me gusta ser directora.
2: En estas aulas no solo se aprenden contenidos, también se aprende a compartir, ayudar y a seguir adelante.
3: Estamos enclavados en una zona rural. La escuelita fue reparada. Nuestros escolares y nuestros docentes comenzaron el día 1 de septiembre sin dificultad, todos tempranito, los docentes dando su mayor esfuerzo y los niños también, porque la situación energética que estamos viviendo en estos momentos es bastante difícil.
4: Educando, que me va a responder cuál es la oración que pudo redactar del texto.
5: Yo digo que uno cuando llega a la casa y ve que aprendieron algo, ya eso regocija a las madres, a los padres, a seguir adelante. Y las cosas difíciles hay que hacerlas un poquito mejores.
2: La escuela también se sostiene desde la comunidad. En Holguín son más de 1.280 instituciones educativas y unos 131.000 estudiantes.
6: Siempre hablamos de una comunidad escolar donde se practican saberes, por eso es tan importante que en el proceso docente educativo nosotros necesitamos la ayuda también de todas estas personas que están en la comunidad para complementar todo el currículo institucional que tenemos nosotros, muy bien diseñado, sobre todo con una gran pertinencia. Hoy somos competitivos incluso hasta a nivel internacional, los operativos que se hacen a nivel internacional se demuestra la competitividad que tiene nuestro proceso educativo.
2: Y entre quienes sostienen la enseñanza hay una historia que trasciende las dificultades de cada jornada.
7: Amo lo que hago porque es algo que nace en mí, es algo que deseo de ser maestro. Y muchas personas dicen que hay otras generaciones y que uno vuelve y si volvería a nacer fuera maestro. Porque es la parte linda de enseñar, de instruir, de educar y forjar a nuestra sociedad. Aparte, soy un paciente oncológico de una enfermedad terminal, pero aquí estoy frente a mis estudiantes y somos una gran familia.
2: En medio de las dificultades, una escuela abierta es también una manera de mirar hacia el futuro, porque cuando un maestro llega al aula, cuando una madre acompaña y cuando un niño todavía sueña con ser médico o profesora, aprender sigue siendo una forma de avanzar. El camarógrafo Eide La Pera y Jordanis Rodríguez Laurencio, Telesur, Oriente, Cuba.
8: Vamos a cerrar nuestra ventanita informativa, Marcela querida, con una información con la que prácticamente abrimos nuestro segmento de hoy. Se la debíamos además a la audiencia de Telesur. Es tomada de la cuenta de la presidencia de Cuba en la red digital Facebook. Dice el primer secretario del Comité Central del Partido Comunista y presidente de la República, Miguel Díaz-Canel Bermúdez, estuvo esta mañana en Radio Rebelde, ahí lo vemos en pantalla, y anunció la salida al aire próximamente de su programa Criterio Compartido. Un espacio para dialogar sobre la realidad de Cuba. Otra ventana a la información, entonces. Así cerramos por hoy. Muchísimas gracias. Un gran abrazo desde la capital de los cubanos y cubanas.
9: Muchas gracias. Dejamos La Habana y nos venimos al mundo deportivo. Vamos corriendo. Quique con nosotros, como siempre, un Fórmula 1.
10: Así es. Vamos entonces con la información deportiva. Fórmula 1. Bien, empezamos a revisar información deportiva hasta ahora y es que el presidente del Comité Paralímpico Internacional, Andrew Pearson, afirmó durante una conferencia que Cuba, bueno, va a ofrecer una experiencia más de inclusión deportiva que puede incluso inspirar a otras naciones. Pearson, bueno, resumió que su primera visita al país persigue escuchar, comprender y encontrar vías concretas para acompañar el desarrollo del movimiento paralímpico nacional. El dirigente brasileño sostuvo que cada recorrido internacional del IPC responde a dos propósitos: de conocer de cerquita la realidad local y determinar cómo apoyar mejor el deporte de las personas con discapacidad. Una ruta que además en Cuba puede articularse muy bien con el Comité Paralímpico de las Américas, las autoridades y otros sectores sociales. El presidente del IPC elogió el sistema cubano de atención educativa y deportiva y además consideró que los resultados internacionales de los atletas paralímpicos resultan aún más llamativos en medio de la situación económica nacional. La ruta de Pearson por La Habana dejó

0: Sí, una idea central. Cuba no solo busca apoyo para su movimiento paralímpico, sino que posee una experiencia de inclusión, formación y resultados que el IPC aspira a escuchar, acompañar y multiplicar más allá de sus fronteras. Sin duda la noticia que le dio la vuelta al mundo tiene que ser esta, es que el capitán de la Selección Colombia de fútbol, James Rodríguez, anunció este martes su retiro de la selección. El histórico 10 y capitán ha confirmado recientemente su retiro de la Selección Colombia tras una impresionante trayectoria de 131 partidos y 31 goles. Registro que lo consolida como el segundo máximo artillero en la historia de la Selección Colombiana y su máximo asistidor de todos los tiempos con 43 pases de gol. Durante más de una década como referente del equipo nacional, el mediocampista firmó hitos imborrables como conquistar, por ejemplo, la Bota de Oro con 6 goles y el premio Puskás al mejor gol del año en el Mundial de Brasil 2014, donde lideró, por cierto, a Colombia en sus primeros cuartos de final. Además de ser galardonado como el mejor jugador de la Copa América 2024 tras lograr el subcampeonato y firmar el récord de 6 asistencias en una sola edición, cerrando así un legado dorado en la historia del fútbol colombiano. Bien, y otra noticia que le dio la vuelta al mundo y tiene que ver con la selección argentina porque ratifica su amistoso para las próximas fechas FIFA. Sin embargo, la gran novedad y la gran sorpresa de la convocatoria es el nombre de Lionel Messi entre los convocados. La confirmación de los amistosos de la selección argentina para la fecha FIFA de septiembre y octubre, bueno, trajo consigo también esta gran noticia, gran novedad de Lionel Messi para su convocatoria en el partido del 6 de octubre ante Benín. A modo de despedida del combinado nacional, era lo mínimo que podían hacer. Al mismo tiempo, la Asociación Argentina de Fútbol informó que no será el único, solamente juegue este encuentro, dado que Rodrigo De Paul también y Giovanni Lo Celso también disputarán el encuentro. La albiceleste se medirá ante Bolivia el 30 de septiembre en el Mario Alberto Kempe de Córdoba y contra Burkina Faso será el 3 de octubre en el Monumental. El encuentro del 6 de octubre servirá para que toda la hinchada argentina, todos los fanáticos, se despidan del máximo referente del balompié de las últimas dos décadas. De esta manera brindar el homenaje merecido al hombre con más participaciones con su selección, con 207 encuentros jugados, 125 goles. Escuche bien, 125 goles, ubicándolo como el máximo artillero con la camiseta argentina y siendo el segundo goleador en la historia de los mundiales con 21, uno solamente lo separa de Kylian Mbappé. Bien, y nosotros de esta manera cerramos la información deportiva, además noticias que le dieron la vuelta al mundo, sobre todo a la convocatoria de Lionel Messi a la selección. ¿Qué tal?
1: Linda despedida.
0: Muy bien.
1: Bonita despedida. Muchas gracias.
0: Gracias.
1: Corre para Messi, corre para usted.
0: Vamos.
1: Muchas gracias. Viene el tiempo de hablar de cultura también en nuestra agenda. ¿Cómo estás?
2: Bienvenida, ¿cómo estás, querida Marcela? Bienvenida tú a mi segmento y bienvenidos a todos.
1: Vamos.
2: Iniciamos. Iniciamos. La aseguradora alemana Allianz anunció su desvinculación del Festival de las Ideas que se va a realizar en España este 17 de septiembre tras un boicot de diversos artistas ante los vínculos de esta compañía con Israel. Recordemos que esta es la principal patrocinadora del evento. La acción llega luego de que cineastas, comunicadores, filósofos, escritores y otras personalidades pusieran en suspenso su participación por la presencia de Allianz, destacando que el festival no puede ser un espacio neutral y que la cultura no puede separarse de las injusticias. Los organizadores del festival además aseguraron que esta decisión se tomó de forma conjunta y que su prioridad es que el evento siga adelante para que la población disfrute de este espacio de reflexión. Las personalidades además exigieron que el festival renuncie a la aseguradora también en las futuras ediciones si esta continúa con sus relaciones financieras con el gobierno sionista.

Y en Argentina proyectaron el audiovisual y el sonido en vivo, porque se fusionan para presentar sobre el mismo escenario la primera edición del Festival de Cine y Música. Este evento es organizado por el Complejo Teatral de Buenos Aires y por la Fundación Cinemateca. Va a iniciar

0: también este próximo 17 de septiembre. Las proyecciones se van a desarrollar en la Sala Leopoldo Lugones del Teatro San Martín con 4 largometrajes restaurados nunca antes expuestos en el país y con la participación de orquestas como la de Cámara de la Municipalidad de Hurlingham. Esta apertura va a iniciar con la película El Maquinista de la General de Buster Keaton y Clay D. Brookman, en conmemoración también de los 100 años de la película. Otros títulos de la selección son El Estudiante de Praga, La Reina Kelly y El Viento, una de las últimas producciones del cine mudo en Hollywood. Y en Uruguay fue otorgado el Premio Internacional Mario Benedetti a la lucha por los derechos humanos y la solidaridad 2026 a las abuelas de Plaza de Mayo de Argentina y al cantautor Silvio Rodríguez. Al conmemorarse 106 años del natalicio del célebre escritor uruguayo, la Fundación Mario Benedetti homenajeó a 2 símbolos latinoamericanos en la defensa de la memoria y los derechos humanos. El galardón reconoce la larga trayectoria de las abuelas de la Plaza de Mayo que persisten hasta el día de hoy en la búsqueda de sus nietas y de sus nietos desaparecidos hace casi 50 años. Y así como al valioso aporte musical del poeta y cantautor Silvio Rodríguez, que ha mostrado un constante compromiso cultural y político con las causas de la región. Esta entrega oficial, estas distinciones, está pautada para el mes de diciembre, en el marco del mes de los derechos humanos. Finalizamos nuestro segmento de Cultura en Agenda Abierta. Nos vemos más tarde en Conexión Global y a las 4 de la tarde en Somos.
1: Gracias a todos. Será hasta luego. Gracias, Kaya.
0: Chao, gracias.

0: Es obvio que el gobierno de ese poderoso país no puede comprender que la dignidad de un pueblo no tiene precio. La ola de solidaridad con Cuba, que abarca a países grandes y pequeños, con recursos y hasta sin recursos, desaparecería el día en que Cuba dejara de ser digna. Fidel Castro.
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0: Cada 16 de septiembre se conmemora la firma del Protocolo de Montreal de 1987, un acuerdo histórico que demostró que la cooperación global puede revertir el daño ambiental. La capa de ozono se está recuperando lentamente. En 2025, el agujero antártico fue el quinto menor desde 1992. Sin embargo, fenómenos como el Niño alteran temporalmente la circulación atmosférica, reduciendo el ozono tropical y afectando su variabilidad natural. La recuperación de la capa de ozono nos enseña que la unidad de las naciones y la defensa de la vida son esenciales para enfrentar las amenazas ambientales globales. 16 de septiembre, Día de la Preservación de la Capa de Ozono. Conoce el panorama político, social y cultural que vive el gigante sudamericano.
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0: ¿Qué tal? Tengan todos muy buenos días. Bienvenidos a su reporte 360 matutino desde Caracas, Venezuela. Les saluda Evelyn Guarenas en nombre de todo el equipo. Comenzamos comentándoles los titulares que tendremos en esta emisión. China aboga por fortalecer la cooperación y la gobernanza de seguridad global en el 13º foro de Shenzhen en Beijing. Por otra parte, Donald Trump impulsa la transferencia de 40.000 toneladas de material bélico a Israel. Y finalmente les estaremos comentando que al menos 5 millones de personas fueron evacuadas al este de India por las lluvias monzónicas que azotan el estado de Bihar. Comenzamos enseguida el detalle de las informaciones. Justamente China aboga por fortalecer la cooperación y la gobernanza de seguridad global durante la apertura del 13º foro de Shanghai en Beijing. Nuestro compañero Ángel Santa Cruz desde la capital china con todos los detalles. Adelante, Ángel.
1: Sí, saludos colegas desde Beijing. El ministro chino de Defensa, Dong Yun, llamó hoy a fortalecer la cooperación internacional en materia de seguridad durante la apertura del 13º foro de Shenzhen de Beijing, que reúne a representantes de más de 100 países. Dong señaló que el mundo atraviesa una etapa de cambios acelerados y que la seguridad internacional se encuentra en un momento de fragilidad. Ante este escenario, propuso consolidar el consenso mediante un nuevo concepto de seguridad, preservar la estabilidad a través del multilateralismo y prevenir riesgos a partir de una valoración objetiva de las experiencias históricas. El titular chino también abogó por resolver los problemas mediante el diálogo y las consultas, sentar las bases de la seguridad común a través del desarrollo y profundizar la cooperación con acciones concretas. Dong afirmó que la clave de la gobernanza y la seguridad global está en las acciones y el resultado debe medirse por los efectos alcanzados. El Ejército Popular de Liberación de China está dispuesto a trabajar con las fuerzas armadas de otros países para aplicar la iniciativa de seguridad global, fortalecer la confianza mutua y ampliar la coordinación internacional en favor de la seguridad común, señaló. Asimismo, planteó mejorar las capacidades para enfrentar conjuntamente los desafíos de seguridad, reforzar la gobernanza de los ámbitos emergentes y aumentar la provisión de bienes públicos relacionados con el tema de la seguridad. El 13º foro Shenzhen de Beijing, que se desarrolla hasta el 17 de septiembre, tiene como tema construir consenso sobre la estabilidad y promover conjuntamente la gobernanza de la seguridad y reúne a unos 2.000 participantes entre representantes oficiales, expertos, académicos y observadores. Este año se cumplen 2 décadas de la creación del foro Shenzhen de Beijing, que desde 2006 evolucionó de un mecanismo de intercambio académico sobre defensa y seguridad a una plataforma de diálogo de alto nivel con participación internacional. Por ahora, es todo de noticias. Devolvemos la señal a los estudios centrales de Telesur en Caracas, Venezuela.
0: Muchas gracias, Ángel Santa Cruz, por el reporte. Y una de las más grandes exposiciones dedicadas a América Latina en China presenta el legado de antiguas civilizaciones maya y andina en uno de los principales museos del gigante asiático. Desde Beijing, Bruno Falsi nos trae el siguiente reportaje. Veamos.
2: Beijing se presenta la mayor exposición temporal en la historia de esta institución. Con una superficie de cerca de 10.000 metros cuadrados, la muestra reúne alrededor de 800 piezas precedentes de más de 20 instituciones culturales de México y Perú. Bajo el título Maíz, Oro y Jaguar, el recorrido presenta el legado de las civilizaciones maya y andina y aborda, entre otros aspectos, el significado de los metales preciosos a lo largo de 3.000 años.
3: En China tenemos un dicho que reza: las relaciones diplomáticas entre países se basan en los conocimientos mutuos de los pueblos. Así que los intercambios culturales juegan un papel muy importante en acercarse a los dos pueblos. América Latina y China son lugares geográficamente lejos, pero tenemos muchas similitudes. La civilización Caral del Perú tiene más de 5.000 años a la par a una civilización china, Liangzhu. Exposición como este es como un puente muy bueno para mostrar al público chino la civilización andina y la maya y cómo es.

0: Es la tierra de América Latina.
1: La presencia peruana ocupa un lugar destacado en la muestra, con piezas que representan diferentes expresiones de las antiguas civilizaciones andinas, incluida la cultura moche y la civilización inca. Estas piezas reflejan sus creencias, formas de vida y expresiones artísticas. Cerca del 80% de las piezas se presenta por primera vez en China, mientras que la mitad nunca había salido del Perú para una exposición internacional.
2: El intercambio cultural es un pilar muy importante dentro del marco de todas las cooperaciones entre China y América Latina, porque solo cuando las personas nos conocemos podemos entender una cultura, una civilización. Así que podemos evitar los prejuicios, podemos evitar los conflictos. Por eso la exposición nos da esa oportunidad de conocer cómo piensan o cómo actúan la otra parte de la civilización.
1: Más allá de los objetos, la exposición también permite encontrar puntos de contacto entre las formas de entender el mundo de las antiguas civilizaciones andinas y la cultura china.
3: Es un puente porque aquí en China tienen el yin yang, ¿no?, que rige el mismo principio. Si bien en esos tiempos teníamos dos civilizaciones que surgían cada una por su lado, principios profundos, como entender que hay fuerzas opositoras y complementarias, ya nos unían.
1: La exposición se inscribe en las políticas impulsadas por el Partido Comunista de China para fortalecer el papel de los museos y desarrollar una potencia cultural socialista. Objetivos incluidos en el 15º Plan Quinquenal. La estrategia busca ampliar el acceso público a la cultura y al patrimonio, así como promover el intercambio y el aprendizaje mutuo entre diferentes civilizaciones. Bruno Falchi, Beijing, China, para Telesur.
4: Crecen las fricciones provocadas por la presencia militar de la OTAN en el mar Báltico. El embajador de Rusia en Dinamarca denunció una nueva provocación en aguas internacionales. Desde Moscú, Alec Jasinski nos amplía todos los detalles. Vamos con él. Adelante, Alec.
5: Saludos desde la capital rusa, queridos amigos. Crece la tensión en el mar Báltico. El Ministerio de Asuntos Exteriores de Dinamarca informó que una fragata rusa disparó bengalas hacia un helicóptero danés mientras este realizaba una filmación programada del buque. De acuerdo a las fuentes militares, una de las dos bengalas disparadas pasó cerca del helicóptero. Según el Ministerio de Asuntos Exteriores danés, el incidente ocurrió cerca de la ciudad de Gedser. El ministerio no proporcionó la fecha ni otros detalles. El Ministerio de Asuntos Exteriores de Dinamarca calificó lo ocurrido como completamente inaceptable y convocó al embajador ruso. Las autoridades de Rusia respondieron que estudiarán las circunstancias de este incidente. El embajador ruso en Dinamarca, Vladimir Barbin, declaró que este no fue el primer caso en que los helicópteros de Fuerzas Armadas danesas realizan maniobras peligrosas cerca de buques militares rusos que se encuentran en alta mar y fuera de las aguas territoriales de Dinamarca. Es evidente que este tipo de provocaciones sirven para un solo objetivo: acostumbrar la opinión pública europea a la permanente tensión militar alrededor de Rusia, sembrando así la desconfianza y enemistad. Desde Moscú, para Telesur, Alek Jasinski.
4: Gracias a nuestro corresponsal Alek Jasinski. Seguimos en Rusia. Es que el gobierno de este país expone la verdad detrás de una nueva campaña mediática de Occidente contra la nación. Desde Moscú, Odette Díaz nos ofrece los detalles. Adelante, Odette.
6: Saludos, colegas. Gracias por el contacto. La portavoz del Ministerio de Relaciones Exteriores de Rusia, María Zaharova, afirmó que Occidente montó una maniobra publicitaria barata en torno al ataque de las Fuerzas Armadas rusas contra un tren que operaba en beneficio del ejército ucraniano y que iba seguido de otro en el que viajaban políticos occidentales, entre ellos el ex primer ministro del Reino Unido, Boris Johnson, así como el ex director de la CIA, David Petraeus. No vamos vamos a comentar la publicidad barata que fue montada en torno al viaje de algunos personajes políticos que se desplazaban cerca del tren con carga militar atacado, indicó la vocera de la Cancillería rusa, al tiempo que aseguró que el objetivo de esta campaña informativa inflada es evidente: intentar conseguir una vez más suministros militares para el régimen.

0: régimen del presidente ucraniano Volodymyr Zelensky, asustando al ciudadano europeo común con una supuesta amenaza rusa a las puertas de la OTAN. En este contexto, la diplomática recordó que todas las locomotoras y trenes que transportan carga para las tropas ucranianas presentan un objetivo legítimo para las Fuerzas Armadas de Rusia y que Moscú advirtió reiteradamente, incluso envió notas a las misiones diplomáticas extranjeras sobre la necesidad de que sus ciudadanos, incluidos los diplomáticos y sus familiares, abandonaran Kiev. Al mismo tiempo, Sájarova advirtió a los denominados por ella como turistas políticos occidentales que el régimen de Kiev los están utilizando cínicamente como escudos humanos para proteger sus escalones militares. Asimismo, acotó que ante alguno de estos viajes Rusia recibe solicitudes por vía diplomática para garantizar el paso seguro de ciertas personas, ante lo cual la Cancillería responde sistemáticamente a dichas solicitudes, afirmando que las advertencias públicas anteriores siguen vigentes y que los políticos y diplomáticos occidentales deben evaluar con sensatez los riesgos existentes. La portavoz lamentó que Ucrania no pueda garantizar la seguridad de sus visitas guiadas, cuyo objetivo es complacer a las autoridades de Kiev. Hasta aquí los pormenores de esta información. Ahora devolvemos la señal.
1: Gracias a nuestra compañera Odette Díaz. Nosotros seguimos en el gigante asiático. En Rusia avanzan las actividades del Festival Mundial de la Juventud con la asistencia de al menos 17.000 representantes internacionales. Nuestra compañera Daisy Toussaint desde Ekaterimburgo nos amplía los detalles. Adelante, Daisy.
2: Hola colega, un gusto saludarte, así es, me encuentro en el imponente Centro de Exposiciones de Ekaterimburgo. Hoy se vive una jornada histórica e inolvidable, la gran antesala al cierre oficial de este Festival Mundial de la Juventud que concluye el 17 de septiembre. Este maravilloso encuentro reúne a 10.000 jóvenes de todas las partes del mundo, quienes han convertido este espacio en un verdadero cruce de ideas, sueños y solidaridad internacional, pues durante toda la semana este epicentro global ha vibrado con la presencia de jóvenes provenientes de 191 naciones. El recinto ferial se ha convertido en un hervidero de ideas donde se han desarrollado vibrantes conferencias magistrales, así como talleres de ciencia y tecnología de vanguardia y también muestras culturales que reflejan la riqueza de los pueblos de este 5 continentes. Entre debates, intercambio tecnológico y hermandad, pues las delegaciones han demostrado que un mundo multipolar y solidario es posible. La atmósfera está cargada de emoción, música y convicción de que las nuevas generaciones tienen el timón del cambio global. Todo está listo para una gala de clausura histórica que dejará huella no solo en el corazón de Rusia, sino en cada una de las naciones aquí presentes. Pues hasta aquí las informaciones y desde el centro de Ekaterimburgo yo regreso con ustedes al centro de estudios.
1: Muchas gracias, Daisy Toussaint, por este reporte especial desde Rusia. Y justamente este país, Rusia, saluda a México con motivo del 216º aniversario de su independencia y destacó que las relaciones entre ambas naciones se fundamentan en los principios de respeto mutuo, igualdad soberana y pragmatismo. Mediante un comunicado, la Cancillería rusa resaltó: en la actualidad, la cooperación bilateral sigue basándose en un diálogo político de confianza. Se funda en los principios de respeto mutuo, de igualdad y crea un marco para aumentar los vínculos económicos, comerciales, científicos, académicos, culturales y de las humanidades. Moscú y México abogan juntos por fortalecer el papel central coordinador de la ONU en los asuntos mundiales y reformarla con el fin de implementar de forma más completa las capacidades existentes. Reivindican la inviolabilidad de la Carta de la Organización, incluso los principios de igualdad soberana de Estados, la no injerencia en sus asuntos interiores y el derecho de los pueblos a la libre determinación que están consagrados en el documento. Moscú está segura de que las relaciones ruso-mexicanas seguirán desarrollándose sobre una base mutuamente beneficiosa y pragmática. Rusia felicita a todo el pueblo mexicano con la fiesta nacional y le expresa sus sinceros deseos de bienestar y prosperidad. Felicitaciones entonces al pueblo de México por este nuevo aniversario de su independencia. Vamos a una pausa en su reporte 360. En breve estamos de vuelta.

0: estamos de vuelta. Gracias por informarse con nosotros. El gobierno de Estados Unidos impulsa la transferencia de 40.000 toneladas de material bélico a las fuerzas de ocupación israelí. El acuerdo establece el suministro de bombas de 2.000 libras y se enmarca en un proceso de cooperación que refuerza la capacidad bélica israelí. De acuerdo con fuentes cercanas al gobierno estadounidense, el envío está valorado en 2.800 millones de dólares y aseguran que la transacción está en proceso de concretarse sin una notificación formal al Congreso. Autoridades locales destacan que el volumen del armamento transferido podría equivaler a operaciones de la Segunda Guerra Mundial. Vamos a analizar a este tema y para ello sumamos a nuestro análisis a Pablo Jofre Leal, periodista y analista internacional. Él es docente, escritor, autor de los libros La dignidad vive en el Sahara y Sobre el pueblo saharaui y Palestina, crónica de la ocupación sionista. ¿Qué tal? Bienvenido a la pantalla de Telesur. Un gusto que comparta su tiempo con nosotros. ¿Qué señal está enviando Washington a la resistencia palestina y también a los países de la región, a Yemen, Irán, Líbano, con esta medida que había sido frenada por Joe Biden en el año 2024? Y más aún, ¿qué respuesta podemos esperar?
1: Bueno, Evelyn, gracias por la llamada. Y lo que implica esta decisión, que recordemos que es permanente, ¿no? Joe Biden fue una suspensión muy, muy breve. Este último paquete de ayuda, que son más de 4.000 millones de dólares anuales, fue ratificado el año 2016 por Barack Obama, y que significó 40.000 millones de dólares en el plazo de 10 años, que vence en el 2028. Por tanto, no necesitan la autorización del Congreso. Es lo que se llama el Programa de Financiamiento Militar Extranjero de Estados Unidos, que desde el año 1948, hace 78 años a la fecha, ha significado la entrega de más de 400.000 millones de dólares en armas de Estados Unidos al régimen sionista. Ese es el contexto, ¿no? Y frente a esto, claro, estamos hablando de bombas muy poderosas, estamos hablando de 40.000 bombas pesadas, más de una tonelada cada una de ellas, destinada a destruir búnkeres, destruir infraestructura. Es decir, está destinado no solo contra Palestina, que ya tiene destruido completamente la franja de Gaza, sino también contra el Líbano, en los ataques contra el sur del Líbano, y también contra la República Islámica de Irán, en la guerra de junio del 2025 y la guerra iniciada en febrero de este año 2026. Las implicancias son muchas. Es intensificar los frentes de ataque en Gaza y Cisjordania, es una escalada regional aún mayor en el Líbano, establecer nuevamente el suministro de armas que le permita seguir en la confrontación, en la guerra de agresión contra Irán, por tanto reabastecer las reservas estratégicas de alta potencia que estaban disminuidas en función de las respuestas de Irán. Este tipo de bombas son necesarias para sostener un conflicto de alta intensidad. Entonces, las implicancias que tiene son intensificar la guerra, no es la defensa. Es ese argumento falsario que ha establecido el régimen sionista permanentemente, ¿no? Por tanto, estamos hablando de una intensificación de la agresión. Estamos hablando de que se preparan nuevamente para atacar. Atacar aquello que no han detenido, sino que atacar con mayor énfasis. Esto es simplemente un nuevo llamado a pensar que la paz no es posible en la zona mientras siga la alianza entre el régimen estadounidense y el régimen sionista. Esta provisión de armas lo que demuestra es que no va a cesar, que va a seguir, que las entregas de misiles serán seguramente posterior a esta entrega de bombas pesadas. Pero no nos olvidemos también de

0: importante, porque dentro de los suministradores de armas al régimen israelí se encuentra también Alemania, que entrega más del 30% de las armas que ocupa Israel en sus guerras de agresión contra el Líbano, contra Irán y contra el pueblo palestino. Es el segundo socio militar, el segundo proveedor de armas. No solo ha entregado submarinos, no solo ha entregado misiles, sino que al mismo tiempo entrega un financiamiento directo bajo aquel acuerdo de las reparaciones producto del Holocausto, ¿no? Así que nos encontramos en un marco en el cual Israel sigue recibiendo armas, sigue recibiendo apoyo financiero, político y diplomático, que en el fondo viola todo lo que significa el derecho internacional en materia de apoyar a un régimen que viola los derechos humanos del pueblo palestino, que comete crímenes de guerra y lesa humanidad y que está acusado de genocidio.
1: Bien, la próxima pregunta es que, ¿qué podemos esperar de los organismos multilaterales que ya parecen pues hacer meramente declaraciones y no hay ningún tipo de acción vinculante que pueda impedir este armamento, esta naturaleza equivalente a la Segunda Guerra Mundial? ¿Qué podemos esperar de los organismos multilaterales? Y en segundo lugar, ¿qué tipo de respuesta puede dar el sur global ante esta nueva escalada armamentista de los Estados Unidos que indiscutiblemente pues tiene grandes beneficios, ¿no? Las empresas que están involucradas en este sector militar.
0: De los organismos internacionales no podemos esperar nada, ¿no? La llamada comunidad internacional, organismos como la Organización de Naciones Unidas, están simplemente impedidas de desarrollar alguna acción que permita frenar esto. El Consejo de Seguridad va a contar siempre con algún veto, ya sea de Estados Unidos, Francia o Gran Bretaña, en virtud de alguna resolución que condene esto y exija el término. No existe. La ONU es hoy una organización, un zombie, un muerto viviente que simplemente se dedica más bien a visitar cumbres, a visitar conferencias, pero no va a hacer absolutamente nada, no solo porque está a puertas de la elección de un nuevo o una nueva secretaria general, sino porque la ONU está cooptada por un Estados Unidos que es el principal financista de la ONU y ha cesado ese apoyo. ¿Y qué podría ser también el Consejo de Derechos Humanos de la ONU, del cual se retiró precisamente Estados Unidos? No existe organismo internacional capaz de detener estos crímenes porque simplemente están cooptados por las potencias occidentales. Y la pregunta que usted me hacía respecto al sur global, podemos hacer mucho. Una de las medidas que podemos tomar es llevar adelante el programa de boicot, desinversión y sanciones contra el régimen israelí. Es decir, boicotear cualquier producto que sea generado en los territorios palestinos ocupados, no invertir en el régimen israelí y sancionarlo. Sancionarlo en virtud de la propia Carta de las Naciones Unidas, esa organización que le dije que es un zombie, que no ha ocupado el capítulo 7 de la Carta de las Naciones Unidas, que establece la necesidad de castigar, de sancionar a aquellos que amenazan la paz, que confrontan la paz o que organizan y llevan a cabo este tipo de exterminio contra el pueblo palestino. Las herramientas legales están, existen. La comunidad internacional se ha dotado de herramientas legales, pero no las usa. No las usa con los poderosos, con Estados Unidos, no las usa con los socios de Estados Unidos, pero sí las usa con el sur global. Y este sur global debería sacudirse absolutamente esa verdadera camisa de plomo que tiene encima y definir acciones que sean claras, que sean precisas, destinadas a hacer aquello mismo que se hizo con la Sudáfrica del apartheid: sancionarla, embargarla, prohibirle participar de actividades deportivas, sacarlo de la FIFA, por ejemplo, que no haya participación de ningún representante del régimen sionista en actividades culturales, festivales de música, conciertos, visitas culturales. Ese es el camino que hay que seguir. Y el sur global, a través de aquellos países que alientan la multilateralidad, que alientan una nueva gobernanza internacional, deberían ser aquellos que lo encabecen y lo lleven a cabo. Hoy el mundo está atado de manos frente a estos crímenes que comete el régimen israelí de la mano de Estados Unidos, del apoyo alemán, del apoyo de Francia, de Gran Bretaña y otros países. Los únicos que se oponen a esto son precisamente aquellos que están en resistencia y aquellos que reciben la agresión por parte de la Alianza Imperial Sionista. El movimiento de resistencia del Líbano Hezbollah, Palestina a través de Hamas y la Yihad Islámica, Irak a través del Hashad al-Shaabi, Ansarullah en el Yemen y la República Islámica de Irán. Ellos están

0: mostrándole al mundo cuál es el camino que hay que tener.
1: Bien, muchas gracias al periodista y analista Pablo Jofre Leal por su participación en Reporte 360. Seguimos con más informaciones. Al este de la India, al menos 5 millones de personas han sido afectadas por las lluvias monzónicas en el estado de Bihar. El Departamento de Gestión de Desastres del estado confirmó que las precipitaciones elevaron los caudales de los 7 ríos principales de la región por encima de sus límites críticos de peligro, causando inundaciones en zonas residenciales y agrícolas. Las autoridades reportan al menos 20 fallecidos desde el inicio del mes, además de extensiones de tierras agrícolas inundadas, lo que pone en riesgo la producción local de alimentos. Tras las afectaciones y la emergencia acontecida, las autoridades desplegaron cerca de 1.800 botes de rescate, establecieron 13 campamentos de refugio y más de 1.000 comedores comunitarios para asistir a los damnificados.

0: Desde el Parque Zoológico de Caricuao en Caracas, Venezuela, les saluda Michelle Ramírez. Y desde este paisaje que hoy nos recibe, les damos la bienvenida a una nueva aventura de Destino Verde. En años recientes, Portugal se ha unido a la tendencia conocida como vacaciones de frescor, donde los viajeros y visitantes huyen de las olas de calor extremo y sofocantes del sur mediterráneo tradicional, especialmente los provenientes del sur de España, Italia o Grecia, en búsqueda de refugios montañosos con vegetación frondosa o en el norte atlántico, áreas que Portugal tiene el privilegio de combinar con su geología activa bajo la figura de geoparques integrados en el turismo regenerativo. Acompáñennos en esta nueva expedición de Destino Verde.
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0: 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Ahora sí, acompáñanos a ver las noticias turísticas y ambientales más destacadas.
1: Venezuela e India suman esfuerzos para fortalecer la conservación de la fauna silvestre y recuperar la red de zoológicos públicos del país sudamericano. El acuerdo de cooperación con el Centro Greens, operativo de la iniciativa Bantara, prevé iniciar la recuperación de los zoológicos Carijuao y El Pinar en Caracas. El plan también contempla en La Guaira un acuario, un centro de conservación y un hospital veterinario para fauna silvestre, como parte de su recuperación tras los terremotos de junio. A esto se suma el intercambio científico y la formación especializada de profesionales venezolanos en India, con el objetivo de fortalecer la atención, rehabilitación y protección de las especies. Venezuela se suma a la Alianza Internacional de los Grandes Felinos para reforzar la protección de 6 especies presentes en su territorio. El acuerdo marco, aprobado el 27 de agosto por la Asamblea Nacional y el Poder Ejecutivo, otorga respaldo legal a la conservación del jaguar, el puma, el cunaguaro, la onza, la oncilla y el margay. Estas especies enfrentan amenazas como la pérdida de hábitat y la explotación de los recursos naturales. Su protección resulta clave para ecosistemas como la Amazonía y la región de Guayana, donde se concentran poblaciones de estos felinos. Con esta incorporación, Venezuela refuerza la cooperación internacional para conservar sus grandes felinos y la biodiversidad de sus territorios.
0: El calentamiento global y la crisis climática ya afectan a vastas regiones del sur de Europa, con olas de calor e incendios forestales que ponen a prueba numerosos destinos turísticos portugueses, entre ellos los geoparques que surgen como una alternativa para quienes buscan naturaleza, paisajes más frescos y experiencias de turismo responsable. 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
1: Portugal se ubica en el suroeste de la península ibérica, limita al norte y este con España y al oeste y sur con el Atlántico. Su territorio incluye además los archipiélagos de Madeira y Azores. Con 92.225 kilómetros cuadrados y 10.749.635 habitantes en 2024, su geografía está marcada por una compleja historia tectónica y orogénica. Este patrimonio natural ha favorecido iniciativas de turismo regenerativo que buscan no solo reducir el impacto del visitante, sino contribuir a restaurar ecosistemas y fortalecer comunidades locales. En el mapa destaca el Geoparque Mundial de la UNESCO Sierra de la Estrella, donde se encuentra la montaña más alta de Portugal continental, en las coordenadas 40 grados 19 minutos 18 segundos al norte, 7 grados 36 minutos 46 segundos de longitud oeste.

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Portugal es un país de contrastes, de las cálidas playas del sur a las frescas montañas del norte, pero su geografía también guarda huellas de millones de años. En el Geoparque Naturtejo, el escarpe de falla del Pónsul es una cicatriz tectónica de más de 300 millones de años, y las portas de Rodão, modeladas por fallas y erosión diferencial, revelan cómo las fuerzas de la Tierra han transformado ese territorio, paisajes que hoy nos invitan a explorarlos de forma consciente y responsable.

Tradicionalmente, Portugal ha sido reconocido por sus playas del sur, especialmente las del Algarve, con acantilados dorados y aguas cristalinas. Entre ellas destacan Praia da Mariña, con sus arcos naturales, Benahil, famosa por su cueva marina abierta al cielo, y Dona Ana, junto a lagos, protegida por imponentes acantilados. Pero el mapa turístico comienza a cambiar. Los destinos de montaña y clima más fresco ganan interés durante el verano. Esta tendencia se conoce como culcationing o vacaciones de frescor, y en Portugal pone la mirada en territorios del norte y el centro del país. Allí los viajeros encuentran grandes macizos montañosos y geoparques marcados por fallas tectónicas, formaciones graníticas y huellas de antiguos glaciares. Son espacios que pueden ofrecer un respiro frente al calor estival, pero también una oportunidad para conocer a través del turismo los procesos naturales que moldearon la península ibérica. La primera parada es el Parque Nacional Peneda-Gerês, en el extremo noroeste de Portugal, junto a la frontera con Galicia. Es el único parque nacional del país y un territorio donde la altitud, los bosques de roble y la abundancia de agua favorecen un microclima fresco y húmedo. Entre gargantas graníticas, corrientes cristalinas y piscinas naturales, la erosión de miles de años ha convertido la montaña en un paisaje que también es memoria geológica. Peneda-Gerês también permite recorrer senderos sombreados, antiguos caminos romanos y puentes de piedra que conectan con aldeas locales. Desde sus miradores se observan valles profundos, grandes bloques graníticos y una biodiversidad protegida que incluye a los garranos, caballos autóctonos y al lobo ibérico. Y de la montaña puedes pasar a otro territorio donde las rocas se convierten en protagonistas. El Geoparque Arouca, a unos 90 kilómetros al sur, cerca de Oporto. Arouca es un geoparque mundial de la UNESCO que conserva rarezas geológicas de valor internacional. Entre ellas están las piedras parideiras, rocas graníticas que liberan pequeños nódulos minerales, y los fósiles de trilobites gigantes, testigos de millones de años de evolución de la Tierra. Sus valles fluviales y cañones boscosos suman corrientes de agua fresca, mientras pasarelas colgantes y puentes peatonales permiten explorar el relieve con infraestructura de bajo impacto. Así, la interpretación geológica convive con la gastronomía y la cultura.

0: rural local y abre una alternativa a las aglomeraciones de la costa. Unos 85 kilómetros al sureste de Arouca se encuentra el punto más elevado del Portugal continental, la Sierra de la Estrella, también reconocida como Geoparque Mundial de la UNESCO. Este territorio conserva una de las principales huellas de la geología glaciar del país. Sus mesetas y valles profundos guardan el testimonio de los glaciares del Cuaternario, con formaciones como el Valle Ñu del Cesere, lagunas de altura y depósitos morrénicos de gran valor científico. Sus rutas de montaña suman paisajes de altura y climas más frescos, mientras iniciativas locales de turismo regenerativo contribuyen a preservar los pastos de alta montaña y la emblemática raza de perros pastores de la región. El último destino de esta ruta es el Geoparque Naturtejo, cerca de la frontera con España y a unos 60 kilómetros más al sur. Aquí las fallas tectónicas y la acción del río Tajo han dado forma a un paisaje que permite leer millones de años de historia de la Tierra. El escarpe de falla del Ponsul, una cicatriz tectónica de más de 300 millones de años, y las portas de Rodao, donde el Tajo atraviesa grandes formaciones de cuarcita, son parte de este patrimonio natural. Recorrer estos espacios es, entonces, mucho más que buscar un lugar fresco para pasar el verano. Es conocer los procesos que han creado el paisaje y entender que conservarlo también forma parte del viaje.
1: ¿Te atreverías a surfear una ola de casi 10 pisos de altura? En Praia do Norte, Nazaré, a unos 100 kilómetros al norte de Lisboa, el mar puede levantar muros de agua que superan los 30 metros. La razón, la particular geología del fondo marino frente a la costa portuguesa potencia la energía de las olas y convierte a Nazaré en uno de los escenarios más extremos del surf. Entre noviembre y marzo, los surfistas llegan para dominar estas colosales expresiones de la naturaleza y llevarse una instantánea inolvidable. Ahora sí, ¿te lanzarías a una ola de casi 10 pisos?
0: ¿Qué pasaría si el mar te mostrara una ola del tamaño de un edificio? Esto pasa en Nazaré, en la costa atlántica de Portugal, al norte de Lisboa, donde cada año surfistas extremos y miles de visitantes llegan para ver olas que pueden superar los 20 y hasta los 30 metros. El secreto está bajo el agua. Frente a Nazaré se encuentra un cañón submarino de casi 5.000 metros de profundidad que funciona como un enorme embudo, concentra y canaliza la energía del Atlántico hacia la costa. El resultado es un espectáculo natural que convirtió a esta villa portuguesa en uno de los grandes escenarios del surf de olas gigantes.
1: La altitud, humedad y las densas masas de bosque en el norte de Portugal ayudan a generar microclimas más frescos, ideales para el llamado coolcationing o viajar en busca de temperaturas más agradables. Aquí conviven especies de influencia atlántica, mediterránea y boreoalpina, favorecidas por las condiciones de estas montañas. Sus copas forman mantos de sombra que protegen el sotobosque y hacen más acogedora la experiencia del visitante. Ya volvemos con más de Destino Verde y las especies emblemáticas de los bosques lusos.

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0: En los geoparques del norte del país encontramos al roble negro, una especie de característica de las zonas de montaña y presente en espacios como Peneda Jerez y la Sierra de la Estrella. Su capacidad de adaptación a las condiciones climáticas y a los suelos de mayor altitud le permite prosperar en estos paisajes. Y su frondosa copa no solo define el bosque, también crea refugio y sombra para otras especies vegetales y para la fauna. A continuación conoceremos esta especie que da vida a los bosques de Portugal.
1: Entre las especies emblemáticas en el norte de Portugal destaca el roble negro, presente en las zonas montañosas altas de Peneda Jerez y la Sierra de la Estrella. También sobresale el acebo, fácil de reconocer por sus frutos rojos durante el invierno, y el tejo, una especie milenaria que aún sobrevive en barrancos húmedos y umbríos de Arouca y Jerez. Estos árboles forman parte de frágiles ecosistemas asociados a valles fluviales profundos, zonas de alta humedad y laderas con influencia atlántica, principalmente en el norte y centro del país. Por su escasez y vulnerabilidad, el roble negro y el tejo cuentan con protección estricta de la legislación portuguesa.
0: El garrano, uno de los ponis más antiguos de Europa, es autóctono del noroeste de la península ibérica y originario del norte de Portugal y Galicia. Lleva milenios adaptado a las sierras de Peneda Jerez, Soajo y Amarela, pero su valor va más allá de la tradición. Al consumir matorrales y pastos altos, mantiene abierto el paisaje, reduce vegetación combustible y ayuda a limitar la propagación de incendios. Así, este pequeño equino es un aliado de la biodiversidad y del turismo de observación en las montañas lusas.
1: El garrano, de nombre científico Equus caballus, pequeño en tamaño pero clave para los paisajes del norte de Portugal, es autóctono del noroeste de la península ibérica. Su origen se sitúa entre el norte de Portugal y Galicia en España, y actualmente está protegido mediante programas de conservación genética y ambiental. Su alzada oscila entre 1,20 y 1,40 metros, con un peso de 250 a 350 kilogramos. Tiene un cuerpo compacto y musculoso, huesos fuertes y un pelaje predominantemente castaño. Pero hay un detalle que lo hace inconfundible, las llamadas marcas primitivas, como la oscura raya dorsal que recorre su columna y en algunos ejemplares, las listas cebradas en las extremidades, un pequeño equino que forma parte del patrimonio natural y cultural de esta región. El garrano es parte del atractivo ecoturístico del Parque Nacional Peneda Jerez, donde manadas en libertad o semilibertad pueden observarse en su hábitat natural. Agencias locales y rutas de senderismo sustentable organizan excursiones interpretativas para conocer estos animales sin alterar su comportamiento. Los ejemplares domesticados también acompañan rutas a caballo por senderos de montaña. Su resistencia, fuerza, equilibrio y temperamento noble permiten recorrer caminos tradicionales de difícil acceso, con una forma de movilidad de bajo impacto. Pero su valor va más allá del turismo. El garrano también participa en el pastoreo ecológico. Al consumir matorrales y pastos altos, ayuda a mantener abiertas determinadas áreas y a reducir la acumulación de vegetación combustible.
0: El clima, la geografía, gastronomía y estabilidad institucional en Portugal conforman un entorno favorable para disfrutar de la jubilación internacional. A esto se suman precios competitivos frente a otros países de la Unión Europea y una amplia oferta de ciudades y localidades para elegir dónde vivir. Desde la costa hasta las zonas de montaña, Portugal promueve un estilo de vida

0: activo y tranquilo, con espacios para conectar con la naturaleza, porque jubilarse también puede ser una nueva forma de descubrir el mundo.
1: Portugal se ha consolidado como uno de los destinos europeos preferidos para disfrutar después de la jubilación. Cada año miles de personas recorren sus villas y ciudades en busca de un lugar donde disfrutar de una vida más tranquila. Entre sus atractivos destacan la seguridad, un costo de vida relativamente accesible frente a otros países de Europa Occidental, un clima templado con más de 300 días de sol al año y el acceso a un sistema de salud de calidad. En el sur, el Algarve concentra destinos como Tavira, Lagos y Portimão. Con playas atlánticas, comunidades internacionales consolidadas, campos de golf y un clima cálido, es una opción para quienes priorizan el sol, la vida junto al mar y un ritmo relajado. En cambio, Lisboa y la costa de Estoril, con localidades como Cascais y Sintra, añaden museos, actividad cultural, conectividad aérea y una amplia oferta de servicios. Una alternativa para quienes prefieren la vida urbana, la cultura y una mayor movilidad sin depender del automóvil.
0: Así llegamos al final de este recorrido por Portugal. Frente a las olas de calor y los incendios que afectan a distintas zonas del Mediterráneo, sus montañas y paisajes del norte abren nuevas posibilidades para conocer, disfrutar y proteger la naturaleza. Hoy descubrimos que el conocimiento de sus comunidades, la riqueza de sus ecosistemas y las particularidades de su territorio pueden convivir con un turismo que responda a los retos del cambio climático. Se despide Michelle Ramírez desde el Parque Zoológico de Caricuao en Caracas, Venezuela. Nos encontramos en una próxima ruta de Destino Verde, porque conocer un destino es un privilegio, pero ayudar a conservarlo es responsabilidad de todos. Hasta pronto, viajeros.

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2: En la madrugada del 16 de septiembre, el sacerdote Miguel Hidalgo convocó al pueblo de Dolores a levantarse contra el dominio español. Aquel conocido como el Grito de Dolores marcó el inicio de la Guerra de Independencia de México. Lo que comenzó como una arenga en el atrio de una parroquia, se convirtió en un movimiento insurgente que reunió a campesinos, criollos y militares. El virreinato de Nueva España comenzaba a desmoronarse. Cada 16 de septiembre, México recuerda ese momento como el punto de partida de su soberanía y como símbolo de unidad frente a la opresión colonial. 16 de septiembre de 1810, Grito de Dolores en México.

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0: Bienvenidas y bienvenidos a Telesur Noticias. Les saluda Luis Guillermo García Bencomo y en nombre de todo el equipo les presentamos de inmediato los titulares de esta hora. La presidenta de México, Claudia Sheinbaum, lidera la ceremonia del grito de independencia en México con la reivindicación de su soberanía. Organizaciones sociales y de trabajadores se movilizan al sur de Ecuador en defensa del agua y los páramos de la actividad minera. Estamos viendo imágenes que están llegando en vivo desde esa comunidad. Pronto tendremos la información completa. Bueno, tenemos entonces también que hay un informe que devela que América Latina concentra el 85% de asesinatos de defensores ambientales, lo que convierte a la región en el lugar más peligroso para protectores de territorios y recursos naturales. ¿Por qué será? Bien, vamos con estas y otras informaciones con detalles. En México, ayer por la noche, se celebró el 216 aniversario de la independencia de ese país. La conmemoración cívica estuvo encabezada por la presidenta Claudia Sheinbaum, quien ante miles de personas lanzó una arenga que subrayó la soberanía y la inclusión de grupos históricamente marginados como los indígenas, afromexicanos y los migrantes. Antonio Aranda estuvo allí y nos cuenta qué fue lo que pasó.
1: Los mexicanos celebraron 216 años del tradicional grito de independencia que dio inicio a la lucha que culminó con su liberación de la corona española. Ataviados con adornos y prendas verde, blanco y rojo, los colores de la bandera nacional, miles de personas abarrotaron el Zócalo capitalino para festejar la soberanía nacional.
2: Tener derecho a decidir cómo vivir libremente, creo que eso es lo más importante para los mexicanos. A pesar de todas las condiciones políticas que hay en el país, yo estoy contento de que tengamos una presidenta que nos esté representando y que ahorita va a salir a dar el grito de independencia. Para mí es increíble que una mujer hoy en día está en el poder.
3: Para mí la importancia de la independencia, pues de que somos independientes, que somos libres de decir lo que queremos y lo que no nos gusta. Y aparte, pues yo estoy muy orgullosa de ser mexicana.
1: Y no es para menos. Una encuesta reciente indicó que el orgullo de ser mexicano pasó del 56% en 1990 al 93% en este 2026.
3: Nuestro orgullo como mexicanos para mí es nuestra comida, nuestras tradiciones y que lo celebramos en familia.
4: Sin palabras, con un nudo en la garganta, con lágrimas en los ojos y con la piel chinita. México se vive en la piel, como lo estás viendo aquí, con la piel chinita, con una diversidad de gente, de sabores y de colores.

0: La riqueza cultural, los alimentos, toda la gastronomía, obviamente una bandera tan hermosa, nuestro himno nacional, todas nuestras raíces que traemos.
1: De esta forma, familias, grupos de amigos y hasta turistas acompañaron a la presidenta Claudia Sheinbaum a replicar la tradicional arenga independentista.
2: ¡Mexicanas! ¡Mexicanos! ¡Viva la independencia! ¡Viva Miguel Hidalgo y Costilla! ¡Viva Josefa Ortiz Téllez Girón! ¡Viva José María Morelos y Pavón!
1: Este año, la mandataria agregó a la arenga elementos que enfatizan la soberanía y libertad nacional, así como el reconocimiento de sectores de la población anteriormente excluidos.
2: ¡Vivan los pueblos indígenas y afromexicanos! ¡Vivan nuestras hermanas y hermanos migrantes! ¡Viva la dignidad del pueblo de México! ¡Viva la libertad! ¡Viva la igualdad! ¡Viva la justicia! ¡Viva la democracia! ¡Viva México libre, independiente y soberano!
1: Al concluir el protocolo oficial, un espectáculo de fuegos artificiales iluminó el cielo y provocó la alegría de los asistentes. La verbena popular se extendió hasta la madrugada con música regional mexicana. Antonio Aranda, Telesur, Ciudad de México.
3: Y ante esta celebración, el presidente de Cuba, Miguel Díaz-Canel, envió sus felicitaciones al pueblo de México por el Día de la Independencia. A través de la red social X expresó: "Felicidades, querida presidenta Claudia Sheinbaum. Con un abrazo cargado de agradecimiento por su invariable solidaridad con Cuba, quiero felicitar en su Día de la Independencia al muy querido pueblo de México, hermano en las horas difíciles y en la mayor alegría. ¡Viva México!" Ahora, en El Salvador, cientos de personas se manifestaron contra las políticas del gobierno de Nayib Bukele. Los protestantes se congregaron en las calles de San Salvador exigiendo respeto a los derechos y las libertades. Organizaciones sociales y de derechos humanos afirman que 92.000 personas están encarceladas. De estas, al menos 30.000 son inocentes, mientras que más de 500 personas perdieron la vida bajo custodia del Estado. La marcha popular se desarrolló en paralelo a un desfile oficial que contó con una densa presencia de fuerzas policiales y del ejército, a propósito del Día de la Independencia, por cierto.

0: Bien, tal como anunciamos en los titulares, organizaciones sociales y de trabajadores se movilizan al sur de Ecuador para defender el agua y los páramos de la actividad minera. Por eso es que vamos a ir para allá para que nuestra compañera Elena Rodríguez nos dice qué está pasando entonces en esta cuenca de Ecuador. Elena, hace frío, creo, ¿no?
1: Sí, muchísimo frío, Luis Guillermo, qué gusto saludarte. Saludos también para nuestra audiencia en América Latina y el mundo. Nos conectamos con ustedes desde la ciudad de Cuenca, desde el austro ecuatoriano, donde a esta hora comienzan a llegar apenas cientos, miles de personas. Según los organizadores, se tiene previsto que sean 100.000 las personas que salgan en esta urbe, precisamente para manifestar su respaldo al agua, así como lo escuchas. Aquí dicen que el agua no se vende, que el agua se defiende. Ellos sostienen que se tiene que defender precisamente los páramos desde los que salen el líquido vital que abastece a las ciudades ecuatorianas. Y ahora precisamente se va a dar inicio a una ceremonia ancestral. Ustedes pueden observar aquí la chacana, o también conocida como Cruz Andina. ¿Qué significa eso, Luis Guillermo, y a nuestra audiencia? Bueno, la chacana es un símbolo ancestral asociado a la cosmovisión de los pueblos andinos. Representa

0: trata la relación entre comunidad, naturaleza, territorio y los distintos ciclos de la vida. En Cuenca, su presencia forma parte de los rituales y actos simbólicos que se levantan en la Plaza San Roque, donde nos encontramos a esta hora, desde donde este miércoles partirá precisamente esta gran marcha denominada la Gran Marcha del Quinto Río. ¿Por qué del Quinto Río? Porque esta ciudad, Cuenca, está atravesada por cuatro ríos y lo que aquí dice la gente es que este Quinto Río está formado por ellos, ¿no? Por este conglomerado de personas, 100.000 personas que se espera lleguen a estas calles para defender el agua, para defender la vida, para rechazar las concesiones mineras entregadas por el gobierno de Daniel Noboa a empresas, sobre todo canadienses. Pero vamos a escuchar lo que a esta hora nos dicen las personas que han llegado para ser parte de esta convocatoria. Buenos días, nos ayuda con su nombre, por favor.
1: Soy Sisapacari Bacasela, del pueblo Quichua Saraguro, de la provincia de Loja.
0: Vemos un cartel que dice: sin agua no hay alimento, sin alimento no hay vida. Usted vino este día para defender el agua. ¿Por qué?
1: Es no solo este día para defender el agua, sino toda la vida las mujeres hemos defendido el agua, hemos defendido nuestros territorios. Desde la invasión de los europeos, hace 533 años, las mujeres venimos jugando el papel de defender los páramos, nuestra tierra, y por eso nosotros decimos, porque somos la matriz en comunión con la madre tierra. La madre tierra es integral, es agua, es aire, es nube, es fuego, para poder darnos la vida. Y por eso estamos aquí en una lucha permanente, porque hace un año, el 16, el Quinto Río ahora se ha desbordado, está a nivel nacional, y esperamos que esto sea a nivel continental de toda la Vía Yala. Porque toda la Vía Yala, el territorio andino, el territorio de los pueblos originarios, está en crisis, está en problema. Hay desalojos de pueblos enteros, como el caso de los compañeros de Sahuata, en la parte oriental, por la minera Terra Turismo. Hay el desalojo en la provincia de Imbabura, de la comunidad de La Merced, de los compañeros, un pueblo que tiene que retirarse. Hay el desalojo de los pueblos mapuches, de los yaguitas, en Argentina, en Chile. Entonces, nuestra lucha de las mujeres es global, para el mantenimiento de la vida de hoy. Sin agua no podemos vivir, sin agua no hay campo, y sin campo no hay alimento, y si no hay alimento las ciudades se mueren. Y esto debe ser una lucha, un compromiso de todas y de todos, para que las futuras generaciones puedan seguir viviendo en ese planeta maravilloso que es nuestra tierra.
0: ¿Qué le dice usted al presidente Daniel Noboa, que no ha escuchado el clamor de este pueblo del austroecuatoriano, y cuando hace un año ya salieron alrededor de 120.000 personas a las calles de Cuenca a pedir que se retire las concesiones de estas empresas mineras que habían sido entregadas precisamente en el área de Quimsacocha? ¿Qué le dice usted?
1: Nosotros decimos al presidente, este gobierno y a todos los gobiernos que han venido, que se elimine todas las concesiones mineras, que cese toda la reapertura minera en los páramos, en las cordilleras, en donde son fuentes de agua, en todos los territorios, porque si nuestros territorios se destruyen, los gobiernos, la urbanidad, el campo no van a tener vida. Por eso nuestro pedido y nuestro grito de lucha es no a las mineras, eliminación definitiva de las concesiones mineras en todos los páramos y fuentes de agua.
0: Muchísimas gracias. Estos son los testimonios, Luis Guillermo, que recogemos a esta hora para la pantalla de Telesur, que dan cuenta de esta lucha por el agua, por la vida, en contra de las concesiones mineras. Debemos recordar que exactamente el 16 de septiembre de 2025, 120.000 personas salieron a las calles de esta ciudad a rechazar la entrega de una concesión minera en el área de Quimsacocha. Lo que ellos dicen ahora es que ahora no se trata solamente de Quimsacocha, sino de todos los páramos del territorio ecuatoriano. Debemos recordar que el presidente Daniel Noboa ha mostrado bastante apertura a las empresas mineras, sobre todo las canadienses. Hay un tratado de libre comercio con Canadá que ha puesto en alerta a las comunidades indígenas para cuidar los páramos. Y también debemos decir que hay la voluntad política de abrir el catastro minero, lo que significa que se explora el territorio ecuatoriano con el objetivo de determinar dónde hay minerales y poder explotarlos, lo que significa, insisto, una bandera roja para las comunidades y los territorios ancestrales de este país. Nosotros acompañaremos a esta marcha.

0: va a ser un recorrido largo y estaremos pendientes, por supuesto, para recoger testimonios y contarles la lucha de estos pueblos.
1: Ahora, Elena, ayúdanos un poco a comprender esto también, porque hasta donde yo recuerdo, durante el gobierno de Correa, se promovió en la Constitución se incluyeran derechos fundamentales para la Pachamama, para la tierra. ¿Hasta qué punto estas concesiones mineras están riñendo o colidiendo con ese precepto constitucional?
0: Es muy importante lo que tú dices, Luis Guillermo, porque una de las de los hechos que se constituyen un logro, ¿no? Así lo reivindican los pueblos, es precisamente los derechos de la naturaleza consagrados, contemplados en la Constitución construida, redactada por diversos sectores en Montecristi, en la zona de Manabí, la costa ecuatoriana. Estos sectores habían redactado esta Carta Magna con el objetivo de que dentro de los articulados se contemplen los derechos a la naturaleza. Bueno, hoy estos pueblos que están aquí levantados precisamente nos dicen que esos derechos no están siendo respetados, que los páramos están siendo tocados, que incluso la voluntad de los pueblos ha sido transgredida. ¿Por qué? Porque uno de los conceptos que se recoge dentro de la ley y dentro de la Constitución es el derecho a los pueblos a tener una consulta libre e informada con respecto a los trabajos que se desarrollan en cuanto a minería o en cuanto a extracción petrolera, etcétera. Es decir, son los pueblos, son las comunidades los que tienen que aceptar si se desarrolla ese tipo de concesiones o si se entrega licencias ambientales. Eso no ha sido respetado, por eso hace un año se levantaron y dijeron no a la concesión minera en Quimsacocha, que es un páramo que abastece de agua a toda la región del Austro ecuatoriano. Y lo que dicen es que la amenaza permanece, que si bien se retiró la licencia ambiental y si bien se conoció sobre esta consulta previa, libre e informada de los pueblos, de todas maneras la amenaza persiste y continúa porque ese no es el único páramo que está ahora mismo en peligro. Y sostienen que ellos se van a levantar permanentemente hasta que se retiren las concesiones mineras y se respete, en efecto, los derechos que tiene la madre naturaleza, la Pachamama, consagrados en la Constitución ecuatoriana.
1: Sí, Elena, bueno, estamos muy atentos a esto, de verdad que es una lucha muy importante, muy interesante. Elena Rodríguez desde Ecuador. Pasamos ahora a Argentina. En Argentina, la defensa de la expresidenta Cristina Fernández de Kirchner presentó nuevas pruebas que, según sus abogados, contradicen los fundamentos de su condena en la causa. Los abogados de Fernández sostienen que la nueva prueba demuestra la inocencia de la expresidenta, por lo que la sentencia que cumple de prisión domiciliaria es injusta. El abogado aseguró que las pruebas que había presentado la Fiscalía durante el proceso fueron desvirtuadas y agregaron que los fondos que había asignado la Dirección de Vialidad durante la presidencia de Cristina Kirchner era menos de 1%.
2: Un elemento que es trascendente y consiste básicamente en una nueva prueba, un elemento de prueba novedoso que pone en evidencia una vez más que la sentencia dictada en contra de Cristina Fernández de Kirchner es una sentencia absolutamente injusta.
3: Que condenó a Cristina, que repitió, pues aquí nos ha surgido un grupo de imitadores penosos de Miguel de Cervantes y han producido un Quijote de locos, porque este Quijote no va por la justicia, protegerla, ayudar a los débiles, no, es todo quitar, arrojar, expulsar, sea como sea, de la política de la Argentina a una mujer, porque estorba.
1: Aquí hay un informe que no es muy agradable que se diga porque este informe advierte que Latinoamérica concentra 85% de los asesinatos contra activistas ambientales, siendo Colombia la nación con el mayor número de casos, con al menos 39 reportes solamente en 2025. De acuerdo con organizaciones de derechos humanos, de las 124 muertes registradas el año anterior, 105 fueron documentadas en América Latina, lo que genera alarmas entre los organismos y gremios internacionales por presentar un peligro para quienes protegen los territorios.

y los recursos naturales. El documento detalló que al menos 44 de las víctimas pertenecían a comunidades ancestrales que formaban parte de sistemas de guardia comunitaria en territorios de resguardo de recursos hídricos y estratégicos. Además de Colombia, los asesinatos se han concentrado en Brasil con 26 reportes seguidos.

0: Durante el evento que se está desarrollando desde el 14 de septiembre, la Nación Sudamericana ha sostenido encuentros de alto nivel con funcionarios estadounidenses en materia de hidrocarburos y líderes empresariales y con el fin de potenciar las relaciones internacionales en ese sector. Además, ha participado en otros eventos paralelos como el simposio sobre asuntos regulatorios de la Agencia de Protección Ambiental y el encuentro del Departamento del Interior sobre minerales críticos. Espacios que fuerzan el papel de Venezuela como una potencia energética global y respaldada por las mayores reservas probadas de petróleo del planeta. La delegación estuvo encabezada por el ministro del Poder Popular de Desarrollo Minero Ecológico e Industrias Básicas, Héctor Silva, el vicepresidente ejecutivo de PDVSA, Giovanni Martínez, y la viceministra de Gas, Cindy Rondón, junto con otras autoridades. En otras noticias, el gobierno del presidente Donald Trump está enfrentando fuertes dificultades para frenar el incremento de los precios del petróleo y de los combustibles a menos de 2 meses de las elecciones legislativas de mitad de mandato estadounidenses. La expansión de los conflictos en Asia Occidental y en Europa está llevando a los mercados energéticos hacia una crisis mayor y el precio internacional del petróleo ha alcanzado este lunes los $109 por barril, su nivel más alto desde mayo. Al mismo tiempo, el galón de diésel llegó al récord de $6.23. Asimismo, la presión se extiende a las refinerías estadounidenses que llevan meses funcionando cerca de su capacidad máxima para poder garantizar el suministro de combustible. Un portavoz del sector ha advertido que la situación podría aumentar especialmente en el precio del diésel ante la llegada del otoño y el invierno. Nos trasladamos a Cuba porque el país oficializa la circulación de 2 nuevas denominaciones de alta escala, billetes de 10.000 y de 20.000 pesos cubanos y profundiza también la reforma bancaria en la nación. Desde La Habana, su capital, Evelyn Leiva, nos amplía esta información. Saludos, compañera.
1: Saludos, colegas. Saludos también a la teleaudiencia de Telesur. Cuba amanece este miércoles con 2 nuevos rostros en su economía. Estrena desde hoy billetes de 10.000 y 20.000 pesos. Una medida que busca aliviar las operaciones bancarias y completar la modificación del cono monetario nacional. Pero esta es solo la punta del iceberg de una transformación mucho más profunda del sistema financiero cubano. El billete de 10.000 pesos lleva la imagen de Aide Santa María, el de 20.000 la de Vilma Espín. Así lo confirmó la ministra presidenta del Banco Central, Juana Lilia Delgado, quien explicó que el objetivo central es recuperar la funcionalidad del peso cubano como medio de pago, unidad de cuenta y reserva de valor. El Banco Central agrupó las reformas en 4 grandes frentes. Primero, la apertura y capitalización del sistema bancario con la posibilidad de incorporar capital privado extranjero y nacional. Segundo, la acreditación, el ahorro y el financiamiento con un nuevo mecanismo de tasas de interés más financiero y menos administrativo. Tercero, la innovación, los pagos y los nuevos canales digitales para reducir las colas y la presencialidad en las sucursales. Y cuarto, el mercado cambiario, las remesas con nuevas plataformas digitales y casas de cambio privadas. El vicepresidente del Banco Central, Alberto Quiñones, adelantó que se trabaja en créditos al consumo para la población y en una plataforma digital para la subasta de divisas. También se prepara una nueva regulación para las criptomonedas y para las empresas de tecnología financiera, conocidas como fintech. Las autoridades insisten en que se trata de un proceso gradual con proyectos piloto que busca un sistema bancario más ágil, moderno y capaz de responder a las necesidades de la economía y de la población. Hasta aquí la información. Nosotros devolvemos la señal a los estudios centrales.
0: Gracias, Evelyn, por la información desde Cuba. Ahora nos vamos a El Salvador porque cientos de personas se han manifestado contra las políticas del gobierno de Nayib Bukele. Los protestantes se han congregado en las calles de El Salvador exigiendo respeto a los derechos y a las libertades. Organizaciones sociales y de derechos humanos afirman que 92.000 personas están actualmente encarceladas. De estas, al menos 30.000 son inocentes, mientras que más de 500 personas han perdido la vida bajo la custodia del Estado. La marcha popular se ha desarrollado en paralelo a un desfile oficial que contó

con una densa presencia de fuerzas policiales y también del ejército a propósito del Día de la Independencia. Nos vamos a ir a una pausa, pero al regreso hablaremos de diversos temas, entre ellos que la crisis migratoria en Ceuta obliga a la Unión Europea a reunirse para poder buscar una solución a esta emergencia humanitaria. No se vayan, que ya volvemos con más.

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0: Gracias por acompañarnos. Continuamos con más y les contamos que la Unión Europea está debatiendo sobre la crisis humanitaria en Ceuta tras la reciente oleada de migrantes al territorio. Nuestro compañero Sergio Rodrigo desde Andalucía nos amplía los detalles. ¿Qué tal, Sergio?
1: ¿Qué tal? Muy buenas noches, muy fuerte a toda la audiencia de Telesur. Pues efectivamente, la crisis humanitaria de Ceuta se cuela en el debate sobre el estado de la Unión Europea que se está llevando a cabo en la ciudad de Estrasburgo, en el Parlamento Europeo, y en la que la presidenta de la Comisión Europea, Ursula von der Leyen, ha asegurado que las fronteras de Ceuta son también las fronteras de la Unión Europea, que Ceuta es territorio de España y que sus ciudadanos también son miembros de la Unión Europea y que se solidariza con todas estas personas que el pasado 30 y 31 de julio vieron como miles de personas sortearon la frontera entre España y Marruecos. Von der Leyen ha sacado pecho de la política migratoria europea, asegura de que el pacto de migración y asilo es una herramienta para hacer y contener las migraciones. Ha sacado también algunos datos. Se ha reducido en un 55% la llegada de personas migrantes en los últimos 2 años, un 37% en este año 2026, así lo ha asegurado, y asegura que también ha sido a consecuencia de las políticas migratorias de la Unión Europea, sin contabilizar las personas fallecidas. Y es que, además de todo esto, el bloqueo de miles de personas en el caso de Ceuta sigue generando una crisis humanitaria. Todavía hay niños, niñas, mujeres y muchas personas migrantes todavía bloqueadas sin acceder a puestos de asistencia y de acogida. Y todo esto, como digo, en un debate político que ha llegado hasta la Unión Europea y que Marruecos ha tratado de influenciar en las últimas horas. Un email, una carta enviada a los principales eurodiputados del Parlamento Europeo. Marruecos ha asegurado de que no es el responsable de la llegada de miles de personas. Hay que recordar, se pretende enviar un comunicado por parte y una condena por parte del Parlamento Europeo a las acciones de Marruecos. Marruecos ha asegurado en una carta que no es responsable y que pretende acoger a todos aquellos migrantes que llegaron el 30 y 31 de julio a la ciudad autónoma de Ceuta, es decir, que aceptará las expulsiones que el gobierno español pretende realizar en las próximas semanas.

0: Gracias, Sergio, por la información desde España. Ahora nos trasladamos a Rusia porque sus autoridades denuncian que Japón mantiene una postura hostil hacia Moscú, sumado a todas las sanciones al país euroasiático. Desde Moscú tenemos a nuestra compañera Odette Díaz para darnos información al respecto. Saludos, Odette.
1: Saludos al colectivo y a la teleaudiencia. El portavoz presidencial ruso Dmitry Peskov denunció este miércoles que Japón mantiene una postura extremadamente hostil hacia Rusia al sumarse a todas las sanciones orquestadas contra Moscú desde Occidente, lo cual lo coloca en la lista de países hostiles para el gigante euroasiático. Previamente, la embajada de Japón en territorio ruso manifestó su esperanza de que pronto se reanudaría el sistema de libre visado para que sus ciudadanos pudieran visitar y enterrar a sus familiares en las Islas Kuriles del Sur. Al comentar las declaraciones de la sede diplomática, el vocero del Kremlin destacó que resulta poco probable que en breve se produzca una simplificación mutua de la entrega de visas. En ese sentido, Peskov también recalcó que Rusia no fue quien abogó por las restricciones de las relaciones bilaterales. Recordemos que el pasado 2 de septiembre, el presidente de Rusia, Vladimir Putin, atribuyó al gobierno de Japón el empeoramiento de las relaciones entre los dos países que se registra en los últimos años. Japón mantiene una disputa territorial con Rusia por las islas Itupur, Kunashir, Chicotan y Nabomai del archipiélago de las Kuriles, territorio que el país asiático cedió a la Unión Soviética en 1945 tras capitular en la Segunda Guerra Mundial. Rusia asumió la soberanía de las islas como sucesora legal de la URSS. Hasta aquí algunos detalles de ese particular. Ahora devolvemos la señal.
0: Gracias, Odette, por la información. Y ahora les informamos, les contamos que el gobierno de Belarus y Estados Unidos han celebrado un encuentro de alto nivel enfocado en negociaciones. Nuestro compañero Oleg Yasinski desde Moscú, Rusia, nos amplía los detalles. Saludos, Oleg.
2: Saludos desde Moscú, queridos amigos. Las negociaciones bielorruso-estadounidenses se celebraron en Minsk. Anteriormente, el presidente de Belarus, Alexander Lukashenko, había declarado su disposición a un gran acuerdo con Estados Unidos, pero solo tras la devolución inmediata de unos 44 millones de dólares congelados por los bancos estadounidenses desde hace años. El enviado especial de Estados Unidos para Belarus, John Cole, declaró: "El dinero congelado debe ser devuelto a Belarus. Washington ya se había dirigido a los bancos y actualmente está elaborando un mecanismo para descongelar los fondos". Los analistas rusos afirman que este giro político en relaciones con Minsk se explica primero que nada por el interés de Washington en los yacimientos bielorrusos y en la extracción de recursos minerales. La administración Trump busca establecer una relación económica con el gobierno de Lukashenko que le genere dividendos políticos inmediatos ahora en vísperas de las elecciones legislativas en Estados Unidos. Recordemos que Belarus es sujeto a casi las mismas sanciones occidentales que Rusia y aprendió a construir su economía soberana a pesar de eso. Pocos creen en la normalización total de las relaciones entre Estados Unidos y Belarus, pero cualquier signo de la distensión en estos tiempos de una paranoia militar en Europa ya se ve como algo positivo. Desde Moscú, para Telesur, Oleg Yasinski.
0: Gracias, Oleg, por la información. Y ahora les contamos que el Centro Nacional de Investigación Médica Oncológica, Blojin, ha anunciado que las y los ciudadanos rusos pueden recibir de manera gratuita una vacuna contra el cáncer de piel a través de su seguro médico. El director del Centro Gamaleya de Moscú, Denis Logunov, informó que el proceso ahora se encuentra incluido en el seguro médico obligatorio, añadiendo que este año ya se ha administrado el medicamento a 2 pacientes. El Ministerio de Salud ruso ha aprobado el fármaco para el tratamiento de pacientes adultos con melanoma inoperable o metastásico. Según informes, esta vacuna ha generado inmunidad protectora contra una serie de antígenos personalizados del tumor y desde entonces se ha indicado que la respuesta del sistema inmunitario ha sido alentadora y prometedora.

0: Ekaterimburgo acoge el evento de cierre oficial del Festival Internacional de la Juventud, donde se ha instado a los participantes a defender el orden multipolar y también la justicia en el mundo. Desde el lugar tenemos a nuestra compañera Daisy Tusén para ampliarnos esta información. Hola, Daisy.
1: Gracias por el pase, así es. Un fuerte abrazo para ti y para todos nuestros televidentes. Pues hoy se realizó el acto de clausura oficial del Festival Internacional de la Juventud, que se lleva a cabo aquí en la ciudad rusa Ekaterimburgo del 11 al 17 de septiembre, con un espectacular evento cargado de presentaciones artísticas. Pues concluye este evento, que será en realidad hasta mañana 17 de septiembre, pero el cierre oficial se realizó un día antes. Este maravilloso encuentro reúne a 10.000 jóvenes de todas las partes del mundo, y durante toda la semana el recinto ferial se convirtió en un hervidero de ideas, donde las 191 naciones participantes desarrollaron vibrantes conferencias magistrales, así como talleres de ciencia, tecnología y muestras culturales de los 5 continentes. El día de hoy destacó la presencia del ministro de Asuntos Exteriores de Rusia, Sergei Lavrov, quien encabezó la sesión interactiva llamada Nueva Arquitectura del Mundo, donde conversó con jóvenes líderes y abordó temas de alta tensión internacional. Entre ellos, Lavrov dijo que Rusia no tiene interés en una guerra, pero advirtió que si Europa ataca a Rusia, será una guerra muy corta. Criticó la expansión de la OTAN y llamó a la juventud a construir un orden multipolar y justo. El ministro de Relaciones Exteriores también estuvo presente en el acto de cierre oficial de este magno evento. Hasta aquí, pues, las informaciones que tengo para ustedes, y yo regreso al Centro de Estudios.
0: Muchísimas gracias, como siempre, Daisy, por la información desde Rusia. Y ahora nos trasladamos a China, porque una de las más grandes exposiciones dedicadas a América Latina en el país presenta el legado de las antiguas civilizaciones maya y andina en uno de los principales museos del gigante asiático. Desde Beijing tenemos al compañero Bruno Falsi para traernos el siguiente reportaje. Veamos.
2: En el Museo de la Capital de Beijing se presenta la mayor exposición temporal en la historia de esta institución. Con una superficie de cerca de 10.000 metros cuadrados, la muestra reúne alrededor de 800 piezas precedentes de más de 20 instituciones culturales de México y Perú. Bajo el título Maíz, Oro y Jaguar, el recorrido presenta el legado de las civilizaciones maya y andina y aborda, entre otros aspectos, el significado de los metales preciosos a lo largo de 3.000 años.
3: En China tenemos un dicho que reza: las relaciones diplomáticas entre países se basan en los conocimientos mutuos de los pueblos. Así que los intercambios culturales juegan un papel muy importante en acercarse a los dos pueblos. América Latina y China son lugares geográficamente lejos, pero tenemos muchas similitudes. La civilización Caral del Perú tiene más de 5.000 años a la par a una civilización china, Liangzhu. Exposición como este es como un puente muy bueno para mostrar al público chino la civilización andina y la maya y cómo es la tierra de América Latina.
2: La presencia peruana ocupa un lugar destacado en la muestra, con piezas que representan diferentes expresiones de las antiguas civilizaciones andinas, incluida la cultura moche y la civilización inca. Estas piezas reflejan sus creencias, formas de vida y expresiones artísticas. Cerca del 80% de las piezas se presenta por primera vez en China, mientras que la mitad nunca había salido del Perú para una exposición internacional.
4: El intercambio cultural es un pilar muy importante dentro del marco de todas las cooperaciones entre China y América Latina, porque solo cuando las personas nos conocemos podemos entender una cultura, una civilización. Así que podemos evitar los prejuicios, podemos evitar los conflictos. Por eso la exposición nos da esa oportunidad de conocer cómo piensan o cómo actúan la otra parte de la civilización.
2: Más allá de los objetos, la exposición también permite encontrar puntos de contacto entre las formas de entender el mundo de las antiguas civilizaciones andinas y la cultura china.
5: Es un puente porque aquí en China tienen el yin yang, ¿no? Que rige el mismo principio. Si bien en esos tiempos teníamos dos civilizaciones que surgían cada una por su lado, principios profundos, como entender que hay fuerzas opositoras y complementarias, ya nos unían.
2: La exposición se inscribe en las políticas impulsadas por el Partido Comunista de China para fortalecer el papel de los museos y desarrollar una potencia cultural socialista. Objetivos incluídos en el 15º Plan Quinquenal, la estrategia busca ampliar el acceso público a la cultura y al patrimonio, así como promover el intercambio y el aprendizaje mutuo entre diferentes civilizaciones. Bruno Falchi, Beijing, China, para Telesur.

0: Y entramos de lleno en guerra en Asia Occidental y les contamos que el gobierno chino instó a Irán y a Estados Unidos a retomar las vías diplomáticas para alcanzar un acuerdo de paz durante un encuentro entre el canciller chino y su homólogo iraní. El canciller de China, Wang Yi, transmitió la necesidad de mantener la racionalidad y la contención de los ataques, abogando por retomar el memorando de entendimiento debido a las consecuencias que ha generado en el conflicto dentro de la región. Durante la visita del diplomático iraní a China, Beijing ha aprovechado para reiterar la urgencia de poder avanzar hacia la paz y que tanto Washington como Teherán deben hacer lo necesario para reabrir el estrecho de Hormuz tras sus repercusiones en el sistema energético y económico a nivel global. Esto en medio de declaraciones del castrense iraní sobre las violaciones que ha cometido Estados Unidos e Israel en el territorio y también sus amenazas de agravar la crisis regional. Nos vamos a Palestina porque la defensa civil en la Franja de Gaza ha reportado múltiples muertos y también heridos tras el colapso de un edificio residencial al oeste de la ciudad por las agresiones por parte de Israel. El organismo ha explicado que entre las víctimas se encontraban 5 niños y también bebés que han sido rescatados de entre los escombros del edificio residencial Al-Saada. Además, ha informado que continúan las operaciones de búsqueda y rescate con decenas de voluntarios y equipos especializados. La entidad ha advertido que la falta de equipos y herramientas está retrasando las operaciones y está aumentando el riesgo de tener más víctimas. Por su parte, el gobierno palestino ha exigido a la ocupación israelí dar paso a los equipos de defensa civil para poder ayudar a rescatar a las y los palestinos y también a los extranjeros que se encuentran actualmente atrapados bajo los escombros. La Dirección General de Defensa Civil de la Franja de Gaza también ha instado a la comunidad internacional a poder garantizar el alto al fuego e intervenir por los cientos de atrapados y desaparecidos bajo los edificios. El colapso de este edificio se debe a los bombardeos previos por parte de la ocupación israelí en la zona. Y el primer ministro de Líbano, Nawaf Salam, defendió el proceso de negociaciones con Israel mientras el sionismo mantiene sus ataques contra el sur del país. Desde Beirut tenemos a Hisham Wanous para ampliarnos esta información. Hola, Hisham.
1: Hola, colegas. Saludos, amables televidentes. El primer ministro del Líbano, Nawaf Salam, durante la sesión del día de hoy del Parlamento para evaluar la gestión del gobierno, defendió al gobierno libanés afirmando que a pesar de las difíciles circunstancias que atraviesa el país resultante de la guerra, el gobierno ha alcanzado importantes logros en materia de economía y de restablecer la seguridad y estabilidad en el país. En este marco afirmó realmente que el gobierno avanza actualmente en el tema de las negociaciones directas con Israel para restablecer la seguridad en el país, asegurando que el gobierno no negocia por negociar y afirmando también que las negociaciones no significan renunciar los derechos del pueblo libanés, sino estas negociaciones

0: organizaciones constituyen el camino menos costoso para recuperar estos derechos. También dio a conocer que las autoridades libanesas trabajan en este camino para restablecer la seguridad y estabilidad en todo el país, y esto requiere imponer la autoridad del Estado libanés sobre todo el terreno libanés y también retirar las armas de la resistencia libanesa Hezbollah y asimismo tener la decisión de la guerra y de la paz en manos del gobierno. Sin embargo, denunció y criticó que la resistencia libanesa Hezbollah ha obstaculizado este camino hasta el momento mediante su decisión de no entregar sus armas y de continuar los ataques de represalia contra la ocupación israelí en medio de las negociaciones. También el primer ministro afirmó que hasta el momento el costo de material de la guerra desde el pasado 2 de marzo hasta la fecha oscila entre 3.000 y 4.000 millones de dólares, y esto sin incluir el costo económico que supera los 5.000 millones de dólares. Sin embargo, el gobierno libanés, según afirmó, ha logrado reconectar la economía libanesa con su profundidad árabe, especialmente con Arabia Saudita y los países del Golfo, para realmente mejorar la economía nacional y tratar de responder las demandas y los intereses del pueblo libanés. Todo ello ocurre también en momentos en que el presidente del Parlamento libanés, Nabih Berri, criticó y denunció que la ocupación israelí sigue atacando a las localidades y aldeas del sur del Líbano, ha destruido una gran parte del sur, sobre todo que está bajo su control. Actualmente más de 70 localidades y aldeas, las cuales impide el retorno de sus habitantes, afirmando que forman parte de la línea amarilla que delimita lo que denomina como la zona de seguridad israelí en el sur del Líbano. Y dio ejemplo la localidad de Bint Jbeil, que afirmó en la misma 8 casas de cada 10 han sido destruidas, lo que representa el 80% de la zona urbanística de esta localidad de Bint Jbeil, y afirmando que hay más de 2.000 edificios que han sido destruidos, lo que representa más de 5.000 unidades de viviendas. Asimismo, afirmó que 11 edificios gubernamentales, sobre todo instalaciones educativas, hospitales y centros de ambulancia han sido destruidos, además de las redes de electricidad y agua y comunicaciones, y también terrenos de cultivo y árboles han sido arrancados por parte de las tropas de la ocupación israelí. Ello ocurre en momentos también en que las tropas israelíes el día de hoy han realizado detonaciones muy potentes en la localidad de Al-Mansur y en el sur del Líbano. 3 explosiones sucesivas potentes, supuestamente para destruir infraestructura militar de la resistencia libanesa Hezbollah. Y al mismo tiempo irrumpieron en la localidad de Halta, donde bloquearon un barrio entero y realizaron operaciones de registro y asimismo interrogativos y investigaciones, y secuestraron a varios ciudadanos de esta localidad, además de desmantelar por parte de los soldados israelíes de equipos de internet y paneles solares en las azoteas de los edificios de esta localidad. Los habitantes de esta localidad se dirigieron de inmediato a las autoridades libanesas pidiendo su intervención inmediata y la intervención del ejército para detener realmente esta forma de humillación israelí en su contra y para poner fin a las agresiones y las hostilidades israelíes en la localidad de Halta y las demás localidades del sur del Líbano. Esta es toda la información que tenemos por ahora. Adelante, por favor.
1: Muchas gracias, Hisham, por la información como siempre. Y ahora nos vamos con deportes. Y si nos vamos con deportes, nos vamos con él, nos vamos con Quique Guevara.
2: Gracias, compañera. Vamos de inmediato a revisar información deportiva a esta hora y tenemos que hablar del técnico de la selección de fútbol de Venezuela, Osvaldo Vizcarrondo, porque ofreció una rueda de prensa este martes 15 de septiembre para anunciar la lista de los convocados de los jugadores para los 3 partidos amistosos en territorio asiático. Durante su comparecencia ante los diferentes medios de comunicación, el DT venezolano anunció su lista de 34 convocados, entre los que figuran 4 porteros, entre ellos José Contreras y Joel Graterol. Entre los defensores aparecen los nombres como el de Jordan Osorio, Noel Ferraresi, Delvin Alfonso. En el medio campo, nombres como el de Yángel Herrera, Cristian Cáceres Jr., Telasco Segovia, Nicolás Profeta. Y en la delantera, nombres como el de Jesús Ramírez y Giovanni Bolívar, Yonder Cádiz. Hay que destacar que 7 de los 34

0: de esta lista son jugadores de torneo local. El director técnico dejó en claro algo que significa además Cristian Cáceres Jr. para la selección y confesó ser un protector del grupo, es decir, de la selección, de los jóvenes, de los jugadores en torno, ¿por qué? A la ausencia de Jefferson Soteldo y de Jefferson Savarino, ¿por qué no están dentro de la órbita de este nuevo cuerpo técnico? Pero vamos a escuchar qué fue lo que dijo Osvaldo Vizcarrondo en cuanto a este tema, los dos, Yángel Herrera, Cristian Cáceres Jr. y lo de Savarino y Soteldo.
1: Sería injusto crearle una presión encima que él la pueda asumir, porque yo creo que es un tipo que trabaja en tensión, es un tipo que el protagonismo no lo amilana. Creo que tenemos que sumar muchos Cristian en la selección, no solo desde lo que corresponde y lo visible, que es lo que usted ve fin de semana tras fin de semana, sino ese ejemplo de profesionalismo, de integración, de cohesión, de liderazgo, que es algo que él ha ido sumando de convocatoria en convocatoria. Creo que ya tenemos que pasar la página con estos casos en particular. No nos hacen bien. Yo soy un protector de lo que es nuestra selección, de lo que es nuestra interna. Creo que no me gusta meterme en ese entorno de polémica. Después, si estamos o no estamos, bueno, eso es una decisión que nosotros tomamos en base a muchos condimentos. Creo que lo más importante siempre es su presente.
0: Bien, y en este contexto no pasaron ni 18 horas y salió este anuncio. El mediocampista y eterno capitán de la selección venezolana, Tomás Rincón, anunció su retiro del fútbol profesional. Y es que a través de un emotivo video difundido además en sus redes sociales, el general, ya lo van a ver, que publicó, agradeció además a los clubes, entrenadores, compañeros y a la afición que lo acompañaron durante sus 20 años de recorrido sobre la cancha. Anunció oficialmente su retiro del fútbol profesional a los 38 años de edad, poniendo fin a 2 décadas de una carrera en las mejores ligas del planeta a nivel internacional. Tomás Rincón, bueno, imagínate, recuerden que jugó en la Juve. Portó el brazalete de capitán de la selección absoluta de Venezuela durante años, superando el centenar de partidos internacionales disputados. El fútbol venezolano despide uno de sus máximos referentes, no solamente del fútbol local. Ahí están, miren, todas las camisetas que vistió Tomás Rincón. Bien, otro tema tiene que ver con las pistas de patinaje de velocidad de los Juegos Suramericanos de Santa Fe 2026, porque se vistió de gala para el inicio de las finales, donde Colombia y Argentina se repartieron las máximas glorias de la jornada. El equipo colombiano fue el gran protagonista al adjudicarse 3 de las 4 medallas doradas en disputa. La cosecha colombiana comenzó en la prueba de los 5.000 metros punto femenino, donde Gabriela Rueda dictó cátedra de estrategia y resistencia al acumular 26 unidades, diferencias suficientes para asegurar lo más alto del podio. Por su parte, la representación local celebró por todo lo alto en la misma distancia de la rama masculina. El argentino Benjamin Gader firmó una sólida actuación en la que sumó 15 puntos, logrando además romper el cerco colombiano para quedarse con la medalla de oro. Ante su público, ante su gente, la respuesta colombiana no se hizo esperar en las pruebas de velocidad corta 500 metros más distancia. En el sector femenino, Sara Muñoz mantuvo la hegemonía de su país al cruzar la meta en un tiempo de 46.583 unidades y descifraron segundo, asegurando además el segundo metal dorado para su cuenta personal. Y para la delegación, para cerrar con broche de oro la actuación de la jornada, se la llevó Santiago Vázquez, sacó la casta en la rama masculina en los 500 metros con un registro de 44.743 segundos, donde impuso además su potencia en la recta final para certificar el tercer oro de Colombia en esta jornada del patinaje de velocidad. Bien, y nosotros de esta manera cerramos la información deportiva en Conexión Global. A ustedes, como siempre, gracias por la atención dispensada. No se muevan. Ya viene nuestra compañera Cayerly para la información de la cultura.

0: Gracias, querido Quique, por el pase. 216 años de historia, de tradiciones, de cultura y de independencia. México celebra este 16 de septiembre sus fiestas patrias con diversas actividades culturales, artísticas y patrimoniales en honor a aquel grito de Dolores de 1810. Vamos a ver con la siguiente historia.
1: ¡Mexicanas! ¡Mexicanos! ¡Viva la independencia!
2: Con esto.

0: estas palabras, la presidenta mexicana Claudia Sheinbaum comenzó la proclamación del tradicional grito de independencia, también conocido como Grito de Dolores, donde este año rindió homenaje a los pueblos indígenas, afromexicanos y migrantes, en el marco de los 216 años de independencia.
1: ¡Viva México libre, independiente y soberano!
2: ¡Viva!
1: ¡Viva México!
2: ¡Viva!
1: ¡Viva México!
2: ¡Viva!
1: ¡Viva México!
2: ¡Viva!
0: Aunque las actividades ya habían comenzado previamente, una gran multitud se reunió en el Zócalo de la Ciudad de México para disfrutar de presentaciones musicales, exposiciones y actuaciones artísticas que resaltaban la identidad de la población. En un profundo significado de orgullo, la plaza también se llenó de banderas, sombreros de charros, bigotes postizos, rostros pintados con colores nacionales y objetos que representaban su cultura. Toda una fiesta de la mexicanidad.
3: Somos un pueblo lleno de gente trabajadora, responsable, sencilla, gente muy buena.
4: Para mí, México está viviendo una soberanía total en la actualidad y que seguimos resistiendo principalmente a los ataques del presidente Trump.
0: Pero estas celebraciones no solo se viven en México, sino que trascienden fuera de sus fronteras. En Irán, la Torre Azadi, uno de los monumentos más representativos de Teherán, se iluminó con los colores de la bandera mexicana, en un gesto simbólico de amistad y respeto entre las dos naciones. También en agradecimiento con el país latinoamericano que le brindó cobijo durante el pasado Mundial de Fútbol. Mientras que en Cuba, alrededor de 80 artistas participaron en un concurso de mariachis, como parte de esta festividad, con trajes de gala, sombreros y guitarras, celebraron la duradera amistad entre ambos pueblos, en donde además hicieron sonar solemnemente las tradicionales campanas del Grito de Independencia.
5: Y que la gente quiera mucho a México, y que siga México reinando aquí en Cuba. No hay un país que me quiera más a México que Cuba.
6: Y precisamente este desfile militar del grito de los 216 años del grito de la independencia de México, allí está la presidenta Claudia Sheinbaum. Vamos a ver.
7: De respeto, no intervención.
6: Asimismo, ayer por la noche se celebró el aniversario 216 de la independencia del país, donde la conmemoración cívica estuvo encabezada por la presidenta Claudia Sheinbaum, que ante miles de personas lanzó una arenga que subrayó la soberanía y la inclusión de grupos históricamente marginados como los indígenas, los afromexicanos y los migrantes. Allí vamos a escuchar, tenemos imágenes completamente en vivo.
7: La tecnología puede transformar nuestros medios y ampliar nuestras capacidades, pero nada de ello tiene sentido si detrás no existe lo esencial, la decisión humana. Por eso, el núcleo de nuestra evolución es la parte humana. Son nuestros marinos, con su honor, deber, lealtad y patriotismo, quien dan sentido a cada nueva capacidad. Hay algo que no cambia. Ninguna tecnología, capacidad o decisión están por encima de la ley. Evolucionamos para servir mejor, siempre con apego al Estado de Derecho. Cambiamos nuestros medios, fortalecemos nuestras capacidades y transformamos nuestra forma de operar, pero nuestra razón de ser permanece siempre. México, esta es la Marina, la Armada de México. Señora Presidenta, mi Comandanta Suprema, hace 216 años, un pueblo valiente empezó la lucha por la independencia. Quería y deseaba potestad sobre su forma de gobierno y territorio. Gracias a esa firme visión, esa libertad es hoy una realidad incuestionable. las y los marinos.

0: Navales de la Secretaría de Marina Armada de México, marchamos en esta fecha ante el pueblo para refrendar nuestra lealtad y el compromiso de velar por su porvenir con valores, legalidad y justicia. Así como las y los insurgentes con sus heroicas acciones que harían independencia, quienes integramos esta noble institución queremos querer continuar transformándonos en favor de México. Solo así continuaremos contribuyendo a fortalecer la soberanía nacional desde nuestros mares, porque una marina con visión contribuye al futuro de México. La marina del futuro se construye todos los días, porque defender nuestros mares es defender a México. Muchas gracias.
1: Y bueno, allí teníamos imágenes en vivo de la independencia, de la celebración, de la conmemoración de la independencia de México. Y de esta forma culminamos nuestro segmento de cultura. Vuelvo con ustedes para comentar allá con ustedes, muchachos.
2: Muchísimas gracias, Karshali, por la información. Y sí, veíamos esas imágenes precisamente por estos 216 años de la independencia de México, este desfile cívico-militar que se realizó, que la verdad que fue mucha gente que acompañó al mismo. Muchísimas gracias, Karshali, como siempre, por la información. Y muchísimas gracias, Quique, por el deporte.
3: Seguro, como siempre.
2: Gracias a todos y todas, como siempre, por acompañarnos. Así nosotros es. Nos reencontramos a la brevedad. Que tengan una gran jornada. Chau, chau.
1: Chau.

0: ¿Qué tal? Les habla Jorge Gestoso. En el programa de hoy, los foros mundiales y sus realidades tras bastidores, con otra notable invitada, Ivonne Alves García, analista política internacional, directamente desde Buenos Aires. Ivonne Alves García, una cálida bienvenida al programa.
1: Muchas gracias, Jorge. Un placer estar acá nuevamente con usted, con esta audiencia maravillosa.
0: Ivonne, ¿qué es el Foro de la Cooperación de Shanghái?
1: Este es un foro muy interesante porque estamos hablando que tiene una naturaleza propia, ¿no? La Organización de Cooperación de Shanghái tiene una fuerte dimensión euroasiática, política, económica y de seguridad.
0: Acá estamos hablando que le integran 10 países, entre ellos países claves como la India, como China, como Rusia. Es decir, acá hay pesos pesados a nivel mundial, ¿verdad?
1: Exactamente. Todos los foros, ¿no? Tiene su núcleo, digamos, importante, tiene sus países que, o sea, que lo componen. Yo creo que originalmente estuvo muy, muy vinculada, como decía antes, a las cuestiones de seguridad regional, estabilidad fronteriza, la lucha contra el terrorismo, bueno, el separatismo y el extremismo, ¿no? Pero con el tiempo este foro, la Organización de Cooperación de Shanghái, se amplió muchísimo. Hoy no es solamente una organización de seguridad, sino que también trabaja, como dije anteriormente, en cooperación política, economía, energía, transporte, infraestructura, comercio, la conectividad y la utilización creciente de monedas nacionales, que es un buen punto en los intercambios. Y además tiene una estructura permanente con una secretaría en Beijing y una estructura regional antiterrorista. Y como dijo Jorge, sus 10 miembros son China, Rusia, India, Pakistán, Irán, Bielorrusia, Kazajistán, Kirguistán, Tayikistán y Uzbekistán. Es decir, ahí conviven China, Rusia e India, tres actores fundamentales del mundo multipolar, junto con buena parte de Asia Central, Irán y Pakistán. Y esto es lo que para mí lo vuelve geopolíticamente o internacionalmente tan importante.
0: Cuéntanos ahora qué es el G20.
1: El G20.

0: G20. El G20 es otro de los espacios que está en juego, ¿no? El G20 en realidad es un foro de coordinación política y económica, a diferencia de lo que vimos recién, que tiene otra estructura, ¿no? Otra importancia. El G20, yo creo que es el principal foro de coordinación económica internacional entre las grandes economías del mundo. Nació en 1999, primero con una reunión de ministros de finanzas y presidentes de bancos centrales, después de las crisis financieras de fines de los años 90, si no me equivoco, y a partir de la crisis global de 2008 pasó a funcionar a nivel de jefes de Estado y de gobierno. Y hoy está integrado por 19 países, la Unión Europea y la Unión Africana. Y entre sus miembros están los Estados Unidos, China, Rusia, India, Brasil, Argentina, México, Indonesia, Arabia Saudita, Sudáfrica, Japón, Alemania, Francia y Reino Unido, entre otros, ¿no? Para no tener que nombrar a todos, y en conjunto representan alrededor del 80% del PBI mundial y más, Jorge, del 75% del comercio internacional y cerca de 2/3 de la población mundial. Esto es muy importante porque el G20 refleja mucho mejor que el G7 la distribución actual de la economía mundial, ¿no? Entonces, el G20, para cerrar, es probablemente el foro que mejor muestra la transición global entre el viejo orden y el nuevo mundo multipolar, porque ahí conviven las potencias occidentales tradicionales, ¿no? Como China, India, Rusia, Brasil y otros grandes actores del sur global, y no reemplaza a Naciones Unidas ni es equivalente al BRICS, pero reconoce una realidad que G7 ya no puede representar, que la economía mundial tiene varios centros de poder, ¿no?
1: Y cuéntanos si el uno que la acabas de mencionar, que es el foro del BRICS.
0: Oh, este BRICS, este foro que, bueno, creo que a todos no, nos llama mucho la atención, ¿no? Porque el BRICS es un mecanismo de concertación política, económica y diplomática del sur global. No es una alianza militar, no es una organización supranacional como la Unión Europea y tampoco funciona como Naciones Unidas. Ahí el BRICS lo tengo un poquito más presente porque no tiene un tratado constitutivo ni una secretaría permanente, trabaja mediante las presidencias rotativas y las decisiones por consenso. El BRICS, tal como dice el nombre, su origen está en Brasil, Rusia, India, China. La S y la coordinación política comenzó en realidad en el 2006 y después recién se incorporó Sudáfrica y ahí tenemos la S, ¿no? Del BRICS. Y más tarde comenzó una ampliación mucho más importante porque hoy reúne 11 miembros plenos. A Brasil, Rusia, India, Sudáfrica, Egipto, Etiopía, Irán, Emiratos Árabes Unidos, Arabia Saudita e Indonesia. Además, existe la categoría de socios que ha ampliado los últimos años el BRICS, pero para mí lo más importante no sería enumerar a todos los países, ¿no? Porque BRICS surge porque hay una contradicción cada vez más evidente entre el peso real del sur global en la economía, la población, la producción y los recursos estratégicos y el poder que históricamente tuvo dentro de muchas instituciones internacionales que fueron diseñadas bajo este predominio occidental. Entonces, el BRICS expresa una demanda de mayor representación, mayor autonomía y mayor capacidad para construir los instrumentos propios. Y ahí entra, por ejemplo, el Banco de Desarrollo, ¿no? Que financia infraestructura y proyectos de desarrollo y también la cooperación financiera, el comercio entre monedas locales, los mecanismos de pago, la tecnología, la energía y principalmente la coordinación sobre

0: las reformas de organismos como el FMI y el Banco Mundial. O sea, los propios documentos del grupo plantean avanzar en financiación en monedas locales y en mecanismos de pagos transfronterizos, ¿no? Y hay algo que me parece muy importante, diría casi central, porque el BRICS no exige que sus integrantes piensen igual. Y esto es un punto muy importante. Pensemos en India o China, por ejemplo, que tienen muchas diferencias. Irán y Arabia Saudita tienen historias e intereses diferentes también. Brasil tiene una política exterior distinta a Rusia y aún así pueden coordinar en áreas determinadas. Entonces, es muy característico de una lógica multipolar. No necesita una identidad ideológica común ni un enemigo común para cooperar. ¿Se entiende? O sea, BRICS es uno de los principales mecanismos de concertación del sur global. Reúne países muy diferentes que coinciden en la arquitectura internacional y ya no refleja adecuadamente la distribución real del poder mundial actual.
1: Y te decía, Ivonne, que debemos incluso tratar de no olvidar dos, entre comillas, anécdotas en la historia del BRICS, que cuando el gobierno de Argentina todavía estaba en manos, digamos, del progresismo, fue invitado a integrar el BRICS. Por el mes de diciembre de ese año iba a ser miembro, a partir de enero llega este ultraderechista pro Estados Unidos, Javier Milei, y rechaza el ingreso de Argentina al BRICS. Por otro lado, los miembros que deciden cuáles son países invitados a entrar, a ingresar al BRICS, son los cinco miembros fundadores, como tú decías, Brasil, Rusia, India, China y Sudáfrica, y todos estaban de acuerdo en invitar a Venezuela a ingresar. Tanto es así que yo estuve en la reunión del BRICS en Kazajstán, en Kazán, Rusia, y el presidente Putin era uno de los grandes impulsores para que llegara Venezuela justamente a integrar el BRICS. ¿Y quién lo bochó? ¿Quién lo descartó? ¿Quién se opuso? El único país latinoamericano, es decir, Lula, es decir, Brasil, que justifican diciendo que en realidad es el Ministerio de Relaciones Exteriores de Brasil que no necesariamente comulga la misma religión que el presidente. Pero el hecho es que está la anécdota de que Venezuela quiso, incluso el presidente Maduro estuvo allí en Kazán listo para que se confirmara, y fue Brasil el que saboteó el ingreso de Venezuela. O sea que por un lado tenemos un ultraderechista pro Estados Unidos que rechaza entrar al BRICS, y por otro lado tenemos un gobierno progresista como Venezuela y todo el directorio del BRICS queriendo entrar, y el único latino que lo rechaza es Brasil. Tú conoces bien la anécdota.
0: No solo conozco bien la anécdota, Jorge, sino que vivimos algo muy interesante en el 2014, ¿se acuerda cuando hubo esta cumbre en Fortaleza, en Brasil? En este año nosotros trabajamos activamente con Rusia, con India y con China, porque había un interés genuino en aquel entonces de que Argentina sea uno de los primeros países a ingresar como miembro pleno, ¿no? Transformándose en Ebrixa, y de ahí, y a partir de ahí, abriendo las puertas a la región. Brasil, porque es un gigante demográfico y económico, y Argentina, porque no podemos negar su inserción cultural en la región. En este momento, estos errores que cometieron entre el proceso de Lula, bueno, Lula tiene sus intereses propios y por eso también rechaza de alguna manera a Venezuela para entrar. Podemos volcar a ese tema, pero quiero remontar en ese 2014, donde nosotros estábamos muy, muy activos en aquel entonces, que fue Dilma Rousseff, en realidad, la que puso los palos en las ruedas para que entrara Argentina en los los BRICS, ¿no? Entonces no diluyó la, diluyó aquella reunión en Fortaleza.

0: donde Argentina había sido especialmente invitada para incorporarse formalmente en los BRICS. Y a partir de ahí vino una sucesión de errores y creo que Brasil, la diplomacia Itamaraty hoy debe reconocer estos errores, tanto de Lula como de Dilma Rousseff, porque equivocadamente Brasil tuvo miedo en su momento, por lo menos desde mi percepción, de que se diluyera su liderazgo, porque él era el único país de la región. Pero Brasil no es consciente que no tiene la inserción en la región por su idioma y por su idiosincrasia. Tiene el peso económico, tiene la demografía, pero le falta llegar a la región como una inserción cultural. Yo creo que este error, tanto con Venezuela como con la Argentina, que hoy la Argentina de hoy es un imposible porque con este presidente Javier Milei, que está absolutamente entregado a Estados Unidos, a Israel y al mismo Reino Unido, es un imposible pensar de una manera que pueda incorporarse a los BRICS, inclusive en momento ya podemos hablar de la política interna, Argentina, y en algún momento no estaban tan seguros de que se incorporaran otros países. Hemos perdido, para concluir, una oportunidad única, y yo creo que tanto Brasil como Argentina en algún momento van a pagar caros estos errores, si no replantean.
1: Información de último minuto desde México. Vamos a ver estas imágenes en vivo y en directo del desfile cívico-militar de los 216 años del grito de independencia mexicana. Vamos a escuchar a su mandataria, Claudia Sheinbaum.
2: De Querétaro, Juan Aldama, capitán del ejército, Mariano Basolo, militar, Ignacio Pérez, alcalde, y los hermanos Emérito y Epigmenio González, comerciantes. Cuando fueron descubiertos, Hidalgo encabezó la rebelión. Existen diversas versiones del grito de independencia, pero es de reconocer que de acuerdo con los textos de Pedro García, quien estuvo presente aquella madrugada del 16 de septiembre, Hidalgo dijo palabras que 216 años después todavía nos entremecen. Compatriotas, no existe ya para nosotros ni el rey ni los tributos, esta gabela vergonzosa que solo conviene a los esclavos, la hemos llevado hace tres siglos como signo de la tiranía y de la servidumbre. Ha sonado la hora de nuestra libertad, defenderla de los tiranos, marchar a la cabeza de los hombres que se aprecian de ser libres. Sin patria ni libertad, dijo Hidalgo, no podemos alcanzar la felicidad. Y después vino el grito, ¡viva la América por la que vamos a luchar! Hidalgo siempre se refirió a la independencia de toda la América, a las naciones que habrían de surgir al romperse la dominación del Imperio Español en el continente. Salió de Dolores acompañado por un pequeño grupo, alrededor de 12 hombres. Mientras avanzaban, se hicieron decenas, las decenas cientos y los cientos miles. Tomó puntos tan importantes como Guanajuato y Valladolid. Cuando se acercaba a la Ciudad de México, en el Monte de las Cruces, decidió retroceder, probablemente para evitar una masacre. De ahí se trasladó a Guadalajara, donde estableció el primer gobierno insurgente. En los cuatro meses, solo cuatro meses, que duró el estallido, fue escuchando al pueblo y con ello construyó una agenda política. Abolió las gabelas, los estancos y los diezmos, y lo más importante, abolió la esclavitud. Proclamó que ningún ser humano podía ser tratado como mercancía en esta tierra. Con ello surgieron grandes verdades en la lucha de nuestro pueblo. La justicia

esquina de la Alhóndiga de Granaditas. Ahí permanecieron durante 11 años. En el juicio de excomunión, previo a su fusilamiento, lo calificaron de demagogo, desnaturalizado y frenético, tratando de deslegitimar su causa. Sin embargo, Hidalgo se sostuvo con firmeza en la defensa de sus ideales, asegurando que obraba guiado por su conciencia. A sus acusadores les dijo: abrid los ojos, americanos, no os dejéis engañar por nuestros enemigos. Son políticos que veneran al dinero, sus amenazas buscan únicamente la opresión. La gesta heroica del inicio de la independencia de México fue el despertar del pueblo y el comienzo del despertar de un continente. Fue el levantamiento de quienes habían vivido bajo la opresión y decidieron que había llegado el momento de conquistar su libertad. Por esta gesta, a Hidalgo lo nombramos el padre de la patria. Todavía hoy han querido restarle valor a su heroísmo y a su visión. En el fondo, lo que no le perdonan es que convocó a la independencia a través de una verdadera rebelión popular. Fue la valentía de un pueblo humilde que, guiado por un hombre valiente, se puso de pie para conquistar su soberanía y la justicia. A la gesta heroica de Miguel Hidalgo le siguió José María Morelos y Pavón, a quien el padre de la patria había encomendado encender la llama de la libertad en el sur y tomar el estratégico puerto de Acapulco. Morelos no solo fue un cura valiente, de profundas convicciones, sino una estratega genial, capaz de forjar un ejército insurgente indomable y alcanzar victorias de leyenda. Pero Morelos comprendió una verdad fundamental: las armas pueden ganar batallas, pero solo las ideas son capaces de fundar naciones. Por eso, en septiembre de 1813, cumplió el sueño de Hidalgo y convocó al Congreso de la Anáhuac. Fue ahí donde se despojó de toda ambición personal, rechazó los títulos nobiliarios de la vieja Europa y eligió para sí el nombre que mejor expresaba su eterno compromiso con la patria: siervo de la nación. Desde esa profunda humildad pronunció las palabras que se convirtieron en el alma misma de nuestra tierra: los sentimientos de la nación. De aquel congreso surgió el decreto constitucional para la libertad de la América Mexicana. Aquella obra no solo proclamaba la independencia, hablaba ante todo de dignidad, abolía para siempre la esclavitud y las castas, mandaba moderar la opulencia y la indigencia para que el pan y la justicia alcanzaran a todos los hogares por igual, y esculpía un principio venerable que desde entonces nos define: la soberanía dimana del pueblo. Tras ser capturado en Ecatepec, Morelos enfrentó el paredón de fusilamiento. Parecía que la noche caía sobre el movimiento, pero unos pocos hombres mantuvieron encendido el fuego del ideal insurgente. Entre ellos, titanes como Vicente Guerrero y Guadalupe Victoria. La constancia rindió frutos. La independencia finalmente se consumó. El histórico abrazo entre el insurgente Guerrero y Agustín de Iturbide, proveniente del ejército realista, dio vida al plan de Iguala. Pero el nacimiento de la patria fue turbulento. Cuando Iturbide traicionó el ideal republicano, al coronarse emperador, los antiguos independentistas volvieron a alzarse para derrocarlo y defender la libertad. Así, en 1824,

0: surgió la primera constitución. El camino, sin embargo, estuvo colmado de tormentas. España se resistió a aceptar su derrota y no reconoció nuestra independencia sino hasta 1836, tras haber intentado una última y desesperada reconquista en 1829. El suelo mexicano entonces se convirtió en el deseo de imperios del mundo. Resistimos la herida de la Guerra de los Pasteles contra Francia entre 1838 y 1839. Padecimos la injusta invasión estadounidense de 1846 a 1848, que nos arrebató más de la mitad del territorio. Y volvimos a sufrir la segunda intervención francesa, la cual fue definitivamente derrotada por un pueblo valeroso. Tampoco hay que olvidar, porque la memoria es el alma de los pueblos libres, que durante todo el siglo XIX, tal como ocurre en el presente, dos proyectos de nación se disputaban. Por un lado, un bando, el conservador, de corte centralista y monárquico, que en su desesperación aplaudió la bota extranjera y trajo a Maximiliano de Habsburgo. El otro, el de ideas liberales, republicanas y de justicia social, que prefirieron dar la vida antes que rendirse. La gesta heroica de nuestro pueblo, de nuestros héroes y heroínas, es la que hoy nos motiva. Es el ejemplo de nuestro pueblo que ha luchado siempre por decidir su destino. Es el orgullo de un pueblo que supo acompañar a Hidalgo y a Morelos. Es el orgullo de quienes toman en sus manos su destino. Por ello, es una responsabilidad de todas las generaciones de mexicanas y mexicanos honrar lo que costó vidas, defender la patria, cuidar la soberanía y hacer realidad la justicia social por la que tantas y tantos han entregado su vida. Porque aunque algunos quisieran lo contrario, México no se explica sin su pueblo noble, valiente y trabajador. Tampoco se explica sin su lucha constante por la soberanía y la independencia. Porque en aquella madrugada del 16 de septiembre de 1810, nació algo que ha acompañado a nuestro pueblo durante más de dos siglos: la convicción de que la libertad se conquista, la soberanía se defiende y la patria justa y digna se construye todos los días. El 16 de septiembre, Día de la Independencia, es la memoria viva de México. Significa siempre mantener la frente en alto y gritar a los cuatro vientos que México no será nunca colonia ni protectorado de nadie. México no se doblega, no se arrodilla y México nunca se vende. ¡Que viva la independencia! ¡Viva! ¡Que viva la soberanía! ¡Viva! ¡Que por siempre viva México! ¡Viva, ¡viva México! ¡Viva México!
1: ¡Viva! México no es colonia de nadie, no se doblega, no se arrodilla. ¡Viva México! Estas fueron las últimas palabras que dijo la mandataria mexicana Claudia Sheinbaum en este desfile cívico-militar por el grito de los 216 años de independencia. También manifestó que la memoria es el arma de los pueblos libres. En este desfile se refirió a la historia también del proceso independentista de México y recordó a sus figuras principales que han impulsado la gesta heroica, entre ellas la de Miguel Hidalgo, padre de la patria. Se refirió también a Morelos, ese cura valiente de gran

0: grandes convicciones, así lo dijo, que ha demostrado que las armas pueden ganar batallas, pero que las ideas son capaces de fundar naciones. De este proceso independentista, dijo, nos define hasta el día de hoy la soberanía. La constancia ha rendido sus frutos y la independencia se constató, expresó la presidenta mexicana. Habló también de ese momento, de aquella madrugada del 16 de septiembre de 1810, cuando comenzó precisamente ese proceso independentista, y dijo que la libertad se defiende a lo mismo que la soberanía, tanto así como ese día, como toda esa historia de la cual hizo alusión en estos 216 años del grito de independencia mexicana y en este desfile cívico-militar que precisamente la jefa de Estado mexicana ha encabezado y encabeza en la jornada de hoy. Muchas gracias por acompañarnos en este último minuto desde México.
1: Este despliegue bélico impone un ritmo financiero insostenible, donde la reposición de munición absorbe la mayor parte del presupuesto con 21.700 millones de dólares, destacando los 13.100 millones destinados exclusivamente a interceptores antimisiles, mientras que cada mes adicional de combate oscilará entre 2.000 y 3.000 millones. Más allá del impacto fiscal, los organismos de control alertan sobre una grave crisis de desabastecimiento en el inventario estratégico de las Fuerzas Armadas estadounidenses. El Pentágono reconoció cuellos de botella críticos en su base industrial militar, obstaculizando el rápido reabastecimiento de armamento clave. La expansión de la capacidad productiva enfrentará demoras prolongadas debido a la escasez de motores de cohete de combustible sólido, propulsores de alta graduación y la falta de mano de obra especializada. Bien, seguimos en la Nación del Norte porque la administración de Donald Trump reasignará 52 millones de dólares en financiamiento militar tradicionalmente destinado a países de Europa y Asia Occidental hacia Panamá, Perú, Ecuador y Colombia. El Departamento de Estado informó al Congreso que los recursos procederán de programas vinculados a Eslovaquia, Macedonia del Norte, Túnez e Irak. La decisión se produce tras la visita del secretario de Estado Marco Rubio a Colombia, Ecuador y Perú y refleja el mayor énfasis de Washington en el hemisferio occidental, particularmente en la lucha contra el narcotráfico y la migración irregular. La medida se suma a una serie de recortes o reorientaciones de recursos militares en Europa en medio de los cuestionamientos de Trump al gasto en defensa de los aliados de la OTAN. Con esta reasignación, Washington refuerza su prioridad hacia América Latina, mientras reduce parte del apoyo militar destinado a Europa y Asia Occidental. La ministra presidenta del Banco Central de Cuba, Juana Delgado, explicó que las transformaciones en el sistema bancario y financiero del país están dirigidas a mejorar su funcionalidad, además de ampliar y profundizar acciones para incrementar su credibilidad. Delgado destacó que estas medidas fortalecerán la operatividad del sistema bancario y ampliarán sus capacidades frente a necesidades actuales de la economía cubana. Asimismo, señaló que el sistema enfrenta grandes desafíos, entre ellos el apoyo comunitario al resto de las transformaciones impulsadas por el gobierno cubano, especialmente las económicas. Por su parte, el vicepresidente del Banco Central de Cuba, Alberto Quiñones, confirmó que la modernización del sistema bancario está diseñada para dar respuestas a las necesidades de los diferentes actores sociales del país y subrayó que el capital podrá ser estatal, privado o extranjero como parte de una estrategia que busca ampliar y diversificar las fuentes de financiamiento.
2: Estamos hablando de otorgar créditos en beneficio de los clientes, facilitar canales para cobrar y pagar, generar nuevos productos y servicios en función de las necesidades propias de los clientes, de la economía. Estamos hablando de lograr un mayor acceso y calidad del servicio bancario, algo que realmente hoy bueno, es objeto, por supuesto, de muchas preocupaciones y quejas por parte de los clientes. Ahí hablamos de cómo lograr menos colas, menos presencialidad en los bancos a partir del desarrollo de productos digitales, simplificar procesos, facilitar el acceso al efectivo, que también es otra de las acciones que llevamos a cabo y que es parte de bueno, la preocupación de las personas.
3: Esta amplitud que estamos previendo, desde el punto de vista de instituciones especializadas, desde el punto de vista de capital,

0: eso nos va a dar la oportunidad también de que existan productos especializados para determinados sectores, que también es una función muy específica que no la podemos lograr en el amplio margen que hoy, en el amplio espectro que hoy tenemos, en las necesidades que tienen hoy diferentes sectores de la economía. Pero también vamos a tener mayor capacidad tecnológica y de gestión, o sea, porque la inversión no solo viene a traer un capital, sino también viene a traer tecnología, viene a traer otras formas de hacer, viene a traer una forma más dinámica de trabajar en el sistema bancario y financiero, que también tiene que aportar en ese desarrollo integral del sistema, con esa especialización, con esos nuevos servicios, con esos productos, con esa competitividad que podrá existir en un sistema financiero acorde a nuestro mercado.
1: Pasamos a Venezuela porque la presidenta encargada, Delcy Rodríguez, recibió en el Palacio de Miraflores a Michelle Muchet, directora regional para América Latina y el Caribe del Programa de las Naciones Unidas para el Desarrollo, con el objetivo de conocer las acciones de apoyo para la recuperación post-terremotos del 24 de junio. Escuchemos.
2: Todas las agencias de las Naciones Unidas se activaron para colaborar con el pueblo venezolano y lo que hemos culminado es muy relevante. Ha sido un trabajo prácticamente de 2 meses porque desde el primer momento se activaron y yo recuerdo cuando conversé con el director, lo primero que le dije es queremos un plan para el desarrollo, porque si vamos a recuperar, queremos recuperar mejor. Si vamos a reconstruir, queremos reconstruir mejor. Y no solamente la infraestructura, sino lo que tiene que ver con la parte humana, Michelle, el desarrollo humano. Y ese plan que fue trabajado con todos los gabinetes del gobierno nacional, gabinete económico, gabinete social, de servicios, cancillería y el equipo de todas las agencias, más el Banco Mundial, la CAF, el Banco Interamericano, la Unión Europea. Sumamos esfuerzos para tener un solo plan donde está el diagnóstico real de las necesidades de Venezuela post-sismo.
1: La directora del Programa de las Naciones Unidas para el Desarrollo, Michelle Muchet, explicó que el informe de la evaluación de las necesidades post-desastre servirá como insumo para la elaboración del marco de recuperación resiliente.
3: La entrega del primer informe de la evaluación de necesidades post-desastre, PDNA por sus siglas en inglés, que permite recoger toda la evidencia que al momento se tiene por sector, pero también yendo más allá de la infraestructura y dimensionando también las necesidades humanas, sociales y económicas a raíz de la dupleta de los sismos del 24 de junio y esperando que esto pueda servir como un insumo importante para la elaboración del marco de recuperación resiliente basado en la evidencia y que permita conectar esas prioridades que establezca el gobierno con las necesidades de financiamiento y los mecanismos de gobernanza que permitan articular a los diferentes actores en función del valor agregado que cada uno puede dar en este esfuerzo de reconstrucción por Venezuela. Y tal vez el principal mensaje detrás de este esfuerzo es que Venezuela no está sola. El sistema ONU está acompañándola en este momento y el PNUD desde el terreno, desde el día inicial, acompañando esas prioridades nacionales de desarrollo para reconstruir y no solo reconstruir, sino reconstruir mejor.
1: Y en Perú, el Ministerio de Salud advierte que 4.393 establecimientos sanitarios están en riesgo ante las posibles lluvias e inundaciones asociadas al fenómeno del Niño. La mayor parte son postas y centros de salud del primer nivel, especialmente en zonas rurales y periféricas de regiones como Piura, Lambayeque, Ancash, La Libertad e Ica. También están expuestos 99 hospitales de mayor complejidad. El sector reconoce una brecha de infraestructura acumulada durante décadas que podría afectar la atención de miles de personas en caso de inundaciones. Según datos oficiales, más de 7.9 millones de peruanos viven en distritos con un nivel de riesgo muy alto por inundación. Asimismo, para enfrentar la emergencia 2026-2027, el MinSA destinó más de 1.45 millones de soles a labores de prevención y compra de medicinas. El plan incluye hospitales de campaña, módulos móviles, traslado de pacientes y atención virtual. Los antecedentes muestran la magnitud del riesgo entre 2022 y 2023. Las inundaciones afectaron a 1.229 centros de salud y dejaron 20 inoperativos. Ante este escenario, las autoridades advierten sobre la necesidad de reforzar la infraestructura antes de una nueva emergencia. Las condiciones de vida y producción en la zona

0: Las rurales de China continúan mejorando con una estrategia que combina infraestructura, desarrollo productivo y servicios básicos.
1: Como parte de la iniciativa de construcción rural, el país ya cuenta con 4,7 millones de kilómetros de carreteras rurales. En la aldea de Songhui, en la provincia de Hebei, las autoridades destinaron este año más de 40 millones de yuanes, unos 5,96 millones de dólares, para mejorar 287 mil metros cuadrados de vías e instalar alumbrado público.
2: Una vez terminada, la carretera conectará 3 municipios cercanos y 16 aldeas administrativas, mejorando fundamentalmente los desplazamientos de los agricultores locales, el transporte de productos agrícolas y el desarrollo del turismo.
1: La inversión también se dirige a fortalecer las actividades productivas. En el condado de Taihu, en Anhui, cerca de 30 millones de yuanes fueron destinados a un centro provincial de conservación de razas y a una planta de fertilizantes orgánicos.
3: Las condiciones han mejorado significativamente. Lo más importante es que mi corral de ganado ahora puede conectarse al sistema de monitoreo remoto provincial para recursos genéticos de ganado y aves de corral, lo que permite gestionar trabajos como la conservación de razas, la cría, la investigación científica y la prevención de enfermedades a través de una plataforma en línea.
1: A esto se suman obras en caminos, agua potable, drenaje, saneamiento, tratamientos de residuos y aguas residuales, así como servicios para las personas mayores. Hasta finales de agosto, se habían asegurado más de 130 mil millones de yuanes para proyectos de construcción rural. El objetivo es cerrar brechas de infraestructura y fortalecer tanto la producción como las condiciones de vida en las comunidades del campo chino.
0: Momento de realizar una pausa en Impacto Económico. Usted no se aparte porque al regreso en nuestro espacio de análisis estaremos abordando cómo el sector cafetalero en Venezuela se consolida, manteniendo un crecimiento sostenido, contribuyendo así a fortalecer la economía nacional. Ya venimos.

En la madrugada del 16 de septiembre, el sacerdote Miguel Hidalgo convocó al pueblo de Dolores a levantarse contra el dominio español. Aquel conocido como el Grito de Dolores marcó el inicio de la Guerra de Independencia de México. Lo que comenzó como una arenga en el atrio de una parroquia, se convirtió en un movimiento insurgente que reunió a campesinos, criollos y militares. El virreinato de Nueva España comenzaba a desmoronarse. Cada 16 de septiembre, México recuerda ese momento como el punto de partida de su soberanía y como símbolo de unidad frente a la opresión colonial. 16 de septiembre de 1810, Grito de Dolores en México.

0: El sector cafetalero de Venezuela experimenta una fase de crecimiento entre consumo interno y mercados internacionales. Venezuela consolida 4 millones de quintales de café al año, afianzando su tradición y economía cafetera. Revisemos detalles en el siguiente material.
1: Venezuela consolida su tradición cafetalera con una producción anual estimada en 4 millones de quintales, abarcando cerca de 250.000 hectáreas en 20 estados del país. Este sector sustenta un conglomerado de 600.000 familias productoras en 136 municipios. El fortalecimiento de la industria se refleja en una infraestructura que ya cuenta con más de 430 marcas registradas, 371 torrefactoras y 141 asociaciones de productores. Entre los desafíos de la Corporación Venezolana del Café está la evolución en la cadena de valor para incrementar la exportación del rubro procesado y de especialidad, ya que actualmente el 95% de lo que se envía al exterior es café en grano verde. Hay que destacar que en el mercado internacional, Venezuela cumple con los estándares de la Organización Internacional del Café, priorizando la trazabilidad para garantizar el acceso a mercados con preferencias arancelarias. En la actualidad, el 75% de las exportaciones se concentra en 4 destinos principales, con Estados Unidos a la cabeza al adquirir la mitad del volumen total. El resto de la demanda internacional relevante la contemplan Alemania con un 15%, Rusia con 10% y Turquía, confirmando que el grano venezolano vuelve a estar bajo la mirada de los consumidores globales.
0: Revisamos los números en verde que deja al día de hoy el sector cafetalero en la nación caribeña. La producción nacional registró un incremento cercano al 10%, mientras que las exportaciones crecieron un 186% durante el año 2025. El gobierno venezolano enfatizó que la industrialización del rubro es clave para elevar la producción interna y expandir la oferta exportable. El avance en los nuevos proyectos estratégicos para la economía comunal ha contado con el apoyo de autoridades de juventud, comunas y comercio nacional, con el objetivo de consolidar los estándares productivos y el desarrollo económico del país. Uno de los puntos estratégicos para alcanzar este crecimiento tiene que ver con la creación del Plan Comunal del Café, que es un modelo socioproductivo impulsado en Venezuela desde el año 2024 junto a las comunas y circuitos comunales, concebido para transformar la caficultura en un motor de la economía local.
2: El Plan Comunal del Café, más allá de un programa agrario convencional, se define como una iniciativa de gestión colectiva orientada a fortalecer la soberanía agroalimentaria y democratizar los medios de producción desde las bases comunitarias. En su dimensión operativa, el plan articula el acompañamiento integral a más de 9.000 caficultores, a los cuales se les realiza entrega de maquinarias y asistencia técnica, suprimiendo la intermediación comercial para que las comunidades controlen la distribución de su cosecha. Asimismo, abarca la industrialización y el procesamiento del grano a través del traspaso y reactivación de torres factoras a manos del poder popular, la constitución de empresas de propiedad social indirecta comunal, como la EPSIC Enriquito Colmenares en el estado Lara, y la consolidación de sellos propios de comercialización como la marca comunal Ben Café. Finalmente, el plan se caracteriza por articular la diversificación económica con el beneficio social tangible, al consolidar cadenas de valor capaces de abrir rutas de exportación hacia mercados internacionales.
0: Y en este mismo orden de ideas, la presidenta encargada, Delcy Rodríguez, destacó el crecimiento de la producción nacional cafetalera, permitiendo una independencia productiva en Venezuela. Esto en una visita de inspección en la fábrica Dionisio Roaster en el estado Miranda.
3: La creatividad, el talento de los venezolanos, de las venezolanas, se conjugan en la unión productiva. Aquí nosotros estamos viendo tostadoras de café, torrefactoras de café, que sirven para la industria, ya no tienen que comprarlos en Alemania, en Italia, en ninguna parte del mundo, porque ya lo estamos haciendo en Venezuela.
0: Destacamos que la producción de café en Venezuela es clave para la economía actual, ya que impulsa el autoabastecimiento nacional, genera empleo local y también abre las puertas a la exportación internacional. Un dato a resaltar es que el país caribeño, tras superar los 4 millones de quintales de café, aspira el próximo año a poder estar entre los primeros 10 productores de café a nivel mundial. Vamos entonces a la segunda pausa. Al regreso, en nuestro recorrido digital, hablaremos de la inflación en el Reino Unido, que escaló al 3.1% en agosto, dos décimas más que en el mes anterior. Ya venimos.

Iniciamos nuestro recorrido digital con Europa Press, portal que destacó lo siguiente. La inflación del Reino Unido escaló a 3.1% en agosto, dos décimas más que el anterior mes. La Oficina Nacional de Estadística, ONS, informó que el aumento supone un repunte de dos décimas respecto al 2.9% registrado en el mes de julio. Destacó que la inflación subyacente, que excluye alimentos, energía, alcohol y tabaco, no varió en agosto y continuó en el 2.6%, mientras que el índice de precios al consumidor subyacente de los bienes aumentó de 2.2% en julio al 2.7% de agosto. Y la tasa anual del coste de los servicios se mantuvo sin cambios en el 3.4%. Agregó que en el sector del transporte los precios aumentaron un 4.6% en los 12 meses previos hasta agosto y el precio de los combustibles para motores aumentó hasta un 23%. Pasamos a TV BRICS, que nos señaló lo siguiente. El gobierno ruso prevé elevar a 7.7% la contribución de las industrias creativas al PIB para 2036. El Gabinete de Ministros informó que esta previsión va en consonancia con la estrategia del desarrollo del sector hasta 2036 aprobada por el gobierno. Destacó que para llevar a cabo estos planes, en los próximos 10 años, el número de empresas y empresarios individuales que operan en el ámbito de la economía creativa deberá aumentar un 22% respecto a los indicadores del 2025. Además, el número de regiones donde se haya creado la infraestructura correspondiente e incluido los clústeres creativos deberá ser de al menos 45. Reafirmó la importancia de las industrias creativas en Rusia al resaltar los datos de Rosatom, mismos que indicaron que entre 2020 y 2025 el volumen de valor añadido bruto de las industrias creativas, sin tener en cuenta la inflación, aumentó un 55.8%. Y continuamos con CGTN en español, portal que resaltó a China al informar que el crecimiento de producción industrial a nivel nacional se acelera en el mes de agosto, impulsado por la fabricación de alta tecnología y robots. El Buró Nacional de Estadísticas, BNE, informó que la producción industrial de valor agregado de China aumentó un 5.2% interanual, acelerándose en 0.7 puntos porcentuales frente al mes anterior, con robots industriales figurando entre los productos destacados. Resaltó que la producción manufacturera de alta tecnología creció un 16.7% interanual en agosto, mientras la fabricación de equipos se incrementó un 12.1%. Y en referencia a productos específicos, la producción de robots industriales se disparó un 34.6% interanual, al tiempo que las baterías de iones de litio y los equipos de impresión en 3D registraron incrementos respectivos del 57.2% y el 29.9%. Y para finalizar nuestro recorrido, visitamos Sputnik, portal que nos informa lo siguiente. Inventarios de petróleo se acercan a un límite operativo crítico. En el contexto energético actual, producto del conflicto en Asia Occidental y las interrupciones por el tránsito por el estrecho de Hormuz, el reciente informe de JP Morgan detalló que los inventarios mundiales ya cruzaron en junio el umbral de estrés operacional de 7.600 millones de barriles, nivel en el que disminuye la presión en la red de oleoductos y se desestabiliza la operatividad regular de las refinerías. Afirmó que ante la falta de avances diplomáticos para reabrir el tránsito marítimo comercial y con la cotización del barril del crudo Brent por encima de los $100, perforar el piso operativo forzará al mercado energético a abandonar la dinámica tradicional de oferta y demanda. Revisamos ahora los indicadores petroleros al inicio de la presente jornada. El barril del petróleo intermedio de Texas, WTI, marcó $104.24 con una caída de $1.59. El barril del Brent de referencia en Europa se ubicó en $104.24 con una caída de $1.59.

y el crudo promediado por la OPEP marcó $124.63 con un alza de 1.52. Así finalizamos su impacto económico. Se despide usted, Evelyn Guarenas, en nombre de todo un equipo técnico y de producción. Feliz día para todos.

0: Víctor Jara, cantautor y activista político chileno. Recordado por ser un referente del compromiso social y la defensa de los derechos humanos a través del arte, fue torturado y fusilado como parte de la operación militar ejecutada por la dictadura de Augusto Pinochet. De nuevo quieren manchar mi tierra con sangre obrera, los que hablan de libertad y tienen las manos negras, los que quieren dividir a la madre de sus hijos y quieren construir la cruz que arrastra Cristo. 16 de septiembre de 1973, asesinan a Víctor Jara.
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0: Muy bien, aquí estamos entonces en estudios de Telesur para llevarles a esta hora Conexión Digital. No se trata sino de buscar entre los medios de difusión de mensajes lo que está en las redes sociales con su interpretación y por eso se llama así Conexión Digital. Les saluda Luis Guillermo García Bencomo y aquí están algunos de los temas que trataremos hoy.
1: México conmemora 216 años del inicio de su lucha por la independencia. Organizaciones sociales se movilizan en Ecuador en defensa del agua y contra la minería. La crisis migratoria en Ceuta obliga a la Unión Europea a buscar solución a la emergencia humanitaria. Crece la inestabilidad energética y la presión sobre Trump por tensiones en Asia Occidental y Europa.
0: Bueno, así es, entonces vamos de inmediato a llevarles el momento TikTok de esta oportunidad. El momento TikTok inicial de Conexión Digital tiene que ver con México. Vamos a verlo con las siguientes etiquetas. Ahí está, México celebra, grito de independencia, soberanía nacional y también tenemos aniversario 216. ¿De qué se trata entonces? Ya lo saben. La presidenta Claudia Sheinbaum lideró la ceremonia del grito de independencia en México con la reivindicación de la soberanía, tal como veremos en este TikTok.
2: ¡La dignidad del pueblo de México! ¡Viva la libertad! ¡Viva la igualdad! ¡Viva la justicia! ¡Viva la democracia! ¡Viva México libre, independiente y soberano! ¡Viva México!
0: Bueno, como ven entonces, México se llena de alegría y colores durante los festejos del 216 aniversario del inicio de la lucha por su independencia. Y vamos a ver un material que nos ayuda a ilustrar esta información.

0: Ese TikTok lo pueden ver en @JeffMorales, porque el siguiente lo vamos a ver en otro espacio que tenemos preparado para ustedes. El mundo también se une a la conmemoración de los 216 años de la independencia de México y algunas localidades muestran con orgullo los colores de su bandera.
1: En diferentes partes del mundo. Canadá. Brasil. Dubái. Nueva York, Estados Unidos. Beijing, China. Madrid, España. Washington, Estados Unidos. Corea del Sur. Francia. Nueva Zelanda. Dinamarca. Y Portugal.
0: Este TikTok lo pueden conseguir en Michelle Piso Travel, un video. Pero vamos ahora con tres portales que hemos seleccionado para eso. Son 1, 2 y 3. Ahí los tenemos. El primero nos muestra a Telesur, que dice que Sheinbaum lidera ceremonia del grito de independencia en México con reivindicación de soberanía. La presidenta de México, Claudia Sheinbaum, lideró la noche de este martes la ceremonia oficial del grito de independencia, acto con el cual se conmemora el 216 aniversario del inicio de la gesta independentista en el país latinoamericano. Durante la tradicional arenga, la mandataria reivindicó la independencia y soberanía nacionales. El otro portal que estamos viendo allí es La Jornada de México. Sheinbaum encabezará entonces el desfile militar. 99 aeronaves sobrevolarán el Zócalo por primera vez. La presidenta Claudia Sheinbaum y miembros del Ejecutivo encabezarán el desfile conmemorativo por este 216 aniversario del inicio de la independencia de México. El acto cuenta con la participación de más de 15.000 integrantes de las Fuerzas Armadas y la presentación de los desarrollos tecnológicos en materia de armamentos para la defensa de la seguridad nacional. Un mensaje que alguien lo podrá entender. Veamos el tercer portal. Vamos a ver qué dice. Ahí tenemos Milenio. Dice, de cazas supersónicos a helicópteros artillados. El desfile militar del 16 de septiembre contará con 99 aeronaves. ¿Y eso por qué? Bueno, son aviones de transporte pesado capaces de cargar hasta 20 toneladas, cazas supersónicos armados con cañones, helicópteros y entrenadores acrobáticos para vuelos diurnos y nocturnos. Ese es el abanico de algunas de las capacidades que integrará el agrupamiento aéreo 2026, General Antonio Cárdenas Rodríguez. Ahora hacemos conexión digital con otro de estos temas. Nos trasladamos ahora a Ecuador y lo hacemos con las siguientes etiquetas. Movilización, no al despojo minero, cuenca defiende el agua y protección de los páramos. ¿De qué se trata? Bueno, fíjense, organizaciones sociales y de trabajadores de diferentes lugares se movilizan al sur de Ecuador en defensa del agua y los páramos de la actividad minera, tal como veremos en el siguiente video.
2: Proteger Quimsacocha significa proteger las fuentes de agua que permiten producir alimentos y garantizar condiciones dignas para la vida. Por eso, cuando se pone en riesgo este territorio por proyectos mineros, también se pone en riesgo nuestra posibilidad de alimentarnos y de decidir qué futuro queremos para nuestros territorios. Quimsacocha tiene una relación directa con los alimentos, porque el agua que nace y se almacena en nuestros páramos sostiene la vida y los sistemas alimentarios de Cuenca y sus comunidades.

0: comunidades. No estamos hablando solamente de un paisaje o de una fuente de agua. Estamos hablando de nuestros cultivos, de nuestros animales, de nuestras huertas, de nuestra producción campesina y de todo lo que llega a nuestras mesas. Necesitamos encontrarnos, organizarnos y hacer escuchar nuestra voz frente a quienes pretenden convertir nuestras fuentes de agua y nuestros territorios en zonas de sacrificio. Por eso, el 16 de septiembre hacemos un llamado a la gente de Cuenca a autoconvocarnos en el Quinto Río, porque defender Quimsacocha es defender el agua, los alimentos y la vida. Es defender una decisión que pertenece a las comunidades y a toda la sociedad cuencana. El 16 de septiembre nos encontramos en el Quinto Río para decir una vez más que el agua y la vida no se negocian.
1: Para este tema hemos conseguido también otro video en la cuenta de X de Ecuaín M Piso Oficial, donde los pueblos indígenas del Ecuador levantan sus voces ante el ecocidio que pretende ejercer la administración de Daniel Noboa y las empresas transnacionales.
2: Si son demócratas, respeten la voluntad de los pueblos. Los pueblos dijeron no a la minería, hay que buscar una alternativa económica, sí, pero esa alternativa económica tiene que ser con la misma gente, no una imposición de las transnacionales robando nuestros territorios. Y en ese sentido, nuestro mensaje también para toda la comunidad latinoamericana, sobre todo, ¿qué está pasando con Argentina? Lo que acá están privatizando allá se llama extranjerización de los territorios. ¿Qué significa? Se les da el poder más que el mismo Estado para que controlen las transnacionales, los territorios donde hay provisión de minerales en todo el continente.
1: Y para completar, tenemos entonces que al grito ¡Fuera Noboa, fuera! Arrancó en Cuenca la marcha del Quinto Río en defensa del agua y contra la minería.

Es noticia nuestro siguiente tema en Conexión Digital. Vamos a verlo en España con las siguientes etiquetas. Aquí tenemos a crisis en Ceuta, también tenemos emergencia humanitaria, les contamos también que tenemos la etiqueta Unión Europea y defensa de los migrantes. Vamos a verlo ahora con más profundidad. La crisis migratoria en Ceuta obliga a la Unión Europea a reunirse para buscar solución a esta emergencia humanitaria. Durante el pleno del Parlamento Europeo, la presidenta de la Comisión Europea, Ursula von der Leyen, insistió en la necesidad de que los 27 países miembros apliquen el Pacto de Migración, que endurece la frontera exterior y agiliza las deportaciones. El Parlamento, además, incorporó una enmienda del Partido Popular que condena el asalto a la frontera sur de la Unión Europea en Ceuta y exige una investigación independiente y exhaustiva para esclarecer las responsabilidades. En X tenemos un material al respecto. También Ceuta se ahoga en una crisis migratoria sin precedentes. Veamos cómo se desarrolla esta situación en este instante.

A veces sobran las palabras, ¿verdad? Bueno, vamos a hacer ahora una pausa. La ciudad de Ekaterimburgo acogió la clausura del Festival Mundial de la Juventud, un histórico encuentro internacional que reunió a más de 10.000 delegados procedentes de 191 países para impulsar la cooperación y el liderazgo juvenil. Vamos a ver este material y ahora regresamos con más de Conexión Digital.

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0: 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En el año 1976, en la ciudad de La Plata, Argentina, jóvenes de la Unión de Estudiantes Secundarios y de la Juventud Guevarista fueron secuestrados por la policía militar, acusados de participar en movimientos subversivos durante el comienzo de la dictadura cívico-militar que terminaría en diciembre de 1983. Este acontecimiento, marcado por el asesinato, la desaparición forzada, la tortura y la detención ilegal de estos jóvenes, permanece grabado en la memoria colectiva como un recordatorio del valor de la democracia y la libre defensa de los derechos civiles. Hoy, los lápices siguen escribiendo. 16 de septiembre de 1976, la noche de los lápices en Argentina.

En Conexión Digital vamos a hacer entonces contacto con el último tema principal, porque hay varios más. ¿Cuál es? Vamos a verlo con las siguientes etiquetas. Ya está Estados Unidos, crisis energética, estamos viendo también economía global y estamos viendo que hay guerra en Asia Occidental. Pues bien, fíjense ustedes que la expansión de los conflictos en Asia Occidental y Europa está llevando a los mercados energéticos hacia una crisis mayor, mientras el gobierno del presidente estadounidense Donald Trump enfrenta dificultades para contener el aumento de los precios del petróleo y los combustibles, otros combustibles. A menos de dos meses de las elecciones legislativas de mitad de mandato en Estados Unidos, la Casa Blanca dispone de pocas herramientas inmediatas para reducir los precios en medio de las interrupciones que afectan importantes rutas e instalaciones energéticas.

hemos hecho conexión digital con un material en Instagram que les vamos a mostrar a continuación, porque es un informe del Departamento de Defensa al Congreso que reveló que Estados Unidos sufre una escasez de municiones tras el gasto de 33.400 millones de dólares en la operación Furia Épica entre febrero y junio, destinado a gastar 22.300 millones solo en armamento. Imagínense ustedes.

Para este tema hemos apartado tres portales. Aquí los tenemos, 1, 2 y 3. El primero es Democracy Now, que nos dice que la Cámara de Representantes de Estados Unidos vota por tercera vez a favor de poner fin a la guerra contra Irán. Esto se produce cuando la Oficina de Presupuesto del Congreso, un organismo no partidista, estima que la guerra entre Estados Unidos e Israel contra Irán le ha costado al Pentágono 38.100 millones de dólares desde su inicio en febrero hasta primero de agosto. Y también advirtió que la guerra ha consumido hasta dos tercios de los interceptores de defensa antimisiles estadounidenses desde junio de 2025. Reemplazar estos interceptores llevaría al menos 5 años. El otro portal lo estamos viendo ahí, se llama Deet Press. Una crisis de combustible sin precedentes llega a Estados Unidos. Los precios del petróleo crudo estadounidense han subido alrededor de 20% en las últimas 3 semanas, alcanzando aproximadamente 106 dólares por barril. Los analistas han advertido que los continuos enfrentamientos y las interrupciones en la infraestructura energética podrían agravar la crisis de suministro. Y el último portal lo tenemos aquí, es el diario Socialista. Estados Unidos elimina los límites a las emisiones para las centrales de carbón y gas. En medio de la crisis energética provocada por la reanudación de los ataques contra Irán, Estados Unidos anunció la eliminación de las restricciones a las emisiones de gases de efecto invernadero aplicadas a las centrales eléctricas alimentadas por carbón y también por gas. Carbón y gas contaminantes.

0: El momento Telegram tiene que ver con nuestra página de Telegram, Telesur TV, y aquí pueden agarrar con su teléfono este código QR y conseguir informaciones como esta. Fíjense, el Cuerpo de Guardianes de la Revolución Islámica informó que durante la jornada de este miércoles, las tropas derribaron un dron estadounidense en la isla de Qasem. La acción se realizó con un avanzado sistema de defensa aérea integrado a la Red Nacional de Protección Territorial. La neutralización elevó a 52 la cifra de aeronaves no tripuladas destruidas. En otro momento, Telegram lo tenemos acá, volteamos con el telefonito y les mostramos que mientras tanto en la Franja de Gaza, un edificio de 6 plantas, debilitado por previos bombardeos aéreos israelíes, se derrumbó durante la madrugada de este miércoles al oeste de la ciudad de Gaza, una tragedia que dejó un balance preliminar de al menos 20 personas fallecidas, entre ellas 8 niños, 14 heridos y cerca de 60 desaparecidos bajo los escombros. Los equipos de rescate enfrentan severas dificultades técnicas y operativas para remover estos restos del inmueble. Y el tercer momento Telegram de Telesur TV, lo vamos a ver a continuación. Los gobiernos de Indonesia e India acordaron ampliar la cooperación en el ámbito de las telecomunicaciones y las tecnologías digitales. La base de la cooperación será un memorando de entendimiento en el ámbito de las telecomunicaciones. Este prevé el trabajo conjunto no solo con las tecnologías 4G y 5G ya utilizadas, sino también con direcciones prometedoras. Entre ellas figuran las redes móviles de sexta generación o 6G, las tecnologías cuánticas y los nuevos sistemas de comunicación inalámbrica. Estamos muy atentos a la inteligencia artificial, por eso siempre tenemos el momento IA. Les cuento que investigadores de la Universidad Real Instituto de Tecnología de Melbourne desarrollaron un chip visual, biónico, neuromórfico, que imita la retina humana. ¿Qué más podemos ver? Vamos a ver este material de inmediato.
1: Científicos acaban de crear un chip que ve, procesa y recuerda imágenes tal como lo hace un ojo humano. Las

cámaras e inteligencias artificiales de hoy son lentas y gastan muchísima energía porque envían datos de un lado a otro. Investigadores de la Universidad RMIT lograron unir sensor, memoria y procesador en un solo material ultra eficiente. Esto no solo revolucionará los drones y la robótica, sino que nos hace

0: aproximadamente 60 personas desaparecidas debajo de los escombros.
1: Esta vivienda había sido bombardeada anteriormente al comienzo de la guerra y la estructura ya presentaba grietas. Sin embargo, ante la falta de alternativas, los ciudadanos se vieron obligados a refugiarse en este lugar, ya que no había otros espacios ni recursos disponibles para alojarlos. Esta madrugada, el edificio se derrumbó sobre sus habitantes. Hablamos acerca de 100 personas que vivían dentro del inmueble. La mitad eran niños. Ahora, los equipos de defensa civil, el Comité Internacional de la Cruz Roja, la Comisión Egipcia y el municipio trabajan intensamente para rescatar a las víctimas, pese a la falta casi total de recursos y equipos.
0: Como podemos ver en este momento, los equipos de la defensa civil están intentando quitar los escombros para poder sacar las personas que hasta el momento siguen atrapadas debajo de las ruinas de esta vivienda. Sin embargo, está siendo un trabajo bastante complicado debido a la falta de mecanismos, debido a la falta de personal. Como podemos ver en este instante, solamente hay dos excavadoras que están trabajando. Incluso los cuerpos de defensa civil han asegurado de que están intentando hacer el trabajo con sus propias manos. Están intentando quitar las piedras y los hormigones con sus propias manos para poder sacar a las personas que quedan debajo de los escombros. Sin embargo, está siendo un trabajo bastante complicado. No sabemos cuánto tiempo podría durar este proceso de retirada de escombros, este proceso de rescate de la población civil, pero está siendo algo bastante complicado que podría durar durante todo el día de hoy, incluso prolongarse hasta el día de mañana.
2: En cuanto escuchamos el estruendo, salí corriendo y cogí la cámara, pero al llegar al lugar vi que la gente necesitaba que alguien la auxiliara. Dejé la cámara y empecé a trasladar a los heridos. Yo mismo cargué a una niña que había muerto. 10 minutos después del derrumbe del edificio, escuchamos los gritos de las mujeres y el llanto de los niños. Sinceramente, esas imágenes y esos sonidos me hicieron llorar. Os juro, lloré mientras estaba allí porque no podía hacer nada. Hablamos de varios pisos derrumbados, uno sobre otro, y debajo había niños. Pensé en mis hijos, pensé en mis vecinos, pensé en todas esas personas.
0: Incluso según testigos oculares, hasta hace tan solo unos instantes escuchaba el sonido de personas gritando debajo de las ruinas de esta vivienda, gritando socorro. Y lamentablemente los cuerpos de defensa civil, así como la población gazatí, estaba intentando hacer todo lo posible para poder rescatarles, pero lamentablemente los esfuerzos no han dado todavía sus frutos. Y como podemos ver, la situación, como he dicho anteriormente, está siendo mucho más que catastrófica.
3: Muchas gracias a Uda Egasi por este reporte. Así finalizamos esta ronda de Telesur Noticias. Nos despedimos en la lengua de señas Elvis Torres y en la narración Evelyn Guarenas. Tengan todos una feliz tarde.

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0: Hola, ¿cómo están? Soy Paola Pérez. Bienvenidos al mapa de Telesur. Vamos a hablar de Brasil y cómo se está politizando el caso del Banco Master, que está sacudiendo inclusive la campaña electoral para las presidenciales de octubre de este 2026. ¿Qué hay detrás de esta estrategia? ¿Quién se beneficia con estos movimientos que están ocasionando una erosión y una crisis interna dentro del Tribunal Supremo de Justicia en ese país? Así iniciamos. Les proponemos por esta razón desplegar nuestro mapa y revisar algunos datos claves. Hablemos de qué va este caso del Banco Master. Vamos a desplegar por ello nuestro mapa mundi. Vamos a identificar con los colores de la bandera gigante suramericano. Hay que decir que la entidad financiera se creó como la firma de corretaje máxima en la década de 1970. Se convirtió en el banco de la década de los 90, con sede en la bulliciosa zona de la avenida de Faria de Lima, el centro financiero en Sao Paulo. Daniel Borcaro, hijo de un empresario dedicado a finanzas, asumió el control de la compañía en 2019, una operación avalada por el Banco Central. Meses después de haberla vetado, ya para el 2021, Borcaro renombró Máxima como Banco Master en 2021. Un caso catalogado como el fraude bancario y financiero en la historia del Brasil estalló cuando el Banco Central liquida en noviembre del 2025 al Banco Master tras detectarse una grave crisis de liquidez y fuertes indicios de fraude derivados de modelos de crecimiento basados en captar ahorros de alto rendimiento para destinar los activos de alto riesgo y con baja transparencia, lo que llevó al arresto de su dueño, Daniel Borcaro, acusado de desviar fondos y vender créditos fraudulentos. Este escándalo ha llegado hasta el Supremo Tribunal Federal, donde filtraciones de teléfono de Borcaro revelaron supuestos vínculos comprometedores, apuntando al magistrado Alexander de Moraes. Una pieza clave, recordemos, que estuvo para poder enjuiciar al expresidente del gigante suramericano, Jair Bolsonaro. Todo esto parece que tiene una corriente de estrategia por parte de la extrema derecha en ese país. ¿Será así? Lo vamos a analizar hoy con nuestra invitada. Ana Prestes nos acompaña en directo desde Brasil, analista internacional. Ana, qué gusto tenerte con nosotros. Gracias por tu tiempo para El Mapa.
1: Hola, Paola. Gracias a ustedes por la invitación.
0: Ana, es importante entender en medio de qué escenario estamos cuando se habla de Borcaro, de este caso del Banco Master, pero que al mismo tiempo se mezcla en torno de un proceso electoral que además es decisivo, no solamente para el Brasil, sino para el resto de la región de América Latina.
1: Bueno, tú hacías hace poco una explicación muy buena de cómo caminó para que Borcaro tuviera un banco, se hiciera un banquero, como decimos en Brasil, y en los años del gobierno Bolsonaro, ¿no? Incluso el presidente Lula en los últimos días ha dicho que Borcaro se transformó en un banquero en los años de Bolsonaro y un prisionero en los años de Lula. Eso es para iniciar una cosa que es muy importante para tener en cuenta, porque la derecha, la extrema derecha y el hijo de Bolsonaro está intentando vincular al banquero Borcaro al presidente Lula y su entorno. Lo que pasa es que este señor Borcaro es responsable por el mayor fraude financiero del sistema financiero brasileño de siempre, de todos los tiempos. Nunca hubo una fraude o un mal hecho tan grande en términos de billones, millones de reales como este ahora. Y él tenía un método de buscar a políticos, buscar a gente del judiciario, también abogados, jueces, para tener protección en el mundo de la política, en el parlamento, en los gobiernos y también en el mundo jurídico, porque

0: para todo lo que hacía, ya tenía bastante claro que eso no iba a salir bien para todo el tiempo, ¿no?
1: Ana, ¿por qué apuntar a Moraes? ¿Por qué apuntar a este magistrado que además se convertiría quizás en el primero en la historia en enfrentar este tipo de situaciones? Tomando en cuenta además el antecedente que él tiene. Él ha sido uno de los impulsores del juicio contra el expresidente Jair Bolsonaro. Estamos hablando de una extrema derecha, de toda una corriente política que va ligada además a una injerencia. Toquemos ese punto.
0: Bueno, no es solamente Moraes, ese es el punto que yo iba a llegar. Después de la prisión, de que si que él fue encarcelado y si recogieron todos sus equipos, computadoras, teléfonos, laptops, tablets, lo que sea, empezaron a hacer, la Policía Federal empezó a hacer un recorrido por todo eso y se encontraron conexiones con mucha gente, como yo decía, del mundo de la política y del mundo del judicial. Entonces, por ejemplo, en Brasil, en la Suprema Corte, en la Corte Suprema, tenemos 10 jueces. De los 10 jueces, podemos afirmar que unos 4, quizás 5, tienen comunicaciones en estos teléfonos de Barcal. Alexandre Moraes, el ministro Fuchs, el ministro Mendoza, el que hizo la denuncia de Moraes, el ministro Cássio Nunes, al menos los 4 tienen comunicaciones o encuentros o están con algún nivel de involucración con Borcaro o ellos mismos o sus hijos o familias. Y lo que pasa en el caso de Moraes es que su esposa, su mujer, que tiene una oficina de abogada, tiene un contrato con este banquero Borcaro. Pero lo que está pasando en Brasil es una tentativa, un intento de replicar el golpe o de continuar el golpe de 2022. Porque el ministro de la Suprema Corte, André Mendoza, que es lo que el que presentó a la Corte que Moraes tiene que ser investigado, él es un ministro indicado por los bolsonaros para la Suprema Corte para hacer lo que está haciendo ahora. Poner en el medio de las elecciones la Suprema Corte para tomar la escena política del país. Porque él mismo tiene encuentros confirmados, grabados, probados con el banquero Borcaro. Entonces, ese es el imbroglio, esa es la escena política, la escena electoral, tú la imaginas, y tú pones en el centro de la escena electoral una disputa o una pelea en la Suprema Corte en que hay muy, muy claramente intenciones electorales de vincular a posibles fraudes, corrupciones con los ministros al gobierno Lula. Pero este mismo ministro Mendoza es el ministro que tiene en sus manos la investigación sobre la plata que Flávio Bolsonaro recibió de Morales, de Borcaro, más de 70 millones de reales, alrededor de 20 millones de dólares. Y este mismo ministro de la Suprema Corte no hizo nada para que la investigación sobre Flávio Bolsonaro pudiera avanzar. Incluso solamente ahora, el 11 de septiembre, todo el país, toda la sociedad brasileña supo que en junio, a finales de junio, empezó una investigación oficial en la Suprema Corte de Flávio Bolsonaro. Entonces, lo que estamos viendo, Paola, lo que estamos pasando en Brasil es una transferencia de los debates del mundo de la política al interior de la Suprema Corte, al interior del judiciario, y con muy claro propósito, muy clara intención del grupo de Bolsonaro de hacer con que la sociedad brasileña mire a este tema de Moraes, de Alexandre de Moraes, que él siempre

0: siempre fue el gran enemigo de los Bolsonaros y fue él el responsable por el encarcelamiento de Bolsonaro, el padre, como mandante del golpe de 2022. Entonces, él siempre fue el enemigo. Incluso, muchas veces, él fue el enemigo central y no Lula, por ejemplo. Él fue el electo como el enemigo. Incluso, él fue el sancionado por Trump con la ley Magnitsky. Hay toda una interferencia también de los Estados Unidos en esta situación que estamos pasando en Brasil, que no es muy simple, no es muy fácil de explicar a quien está afuera, ¿no? Pero estoy intentando hacer con que la gente entienda mínimamente lo que está pasando.
1: Un escenario bastante complejo para poder entender, sobre todo en medio de tantos intereses, tomando en cuenta, reitero una vez más, y que hubiera sido interesante sumar el hecho de la importancia o lo que está en juego en esas elecciones del 4 de octubre para Brasil y para el resto de América Latina. Ana, te propongo hacer una pausa breve. Cuando regresemos, me gustaría profundizar también estos otros escenarios. Brasil no solamente enfrenta una situación institucional como esta, revivir el caso Master para utilizarlo como una estrategia política. ¿Qué va de esta guerra cognitiva que también apremia, sobre todo en estos últimos días de campaña, en estas últimas semanas, en medio de una campaña también que ha lanzado el presidente Luis Ignacio Lula da Silva para revertir estas noticias falsas y la injerencia extranjera? Hablemos de esto al regreso. Le pido a nuestros televidentes que también se mantengan en línea, no sin antes compartirles nuestra escala. A través de la escala del mapa de Telesur vamos a compartirles lo que se ha publicado en esta cuenta de la red social X. Lo ha hecho también en réplica nuestra multiplataforma Telesur. Es el presidente del gigante suramericano, Luis Ignacio Lula da Silva, que hablaba sobre la Corte Suprema y el caso de corrupción del Banco Master. Así revelaba él cómo había intervenido. ¿Qué representa esto en este momento político? Ya volvemos.
2: A Suprema Corte tem que ser o exemplo magnânimo desse país. Na Suprema Corte, ninguém pode ficar sob suspeita. É importante apurar e quem tiver cometido erro, que pague o preço que o povo brasileiro exige.

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Vamos a sumar otro elemento también para el análisis a través de la fotografía. El que ven en sus pantallas, el presidente de Brasil, Luis Ignacio Lula da Silva, junto también a la militancia del PT. Y por otro lado, las redes digitales, las plataformas digitales por donde también circulan noticias falsas. Se sabe que en medio de las movilizaciones que han sido convocadas por el PT y por el propio presidente Lula da Silva, donde ha insistido a sus simpatizantes a activarse, no solamente en las calles, también en redes sociales, con el fin de crear una máquina poderosa, dijo, contra las mentiras en Brasil, para combatir la desinformación de cara a esta elección presidencial, y por ello hace este llamado, apeló a que el propio pueblo fortalezca la soberanía digital, fomentando la verificación activa de datos a través del uso de herramientas como la plataforma Brasil contra las Fake, impulsada en la campaña actual para esta reelección. Ana, este no es un escenario menor porque se están tomando acciones concretas para quizás evitar lo que se ha vivido en otras latitudes cercanas en nuestro continente, lo que pasó en Honduras, por ejemplo, México, Bolivia, Argentina. Es decir, tenemos una vasta historia de experiencia de cómo trabajan estas granjas de bots financiadas por la extrema derecha y cómo siguen utilizando, reeditando quizás las mismas políticas o narrativas. ¿Qué representa?

0: presenta esta campaña que propone hoy el presidente Lula da Silva?
1: Es excelente lo que tú decías, porque el escenario regional de Sudamérica, pero más que Sudamérica, de Latinoamérica, es exactamente eso lo que tú decías. Un avance de la extrema derecha con métodos muy propios y muy, hoy, en los días de hoy, muy fáciles para nosotros identificar. Hace un tiempo no era tan fácil identificar, incluso con el encarcelamiento de Fernando Cerimedo en Bolivia, fue posible y está siendo posible encontrar pruebas, encontrar los caminos de esta extrema derecha para desestabilizar gobiernos de izquierda o tomar el mando de Estado, como pasó, como tú mismo decías, en Honduras y ahora en Colombia, en Perú, en Bolivia, mismo en Chile, Argentina, con Milei. Y con este mismo señor Fernando Cerimedo, por ejemplo, estaba en la escena del golpe de 2022 en Brasil. Él era conocido como el consultor para las urnas electrónicas, para los equipos electrónicos que tenemos en Brasil para la votación, ¿no? Nuestra votación hace 30 años es totalmente electrónica. En la máquina, como en Venezuela, con una pequeña diferencia, que en la Venezuela hay también un extracto en papel. En Brasil no, tú votas y nada más, solo al final de la votación es que los responsables por la sesión pueden acceder a este papel que sale con un extracto, ¿no? Entonces, este señor que hizo en Brasil parte del golpe de 2022, un golpe que no fue exitoso, no tuvo éxito, participó en 2023 en Argentina y por ahí va. Entonces, él incluso es responsable por una serie de facendas de bots, ¿no? De estas granjas de bots, como ustedes dicen, para difusión. Una masiva difusión de noticias falsas o de temas que quieren poner en el centro del debate político, el debate de la opinión pública, para formatar la opinión pública incluso por grupos distintos que es posible mapear. Y eso se hace con mucha plata, se hace con mucho dinero que viene de Estados Unidos e Israel, como eso fue muy bien evidenciado en el Honduras Gate, ¿no? La plata que venía de Israel y Estados Unidos para alimentar esta trama, ¿no? De la extrema derecha en la región. Entonces, las elecciones en Brasil ocurren en este momento en que, a partir de la Casa Blanca, con la nueva política de seguridad nacional, la nueva estrategia de seguridad nacional que la maneja Rubio con su, por ejemplo, escudo de las Américas acá en nuestra región, tiene un propósito y tiene acciones en cada uno de nuestros países. Por ejemplo, no hablé de Paraguay. En Paraguay hay un acuerdo militar que transforma todo el país en una base militar de Estados Unidos. Eso está en la frontera de Brasil. Y lo mismo en todos los países acá de la región, en el que ellos tienen posición de tener sus aliados, ¿no? En los gobiernos. En Sudamérica, por ejemplo, si tú miras, ¿qué tenemos? Tenemos la situación de Venezuela, tenemos Brasil, tenemos Uruguay. Todo el resto es de aliados totales de Estados Unidos. Entonces, nuestras elecciones tienen, en Brasil este año, tienen factores muy importantes internos y externos por esta situación externa. Y esta situación externa está en conversación con los sectores internos, los bolsonaros, la gente que ellos tienen en la Suprema Corte, como yo decía, Mendoza, incluso estamos también en este momento avanzando en desvelar que ellos tienen ya planes, por ejemplo, para los minerales críticos, las tierras raras de Brasil, con empresas brasileñas como Rockbridge y otras, que eso está en plena campaña electoral, se desvendando las vinculaciones de los bolsonaros con los empresarios de Estados Unidos, ya con planes para una vez que si ellos son electos o van a ser la

0: entrega, un poco parecido con que Estrella y ahora con Marco Rubio
1: sí.
0: En los últimos días.
1: Y hablando de los planes que vienen, si ganase la extrema derecha el Brasil, me gustaría apuntar sobre todo esto, porque el presidente Luis Inácio Lula da Silva daba una entrevista en un canal local ahí en el gigante suramericano y hasta lloró haciendo esta comparación. Me gustaría que revisemos juntas, Ana, nuestra leyenda.

0: Es parte de la declaración que hacía la coordinadora de campaña de Flavio Bolsonaro, Daniela Márquez. Durante su intervención, ella dijo, nos inspiramos en las reformas implementadas por el gobierno de Javier Milei en la Argentina. Es decir, quieren hacer una réplica de la economía que atraviesa ese país, que además tiene una fuerte ola de crisis. Ana, quizás este es uno de los otros escenarios que va a tener un impacto social bastante fuerte. Replicar el modelo económico de la Argentina. Reitero una vez más, ayer el presidente de Brasil se emocionaba y decía que no podía entender el odio que le tenía la extrema derecha a la propia población de Brasil y hasta la propia población de la Argentina. Las condiciones son precarias, el sueldo no alcanza, la gente está consumiendo carne inclusive que no es ni siquiera vacuna y esto genera, sin lugar a dudas, bastantes repercusiones. ¿Qué decir sobre este eje? ¿Qué dice el brasilero? ¿Qué piensa la gente cuando hay una comparación quizás tan frágil o quizás tan a la ligera de un modelo económico que no está funcionando en la Argentina y que quiere ser replicado una de las potencias económicas de nuestra región como es el gigante suramericano?
1: Paola, esto es un crimen. Comparar Brasil y Argentina en los términos que Daniela lo hizo es absurdo, absurdo total. Y por eso no es raro que el presidente Lula se emociona porque es tan, tan distinta la situación de Brasil y con la de Venezuela hoy. Y mismo hablando de cuando Milei empezó su gobierno, la situación en que estaba Argentina para la situación en que Milei recibe el país y hace empeorar la cosa, ¿no? Entonces la gente, hay más desempleo, las industrias, por ejemplo, yo estaba mirando datos, la industria argentina está perdiendo capacidad a cada mes, en los últimos meses menos 5%, la capacidad incluso de funcionamiento de su industria está en los 50 y pocos%, hay todo un parque industrial que no está utilizado, la gente está perdiendo derechos laborales. La gente va a trabajar más para recibir menos, para tener menos derecho a las pensiones. Hay un ataque al servicio público, a los funcionarios de gobierno, que muchos fueron desempleados, a las estructuras del Estado que están desmanteladas, siguiendo el proyecto neoliberal. Entonces, es totalmente absurdo. Ellos podían tener tomado algún otro ejemplo, pero ellos tomaron el peor ejemplo de Sudamérica hoy, que es Argentina.
0: Quiero agradecerte, Ana, por compartir tu valioso análisis con nuestros televidentes del mapa. Gracias por tu tiempo para Telesur. Finaliza el programa y lo hacemos revisando nuestros vectores. Nuestro radar en el mapa nos refleja las tres claves sobre este tema. Brasil, escándalo por filtraciones. Hablemos de la guerra interna. Hay una grave crisis institucional desatada dentro del Supremo Tribunal Federal a raíz de las derivaciones políticas y judiciales del caso del Banco Master, que sacude de lleno la campaña electoral para las presidenciales de octubre. Una estrategia que utiliza la extrema derecha para beneficiar a su candidato, a Flavio Bolsonaro. Moraes como punto 2. El magistrado Alexandre de Moraes, un juez famoso por condenar al expresidente Jair Bolsonaro, se podría convertir en el primer magistrado de la historia del Brasil en ser interpelado. La extrema derecha quiere atacar a Moraes para golpear la institucionalidad y generar un tipo de inestabilidad en las elecciones de octubre. Esto tiene que ver también con una estrategia trazada en unos comicios que se desarrollan en medio, además, del fortalecimiento de una política de seguridad nacional que imprime Estados Unidos. 3. Encuestas. Luis Ignacio Lula da Silva encabeza la intención de voto para la primera vuelta de estas elecciones y registra un empate técnico en un eventual balotaje. De acuerdo con los resultados de esta última encuesta difundida el día de ayer, que hablaba de un escenario que se convierte en otra trinchera,

Digo, con propiedad de una guerra cognitiva y hasta de una propia injerencia extranjera. Lo que más preocupa, sin lugar a dudas, al electorado en el gigante suramericano es la réplica de modelos fracasados como el económico de Argentina, que no solo generaría un retroceso en las conquistas sociales, sino mermaría la calidad de vida de millones de ciudadanos. Esto y más está en juego en estas elecciones en Brasil. Soy Paola Pérez y nos vemos en otra edición del Mapa.

Buenas tardes, bienvenidas y bienvenidos a una nueva entrega de Telesur Noticias. Vamos a conocer a continuación nuestros titulares. La presidenta Claudia Sheinbaum ratifica el acervo histórico de México en su lucha por la soberanía, la justicia social y el anticolonialismo, tras liderar los actos por los 216 años de la independencia. Como segundo titular tenemos: organizaciones sociales y trabajadoras de Ecuador se movilizan en el sur del país en defensa del agua y los páramos de la actividad minera extractivista. También tercer titular, Estados Unidos, allí aumenta la crisis energética y presión sobre el presidente Trump por el petróleo tras la expansión de los conflictos en Asia Occidental y Europa.

0: Soy Andrea Romero, les estaré acompañando y como lo adelantamos en los titulares, la presidenta de México, Claudia Sheinbaum, encabezó la ceremonia del desfile cívico-militar en el marco de los 216 aniversarios de la independencia de México en el Zócalo capitalino. El evento representa el homenaje cívico más importante del país en honor a la gesta libertaria iniciada en 1810. El desfile sirvió para mostrar la disciplina, adiestramiento y seguridad del Estado mexicano. Mediante la intervención en el acto, la presidenta Claudia Sheinbaum enmarcó la consolidación de la libertad nacional en la superación de las amenazas externas e internas ocurridas a lo largo del siglo XIX. Sheinbaum concluyó que la confrontación histórica entre el proyecto conservador y el liberal demuestra que la responsabilidad de las presentes generaciones es honrar el sacrificio de los héroes patrios, manteniendo la frente en alto para defender la soberanía y la justicia social en todo momento.
1: Mexicanas y mexicanos, México nació de la rebeldía de un pueblo que se negó a aceptar la injusticia como destino. La independencia nació de mujeres y hombres valientes que tuvieron el coraje de desafiar al poder y de imaginar una patria justa y soberana. Se forjó con la resistencia indígena que durante 3 siglos de colonia defendió su lengua, su cultura, su forma de vida y organización.

0: Esa es una característica que hace único al movimiento de independencia de México y que forma parte de nuestra grandeza histórica.
1: La presidenta de México, Claudia Sheinbaum, enfatizó que el nacimiento de la patria estuvo marcado por la resistencia de los sectores más vulnerables de la sociedad.
0: Pero el nacimiento de la patria fue turbulento. Cuando Iturbide traicionó el ideal republicano, al coronarse emperador, los antiguos independentistas volvieron a alzarse para derrocarlo y defender la libertad. Así, en 1824 surgió la primera Constitución. El camino, sin embargo, estuvo colmado de

0: tormentas. España se resistió a aceptar su derrota y no reconoció nuestra independencia sino hasta 1836, tras haber intentado una última y desesperada reconquista en 1829. El suelo mexicano entonces se convirtió en el deseo de imperios del mundo. Resistimos la herida de la Guerra de los Pasteles contra Francia entre 1838 y 1839. Padecimos la injusta invasión estadounidense de 1846 a 1848, que nos arrebató más de la mitad del territorio. Y volvimos a sufrir la segunda intervención francesa, la cual fue definitivamente derrotada por un pueblo valeroso.
1: La mandataria mexicana resaltó la memoria de los héroes que dieron la vida por la patria e instó a proteger el legado histórico con la defensa de la soberanía.
0: La gesta heroica de nuestro pueblo, de nuestros héroes y heroínas, es la que hoy nos motiva. Es el ejemplo de nuestro pueblo que ha luchado siempre por decidir su destino. Es el orgullo de un pueblo que supo acompañar a Hidalgo y a Morelos. Es el orgullo de quienes toman en sus manos su destino. Por ello, es una responsabilidad de todas las generaciones de mexicanas y mexicanos honrar lo que costó vidas, defender la patria, cuidar la soberanía y hacer realidad la justicia social por la que tantas y tantos han entregado su vida. Porque aunque algunos quisieran lo contrario, México no se explica sin su pueblo noble, valiente y trabajador. Tampoco se explica sin su lucha constante por la soberanía y la independencia. Porque en aquella madrugada del 16 de septiembre de 1810, nació algo que ha acompañado a nuestro pueblo durante más de dos siglos: la convicción de que la libertad se conquista, la soberanía se defiende y la patria justa y digna se construye todos los días.
1: Nos vamos hasta Ecuador, donde organizaciones indígenas, sindicales, antimineras y estudiantiles se movilizan este miércoles contra el despojo territorial y en defensa del agua y la vida. Con más detalles, nuestra compañera Elena Rodríguez. Adelante, Elena, te escuchamos.
2: Hola Andrea, qué gusto saludarte. Saludos también para nuestra audiencia en América Latina y el mundo. Nos concentramos, nos conectamos con ustedes desde la Plaza de San Francisco, donde hasta hace pocos minutos había miles de personas que habían marchado por las calles de Cuenca en rechazo a las concesiones mineras y en defensa de sus territorios y sobre todo del agua. Para conversar sobre el tema, precisamente vamos a dar la bienvenida a una de nuestras invitadas que ha sido protagonista de esta jornada. Se trata de Rosalía Paguay, presidenta de Cachapucara y vicepresidenta de la Federación de Organizaciones Indígenas y Campesinas de la SUAI. ¿Cuál es la evaluación que hacen a esta hora? ¿Cuántas personas se concentraron y marcharon por las calles de Cuenca? ¿Y cuál ha sido la consigna, más allá de la defensa del agua, de la defensa de la vida, esta consigna que le hemos escuchado a lo largo y ancho de este recorrido?
3: Querida Susana, porque somos una radio rebelde, hace 7 años que estamos al aire en la 88.1 FM. Nosotros lanzamos el cuco, nacimos en la parroquia Tarqui, también acá del Valle presente, señores. Hemos participado en los concursos de las radios comunitarias. Según la ley, dice 33% privadas, 33% públicas, 33% de privadas. ¿Saben cuántas radios comunitarias hay en Cuenca?
4: Hemos venido desde la ruralidad.
3: Cero, mi hermano.
2: ¿Qué significa cero esto de defender, bueno, la vida, de defender el agua, de decirle no a las concesiones mineras?
3: No queremos decir
2: en rechazo precisamente, bueno, a lo que ha dicho el presidente.
3: Aquí estamos nosotros también poniendo nuestro grado de arena. Somos una radio de
4: medios. Queremos decirle al presidente Daniel Noboa que el hecho de que haya dado debajo la licencia ambiental no quiere decir

0: Novoa ha dicho en las últimas semanas que se va a abrir el catastro minero. Eso significa que los territorios ecuatorianos serán analizados en función de cuántos minerales tienen. ¿Qué significa eso para las comunidades indígenas, para quienes sostienen los territorios y para quienes defienden el agua?
1: Personita ecuatoriana.
2: Nosotros tenemos un descontento total con el gobierno nacional. Entendemos que este gobierno de Novoa es terco y quiere burlarse de la sociedad cuencana, del pueblo indígena. Vamos más de una década ganando en las consultas populares desde el 2011, 2019 en Girón, 2021 en la ciudad de Cuenca. Ya le hemos dicho que no queremos minería en las fuentes de agua en nuestros páramos de Quinsacoche. Queremos decirle nuevamente al gobierno nacional que deje libre nuestras fuentes de agua, nuestros páramos. Queremos libres de concesiones mineras. Queremos libres de minería metálica.
1: Defendiendo
0: muchísimas
1: a cada
0: gracias, de estas son las voces que se levantan y sí, estamos en este momento en la plaza de San Francisco,
1: no,
0: donde hasta hace poco
1: invitación.
0: Estaba absolutamente
1: sí,
0: abarrotado. Ustedes escuchaban a una de las organizadoras de esta marcha, fueron alrededor de 40,000 personas que salieron, se concentraron en la plaza San Roque y marcharon por el centro histórico de Cuenca para decirle no a la minería, para decirle sí a la vida, sí al agua y para cuidar los páramos.
1: Susana, y para cuidar Abayal, también señor, las fuentes y las reservas se va preparando también la siguiente agrupación. Vamos a continuar con la buena
0: solo
1: música.
0: Querido
1: amigo, por acá también, gracias a los queridos amigos del sonido también, como no, haciendo posible este aniversario sensacional.
0: E invitamos en este momento a todos y a todas a que se vayan acercando, que ya se vienen, queridos amigos. Cuidar. Que no se entreguen
1: claro,
0: más concesiones mineras. Miren con preocupación lo que ha pasado
1: acá,
0: con
1: este
0: el gobierno de Daniel Noboa y la firma de un tratado de libre comercio con Canadá, por ejemplo. Nos encontrábamos en el camino con uno de los dirigentes indígenas más icónicos
1: listo,
0: que tiene este
1: gracias,
0: país, Leonidas Issa, y él nos decía
1: Paola,
0: también que hay preocupación por esta estrecha relación entre el gobierno de Daniel Noboa y Estados Unidos. Y lo que ha pasado
1: presente,
0: en Colombia entre Estados Unidos y el gobierno de la estrella, por ejemplo, está este convenio para minerales raros, miran ellos como una advertencia, y tierras raras, miran ellos como una advertencia de lo que podría pasar en el territorio ecuatoriano, por lo que dicen que están vigilantes, que están en alerta y seguirán marchando en defensa del agua, en defensa de la vida y también en contra de las concesiones mineras.
1: Les
0: preparamos un informe para Edición Central. De tal manera que recogeremos estas voces que se han expresado a lo largo de este recorrido, un largo recorrido, 40,000 personas que incluso
1: ustedes,
0: entregaron una carta en la gobernación de la SUAI, que es la representación del ejecutivo en la provincia, con el objetivo de decirle a Daniel Noboa que ya no quieren más concesiones mineras. Andrea, tú continúas.
3: Gracias, compañera Elena Rodríguez, por estos detalles de cómo transcurrió esta movilización en Ecuador en defensa del agua y de la vida. También seguiremos muy atentos a este tema, pero precisamente nos seguimos en Ecuador porque el presidente Daniel Noboa decretó un nuevo estado de excepción por 60 días más en 8 provincias y 3 cantones del país, argumentando grave conmoción interna. El decreto oficializa el toque de queda en Guayas, Manabí, Los Ríos y El Oro y restringe los derechos a la inviolabilidad de domicilio y correspondencia, así como el libre tránsito. A su vez, el presidente Noboa también dispone el empleo de las Fuerzas Armadas en coordinación con la Policía Nacional en las provincias antes mencionadas. Organizaciones de derechos humanos han criticado la medida por considerarla una militarización de la seguridad y una restricción de las libertades civiles. Hacemos una pausa y ya regresamos con más de Telesur Noticias. Quédese con nosotros.

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0: Gracias por continuar con nosotros. Avanzamos ahora en el estado La Guaira, donde equipos turísticos y del equipo del Gobierno Nacional realizan labores de rehabilitación en Playa Coral, esto, Venezuela. Para eso, nuestro compañero Luis Tavera, desde el lugar, nos amplía los detalles.
1: Te saludo a ti, a la audiencia que sintoniza en las pantallas de Telesur. Nosotros nos encontramos desde Playa Coral, específicamente en la parroquia Caraballé, en el estado costero de La Guaira. Esta playa fue la más afectada por el doblete sísmico del pasado 24 de junio, pero hoy los prestadores de servicios turísticos avanzan en estas labores de rehabilitación en acompañamiento con el gobierno nacional. Para conocer a detalle este balance, cómo avanzan estos trabajos por parte de los propios prestadores de servicios turísticos y también los planes de capacitación que está comandando la Universidad Nacional del Turismo, vamos a conversar con parte de su equipo de la Cámara de Prestadores de Servicios Turísticos de acá, de esta playa. Bienvenido a las pantallas de Telesur, me dice su nombre y apellido y cuénteme qué está sucediendo hoy acá en Playa Coral.
2: Bueno, mi nombre es Juan Requena, soy el secretario de Seguridad Acuática de la Cámara de Prestadores de Servicios Turísticos del estado La Guaira. Bueno, aquí nos encontramos con todos los prestadores de servicios turísticos de Playa Coral en una labor de mantenimiento y restauración después del doble sismo de nuestros espacios playeros. Yo soy una manito más, nada más que un granito de arena en este espacio que estoy apoyando a mis compañeros de trabajo, porque todos aquí en La Guaira, todas las playas son una sola.
1: Muchísimas gracias. Bueno, parte de estas impresiones de los trabajadores quienes se encuentran liderando estas jornadas de rehabilitación. Más temprano, las autoridades, el gobierno local, el gobernador Alejandro Terán y la ministra para el Turismo de Venezuela, Daniela Cabello, visitaron esta playa que, como reiteramos, fue la más afectada por el doble terremoto del pasado 24 de junio. Se reunieron con todos los prestadores, con las personas que están acá, que están poniendo su granito de arena para avanzar en estas labores de rehabilitación. Las autoridades del gobierno nacional compartieron la cifra de 40 playas están siendo rehabilitadas y también en paralelo los trabajadores, los prestadores de servicios turísticos que están haciendo estas jornadas de rehabilitación hacen un día de capacitación y el otro día regresan a sus playas para avanzar en estas labores de rehabilitación. El gobernador de la entidad también resaltaba que estas labores permitirán que las playas tengan un mejor servicio turístico, una mejor atención para los visitantes y turistas de Venezuela, quienes asistan a esta entidad, y las playas serán mejores que las que tenían antes del doble terremoto. Por su parte, la ministra Daniela Cabello también resaltaba que se espera una estrategia de poder crear un padrino por cada playa, tanto del sur, del oeste, de esta entidad, para así avanzar y poder capacitar mejor a los operadores de turismo de esta entidad y avanzar en la recuperación de esta playa. Es la información que tenemos hasta ahora. Vuelvo con ustedes.
0: Gracias, compañero Luis Tavera. Desde el litoral central venezolano y también Venezuela celebra la suscripción del memorándum de entendimiento entre PDVSA y Continental Resources. Así lo expresó la presidenta encargada, Delcy Rodríguez, en su canal de Telegram. Lo vemos a continuación. Seguimos dando pasos firmes para el desarrollo de nuestra industria energética. Celebramos la suscripción del memorándum de entendimiento entre PDVSA y Continental Resources, orientado a impulsar nuevas capacidades técnicas y financieras para el desarrollo del bloque Ayacucho 2 de la faja petrolífera del Orinoco. Con estas alianzas estratégicas avanzamos en el fortalecimiento de nuestra producción de hidrocarburos y en la generación de nuevas oportunidades para el crecimiento económico de Venezuela. Cambiamos de tema. El gobierno de Bolivia impulsa la extensión del estado de excepción por 90 días en medio de cuestionamientos por parte de analistas, quienes aseguran que se trata de una medida para criminalizar las protestas. El presidente Rodrigo Paz aprobó el decreto supremo que propone extender

0: El estado de excepción tras una serie de protestas que se han dado en la nación por varias semanas en rechazo a los recortes presupuestarios del Ejecutivo. La administración remitió la nueva norma a la Asamblea Legislativa bajo el argumento de factores de riesgo y amenazas de movilizaciones para su aprobación final. El organismo parlamentario tiene un plazo de 72 horas para avalar o rechazar la medida que vence este próximo viernes. Paraguay celebró el lanzamiento de la Olimpiada Latinoamericana de Astronomía y Astronáutica 2026 y la Olimpiada Nacional de Informática Aguarandú Bebras, enfocada en fortalecer la educación de los jóvenes en la región. El presidente del Consejo Nacional de Ciencia y Tecnología, Benjamín Barán, respaldó ambas olimpiadas al ser una iniciativa que permite la participación gratuita de estudiantes de instituciones públicas y subvencionadas. La 18ª Olimpiada Latinoamericana de Astronomía y Astronáutica se desarrollará del 1 al 9 de noviembre con la participación de al menos 12 delegaciones internacionales. La fase inicial se realizará de manera virtual del 28 de septiembre al 8 de octubre, mientras que la ceremonia de premiación se desarrollará para el 28 de noviembre en la ciudad capital. El sistema penitenciario de Cuba conmemora 65 años de su fundación, caracterizado por la transformación de cárceles en centros de formación educativa y técnica. Desde La Habana, Evelyn Leiva nos amplía la información.
1: Saludos, colega, para ti también, para la teleaudiencia de Telesur. Así es, el sistema penitenciario cubano conmemoró este martes sus 65 años de fundación con un acto político-cultural encabezado por el primer secretario del Comité Central del Partido y presidente de la República, Miguel Díaz-Canel Bermúdez. En una carta de felicitación, el general de ejército Raúl Castro Ruz reconoció el trabajo de los integrantes del sistema penitenciario, desarrollado con sacrificio, entrega y dedicación para transformar el horror que se vivía en las cárceles cubanas antes del triunfo de la revolución. Raúl recordó que bajo la guía del comandante en jefe Fidel Castro Ruz, desde 1961 inició un camino sostenido en la premisa de que las personas recluidas podían estudiar, capacitarse, trabajar y reinsertarse en la sociedad. Destacó que miles de mujeres y hombres tuvieron la oportunidad de continuar estudios y graduarse incluso de la universidad, algo que repercutió también en el bienestar de sus familiares. En la jornada, el presidente impuso la medalla por la seguridad y el orden interior de segunda clase a 5 mujeres y hombres destacados. El ministro de Interior General de Cuerpo de Ejército, Lázaro Alberto Álvarez Casas, entregó un reconocimiento a la Dirección de Establecimientos Penitenciarios por su aniversario, recibido por el general de brigada Abelardo Jiménez González, jefe de ese órgano. También entregó la condición fieles a su legado a 4 pensionados. En sus palabras centrales, el general de brigada Abelardo Jiménez González señaló que los programas educativos siguen constituyendo una prioridad del Estado y del gobierno, con alcance en todos los establecimientos penitenciarios. Mencionó que a través de ellos los reclusos han elevado su nivel cultural, accediendo a la educación superior, dominando oficios y desarrollando habilidades en el deporte y la cultura sin exclusión por color de piel, sexo, nacionalidad, orientación sexual, discapacidad o procedencia. Destacó también la presencia del programa Educa a tu Hijo, creado por Vilma Espín, y afirmó que convertir las prisiones en escuelas significa creer en el ser humano. Hasta aquí la información. Nosotros devolvemos la señal a los estudios centrales.
0: Gracias a nuestra compañera Evelyn Leiva desde Cuba. Continuamos con más. El gobierno del presidente Donald Trump enfrenta fuertes dificultades para frenar el incremento de los precios del petróleo y los combustibles a menos de 2 meses de las elecciones legislativas de mitad de mandato estadounidense. La expansión de los conflictos en Asia Occidental y Europa está llevando a los mercados energéticos hacia una crisis mayor y el precio internacional del petróleo alcanzó este lunes los $109 por barril, su nivel más alto desde mayo. Al mismo tiempo, el galón de diésel llegó al récord de $6.23. Asimismo, la presión se extiende a las refinerías estadounidenses, que llevan meses funcionando cerca de su capacidad máxima para garantizar el suministro del combustible. Un portavoz del sector advirtió que la situación podría aumentar, especialmente en el precio del diésel, ante la llegada del otoño y el invierno.

En ese mismo contexto de crisis energética global, los inventarios mundiales de petróleo se reducen a un ritmo sin precedentes. Según proyecciones de agencias y bancos internacionales, la sangría de reservas se produce a un ritmo inédito, impulsada por el cierre del Estrecho de Hormuz.

0: Estamos hablando de un avance de la medicina rusa, lenacapavir, para la prevención del VIH, del virus de inmunodeficiencia humana que podría generar el SIDA. Su administración semestral ofrece una alternativa para las personas quienes enfrentan dificultades para seguir esquemas de prevención más frecuentes. Esta nueva vía complementa los acuerdos de licencias voluntarias que ya cubren a 24 países de América Latina y el Caribe dentro de un contexto mundial más amplio que abarca a 120 países. Vamos a verlo, ahí está mejor la explicación y bueno, con eso nos vamos para nuestra próxima oportunidad en temas del día. Gracias.
1: La Organización Panamericana de la Salud, OPS, anunció una nueva vía de acceso al lenacapavir para la prevención del VIH en América Latina y el Caribe a través de sus fondos rotatorios regionales. La iniciativa permitirá que este medicamento de acción prolongada para la prevención del VIH esté disponible en 14 países, complementando los mecanismos de acceso existentes y apoyando los esfuerzos para ampliar las opciones de prevención del virus en la región. El lenacapavir es una profilaxis preexposición inyectable de acción prolongada que se administra dos veces al año. En 2025, la Organización Mundial de la Salud recomendó el lenacapavir como una opción adicional para la prevención del VIH tras los resultados de ensayos clínicos que demostraron una eficacia cercana al 100% para prevenir la infección por VIH. Cada año se producen aproximadamente 140.000 nuevas infecciones por VIH en América Latina y el Caribe, lo que pone de relieve la necesidad de ampliar el acceso a opciones de prevención eficaces.

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Muy buenas tardes, damas y caballeros, sean todos bienvenidas y bienvenidos. Esto es Deportes Telesur, quien tiene el agrado de hablar para todos ustedes. Su fiel servidor Luis Fernando Villasmil Gómez. Y ya por aquí estamos prestos y listos para comenzar con nuestros titulares de la jornada de hoy. Veamos. Continúan las acciones de los Juegos Suramericanos Santa Fe 2026 que se celebran en Argentina. Y en Venezuela se está llevando a cabo la cuarta jornada del Campeonato Suramericano Sub-20 de Futsal Femenino 2026. Y por supuesto, vamos a encender los motores de esta maquinaria Deportes Telesur para darles a conocer el calendario de la temporada 2027 de la Fórmula 1. Con esto y mucho más, comenzamos Deportes Telesur. Grato placer saludarles nuevamente, damas y caballeros, recordándoles nuestros puntos de contacto a través de toda nuestra plataforma 2.0 como @deportes_telesur. Comenzamos con la delegación argentina que vivió una brillante en las competencias acuáticas de los Juegos Suramericanos Santa Fe 2026 al conquistar el oro en ambas ramas de la disciplina de stand-up paddle. Así que en la competencia masculina, el rosarino Santino Valdevela se impuso su jerarquía sobre la tabla para coronarse campeón suramericano frente a todo su público en su tierra. Con una lectura perfecta del circuito y una aceleración sólida en el tramo final, Valdevela cruzó la meta en la primera posición con un tiempo de 18 minutos con 43 segundos, asegurando la presea dorada para la delegación albiceleste. Por su parte, la prueba femenina de stand-up paddle ratificó el dominio absoluto de Argentina en la disciplina porque Juliette Duhaime completó una actuación magistral de principio a fin, desplegando gran potencia en cada remada. Logró llegar a la meta con un crono de 20 minutos y 28,80 segundos para adjudicarse la medalla de oro. Además del título continental y el podio suramericano, ambos triunfos le otorgan entonces a Argentina plazas directas para los próximos Juegos Panamericanos que se van a celebrar en Lima en 2027. Y tenemos también el tiro deportivo porque Perú vivió otra jornada histórica en el polígono de Recreo, subsede de los Juegos Suramericanos de Santa Fe 2026. El peruano Marco Carrillo se ratificó como uno de los máximos exponentes del continente al consagrarse campeón y colgarse la presea dorada en la final de pistola de aire 10 metros masculino individual. Carrillo desplegó una precisión absoluta desde las primeras series de disparos, logrando mantener la templanza en una disputada definición. Con su puntería imperturbable, el tirador olímpico no solo aseguró la máxima presea para la delegación peruana, sino que además registró un nuevo récord suramericano en la modalidad con un puntaje de 237.7. Este triunfo representa la segunda medalla dorada para Carrillo en la presente edición de los Juegos Suramericanos, habiéndose coronado previamente en la prueba de pistola de aire 10 metros por equipos mixtos junto a su compatriota Agnia Becerra.

Y bueno, vamos a revisar cómo marcha entonces el medallero de estos 13 Juegos Suramericanos que se están celebrando en Argentina, Santa Fe. Brasil está dominando con 91 medallas en total, distribuidas con 31 de oro, 34 de plata, 26 de bronce. Argentina está de segundo lugar con 81 en total, distribuidas en 27 doradas, 21 de plata y 33 de bronce. Colombia se mantiene allí en el tercer peldaño con 24 doradas, 21 de plata y 16 de bronce, para un total de 61 medallas. Chile subió un peldaño, está con 11 doradas, 10 de plata, 16 de bronce, para un total de 37 medallas. Y Venezuela está allí en el quinto, cerrando ese top 5 con 11 medallas en total de oro, 10 de plata, 13 de bronce, para un

0: Total de 34. Si revisamos rápidamente, el 6, el 7 y 8 lugar está Perú, Ecuador y Uruguay. Tenemos que el Comité Olímpico Internacional destacó los avances en la organización de los Juegos Olímpicos de Invierno Los Alpes 2030. El Organismo Olímpico Internacional respaldó los progresos del Comité Francés para los Juegos de Invierno 2030, destacando su solidez económica y su enfoque en la sostenibilidad. El proyecto avanza hacia su fase operativa a pesar de la reciente salida de su máximo responsable, Edgar Gros Piron, relevado temporalmente por Vicente Roberti. Asimismo, se confirmaron los recintos definitivos, destacando la incorporación de Lyon para los deportes de hielo y los tradicionales enclaves alpinos de Courchevel y Val d'Isère para el esquí. Tras definirse el programa de deportes y eventos, los siguientes pasos por parte del comité organizador será ahora elaborar lo que será el calendario de competiciones, definir las sedes de las ceremonias de apertura y de la clausura y además también fijar los criterios para la venta de las entradas. Y este miércoles el gobierno de China Taipei endureció la normativa que prohíbe a sus atletas competir en equipos nacionales chinos. Veamos.
1: La decisión expresada por Taipei de reforzar la normativa deportiva se enmarca en el acuerdo pactado entre el gobierno de la isla y el gobierno continental desde 1998, el cual regula los intercambios en varios aspectos, entre ellos el deportivo. Ese texto ha sido revisado al menos 5 veces desde su constitución, y en cada revisión se ajustaron las condiciones de participación, reflejando la tensión creciente. En esta ocasión, la medida unilateral busca impedir que los atletas isleños integren las selecciones chinas, al considerar que de hacer se vulneraría la identidad y la seguridad de Taipei. Ahora la controversia se intensifica, dado que Beijing sostiene el principio de una sola China, el cual se encuentra respaldado por la resolución 2758 de la ONU, aceptada por la Asamblea en 1971. En este punto, casos como el del taekwondista Li Tung-hsien, cuestionado en la isla por competir bajo la bandera china, indican que para Taipei resulta ilegal adoptar el principio unificador y aplica sanciones como la desvinculación federativa, expatriación local, pérdidas de beca, apoyos económicos y reconocimiento institucional, lo que desemboca en marginación de la estructura deportiva local y muestra cómo la normativa interina de Taipei choca con el marco internacional.
0: Y tenemos que el pedalista alemán Lennart Hatch se impuso con autoridad en la segunda etapa del Giro de los Abruzos. Este miércoles la jornada estuvo dominada por el pedalista del Team Tudo Pro Cycling, quien dominó los 143 kilómetros entre Popoli y Terme y Caramanico, tras atacar a 1.2 kilómetros de meta. Hatch completó el recorrido en 3 horas 36 minutos y 26 segundos, con 9 segundos de ventaja sobre el francés Dorian Godon y el italiano Matteo Scalco, segundo y tercero respectivamente. Esta victoria le permitió a Hatch ascender hasta la segunda posición de la general, a solo 4 segundos del italiano Alessandro Fancelu, que conserva el liderato. El Giro de los Abruzos continuará este mismo jueves con una tercera etapa de 159 kilómetros entre Oricola Piana del Cavalier y San Benedetto del Marsi. Y vamos ahora directamente a Paraguay, porque este país va a recibir los World Skate Games 2026, uno de los eventos más importantes de las disciplinas sobre ruedas. Veamos.
1: El evento se celebrará del 2 al 18 de octubre de 2026 en la ciudad de Asunción, Paraguay, reuniendo a más de 10.000 atletas y oficiales de más de 100 países que competirán por 154 títulos mundiales a lo largo de 17 días de competencia. El mayor evento multideportivo sobre ruedas abarcará 12 deportes y 23 disciplinas, incluyendo skateboard, patinaje de velocidad, hockey sobre patines y en línea, inline freestyle, downhill y roller freestyle, en escenarios principales como la Costanera de Asunción y el Parque Olímpico Paraguayo, donde se darán cita a los máximos referentes y campeones mundiales del deporte urbano y de velocidad.
0: Y de esta manera, damas y caballeros, nosotros vamos a nuestra primera pausa. Y ya

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0: Y estamos de regreso, damas y caballeros, con mucha más de lo que es Deportes Telesor. Y pasamos ahora a las acciones de la Conmebol Sub-20 Futsal Femenino, donde Argentina goleó 9-0 a Perú. Por las acciones del Grupo B. Así que la albiceleste fue muy superior durante todo el partido, demostrando solidez defensiva y un ataque infalible que aprovechó cada oportunidad que tuvo para hacer los 9 goles, demostrando por qué son claras favoritas para llevarse el título en un torneo que nunca han ganado. Cabe destacar esto. Con este triunfo, la albiceleste lidera el Grupo B con 3 triunfos en sus 3 presentaciones, sumando 9 puntos, asegurando su puesto en la siguiente instancia. Por su parte, Perú finaliza su participación en el torneo con 3 derrotas y un empate, sumando una sola unidad. Así que Perú, como lo escucharon, se despide entonces de la ciudad crepuscular y directamente allá a la ciudad de Barquisimeto, Estado Lara. Nos vamos a ir directamente con nuestro corresponsal, nuestro compañero Gustavo Arcia, que nos va a traer todas las novedades de esta Conmebol Sub-20 Futsal Femenina que se está disputando en esta ciudad venezolana. Buenas tardes, Gustavo, bienvenido.
1: ¿Cómo estás, Luis Fernando? Saludos aquí desde Deportes Telesur a toda la audiencia. Este fin de semana empezó la Conmebol Sub-20 de Futsal Femenina 2026 y hoy se desarrolló la cuarta fecha donde, como bien lo decías, Argentina venció a Perú 9-0. Y nosotros para las cámaras de Deportes del Sur tuvimos acciones y tuvimos declaraciones de las protagonistas.
2: Lo de la cinta, la verdad que no es algo que me modifique llevarla. Lo único que intento es poder dar lo mejor para mi equipo y estar para ellos también, al igual que ellas para mí. Así que nada, estoy muy contenta. Obviamente es un privilegio para mí poder ser capitana, pero siento que todas estamos para todas a la par. Así que eso me pone muy contenta porque eso también demuestra el grupo que somos. Y nada, yo intento nada más llevar el grupo para adelante. Y para mañana con Colombia sabemos el rival que nos enfrentamos. Ya también nos tocó jugar la vez pasada contra ellas. Siempre Colombia es candidato para jugar. Entonces nada, la verdad que nos vamos a estar preparando. Obviamente sabemos que también nosotros tenemos un gran equipo que vamos a poder enfrentarlo de la mejor manera. Así que nada, vamos a estar ya pensando en mañana y dando lo mejor.
3: Bueno, buenas tardes. Primero, felices. La verdad que muy contentas con el resultado de hoy. Más allá de lo anecdótico de los goles, es lo que vos decís, seguimos construyéndonos como equipo. Para lo que viene, hoy era muy difícil porque se definían muchas cosas, así que era un partido muy importante, los nervios también jugaban, pero las chicas lo supieron llevar adelante. Yo creo que también es una cuestión de respeto hacia el rival y de respeto al trabajo que se hizo en todo este tiempo. Siempre tienen que salir con la misma mentalidad, concentrada desde el vestuario, y me parece que eso es lo más fundamental y lo que te da confianza. Y una de las cosas que siempre le decimos es que primero defendemos y eso te da confianza.

0: para después ir al ataque. Nosotros vamos de a poquito, pasito a pasito, consolidándonos partido a partido. Sí, sentimos que hoy fue muy importante. Ahora se juega la otra parte del grupo, que también va a ser un partido muy determinante. Así que tenemos que esperar a ver cómo se va desarrollando, pero siempre con la mentalidad de que nosotros tenemos que ir desde nuestro lado, concentrados y con la confianza de que tenemos que seguir avanzando.
1: Ahí teníamos declaraciones de la DT de Argentina, Luis Fernando, donde bueno, ya Argentina clasificaba prácticamente con 9 puntos en el Grupo B. Y más tarde de ese partido, Colombia goleó 4-0 a Uruguay para también asegurar el puesto a semifinales. Ya Uruguay, Chile y Perú quedan sin opciones para clasificar. Y bueno, podemos ver también en el Grupo B. El Grupo B que se está desarrollando en este momento, Brasil se está enfrentando a Ecuador. Brasil ya prácticamente también clasificado en este momento, está goleando a la selección ecuatoriana con 9 puntos prácticamente. Más tarde se enfrenta a la selección venezolana, a Paraguay, que también tiene 6 puntos. Es un evento crucial también para clasificar a las semifinales. Posiblemente estos sean los clasificados: Argentina, Colombia, Brasil y Venezuela a las semifinales. Mañana también se van a jugar los partidos Uruguay, un partido de trámite que será Uruguay y Chile, que no tienen opciones, pero por la clasificación al primer puesto se juega Colombia y Argentina más tarde mañana. Después Paraguay se enfrenta a Bolivia y más tarde hay un encuentro bastante interesante, Luis Fer, te cuento, que es Venezuela ante Brasil, y todo esto será la culminación de esta jornada. Esto es toda la información que tenemos hasta el momento. Nosotros vamos a devolver el pase a los estudios.
2: Muchas gracias, Gustavo, por este contacto entonces y toda la información de lo que se está llevando a cabo entonces en la ciudad venezolana de Barquisimeto con este evento del futsal femenino, futsal sub-20, que bueno, nos trae grandes emociones y que nos deja entonces con ese sabor de que Venezuela puede acceder a la siguiente instancia, a la siguiente ronda. Nosotros, mientras tanto, seguimos con mucha más información aquí en Deportes Telesur. Tenemos que este miércoles se disputaron encuentros por los octavos de final del Mundial Sub-20 femenino y vamos a repasar a continuación los otros resultados. El seleccionado de Brasil igualó en tiempo reglamentario 1-1 con su similar de Estados Unidos, aunque en la tanda de penales las norteamericanas fallaron el primero y las suramericanas anotaron los 5 tiros correspondientes. Posteriormente, España venció 2-0 a Portugal. Argentina cayó 1-0 ante Corea del Sur. E Italia y China igualaron en tiempo reglamentario 1-1. Se fueron a la tanda de penaltis, donde estuvo bastante cerrado, y ganó Italia 5-4. Esto en tanda de penales. Así que de verdad se vieron buenos momentos esto en Polonia, en el Mundial Sub-20 femenino de fútbol. Y también tenemos que la FIFA relanzó en Paraguay su programa Fútbol para las Escuelas con el fin de incorporar esta práctica deportiva en todos los centros educativos del país. Así que mediante un comunicado de prensa, la Asociación Paraguaya de Fútbol explicó que la iniciativa aprovechará la capacidad del balompié para contribuir a la educación, inclusión y formación de valores en niños y niñas, e indicó que contempla la capacitación de docentes e instructores en el uso de contenidos adaptados a las aulas. Paraguay destaca como uno de los 12 países seleccionados a nivel mundial para esta nueva etapa. Además, el país ha sido propuesto para actuar como una sede global de formación para instructores. Recordemos que la primera vez que se implementó el programa en suelo paraguayo fue en 2019, enfocándose en alejar a la juventud de los estupefacientes y masificar el deporte en aproximadamente 100 escuelas. Y tenemos que el mediocampista y eterno capitán de la selección venezolana, Tomás Rincón, anunció su retiro del fútbol profesional. Veamos.
3: A través de un emotivo comunicado difundido en sus redes sociales, el general agradeció a los clubes, entrenadores, compañeros y a la afición que lo acompañaron durante sus 20 años de recorrido sobre la cancha y anunció oficialmente su retiro del fútbol profesional a los 38 años, poniendo fin a 2 décadas de destacada carrera en las mejores ligas del planeta. A nivel internacional, Tomás Rincón portó el brazalete de capitán de la selección absoluta de Venezuela, superando el centenar de partidos internacionales disputados. El fútbol venezolano despide a uno de sus máximos referentes históricos.
2: Uno de los máximos referentes venezolanos en Europa,

0: Bueno, que dio tanto a la selección y bueno, se despide ahora del Balompié Mundial y agradeciendo a cada una de las clubes y selección donde participó. También tenemos que, en una actualización sobre la controversia del partido del final del Mundial 2030, este miércoles el presidente de la Liga declaró que la decisión sobre el tema está condicionado a la continuidad de Infantino como presidente de la FIFA. Veamos.
1: Tebas explicó durante su intervención en la conferencia de la Asociación de Directivos y Ejecutivos de Aragón que la definición de la sede para la final del Mundial 2030 depende de que Gianni Infantino continúe en el cargo. El federativo español señaló que el presidente de la Federación Marroquí, Fousi Leggia, ejerce los cargos de ministro de Hacienda y miembro del Comité Ejecutivo de la FIFA, lo que reforzaría su influencia en la toma de decisión. Tebas señaló que Marruecos construye el estadio Hassan II no para la final de cricket, sino para consolidar su candidatura como sede del partido decisivo del torneo.
0: De esta manera, damas y caballeros, vamos a otra breve pausa y ya regresamos con mucha más información aquí en Deportes Telesur.

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Estamos de regreso y lo hacemos con mucha más información aquí en Deportes Telesur. Vamos a encender ahora los motores porque la Fórmula 1 dio a conocer el calendario de lo que será la temporada del próximo año 2027. Aunque todavía la temporada 2026 sigue en curso, ya se conocen todos los detalles para la temporada del año que viene, con novedades importantes como que contará con 24 carreras. La primera será el Gran Premio de Bahrein, del 12 al 14 de marzo de 2027. Entre las novedades están también las 10 carreras sprint, 4 de ellas en los primeros 5 grandes premios, y la inclusión de los circuitos de Estambul y Portimao, que entrarán en el calendario por Zandvoort y Barcelona. Estas novedades las agregan un toque bastante especial a la próxima temporada, que promete emociones, aunque recordemos también que la actual aún no termina. Seguimos con más de los motores porque el Gran Premio de Fórmula 1 en Madrid desde el pasado fin de semana ha generado bastante controversia a causa de denuncias por jornadas laborales extensas, descansos mínimos y salarios precarios. Así que las denuncias surgieron tras el evento en IFEMA, donde empleados reportaron turnos de al menos 17 horas con apenas 20 minutos de descanso y contratos de un solo día pese a trabajar todo el fin de semana. En este sentido, gran parte de los afectados señalaron pagos muy bajos por hora trabajada junto a condiciones deficientes en limpieza de varios espacios, y por ello, ante estas irregularidades, un conjunto de legisladores insistió en una auditoría de la contratación y la intervención de la Inspección del Trabajo con el objetivo de esclarecer responsabilidades y garantizar cumplimientos de la normativa laboral vigente en Madrid, lo que ha desembocado en una controversia sobre los manejos laborales en eventos deportivos de esta gran envergadura. Vamos ahora a hablar de la gran carpa, porque Cerveceros de Milwaukee celebró su cuarto título consecutivo de la división central de la Liga Nacional. El PNC Park de los Cerveceros derrotaron 5-1 a los Piratas con 5 entradas en blanco. Jacob Mizorowski, quien elevó su efectividad líder de MLB a 1.89, alcanzando 243 ponches. Por otro lado, tenemos que el jovencito Luis Lara conectó doble remolcador, produciendo 12 anotaciones.

Mientras Joey Ortiz agregó otras dos para sostener la ofensiva visitante. De esta forma, el marcador quedó definido de manera temprana, con Milwaukee controlando el ritmo del juego y Pittsburgh sin capacidad de respuesta en su propio estadio. Así, el resultado dejó a los cerveceros con su cuarto título consecutivo en la división central, consolidando su quinto en 6 años y registro de 94 victorias y 57 derrotas de cara a lo que será la postemporada. Así que de esta manera, damas y caballeros, hemos llegado al final de nuestro programa Deportes Telesur, recordándoles en nuestro sitio web. Ahí pueden buscar todas nuestras redes sociales a través de @deportes_telesur. Así que hasta una próxima oportunidad.

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0: Bienvenidos a esta emisión de Telesur Noticias. Qué placer acompañarles. Soy Paola Pérez. Pónganse cómodos y revisemos juntos nuestros titulares. Organizaciones sociales y trabajadores se movilizan en el sur del Ecuador en defensa del agua y los páramos en medio de la actividad minera extractivista. La justicia en Argentina ha ordenado frenar el proyecto petrolero británico e israelí en las Islas Malvinas y ha solicitado a estas compañías informar sobre el financiamiento y el estado de la obra. La presidenta de México, Claudia Sheinbaum, ha ratificado el acervo histórico de su país en la lucha por la soberanía, la justicia social y el anticolonialismo tras liderar los actos por los 216 años de independencia. Iniciamos revisando información que se genera en Ecuador. Allí los pueblos indígenas, sectores campesinos, estudiantes, clase trabajadora, todos ellos se han unido a una movilización en la cuenca y otras ciudades del sur del Ecuador en defensa del agua y los páramos, frente a toda esta actividad minera extractivista que sigue operando en ese país. Una marcha que conmemoró el primer aniversario, además, multitudinariamente de una manifestación generada el año 2025 contra el proyecto Loma Larga, que reunió más de 100.000 personas. Los manifestantes denuncian que las concesiones mineras siguen vigentes en zonas claves como el páramo de Quimxacocha, pese a la revocatoria de la licencia ambiental ya en octubre del año pasado. Una jornada que además se replica en la capital, en Quito, también en Ibarra, y forma parte de un paro indefinido anunciado por estas organizaciones a partir del 23 de este mes. Todo esto en rechazo a la expansión de la frontera minera y la apertura del catastro minero. Esto también se registra en Ecuador. El presidente Daniel Noboa decide decretar un nuevo estado de excepción por 60 días, es decir, una ampliación o una prórroga en 8 provincias y 3 cantones del país. Argumenta una grave conmoción interna. Este decreto, que oficializa además el toque de queda en provincias como Guayas, Manabí, Los Ríos y El Oro, restringe los derechos a la inviolabilidad de domicilio y correspondencia, así como el libre tránsito. El presidente también dispone el empleo de las Fuerzas Armadas en coordinación con la Policía Nacional en esta provincias. Organizaciones defensoras de derechos humanos siguen cuestionando la medida, la consideran y la califican como una militarización hacia la seguridad y una restricción de las libertades civiles. En otras noticias, Venezuela conmemora también la firma de un memorándum de entendimiento entre PDVSA y la empresa Continental, una alianza estratégica clave para impulsar nuevas capacidades técnicas y financieras. Así lo informaba la presidenta encargada a través de sus redes sociales en este hilo. Seguimos dando pasos firmes para el desarrollo de nuestra industria energética, escribe. Celebramos la suscripción de este memorándum de entendimiento entre PDVSA y la Continental Resources, orientado a impulsar nuevas capacidades técnicas y financieras del desarrollo del bloque Ayacucho 2 en la faja petrolífera del Orinoco, escribe. Por último, en este hilo destaca la mandataria encargada de Venezuela que con estas alianzas estratégicas se está avanzando en el fortalecimiento de nuestra producción de hidrocarburos y en la generación además de nuevas oportunidades para el crecimiento de Venezuela. Es lo que destaca también a través de sus redes sociales. Y hablando de Venezuela, no podemos dejar de mencionar a las comunas, pero también con ello a los circuitos comunales del país, porque todos ellos se alistan para participar de la gran consulta popular de este año. Se van a elegir proyectos de beneficio para todas las comunidades, a impulsar también los emprendimientos. Michelle Ramírez nos ha preparado esta historia.
1: La comuna Cacique Carapaica, ubicada en el centro de Caracas e integrada por una población de más de 5.000 habitantes, ha consolidado proyectos como el embellecimiento de fachadas y reparación de viviendas como parte de los logros de las consultas populares. Para esta nueva jornada electoral, sus voceras, en organización popular, realizaron la postulación de proyectos enfocados principalmente en servicios públicos.
2: Bueno, tuvimos una gran participación en la Asamblea de Ciudadanos y Ciudadanas. Habían más o menos un estimado de 70 personas. Los primeros proyectos que presentamos fueron de servicio, gasificación directa, Plan Mi Casa Bella, sustitución de cilindro, rehabilitación.

0: ubicación del módulo Hugo Gutiérrez es el único ambulatorio de salud que tenemos aquí en la comuna. Trimoto de reciclaje, bueno, tenemos una trimoto, pero podríamos reforzarnos con otra. En ese caso nos faltaría es el espacio para el reciclaje, eso sí no lo tenemos, pero contamos con una trimoto. Y financiamiento para emprendedores.
1: Reforzar la seguridad ciudadana para garantizar la tranquilidad del territorio es otra de sus iniciativas a ejecutar.
2: Entonces estamos generando un anillo de seguridad que nos permita con inteligencia social tener la alerta temprana con nuestros cuerpos de seguridad y que asimismo estamos activando nuestra ODI comunal, que es la seguridad de nuestro territorio, y adicionalmente, bueno, todos nuestros 8 consejos comunales como comuna, pues tenerla informado a tiempo real todo lo referente a la situación real de nuestro país. Esto es un proyecto, nosotros asumimos un compromiso, este es el legado del comandante Chávez, nosotros hicimos un pacto, una promesa de continuar con un proyecto y bueno, sí, aquí tenemos nosotras las defensoras y defensoras comunales que también están formadas y están aquí y que el 80% de nuestra comuna, pues la mayoría somos mujeres.
1: Esta fiesta electoral en Venezuela, convocada para el 18 de octubre, es una iniciativa impulsada por el gobierno venezolano para promover el autogobierno y profundizar el modelo de democracia participativa y protagónica.
3: Yo aprovecho para convocar este 18 de octubre a la segunda consulta popular de Venezuela. Ahí estarán participando los consejos comunales, las comunas, los circuitos, ya han seleccionado los proyectos y bueno, van a elección de esos proyectos y también participarán las juntas de condominio. Ahorita muy afectados por el doble terremoto, sobre todo en la región capital, en Maracay. Bueno, vamos a la Junta de Condominio a esta consulta el 18 de octubre.
1: Para esta nueva consulta se elegirán más de 5.300 proyectos enmarcados en el plan de las 7 transformaciones, conocido como las 7T. En la Cámara de Jesús Romero, Michelle Ramírez desde Caracas, Venezuela, para Telesur.
4: Gracias, Michelle. Vamos a cambiar de tema. El gobierno de Bolivia está impulsando la extensión del estado de excepción por 90 días más en medio de cuestionamientos. Hay varios analistas que aseguran que se trata de una medida para criminalizar la protesta. El presidente Rodrigo Paz, junto a su gabinete, aprobó el decreto supremo que propone la extensión de este estado de excepción tras una serie de protestas que se registran en el país. Por varias semanas consecutivas, rechazando los recortes presupuestarios que además emprende el Ejecutivo, la administración decide remitir esta medida hacia la Asamblea Legislativa, que ya inicia su debate argumentando factores de riesgo y amenazas de movilizaciones para su aprobación final. Hay que decir que la Asamblea Legislativa tiene un plazo de 72 horas para avalar o rechazar este decreto supremo y podría vencer este próximo viernes, tomando en cuenta que además es la fecha límite del actual estado de excepción aún vigente. Organizaciones sociales en ese país se han pronunciado y han rechazado esta nueva medida, asegurando que se está buscando criminalizar la protesta que está garantizada en la propia Constitución del país.
5: En el sector. Señora, buenos días. Han pedido a los vecinos que no pertenecen al lugar que puedan alejarse porque aún...
4: Y en Paraguay se ha conmemorado el lanzamiento de la Olimpiada Latinoamericana de Astronomía y Aeronáutica 2026. Esta es una Olimpiada Nacional que además está enfocada en fortalecer varias áreas, entre ellas la educación entre los jóvenes. El presidente del Consejo Nacional de Ciencia y Tecnología en ese país, Benjamín Barán, respaldó ambas. La Olimpiada, al ser una iniciativa, dijo que permite la participación gratuita de estudiantes e instituciones públicas subvencionadas. La 18ª entonces Olimpiada Latinoamericana de Astronomía y Astronáutica se desarrolla del 1 al 9 de noviembre con la participación de al menos 12 delegados internacionales. Hablemos de la fase inicial que se realizará de manera virtual, arranca el 28 de este mes, culmina el 8 de octubre, mientras que la ceremonia de premiación se va a desarrollar el 28 de noviembre en la ciudad capital en ese país. Y en Argentina, la justicia federal ha ordenado frenar el proyecto petrolero Sea León, que empresas de Israel y Reino Unido impulsan en las Islas Malvinas. La jueza federal, Mariel Borruto, aceptaba una medida cautelar, una tutela en realidad, como se denomina en materia judicial, ordenando a estas compañías de Navitas, que es la empresa israelí, y Rock Popper, no iniciar ni continuar las obras de explotación petrolera en el territorio. Ante esta denuncia planteada por los abogados ambientalistas y ex

0: Combatientes de las Malvinas exigen entonces a estas petroleras informar sobre el estado de sus proyectos, también presentar su cronograma, se conocerá quiénes son los contratistas y sobre todo de dónde viene el financiamiento de estos estudios ambientales. Se les prohíbe también la perforación en el fondo marino e instalar infraestructura para extraer o transportar crudo y realizar obras de tierra y puerto. Un proyecto que prevé extraer crudo para el año 2028 y que había sido denunciado penalmente el pasado 8 de septiembre ante la Justicia Federal. También en la Argentina, un grupo de jubilados y pensionados se ha concentrado frente al Congreso en ese país para colocar cruces. Sí, lo han hecho en memoria de los adultos mayores. Según los manifestantes, los adultos mayores fallecieron mientras se enfrentaban a varias dificultades para obtener medicamentos y atención médica en medio de los recortes que imprime el gobierno de Javier Milei en condiciones de extrema vulnerabilidad, incluyendo casos de suicidio. Una actividad que se realizó, como ven en las imágenes, en medio de una marcha semanal donde participan los jubilados y pensionados todos los miércoles. Hay que decir que también están exigiendo en medio de esta protesta que se convierta en un acto simbólico que se mejore la condición para estos sectores.
1: La razón de las cruces es mostrarle a la gente la muerte nuestra, porque desgraciadamente la gente ignora todo esto. Creen que bueno, están todos bien y realmente no estamos bien.
2: Y las cruces por los jubilados que se han quitado la vida y por que nosotros en cualquier momento estamos muy enfermos. La mayoría de los jubilados tenemos problemas de salud y algunos no sabemos si vamos a estar el año que viene.
3: Acá. Tengo 67 años y nunca vi qué pasó en la Argentina. He pasado los gobiernos militares siendo adolescente, volvió la democracia, he pasado todos los gobiernos. Pero nunca vi una crueldad como esta. Vos te imaginás que el presidente y los diputados comieron un asado festejando que nos habían vetado el 7,3%, que eran 3 kilos de carne para nosotros.
4: Y un jubilado no llega a fin de mes, si no tiene familiares, no llega. Ponele un jubilado que alquile, malos medicamentos, se queda sin nada. A veces tienen una sola comida por día.
5: Soy combatiente de Malvinas, soy pensionado y estamos pasando por una situación fea. Sí.
0: Vamos a hablar de México, pues la presidenta Claudia Sheinbaum ha encabezado la ceremonia del desfile cívico-militar en el marco de los 216 años de independencia en ese país. Lo ha realizado desde el Zócalo capitalino, como ya es habitual y costumbre. Un evento que además representa un homenaje cívico, que es el más importante de ese país. Gracias, ponemos imágenes. En honor a esta gesta libertaria iniciada el año 1810. Un desfile que, como se puede apreciar, además ha servido para mostrar la disciplina, el adiestramiento y la seguridad del Estado mexicano. Mediante la intervención en este acto, la mandataria mexicana enmarcaba la consolidación de la libertad nacional en la superación de amenazas externas e internas registradas a lo largo del siglo XIX, dijo durante su intervención. Concluía hablando de la confrontación histórica entre el proyecto conservador y el liberal, que demuestra que la responsabilidad de las presentes generaciones es honrar el sacrificio de los héroes patrios, manteniendo la frente en alto para defender la soberanía y la justicia social en todo momento.
6: Fuerzas Armadas, doctora, buenos días. Mexicanas y mexicanos, México nació de la rebeldía de un pueblo que se negó a aceptar la injusticia como destino. La independencia nació de mujeres y hombres valientes que tuvieron el coraje de desafiar al poder y de imaginar una patria justa y soberana. Se forjó con la resistencia indígena que durante tres siglos de colonia defendió su lengua, su cultura, su forma de vida y organización. Así, nuestra independencia surgió como una causa popular. Esa es una característica que hace único al movimiento de independencia de México y que forma parte de nuestra grandeza histórica.
0: Durante su intervención, la presidenta de México, Claudia Sheinbaum, enfatizaba que el nacimiento de la patria estuvo siempre marcado por la resistencia de los sectores más vulnerables de la sociedad. Así lo dijo.
6: Pero el nacimiento de la patria fue turbulento, cuando Iturbide traicionó el ideal republicano al coronarse emperador. Los antiguos independentistas volvieron a alzarse para derrocarlo y defender la libertad. Así, en 1824 surgió la primera Constitución. El camino, sin embargo, estuvo colmado de tormentas. España se resistió a aceptar su derrota y no reconoció nuestra independencia sino hasta 1836. Tras haber intentado una última y desesperada reconquista en 1829. El suelo mexicano entonces se convirtió en el deseo de imperios del mundo. Resistimos la herida de la Guerra de los Pasteles contra Francia entre 1838 y 1839. Padecimos la injusta invasión estadounidense de 1846 a 1848, que nos arrebató más de la mitad del territorio. Y volvimos a sufrir la segunda intervención francesa, la cual fue definitivamente derrotada por un pueblo valeroso.
0: La mandataria mexicana también resaltaba la memoria de los héroes que ofrendaron su vida por la patria e instó a proteger el legado histórico con la defensa de la soberanía nacional.
6: La gesta heroica de nuestro pueblo, de nuestros héroes y heroínas, es la que hoy nos motiva. Es el ejemplo de nuestro pueblo que ha luchado siempre por decidir su destino. Es el orgullo de un pueblo que supo acompañar a Hidalgo y a Morelos. Es el orgullo de quienes toman en sus manos su destino. Por ello, es una responsabilidad de todas las generaciones de mexicanas y mexicanos honrar lo que costó vidas, defender la patria, cuidar la soberanía y hacer realidad la justicia social por la que tantas y tantos han entregado su vida. Porque aunque algunos quisieran lo contrario, México no se explica sin su pueblo noble, valiente y trabajador. Tampoco se explica sin su lucha constante por la soberanía y la independencia. Porque en aquella madrugada del 16 de septiembre de 1810, nació algo que ha acompañado a nuestro pueblo durante más de dos siglos: la convicción de que la libertad se conquista, la soberanía se defiende y la patria justa y digna se construye todos los días.
0: En otras noticias, en Cuba se están intensificando los apagones en todo el territorio nacional debido a la crisis energética. Este bloqueo, que además impulsa el gobierno de Estados Unidos. Tras varios días con menos cortes eléctricos, los apagones vuelven a arreciar en Cuba. Se sabe, según información oficial, que hay varias averías en las centrales termoeléctricas de la isla y el déficit de combustible es lo que está impactando más. Ya este miércoles la Unión Eléctrica del país informaba que se realizó otra jornada compleja de mantenimiento en bloques importantes, mientras que otros cuatro se encuentran averiados. La Unión Eléctrica también detalla que el déficit de combustible impide el funcionamiento de la red de pequeñas estaciones, pero que van trabajando sin descanso para poder restablecer también la conexión eléctrica cuando estos apagones además se extienden por más de 30 horas en muchas localidades de la isla. Y el gobierno de Estados Unidos está enfrentando fuertes dificultades para frenar el incremento de los precios de los energéticos a menos de dos meses del desarrollo de las elecciones de medio término. Le cuento más. La expansión de estos conflictos en la región de Asia Occidental y al este de Europa están llevando a los mercados energéticos hacia una crisis mayor, y el precio internacional del petróleo ya ha alcanzado el lunes los $109 por barril. Estamos hablando de uno de los niveles más altos desde el mes de mayo. El galón de diésel llega también al récord de $6.23. Hay una presión que se extiende también en refinerías estadounidenses que llevan meses funcionando cerca de su capacidad máxima para garantizar el suministro de combustible. Ya el portavoz del sector advertía que

la situación podría incrementarse, especialmente en el precio del diésel ante la llegada de la temporada de otoño e invierno. Y si hablamos de crisis energética global, los inventarios mundiales de petróleo se reducen a un ritmo sin precedentes. Según las últimas proyecciones de agencias y también bancos internacionales, hablan de las reservas que podrían mermar y se produce a un ritmo inédito. Impulsada por el cierre del estrecho de Hormuz, los pronósticos revelan que los inventarios mundiales ya han cruzado el mes de junio este estrés operacional y su nivel, donde disminuye la presión en la red de oleoductos y esto genera desestabilización en la operación. Actividad regular de las refinerías. Para varios analistas expertos en el tema, señalan que bajar de este tipo podría forzar la suspensión operativa directa por falta de crudo en la base circulante. Y si hablamos del informe sobre el aumento de reservas de petróleo, esto en Estados Unidos por segundo mes consecutivo, hablamos del petróleo intermedio de Texas que ha caído en 1.78%. Esto se refiere también a los contratos de futuros del crudo para el mes de octubre que ya restaban en esta cuota 1.82 dólares respecto al cierre anterior. Estamos hablando de días de alza impulsado también por la escalada de la guerra desatada por Estados Unidos e Israel contra Irán. La publicación de datos que además revela el movimiento de las refinerías estadounidenses que están cerca de los 14.2 millones de barriles diarios. Pero en medio de todas estas promesas electorales incumplidas por parte de la administración de Trump, la democracia en Estados Unidos ha caído a sus niveles más bajos en los últimos 50 años. Así lo refleja el Instituto Internacional para la Democracia y la Asistencia Electoral. La entidad alerta que indicadores como la libertad de prensa, independencia judicial, además descendieron a mínimos, representando un significativo retroceso. Advierten por ello que el deterioro registrado en Estados Unidos tiene ya repercusiones internacionales y coincide con un retraso de los indicadores democráticos en numerosos países en el mundo. Hablando de Estados Unidos, han decidido retirar a Venezuela de la lista de países que presuntamente han fallado en la lucha contra el narcotráfico. Una información que se ha dado a conocer esta jornada. El presidente Donald Trump anunciaba el retiro de esta nación suramericana de la mencionada lista, alegando que Caracas está cumpliendo las obligaciones en la lucha contra el tráfico de drogas. Atribuye además el cambio de estatus de Venezuela a una mayor cooperación con la presidenta encargada, Delcy Rodríguez. La Casa Blanca afirma que el retiro de Venezuela de esta lista es la determinación presidencial sobre los principales países de tránsito o producción de drogas ilícitas para el año fiscal 2027.

Y un reciente análisis que ha efectuado este medio de comunicación Hispan TV sobre las declaraciones de Donald Trump desde el inicio del conflicto de esta guerra desatada junto a Israel contra Irán, habla de las veces que el mandatario ha repetido en numerosas ocasiones que Estados Unidos estaba ganando la guerra. El mandatario estadounidense se mantuvo proclamando una supuesta victoria. Desde los primeros días de la guerra se han registrado un total de 68 menciones, con el mayor número registrado en junio, donde habló de esto 15 veces, seguido de marzo, donde repetía el mismo discurso 14 veces. En agosto lo hizo 12 veces, en mayo 10, en julio 9 y finalmente en septiembre una sola mención de su supuesta victoria. Sin embargo, a pesar de estas declaraciones, el pueblo iraní sigue manteniendo la resistencia en contra de los ataques que emprende Estados Unidos y su socio Israel, y continúa haciendo frente ante la falta del cumplimiento de acuerdos establecidos en Islamabad. Y si hablamos de la región de Asia Occidental, el Ministerio de Cultura del Líbano ha realizado hoy un acto oficial en el Museo Nacional de Beirut. El objetivo ha sido la entrega formal al embajador de Egipto de antigüedades faraónicas confiscadas en suelo libanés. Tenemos los detalles en la historia que ha preparado nuestro corresponsal Hisham Buenos.

acto oficial de restitución de las piezas arqueológicas egipcias es el resultado de una estrategia de cooperación común entre ambos países para identificar piezas de origen faraónico introducidas de forma ilegal en el mercado negro libanés. Un evento mediante el cual el gobierno libanés demostró que el Líbano no

0: no puede tener la carga en su territorio del 20 al 25% concesionada para la minería a gran escala.
1: Danzantes, artistas, campesinos, trabajadores, todos avanzaron. Unos con bailes, otros con carteles, otros simplemente con sus pasos. Distintas voces, un mismo cauce. La marcha desembocó en San Francisco. En esa plaza cabían todos. Un pueblo que volvió a decir no a las concesiones mineras y que, hace apenas un año, ya había frenado el intento de Noboa de avanzar sobre el páramo de Quimsacocha.
2: Y es que el punto de disputa sigue siendo Loma Larga, es decir, Quimsacocha. El gobierno defiende los supuestos beneficios económicos. De hecho, habló de unos 419 millones de dólares de inversión, más de 2.397 millones en exportaciones y alrededor de 212 millones en impuestos sectoriales. Sin embargo, esas cifras resultan insuficientes para los 40.000 asistentes de esta marcha, pues sostienen que no hay dinero que pueda justificar la contaminación de estas fuentes de recarga hídrica. Y han sostenido, han dicho, han sido enfáticos en que el agua es vida y que con oro, con minerales, con tierras raras no se come, que aquí se come y se bebe agua, y el agua significa para sus territorios también la defensa de la madre tierra. Hemos visto una marcha cargada de emotividad, una marcha que ha sido realmente impactante, no solamente por su número, sino por las emociones que han transmitido quienes asistieron a esta jornada de manifestaciones, donde además se escuchó el pedido de dimisión del presidente Daniel Noboa. Hay mucha indignación, no solamente por las políticas extractivistas que ha emitido el presidente Noboa, sino también por las políticas económicas y la estrecha relación que mantiene con Estados Unidos. Este es el informe que tenemos desde Cuenca. Ustedes continúan con más.
3: Así es, y en definitiva que el agua y los páramos, los ecosistemas vitales no se negocian allí en Ecuador. Muchísimas gracias, Elena, por este completo reporte. Elena Rodríguez, nuestra compañera desde Quito, Ecuador, bueno, desde Cuenca, Ecuador, ahí hablando precisamente de esta importante movilización. Vamos ahora a otro escenario porque en Colombia cruzamos frontera. Escándalos y cuestionamientos ponen en la mira al gabinete ministerial en ese país. Varios jefes de cartera enfrentan indagaciones judiciales que van desde presunta corrupción administrativa hasta el favorecimiento a influyentes maquinarias políticas del país. Nuestra corresponsal Tatiana Portela con más detalles.
4: Luego de revelarse que en medio de la emergencia por el terremoto, el ministro de Vivienda, Jaime Beltrán, se encontraba de vacaciones y ausente de sus funciones, diversos parlamentarios impulsaron una moción de censura para exigir su destitución. Sin embargo, a última hora, las bancadas de los partidos tradicionales alineados con el gobierno retiraron su apoyo, frenando así el juicio político.
5: Salvaron a un ministro que es un haragán, que es un mal trabajador, que es un vago, que es un irresponsable, que es un tipo indolente, que prefería irse a Santa Marta a tirar sol y playa, mientras a la misma hora en Colombia llovía tormentas eléctricas y los afectados por el terremoto estaban en carpas o llovían sus casas. Es la doble moral de este Congreso. Es un ministro que fue apoyado además por los clanes más peligrosos de Santander. Santander es un departamento muy importante del país, donde habían clanes que le han hecho mucho daño a la política nacional. El clan Aguilar, por ejemplo, era apoyado por el clan Aguilar, apoyado por un señor que era un alcalde condenado por el robo de 17 mil millones de pesos. Entonces, su pasado reputacional no es bueno.
4: A pesar del fracaso de la moción de censura, la Fiscalía delegada ante la Corte Suprema de Justicia abrió una investigación contra el titular de vivienda por el presunto robo de 70 toneladas de chatarra y alumbrado público durante su gestión como alcalde de Bucaramanga.
6: Cerca de 60 toneladas representadas en 30 mil luminarias con sus postes y con sus brazos. Estas luminarias desaparecieron. Y los involucrados en esto, hay un actor principal que es el cuñado del alcalde, el hermano de su esposa, que a través de unos audios que llegamos a la denuncia en la fiscalía, daba las órdenes a unas personas para que retiraran este material de las bodegas donde estaban depositados. Al final, la Contraloría Municipal conoció este caso y actuó de manera inmediata haciendo una investigación profunda, determinando para noviembre del año 2024 que efectivamente las luminarias se habían extraviado, habían sido sustraídas